0: picantísimas aquí como todos los martes, 18:30 horas. Hemos vuelto, esto es el retorno esperado, no sé por quién, pero por alguien me imagino, así que acá volvemos para la felicidad de todos ustedes y más que nada de la nuestra, porque nosotros lo hacemos para nuestro bien también, para el bien de nuestra alma y nuestro corazón. Así que acá estamos de vuelta en este verano noruego con este equipazo, los que pudieron venir el día de hoy, para arrancar una nueva temporada con todo el espíritu de Picantísimas, con humor, con datos, con cultura que la aportan otros, nosotros aportamos la parte del humor y con mucho para compartir. Yo soy Opi de Porteños en Oslo y hoy estoy aquí con este equipazo. Querido Ima, qué lindo tenerte aquí.
1: Sí. Sí. Es un honor.
0: Es un honor. Lujo para nosotros.
1: De nada, Opi, de nada. No, qué lindo estar acá. Además, yo tengo muchas ganas de escuchar de sus vacaciones. He visto unas fotos increíbles.
0: Habla de mi cuerpo.
1: Instagram. Sí. También. Bueno, Nico, pero vos estabas muy bien,
0: amiga. Él está bellísimo. Yo lo sombreo
1: después
0: bien.
1: Después de los primeros 20 minutos de verlo, yo dije, ¡ahí está Opi al lado!
0: ¡Qué linda!
1: ¡Qué bien!
0: Estoy yo también.
1: Así que, bueno, ya nos contarás un poquito de tus vacaciones. Otro que también estaba ahí bien veraniego fue nuestro querido amigo Luis.
0: Que está bronceadísimo.
1: Con un color...
0: carbón.
2: Canela.
0: Sí, está claro. Hecho un canelebole.
2: Pero qué bueno, primer saludo es para los auditores que estaban esperándonos en este programa Picantísima el primero de agosto, ¿no es cierto? La semana de agosto. Y qué decirles, que les he echado de menos. Tuve que pasar las penas de todo el verano en la playa. Me fui a todas las playas de Oslo esperando volver a encontrar a este equipazo que está hoy día conmigo.
0: Y veo que has absorbido todo el sol que Oslo tuvo para dar, porque estás dorado, estás divino, veraniego, brillando como siempre. Pero nada de esto sería posible sin la técnica, mi querida.
3: Eso por suerte ya es mentira, porque quiero aprovechar para mandarle un beso a Chris, que me estuvo cubriendo las últimas dos semanas
0: de Picantísimas.
3: Así que si él y yo no estamos, posiblemente esto no esté al aire. Pero mientras tanto estamos acá de vuelta, contenta de estar de vuelta en la radio. Me hace muy bien venir acá y verlos a ustedes y reírnos de todo lo que hablamos. Así que nada, arranqué con Picantísimas. Noticias Boreales está todavía
0: de vacaciones.
3: De vacaciones, porque nos está faltando la mitad del programa, que sería Irene. Así que vamos a esperar a que Irene regrese para retomar con Noticias Boreales.
0: Y estábamos hablando, porque acá sí hablamos de cuerpos ajenos, estábamos hablando de vos, que estás diosa empoderada. Se te ve espectacular, amiga.
3: Diosísima, porque ahora estoy soltera. Así que a todos aquellos oyentes,
0: saludos.
3: Sí, me agregan al Instagram, me mandan mensaje y me invitan a tomar algo.
0: Sí.
1: Tendríamos que hacer un programa especial, ¿no? De todos los pretendientes.
2: Exacto.
1: Que vengan acá y los entrevistamos. Exacto. Y decidimos.
3: Sí. Y hacemos tipo quién
1: gana. Claro, quien gana va a una cita con Den.
0: Ahí
1: ¿qué
0: está.
1: Les parece?
0: Es demasiado excelente. Premio.
3: Mira, yo igual creo que todos me pueden llevar a tomar algo. El que gana me invita a cenar.
0: Muy bien, ahí está. Se empieza con la merienda. Tomamos un cafecito claro. En algún lado y después vemos cómo sigue.
2: El postre, entonces.
0: ¡Qué astuta!
1: Seguro yo dije, en una entrevista que ella. Todos, vamos todos.
3: Acá vamos todos. Acá no hay que perder tiempo, chicos, ya. Se nos pasan los años.
0: No, acá no hay tiempo que perder. Acá vivimos rápido.
1: Un speed dating, ¿no? De esos que estás un minuto y es como, bueno, next. Presentate rápido. Tus virtudes.
3: Pero, chicos, ahora a esta edad, me da. De esos me gustan, ¿eh? Sí, agarro. Conocer a una persona dos minutos es como medio cringe un poco también. Porque uno no sabe qué hay detrás de eso.
1: Conocer.
3: Yo vi muchos documentales.
0: Nunca terminé. Igual dos minutos, dos años, vi dos lustros, no te alcanzan para
3: conocer a alguien. Tampoco.
2: La experiencia habla.
0: Sí, no. Experiencia tengo mucho. Pero no estamos solos. Siempre tenemos invitados y hoy no es la excepción. Así que, welcome to our show. How are you?
4: I'm good. Thank you. Thank you for having me.
0: Please introduce yourself for the ones that do not recognize your voice. Maybe yeah. Your mom and no one else.
4: So I'm Paul Bergman, also known as DJ Patl. I do some tango and I'm interested in vinyls of Latin American music.
0: And you're with an upcoming festival.
4: 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I'm part of a board that is doing the 16th edition of Oslo Tango Queer, Friendsfjord and Tango. 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
0: Así que acá está DJ Patel para contarnos todo sobre el festival que se viene ahora en agosto, ¿no?
3: Del 21 al 23.
0: Perfecto, así que para que vayan tomando nota de Tango Festival Queer, que va a ser espectacular. Así que acá nos va a contar todos los detalles, nos vamos a estar haciendo todas las preguntas correspondientes acá para saber todo. Y como siempre, acá difundimos la cultura, los eventos, dónde encontrarnos y cosas para hacer, que Oslo está activa y nosotros la activamos más todavía compartiendo toda la info.
1: Sí, y antes también de adentrarnos en este mundillo del tango queer, vamos a empezar con una canción bien arriba, propia del programa Picantísimas. Y yo estaba pensando cómo honorar a los miembros de este programa y vi lo bonita que está nuestra querida amiga Den, como ya lo hemos dicho. Y yo dije, ay, ¿a qué me recuerda esto? Y por supuesto, a una canción de el queridísimo Manuel. Las más bonitas son... picantísimas.
3: Te mando un beso, mamá.
1: Picantísimas.
3: Escúchala.

0: Y acabamos de escuchar a nuestro querido Anuel como para levantar un poquito. Y ahora sí vamos a ir con nuestro invitado del día de hoy, Paul. So, one of the things that I'm really curious about is how is this Norwegian guy in front of me, very Viking looking, is so into music like tango and cumbia and these Latin rhythms.
1: Acá lo primero que queremos saber es cómo una persona que se ve, tendrían que verlo, super vikingo, está tan interesado en el tango, la cumbia y estas músicas y ritmos latinos.
2: Wow, what a question. I think it goes back to my childhood. Growing up in a small town called Hønefoss, I had some friends around that were from Uruguay, from Chile, from Argentina, from Paraguay. So I heard a lot of nice music, and I remember I felt really home with that kind of place where people dance on a usual Tuesday or making these nice parties, telling poetry, playing guitar for each other. But it was really in my teenage years, after I'd been discovering jazz and so on, that I found some tango music and I found salsa. Salsa is fun, but cumbia is deep.
1: Yeah,
2: that's heavy, gritty stuff. So I never got off it.
0: Bueno, nos cuenta un poco desde que sus inicios en la infancia ya tenía amigos de Uruguay, de Chile. Entonces podía vibrar un poco con esta música, este tango y sobre todo el folclore que hay alrededor de la música latina de
1: la juntada,
0: el jolgorio, claro. Y más centrado en sus años adolescentes, con más influencia del jazz, empieza a adentrarse en el interés más profundo en cumbia, ¿no?
3: What kind of cumbia do you listen to? We, for example, have our own very Argentinian cumbia, yeah. But we know that there is like Cuban cumbia.
2: Yeah.
3: It's very different.
2: Every country has its multiple dialects, and you know it's very exciting with different classes expressing, like Argentinian cumbia from the suburbs. You know,
3: yeah.
2: that's a distinct style. But what moves me most is the golden age of Colombian cumbia from the 50s and 60s and 70s. This really nice from Discos Fuentes, for example, mm-hmm. where you have the clarinets and nice drum sections and all of that. That's really, really nice. But it's exciting to rediscover cumbia and to find other fusions and dialects of it.
0: Bueno, nos cuenta que si bien le gusta la música de los suburbios, como dice él, o como nosotros conocemos, cumbia villera, lo que más le atrae es la cumbia colombiana de la década de los 60, 50, 70, donde se pueden apreciar los clarinetes, los tambores, pero aún así siempre tiene este deseo de seguir adentrándose en el mundillo de la cumbia, ¿no?
3: Right now you are working as a DJ with these rhythms, right? Do you also compose or do you do mashups? Are you able to put a little bit of yourself, of this like Norwegian pole in this cumbia style that you play?
2: Many years ago, yeah. I did hip hop, you know, I had a fundament of hip hop. So sampling tango sounds, for example, or sampling cumbia, I did a bit of it. But I think that kind of music for me is best live with the instruments that
3: are
2: there.
3: Yes. You know?
2: But yeah, no mashups there. But I'm collecting vinyls and making myself a poor man in that way.
0: Bueno, nos cuento un poco que si bien me quieres ayudar un poco. Ayuda.
1: No, que si bien él en algún momento sí hizo intervenciones en la música, porque lo que le preguntó Emma es si le ponía algo como de lo suyo.
0: Claro, sí, en su afán de ser DJ podía también hacer mashups
1: intervenir
0: un poco en esa música. Y nos cuenta que sí pudo algo en su época anterior y que una mezcla entre hip hop y tango pueden ser muy ricas, pero siempre son mejor disfrutarlas en vivo.
1: Claro, este tipo de música como la salsa, las cumbias, es como que suena muy distinto y en vivo suena mucho mejor. Pero también todo esto llevó a la creación de un festival o a uno que va a estar promocionando ahora. How did the were you for the festival since the beginning of it on no. the creation or you jumped into it?
2: So I tried to keep my story short. I admire that you can translate on the spot. Wow. Kudos for you. So I joined in 2014. I was an anthropologist doing a dance anthropology study in Rome about Argentine tango.
1: Entonces, él en realidad es antropólogo y estaba en Roma haciendo un estudio del tango argentino y con eso inició en 20... Which year?
2: 2014.
1: En el 2014.
2: So, those guys down there really challenged my notions about tango and introduced me to queer tango in Rome. And it was a festival here in Oslo back then that started in 2010, but I joined in 2014 and I joined every year since then.
1: Y entonces ahí mismo, en donde estaba en Roma, descubre esto del queer tango y como que es un desafío para él y lo trae a un festival que ya había empezado en 2010 y él renueva con esto en 2014.
3: What is queer tango? How do I know that I'm listening to tango and I'm not listening to queer tango or vice versa?
1: ¿Qué es el queer tango?
2: So queer tango.

0: activity of doing something against the gender constellations and against the ideological regime. So then you're using tango to queer, to do activism and sort of. And you have queer tango is a safe space without discrimination where you can express yourself and explore what the dance can be for you.
1: Bueno, nos comenta que no hay un cambio en lo musical, sino que él lo ve en tres, o lo divide en tres aspectos. Por un lado, la deconstrucción del género al bailar. Normalmente es el hombre quien lidera, entonces ya estos roles se desdibujan. Por otro lado, el queering en el activismo, que sería poder estar en contra de estos constructos sociales que trae y poder utilizar nuestra propia homosexualidad quizás o queerness dentro de este lenguaje. Y por otro, la importancia de un espacio que se pueda sentir seguro, donde no hay discriminación, donde uno puede estar a salvo y ser quien es. Qué interesante. I haven't heard about this festival before.
2: It's the first time I hear about the concept also. So.
1: Yes.
2: Is it worldwide? Something?
0: Yeah.
2: Because
0: yeah.
2: Well, you saw it in Italy first, but.
0: Well, I'm not sure if it's established in the African continent, but for sure South American continent, and there are huge festivals in Argentina and Mexico and different places. But it started in around after the millennium in Germany.
2: Okay.
0: So we who dance queer tango, we go to visit other countries
2: after 2000.
0: Yeah.
2: Okay.
0: Yeah.
2: Entonces le consulté si esto es una movida porque era la primera vez que escuchábamos del festival y del concepto y le pregunté hace cuánto que viene y si está a nivel mundial y lo que nos cuenta es que sí, que esto se da en un montón de países, que arrancó a partir del año 2000, que lo ha visitado en Alemania, que sabe que en Latinoamérica y como en Argentina y en México hay festivales enormes en relación al queer tango. Pero que cree que en África todavía no hay mucho de este movimiento, pero ya va a llegar.
1: And I would like to know a little more about what can I expect in this festival. Are there classes to learn to dance tango? Is only go to listen to music or debates or yes,
0: yeah.
1: If you can tell us a little bit about the activities.
2: Le pregunta qué vamos a estar, qué hay que esperar de este festival que va a estar sucediendo.
0: So having the Friendsfjorden Tango, it's mostly about meeting up to dance. So we start on Friday with a bit of food and we dance in Kampen Meniasus. We have a DJ opening up called Heidi. She's a local here in Oslo. And we dance for a few hours. But eating, socializing, but the dance is in the center. 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
1: Increíble.
3: Bueno, estaban contando que tienen una tremenda... Se la van a pasar comiendo y bailando prácticamente. El viernes arrancan con una cena donde se van a encontrar y va a haber un DJ, pero...
1: Más que nada es bailar,
3: y
1: encontrarse.
3: Y hacer sociales, conocerse.
1: Después va a haber un show de acordeón, va a venir una banda en vivo. Y el domingo, esto ya no lo sé, a estas cajas musicales. No recuerdo el nombre en español.
4: Gramófono.
1: Exacto.
3: Y lo mismo. Y también van a ir a un picnic a las islas

0: Y se van a bailar y comer. I believe that at the festival it has two very key points that are food and dancing.
1: Sure. Yes. Very Argentinian, no?
2: But do you need to know how to dance tango to be part of it, or do you need to be part of the queer community? I think those are two very important questions for an audience.
0: Le pregunta si es necesario ser parte de la comunidad queer para sumarse a este evento.
2: Y si hay que saber bailar también tango. O si uno puede ir como cara de piedra.
1: So we are a small festival. We're on top 50 people. So like a small or big family, you know. It's smart to know a few steps, because a full floor, you're going to crash with someone. But we have people who have been to a beginner's course of 6 weeks that are arriving, and we have people that dance for 30 years, and everybody dance with everybody. No, you don't have to identify as queer, and we have a lot of people coming that simply find it a more pleasant, easygoing place to dance, in contrary to the mainstream milongas. But there are a lot of people who want to have that space to express and to explore the dance through queering. Yeah.
2: Bueno, nos cuenta que no es necesario ser parte de la comunidad, pero sí es algo que las personas disfrutan. Yo como miembro honorario de la comunidad entiendo mucho, ¿no? El tener un espacio donde te sentís cómodo, donde sabes que están los demás, es hermoso. Y ahora que sé que existe, mucho más quiero ir y quiero también promover para que se puedan seguir defendiendo estos espacios que son importantes. Pero sí está bueno saber alguito de tango, poder moverse, hacer algunos pasos.
0: Unos primeros pasos.
2: Porque vamos a estar bailando con personas que recién empiezan y personas que tienen 30 años de experiencia. Entonces, al compartir el piso, no querés estar pisoteando a los demás o chocándote. Así que una mini idea del baile hay que tener.
0: Pero no es excluyente, ¿eh? No es excluyente. Y tampoco es excluyente ser queer. Así que yo creo que me voy a acercar.
3: Sí, a mí me parece muy interesante. Ya hiciste algo muy interesante, Paul, de tu prueba o presentar en Norge. Yo le digo que es muy interesante lo que está tratando de presentar en Oslo. Ya hay fostería que es el primer gang de este ser, Harry Oslo, o era el Brit Mange Ganger.
1: Det har vært i 16 år, så vi på 16 en gang.
3: Ok, jeg vil ikke si det primera vez, o ha sido más. 16 años que llevan haciéndolo. Det vil si at det en veldig god mulighet for par que viene romen for å vise sine deler, både den feminine og den maskuline del, i en dans som tango, som gir mye frihet i bevegelse. Entonces yo le digo que es muy interesante la situación del hombre y la mujer, porque cada uno muestra sus aspectos masculino femenino y se puede practicar en el tango.
1: And everything in between, what you call femininity or masculinity, you know, it's the meeting, embracing each other. There are so many possibilities to sense a person, to express yourself, and when you expand, okay, what is this meeting? What is this embrace? What is this interpretation of music? Then for a lot of us, we can lose the concept of masculinity or femininity or aggression or softness. You know, we can play with it.
2: Uno puede jugar con el espectro de la feminidad y la masculinidad. Entonces, por ahí es un poco reduccionista pensarlo en esos términos y está bueno abrirse para poder experimentar y dejar que la música te lleve a estos lugares más suaves, más
4: masculinos. Eso me dice mi marido. Está bueno abrirse para experimentar.
2: No lo pienses.
4: Relájate.
2: Relajada.
3: Paul, es de Belgi Bramarget for my
2: queer tango.
3: For the normal set they are the type of dance vi kjenner en mann som beveger kvinner. Og jeg har hatt alltid problemer med det. Så jeg har ikke lært tango, og det en grunn. Og danser salsa alene. Entonces te digo que es muy bueno para los hombres tener esta posibilidad. de practicar un tango sin que sea el hombre que tiene que dirigirlo. Porque tanto en la salsa como en el tango yo no los bailo solo, porque no sé dirigir a las mujeres, porque ellas me han dirigido toda la vida.
4: Está adiestrado.
2: Bueno, una que sí sabe acá bailar tango es nuestra querida Opi.
4: Ah, pensé que adiestrar a hombres.
0: Bueno, también, ¿eh?
3: Cuéntanos, cuéntanos.
4: Sí, acá hay cursos de tango. Hemos tenido acá un invitado y ahí fue el disparador, Mariano Piñatello, que es un argentino que enseña tango acá en distintos niveles. Así que con Nico tuvimos la oportunidad de ir a hacer como el nivel básico y aprender. Y lo que yo siempre digo de este tipo de experiencias es que es muy divertido y es algo distinto hoy en día en la era de la tecnología tener tiempo para estar cara a cara con una persona, estar tan cerca, la complicidad de mirarse, de reírse, de aprender algo nuevo, físico, con tu pareja. Creo que es algo... o con una pareja, no solo de novios, digo, puede ser un amigo o alguien, como que te acerca en una afinidad de algo que hoy en día por ahí se perdió un poco. Así que eso es un buen momento, es una buena actividad. Y Mariano, la verdad es que es un profesor genial, con mucha paciencia, porque miren que yo soy una escultura de madera tallada, chicos, pero, o sea, dura.
3: Paul, Burdan Feller duat Norge, eller det norske mennesker har akseptert den type dans du presenterer i den type...
1: Wow. Do I reply in Norwegian or English?
4: As you wish.
1: Okay.
4: Aha.
1: So I'm an anthropologist. I found it very, very fascinating before I started to study anthropology. How come this dance of exaggeration, mm-hmm. of big dramatic feelings and other things that we Norwegians are very afraid of, how come it attaches us?
4: Ahí él hace como una iniciación de su punto de vista como antropólogo, ¿no? Que trae este tipo de baile que es tan dramático y tan exagerado en la sociedad como los noruegos. ¿Cómo es el approach?
1: So I brought a radio recorder and went to Buenos Aires. And I speak to people there, and I found a Swedish tango dancer who convinced me that this is not despite of, this is not a thing that Norwegians are afraid of that, so they will resist this beautiful, intimate, passionate. No, on the contrary, we need it even more. So it's a huge hit in Norway. Norwegians love Argentine tango and have been doing it since the 90s.
4: Él dice que estaba en una visita en Buenos Aires y fue con una grabadora y consultó con distintas personas y encontró un sueco que también bailaba tango, y lo que hablaban es que este tipo de baile y de dramatismo, de exageración, ¿no? como son los sentimientos alrededor de esta música, que los nórdicos, en vez de hacerlo a pesar de, tienen que... algo que los atrae exactamente por
2: es
4: ser
2: lo que
4: así.
2: Más necesitan, justamente, un ritmo musical que te acerque, que tenga esa pasión.
4: Y que acá en Noruega es muy aceptado. Hace muchos años que la gente, hay escuelas de tango y que bailan tango y que se acercan a este movimiento. And we want to know more about the festival. When, at what time, where, how do you pay for the tickets? Please let us know so okay. People can approach.
1: So Facebook, you find Oslo Tango Queer. You find all the information there for how to pay and how to apply. And I want to do it quick because we're only 50 people in the festival. It starts on Friday 21st of August, and goes on until Sunday. We're most times in Kampen, Meneshus, and on Sunday we will go to Hovedön. Yeah.
0: Perfecto. Así que van a estar ahí en la zona de Kampen del 21 al 23 de agosto.
2: Sí, y vamos
0: y
2: a estar
0: el domingo, acuérdense que se van a la playa.
2: Y vamos a estar compartiendo también en Instagram toda la información en nuestras historias.
0: Paul, ¿trenger do free Billy?
1: Sure,
0: ¿sí?
1: Sure, yeah.
0: Ok, bueno, entonces también a todas las personas que quieran ser voluntarias del festival y que quieran colaborar con ellos, posiblemente, can they write to you?
1: Yes.
0: Where should they contact you?
1: Yeah, they could write to Oslo Tango Queer. And if you're very curious and you just want to have a taste of it, then you write us and you can have a look and have a coffee and enjoy a bit. Yeah.
0: Of course. Entonces dice que los podemos seguir en las redes de
2: Oslo Queer Festival.
0: Sí.
2: Oslo Queer Tango Festival.
0: Y ahí se pueden contactar con ellos, ofrecerse como voluntarios. Y también, si no se animan a ir al festival y quieren probar un poquito antes, también pueden ir a chusmear ahí para tomar alguna clase y ver de qué se trata.
1: And 19th of August, we will have a small practica just down the street here. Maridalsgata in local of Free. So if you want to try your very first tango steps, look how the community is. Then we're open from 6 o'clock on 19th of August. Wednesday, 19th of August.
0: Entonces, el jueves 19 de agosto, time, can you remind me the time? From
1: 6 o'clock.
0: A partir de las 6 de la tarde van a estar juntándose para los que quieren dar sus primeros pasos en el tango, van a estar ahí enseñándoles un poquito para que ya vayan más aceitados al festival.
2: Y seguramente una buena idea para conocer a quienes van a estar después en el festival, no ir tan
0: ya
2: ir solito,
0: fichando, ya. ¿Viste?
2: ¿A quién vas a sacar acá, a bailar?
0: Cerquita de la radio, te cuento. Están acá en Maridalsbayern, acá a pasitos de la radio. Así que ya saben, los que quieren ir ahí a chamullar un poco ahí al Oslo Queer Tango Festival, vayan el 19 a practicar un poco, así ya entran con los super pasos al festival.
2: Claro, porque en un festival de danza uno puede chamullar lo que quiera, pero si vos no bailás, siento que es muy difícil.
0: Y sí, cuesta un poco.
2: No importa cuánta labia tengas. Tirame
0: un paso.
2: Claro, una cosita.
0: Sí.
2: Una gracia. Y hablando de tirarme pasos, ¿tenemos una canción lista? Ah, tenemos una pregunta
0: lista.
3: Sí, deciste Sportsmore. Lit picantísimas estil. ¿Vilken tipe music hören or duari duschen? ¿Qué tipo de música tú escuchas cuando estás
2: excelente
3: en la ducha?
2: Excelente pregunta.
1: If I'm in the bathtub, the best for me is Silvio Rodríguez.
0: Oh. ¡Opa! Dice que si está en la bañera, no le pinta Silvio Rodríguez.
1: If I'm showering, I'm going to a party, it's the Chilean Chico Trujillo.
2: ¡Oh, bien. Fantástico!
4: Si está dando una ducha para salir a un baile, Chico Trujillo.
0: Bien, ahí.
2: Y si estamos en Picantísimas, ¿qué vamos a escuchar, Ben? Yo ya no sé ni qué estamos preparando de música, hubo un va y viene.
0: Vamos a escuchar una milonga queer de Susie Shock y la banda de Colibríes.
2: Me encanta.

0: Y acabamos de escuchar a la increíble Susy Shock, un poquito preparándonos para los que se viene esta milonga queer. Pero no es todo lo que se viene, porque acá
1: antes ya hay
0: un montón de eventos. Acá una...
2: Pero cómo no.
1: Antes ya hay para probar. Antes ya hay para probar porque se viene la peña y vos tenés información. So we have the peña before the festival and you have information about it. Tell us.
3: Yeah, 16th of August on Lovinda Bar Café in Nullstrand. We make a great party, and it's a peña. It's a traditional Argentine folklore with a lot of good artisan food and sweets. I'm bringing my favorite records of old Argentine folklore, and we will dance samba and chacarera and drink mate. So come there.
0: And I can't wait. Y vos, Opi, vas a ir.
1: Sí, no me lo pierdo. Estuve en la primera, por supuesto voy a estar en esta también. Le mandamos un saludo a Nadia, a Euge de Baking Therapy y a Eve, que están atrás de todo esto. Y no se lo pierdan, lo vamos ahora a estar repasando, queda en el Café Lovinda. Es ahora, dentro de dos semanitas, el 16. Así que vayan desde el mediodía, va a haber cosas ricas para comer. Ya me dijeron que va a haber un locro, va a haber comida vegetariana para mí también, así que no hay que preocuparse, van a haber cosas dulces, ricas de Baking Therapy. Y un montón de premios, como la vez pasada, porque un montón de emprendedores donan cosas para que sean sorteos. Es muy dinámico, con toda la familia, van a bailar folclore, va a estar Romina seguramente también. Así que, y él va a estar llevando su música. Es imperdible.
0: Con vinilos en vivo, no cualquier...
1: Acá calidad.
0: Sí. Dijo que va a llegar los mejores vinilos de folclore argentino. Así que bueno, los vamos a ver todos el 16.
2: Ahí a bailar una chacarera. Pero bueno, no son las únicas noticias que tenemos, los únicos avisos parroquiales. Se viene también la Big Latin Party. Se viene la Big Latin Party, que es este sábado 8 de agosto a partir de las 22 horas en John D. No lo vamos a hacer en Rockefeller porque Rockefeller está arreglándose porque fueron sus 40 años de celebración. Así que este verano lo vamos a hacer en el John D. Pueden sacar sus entradas por Ticketmaster. Acuérdense que es para mayores de 20 años. Esta fiesta va a ser a beneficio de la gente de Venezuela. Recordemos que hubieron unos terremotos terribles allí en Venezuela hace no mucho. Y bueno, queremos destinar la totalidad del dinero que se recaude para las personas de Venezuela.
0: Así, con más razón hay que ir y invitar amigues, vamos todos.
2: Pero, como siempre, los estudiantes pasan gratis. No te olvides de traer tu credencial de estudiante para poder pasar a la fiesta, así que no hay problema para que puedas pasar. Van a estar los Magic Bros, que ya los conocemos, son de la casa, y también va a estar tocando la banda de Joan Mosquera, que es un gran amigo también de aquí de la radio, que se llama Vare Higley. Así que ahí los esperamos el 8, este sábado 8 de agosto. Yo voy a estar ahí, así que el que me quiere invitar a tomar un trago, vea. Me invita, te lo pido por favor, que lo necesito. Así que nos vemos en la Big Latin Party. Pero tampoco termina ahí, porque antes de irnos a la peña, el día anterior, vamos a estar haciendo un Lopet Market que te lo va a contar Majo de Buenos Días Oslo.
4: Hola amigos de Radio Latinoamérica, hola mesa de Picantísimas, los extraño un montón, les mando un beso, pero les dejo este audio para invitarlos a Muchito Market el sábado 15 de agosto de 10 de la mañana a 4 de la tarde. Nos vamos a encontrar para compartir muchas cosas, entre eso cafecito, tecito gratis, más que bienvenidos todos. Atención, Grune Loca, Helgensensgata 62, enfrente de Sofinsberg Parken, en la esquina del Bar La Perla, para los que tengan esa referencia. Vamos a estar haciendo un pop-up, un second hand market, un Lope Market, de libros, de ropa, de deco para la casa, con precios muy accesibles. Vamos a compartir un poco de arte. Más que bienvenida a toda la comunidad latina, porque vamos a estar escuchando un poquito de música durante la mañana y vamos a estar ofreciendo, ya les dije, café y té gratis. Así que si andan dando vueltas el sábado, y tienen ganas de visitarnos, ahí nos van a encontrar el 15 de agosto. Les mando un besito.
2: Bueno, ahí estaba. Entonces, para avisarles a aquellos de acá del barrio de Grunar Loca, vamos a estar entonces ahí con el Open Market, un mercado de segunda mano donde vamos a estar vendiendo ropa, libros y algunas cositas de la casa. Si hay alguien que necesita un espacio también para vender lo suyo, se puede, puede escribir en el evento que está en Facebook y se pueden contactar con nosotros, y si hay espacio, con mucho gusto les ofrecemos un lugarcito también para que tengan su espacio y vender sus cositas. Pero vamos a estar dando café y té gratis, va a haber música, así que pásense por ahí, dense una vuelta y acompáñenos.
1: Bueno, así con todo, ya la agenda arrancando, ya copamos todos los fines de semana que le quedan a agosto casi.
0: Todo lo que no hice en julio, digamos, ahora, en agosto.
1: Sin parar vamos a estar, y para eso está esta comunidad, para dar aviso de todas las actividades que hay, porque a veces la gente piensa, ay, ¿qué habrá para hacer o no hay nada? No, siempre hay un montón de cosas, lo importante es comunicarlo y que llegue a oídos de todos. Pero no queríamos cerrar el bloque sin despedirte. Thank you so much for coming here.
3: Thank you for having me. That was really fun.
1: We're going to see you twice then this month.
3: For sure.
1: For 2 weekends on a
3: road. Party every weekend. You know, Argentina is taking over Oslo.
1: We are doing as much as we can. Entonces nos despedimos de Paul y agradeciéndole que nos vamos a ver durante 2 fines de semana seguidos. Nos vamos a ver entonces en La Peña y en el Tango Queer Festival.
2: Paul, ¿dónde te podemos encontrar? ¿Podemos tener tus redes sociales? Can we have your social media? Where can we find you?
3: Instagram, DJ Patl, PATL. And if you want to keep in contact, I'm old school, so mail, you know, tango.patl@gmail.com.
1: Fantastic. But you're not so old school because I still use my Hotmail.
3: Ah, nice.
2: Ay, amiga.
1: Sorry.
0: Fotolog.
1: Para que vean que yo soy una persona, soy adulta acá, chicos, yo todavía uso mi Hotmail, no tengo ni Gmail.
2: Muy bien, muy bien.
0: Opi te manda zumbidos cuando te quiere decir algo como...
1: MSN was an era.
3: Yeah, that was nice.
0: Y mientras nos despedimos acá entre besitos y todo, como nos gusta a nosotros los latinos, lo voy a dejar con una canción que por lo menos yo la estuve escuchando en loop todo este verano. Vamos a ir con Wild de LP.

0: Bueno, y acá Nobleza Obliga, miren, para que vean que hablamos de todos los rubros acá y no nos olvidamos de algo importantísimo que pasó durante el verano. Queremos felicitar a todos los españoles por el campeonato del mundo que han conseguido, que fue la Copa de la FIFA. Así que bravo.
1: Muy bien. Yo quiero decir que yo estuve ahí cuando...
0: ¿En España? En la...
1: No, pero yo...
0: ¿En Estados Unidos?
1: Yo estuve agitando desde acá. Y en un momento teníamos una tribuna argentina, fue muy lindo, y de repente empiezo a escuchar que dicen el gallego es argentino,
0: David.
1: Y me doy vuelta y era David que estaba ahí en el medio, y digo, no, David.
0: Ha sido capturado por el momento argentinizador.
1: Fue capturado, sin embargo, muy buen partido de España. Yo estoy contenta de que, obviamente la quería yo, pero una vez que Francia e Inglaterra quedaron afuera, yo ya me quedé tranquila. Digo, yo ya hice paz con eso.
2: Pero además, escúchame, 6 finales en las últimas 12...
1: Ima, no tires data que no sabes.
2: No, pero eso sí lo sé. Te gusta muy bien. Yo he visto casi todos finales, creo. He visto la final del 2014...
0: Muy bien. ¿Cuál fue la anterior final que Argentina jugó?
2: 2022. Diciembre, ¿no?
1: Muy bien.
0: Salimos campeones.
2: Menos cuatro.
0: 3.5 encima fue porque sí, fue robaron en diciembre, ahí. Así que nos duró un poco menos. Pero bueno, Nobleza Obliga, felicitando a toda la comunidad española que también escucha Radio Latinoamérica, aunque no se llama Radio Iberoamérica. Pero lo felicitamos igual, porque hablan español y acá estamos, son parte de la comunidad. Muchos de ellos también aquí en el programa, como dijo David, bueno, Elena. Así que nuestras felicitaciones para ellos y enormes felicitaciones también a la selección argentina que hizo un campeonato con mucho corazón, huevo. Con mucho huevo, con mucho coraje, un poquito
2: un
0: menos de fútbol.
2: A Paredes.
3: Ese partido de Argentina, cómo nos hizo sufrir. Oh.
0: Todos los partidos, cómo nos hizo sufrir Argentina. O sea, estuvo... Sí.
1: Pero...
0: Ahí está. Aguante, corazón, aguante. Como sí,
3: exacto. Bueno, interesantísimo el festival. Festival, le dijo mi mujer que se llamaba al Campeonato Mundial de Fútbol.
0: Si tu mujer lo dice. Si
2: entonces, dice que es un festival, entonces, es un festival.
0: ¿Quién soy
3: entonces
0: yo para discutir?
3: Le mando un cariñoso saludo, aprovecho esta oportunidad porque debe estar en casita tomando su té y sin dar su dirección, ¿no es cierto? Bueno. Resulta que...
1: Quiero aprovechar también para mandarle un saludo a Ivonne, que nos está escuchando desde Perú.
0: Ahí
3: Ivonne,
0: está.
3: Ivonne, un besote grande.
0: Sí, nuestra enviada especial.
3: Y lo interesante de este campeonato mundial es lo que ha pasado con este caballero un poquito calvo. Voy a... No sé si nombrarlo para no tener juicios y problemas, ¿no? ¿Cómo quiere hacer un gran negocio con el deporte más popular de lo que es en Europa? ¿No es cierto? Entonces, Infantil, porque se llama Infantino, el apellido, Infantil está tratando de hacer un buen negocio y tiene un buen socio. Este rubiecito de un país con muchas estrellitas, y entonces se han puesto de acuerdo los
1: ¿El
3: dos.
1: ¿El naranja?
3: Naranja ácida, yo creo, porque bueno, así que eso me parecía que era importante comentar, que la gente preste atención a cómo la tendencia capitalista lo va impregnando todo. Y nosotros puede que nos vamos quedando dormidos en festival tras festival. Sí. Sería interesante observar para que no sean esas cosas una verdad en el futuro cercano.
0: Sí, la propuesta de Gianni Infantino se supone o se dice que está bastante respaldada por Estados Unidos. Igual, de todos modos, no prosperó porque la FIFA, para salir adelante con este tipo de acuerdos, se hacen a través de votaciones, que cada confederación tiene una X cantidad de votos. Y primero, la primera confederación que salió a decir que no iba a apoyar con ningún voto fue la UEFA. Consiguió después el mismo speech de parte de la Confederación de Asia. De todos modos, Conmebol y la Confederación Africana de Fútbol tienen la mayoría de los votos por la cantidad de países que tienen representando. La única que no dijo que no, por supuesto, fue Conmebol, de la mano de Alejandro Domínguez. Lo único que no dijo que sí tampoco, dijo que quería más información respecto al proyecto. De todos modos, cuando ya el asesor de Infantino renuncia después de esta propuesta como de privatizar un poco más de lo que ya puede estar privatizado el Mundial, cayó la propuesta y no va a prosperar la idea. Pero bueno, sí, uno tiene que saber al final de que esto, que es una pasión mundial, que es el deporte más popular del mundo... es también un negocio, ¿no? O sea, al final del día hay un montón de gente haciendo un montón de dinero con nuestra pasión, pero uno tiene que tener en la cabeza que eso es así, es indiscutible.
3: Está así, yo soy un tipo positivo con futuro abierto de que las cosas van a cambiar. Entonces está así, pero tendrán que ser de otra manera y mejor.
2: Por lo menos la IA es algo que no lo va a reemplazar. Tipo, por lo menos sabemos que no vamos a estar viendo...
0: Espero que no, porque mi marido, ¿qué va a trabajar, chicos? Hay que cuidar los ingresos de casa.
2: Claro.
0: Hay que pagar el préstamo.
3: Hay que pagar, claro que sí. Y otra noticia del verano que fue muy interesante es que a mí me gustaría estar en esa situación. Si cometiera yo un delito y entonces soy juzgado por una justicia que es una balanza, que es igual para todos, me encantaría que mi castigo fuera cerca de la casa de mi mamá y yo pudiera entrar a la piscina de mi mamá.
1: Hay casi un Pablo Escobar, querés ser.
3: Más o menos, una cosa
1: que
3: así.
1: Que te hagan la cárcel ahí para vos, ahí, claro, en la finca.
3: Claro, porque no sé qué ha pasado aquí en Noruega, pero hemos tenido esa noticia que aparece en una revista muy conocida y muy popular y me pareció sorprendente. Pero estamos en eso.
0: Hay deslices en todas partes, para que la gente sepa que no hay perfección ni de justicia ni de ningún rubro en ninguna parte del mundo. Donde hay humanos hay errores y hay tendencias y hay preferencias.
2: Si no, pregúntale a Joaquín.
0: Ay, bueno. Ay, este no. Es el tópico.
2: Donde hay humanos hay errores. Si no,
0: con el perdón de Denise, sacamos este lore que me tiene, o sea,
1: por
0: literal,
1: favor,
0: chicos.
1: Me pongo los anteojos como la Hulk.
0: Te amo, amiga. Literalmente es un lore que me puse a llorar. Chicos, o sea, que hormonada estoy.
1: Lloré con la Joaquín.
0: Me puse a llorar cuando vi lo de la Joaquín, su confesión ahí en su streaming.
3: Contanos,
0: en PP.
3: Cuenta.
0: Bueno, primero ya sospechábamos porque la Joaquín se fue de vacaciones sola, con sus hijas, y sin su novio. Y finalmente sacaron un comunicado diciendo que Lucra y la Joaquín se habían separado. Y ella al día siguiente va a su programa. Tiene un streaming en PLP.
1: PLP,
0: en Luso. Bueno, y ahí hace un speech, chicos, de una altura moral y una sabiduría y una inteligencia emocional totalmente superadora que yo no sé, tiene años de terapia esa chica.
1: Mira, yo lo pensé. Porque yo en el momento en el que estoy, yo dije, wow, cómo me gustaría poder tener un 10% de lo que tiene la Joaquín y poder decirle a mi ex... Mira, te deseo lo mejor. No le deseo ni mierda. Lo
0: claro,
1: mejor.
0: Vos estás en otra etapa.
1: Estoy en la etapa del odio, en la transición entre el odio y el amor. Y dije, yo digo, ¿cómo? El otro día iba caminando y decía, ¿cómo hace la Joaquín para estar tan elevada? Digo, bueno, tiene dinero y entonces puede pagar psicóloga 4 veces por semana, me imagino yo. Yo pensaba en eso, digo.
0: Se la nota como una... O sea, el speech se lo muy notaba bien. De una persona de mucha terapia.
1: Sí,
0: se notaba
1: que estaba muy
0: trabajado.
1: Sí.
0: Es una mina que también se supo reconstruir porque pasó por situaciones de violencia, de abandono de los padres de sus hijas y un montón de situaciones que le puso la vida. Y ella salió adelante, ¿no? Pero se la veía muy vulnerable. Y yo creo que lo que llamó la atención de todo el mundo, porque si bien ella... En el speech también estuvo todo el tiempo tratando de aclarar que no habían terceros en discordia, que le desea lo mejor, ¿no? La verdad es que es un discurso que tiene muy buenas frases.
2: Pero que...
1: Pero en el fondo, ¿vos decís que lo siente? ¿O está como yo en el fondo? Yo creo que en el fondo está como yo. Está odiando, está prendiendo fuego a fotos.
2: Pero pregunta, ¿no se sabría ya que sí había una tercera en discordia? ¿No está comprobado eso?
1: Bueno,
2: o son solo tweets, teorías. ¿Qué sabemos? Ustedes que están más al tanto del tema.
0: El chumerío dice que pasó algo con Tulia Costa, que es la ex de Litquilá, otro músico. Y bueno, que es muy amigo de Lucra. Ella dice que no.
1: No, ellos dicen que son re amichis, que hasta duermen en la misma cama, pero tipo que no pasa nada.
2: Ella dijo que estaba con una manta en Nepal comiendo una palta y la historia se repite, claro.
1: Y la historia se repite. Y otra familia que te cargaste. No, mentira. No, mentira.
0: Saludos.
1: No. Un beso para Wanda y la China. No, yo creo que la Tuli le encanta esta exposición que está teniendo ahora y las caras que hace con las canciones que sube es como, dale amiga, si vos sos la mejor amiga del ex de esta piba, o sea, si tu mejor amigo es el ex, yo no estaría subiendo sabiendo que la piba está con el corazón roto. Yo creo que ahí hay un montón, no hay algo. yo creo que ahí hay un montón que no se está destapando.
2: Siempre un cordobés, mira.
1: Oh. ¡Ay, mira!
0: Estos son terribles, son terribles. Pero creo también hubo mucho, o se replicó tanto el video de la Juá, que son como 4 o 5 minutos de, sí, del extracto, y se habló tanto alrededor, porque genera empatía también ver que una persona que es una bomba, que es bellísima, no se mostró, y que se muestra siempre, ¿no?, como una guerrera por las situaciones que ha pasado, se la veía como frágil y vulnerable, ¿no?, y se permitió a sí misma quebrarse y llorar en el aire y tratar de todos modos de rescatar algún tipo de mensaje, ¿no? Ella decía que hay que animarse a amar tan profundo, y también parte de amar es de entender que la otra persona, en un amor libre que se eligen libremente, tiene también esa libertad para dejar de elegirte a vos, y que eso no lo convierte en una mala persona, ¿no? Y que ella igual le desea la felicidad en un futuro que lamentablemente no la incluye más. Y eso resuena en todas las personas, ¿no? Yo creo que por eso se replicó tanto el mensaje, porque todos nos sentimos identificados en haber sufrido algún desamor, pero en que alguien se muestre en que realmente te hace concha, ¿no? O sea, cuando todo... Ella, creo que también uno de los mensajes que ella daba era que no solo estaba triste porque se iba el amor de su vida y lo que ella había... pero sobre todo por lo que ella también había proyectado, sí, y que ella lo que está duelando es el sueño de un futuro que ya no es lo que proyectó,
1: sí,
0: ¿no? Entonces se desmorona también un sueño, ¿no? No es que vos decís, ay, me voy a morir sin este... Nadie se muere de amor al final, ¿no? Pero también es la frustración, el tiempo que uno invirtió, ella que tiene 2 nenas, ¿no? Haber involucrado a una persona en tu familia... Y todo eso que decís, ahora, ¿entendés? Hay que arrancar de nuevo, ¿y desde dónde?
1: Sí. Pero bueno, por suerte siempre se arranca desde un lugar mejor, desde donde estuviste la última vez.
0: Y le deseamos lo mejor a la Joaquín.
1: Y a mí también.
0: Persona tipazo.
3: Picantísima en su Abdelin de consultorio sentimental. Me parece muy interesante lo que estamos tratando, porque efectivamente en la relación de la pareja lo que hay... es un cierto grado de elección. Uno cree que tiene una libertad, que lo eligió o lo eligieron, pero lo más interesante es la posibilidad de crecer juntos, que crezca uno a diferente tiempo, uno crece primero, el otro crece otro, pero si hay un buen proyecto de vida, una relación de pareja puede ser muy larga y muy interesante.
0: Y yo creo que está bueno eso que decías también, lo de los proyectos, ¿no? Cosas en común. Hay veces que las parejas se estancan. Una vez mi hermano me dijo sobre una pareja, me dice, que mi pareja estaba todo bien, ¿no? Y me dice, pero a ustedes lo que les falta es un milestone, ¿no?
1: Sí.
0: Es como un achievement de algo, algo un poco más, ¿no? Algo a donde mirar un proyecto juntos o hacer una cosa más. Entonces por ahí te quedas en una meseta, y lo interesante es eso que decías, ¿no? Que uno a veces avanza primero y el otro después, pero que se avanza, ¿no? Hacia algún punto... que en lo posible sea compartido, ¿no? Y que también la gracia de la pareja es eso, elevar alguna parte del alma o de la mente de la persona con la que estás al lado.
3: Muy cierto. Y como dice Khalil Gibran en uno de sus poemas, dice que la relación de la pareja, indistintamente, que sea como 2 columnas del templo. Se fijan que las 2 columnas están puestas a cierta distancia. Inteligentemente, para sostener esa estructura de pareja y que deje pasar aire por entre medio. Eso da la individualidad de cada uno, mis gustos, tus gustos y los gustos comunes que tenemos. No somos la media naranja, esa teoría se jodió hace rato, ¿no?
1: Por suerte.
3: Por suerte, felizmente.
0: Sí. Acá mi amiga ahora es el Partenón. Está como si yo he hecho la columna caída.
3: ¿Cuál columna se
0: pero
3: movió?
0: Pero es un monumento igual, negra. Estás hecho.
3: La columna que se movió y le cayó el techo.
1: La piedra. Llorando.
0: Igual, nada. A partir de ahora hay que, para la Joaquín y para vos, la teoría exacta, científica y comprobada fehacientemente de que un clavo saca otro, amiga.
1: A ver, en eso estamos. Pero yo te digo...
2: Es el peor consejo que le podía dar.
0: Es hermoso. No.
2: Amate a vos misma.
0: Pero ya se ama, eso, mira, eso no importa.
1: Eso ya me di 40 reels de Instagram. Estoy harta de ver esos reels de Instagram que dice amate a vos misma.
0: Vas a pilar sordo.
1: No.
2: Está ahora, bien. Yo
1: el sábado vamos a la Big Latin Party.
2: Yo tengo que admitir que hay días que yo me levanto totalmente misándrico directamente. ¿Qué? Misándrico, que no me puedo ni ver al espejo.
1: ¿Vas a misa? Ah.
0: No, tanto no.
2: Tanto no.
0: Fuerte la ley
2: no, pero ¿saben qué? Porque esto yo lo están hablando y yo no puedo con decir, mi genio decir, lo tengo que
0: por
2: traer.
0: Por favor.
2: ¿Vieron Love is Blind?
0: La segunda temporada.
2: ¿Por qué? ¿Qué manera? Usted sí, dice no, la viste, porque las relaciones es que, yo pienso. Para todos China, los China. Hombres son ojiles. No puedo, no,
1: Ima,
2: no puedo.
1: Ima, vamos no, a cortar este tema acá porque queremos que Opi vea Love is Blind.
0: Tengo
1: porque
0: que hacer
1: tenemos,
0: mi tarea.
1: Tenemos que todos opinar sobre esto.
2: Es increíble lo que ha servido la olla. Sin spoiler, nada. Lo que mira, ha, todo lo que ha Opi, pasado. El lore.
1: Dos veces.
0: Ay, Dios mío.
1: Dos veces la vi. Al hilo. Así.
2: Y mirá que terminó y sigue.
1: Y sigue.
2: Y sigue, y sigue.
1: La novela sigue.
0: Ay, qué hermoso. Bueno, ya me voy a updatear.
2: Y bien novela noventera, con embarazo, con engaño, con todo.
0: Alguien se queda ciego y alguien es hermano del otro, ¿viste?
2: Claro,
0: alguien va en caballo, ¿viste? Siempre están andando a caballo, se caen y se quedan ciegos. Nunca entendí
2: y ahí
0: cómo
2: aparece
0: le
2: aparece quién es ese hombre en el fondo. ¿Quién es
0: ese? No, muy hermoso. Pero queremos tu consejo de desamor. ¿Qué hay que hacer después del breakup? Desde tu punto
1: ya,
0: de
1: ya
0: vista,
1: que, ya que vos haces estás, de un clavo saca el otro.
0: Vos que estás afilado. No te gusta mi teoría.
2: Yo le paso mal. Como mucho. Claro, tipo, yo sí. Envidio a la gente que termina una relación y es como, ay, no, yo no. Una lechuguita. No.
0: Yo
2: carbohidratos, azúcar ultraprocesada.
0: Fritos.
2: Grasas trans, todo. Sí, dame, sí, sí. Dame todo lo que pueda.
0: ¿Y después qué hay que hacer?
2: Para mí siempre ténganse un huesito cerca.
0: Claro, nunca hay que apagar todas las velas.
2: Uno
1: no,
2: por la
1: o sea,
2: duda.
1: No era un clavo, pero era un hueso.
2: Una cosita cerca de. Sí. Porque yo no creo que eso te vas a.
0: ¿Para coger?
2: Y para entretenerte, por lo menos. Porque de última yo no creo que eso te vaya a sacar de. Pero que te divierta.
0: Una alegría.
2: Una
0: no.
2: alegría.
3: Lo que no hablamos, te daña te ayuda.
2: Claro,
0: no mimito.
1: Estaba hablando con mi prima hace no mucho que la vi. Tuve la suerte de verla en estas vacaciones. Que vino desde Argentina. Y ella terminó con su pareja hace un año. Y ellos estuvieron 10 años juntos. Y ella mencionaba mucho la importancia de la distracción. No hace falta después si concretás o no concretás, pero que tengas a uno ahí, que te esté distrayendo para esas horas que se hacen eternas, ¿viste?
0: Claro.
1: Es
2: importantísimo.
1: Es importante.
2: Sí. Y después no confundirse de que, ay, porque este estuvo acá al lado mío, me tengo que quedar. No. Es distracción. Bueno.
1: Esa es otra terapia.
2: Claro. Eso, claro, porque si no, ya después es otro garrón. No. Una cosita
0: como. Mucho amigo, mucho salir, actividades, hacer cosas.
1: Fingir demencia.
0: Hay que fingir demencia, todo lo que se pueda.
2: Luis, ¿cuál es tu consejo? Como persona mayor, contanos.
3: Make
2: autoridad.
3: Love, make love, not war.
0: Ay, aguante.
3: Haz el amor.
2: Estamos todos en la misma.
3: Haz el amor, no la guerra. Estamos en verano. El verano dura hasta el 21 de septiembre, así que podemos disfrutar de todo lo que este veranito, el calorcito, la ropa más cortita y todo lo que nos brinda. Los sabores.
2: El
3: de la
2: consejo
3: vida.
2: De Luis: váyanse a la playa nudista, claro. Estén ahí bajo el sol.
3: Hook tiene además un café. Ahí que te hacen unas tostadas, le pides un jugo, te atienden bien.
1: ¿Se entra desnudo ahí también?
3: Es buena gente.
1: ¿Se entra desnudo ahí en el cafecito?
3: Tienes que entrar desnudo. Si
0: tenés
3: no entra,
0: que entrar
3: tiene, está dentro de las reglas de sí. Las playas naturistas en Oslo. Sí. Hay
1: entonces, ¿al
3: tres.
1: Café también tenés que entrar desnudo?
3: Pero es que al café está ahí a la venta y el de la cafetería también está igual que tú, entonces no hay problema.
0: Como el que me ¿cómo me corta el café? O sea...
3: Ahora no se lo pidas cortado porque
0: voy con el mate.
3: No le pidas café cortado porque puede haber un riesgo.
2: Quiero un latte.
0: No, hay que llenar el vasito. Bueno.
3: No, va todo tipo de gente. Es sorprendente porque tenemos una moral también por todo lo que nos han enseñado, todo lo que nos han entregado, ¿no es cierto? Entonces,
1: ¿qué moral?
3: Resulta que hay niños pequeñitos.
1: Es verdad.
3: Hay mujeres gorditas, hombres gorditos, unos requete flacos, otros no, otros así, muy viejitos que apenas caminan para meterse al agua. Y hay otros que son esculturales y uno lo quisiera, bueno, voy al café a tomármelo. ¿No es cierto? Y eso es así.
1: Sí, es cierto.
3: Es por algo se llama naturista. Sí. Porque es natural.
2: Y eso es algo que no pasa en todos lados. No. Es decir, que es algo bastante puntual de acá en Oslo, ¿no? Que. O incluso, por lo menos en mi experiencia, como algo europeo, ¿no? Como este punto de vista europeo de todos los cuerpos están más o menos más tranqui. Nadie te está mirando, no te sentís observado.
1: Es verdad.
2: Porque hay muy pocos lugares nudistas, por ejemplo, en Argentina, pero los hay. pero no es la misma diversidad, no es la misma naturalidad del cuerpo.
1: Pero a mí, por ejemplo, me incomoda que haya niños ahí.
3: ¿Y por qué te incomoda que haya niños?
1: No, pero yo cuando fui, una vez habían unos niños vendiendo helado.
0: ¿A la altura de las chotas?
1: Sí. Estamos al aire, amiga. Sí. Sí, estaban vendiendo. Los niños estaban vestidos, no estaban participando de la playa naturista.
3: Ah, bien.
1: Y estaban vendiendo helados a la gente que al estaba
3: público, al público. Que está ahí, sí, claro, sí, sí.
1: Y ahí estábamos todos desnudos.
3: A los bañistas.
2: Sí. Trabajo infantil. Claro,
1: entonces claro. Me parece que no sé si está tan bueno eso.
3: No, eso no sería.
1: Si de repente está toda la familia, hay niños con familia participando de esa actividad, no sé si. Sí,
3: llegan familias, parejas con sus hijos, Es una playa natural. Es un concepto o es una forma de ver el cuerpo humano, la vida en Noruega, como lo que somos, seres humanos. Si ustedes van a Rådhuset, ¿no es cierto? Ahí en esos murales.
2: Ahí vas desnudo.
3: En esos murales tienes los desnudos también ahí presentes. Como muy, muy simbolizadores de una visión de la vida diferente a la que tenemos nosotros. Con nuestra ropita y todo oculto y detrás de la puerta y todas las complicaciones de las telenovelas, ¿no?
0: Pero bueno, amiga, ahora, no sé, te vas a unir a la secta con Elena y nos van a traer anécdotas de lo que es salir de cacería acá.
1: Estoy esperando encontrarla para empezar a salir.
3: A escuchar, claro.
0: Sí. A ver qué hay acá también, cómo está el mercado.
1: Bueno, yo creo que acá el mercado sobra.
0: ¿Sí? Hay variedad.
2: Es más, dato interesante, fidedigno. En Noruega hay más hombres que mujeres. Entonces ya,
1: no me mudo.
2: Ya en cuanto ya a estadísticas, no ya te ayuda. Ya ahí no, hay un.
1: Y hablemos de que los.
0: Pero mujeres también, ¿por qué no?
1: ¿Qué? No, ya pasé esa etapa.
0: Por eso. ¿Pero no estás para un comeback?
1: No estoy para un comeback.
0: No.
1: Pero unos besos. Un clavo no se le niega a nadie, ¿no? Digo.
2: No una tuerca.
0: No una
1: pero con lo lindo que son los hombres noruegos, digo. No está mal que haya más hombres aquí que mujeres. Yo voy a comprar el departamento acá.
0: Aparte hay como mucha diversidad, ¿viste? Acá hay gente de todo el mundo. Sí. Vas ahí a interracial, estás ahí a full, probando todo.
1: Este es el momento de explorar. Experimentar.
2: Que Nico, a mí me gusta mucho que Nico se cuide, porque yo ya veo el momento en el que está tipo, toco madera por Opi, Nico.
0: No, chicos.
2: Pero.
1: Ay, no, ¿cómo decís?
2: No, bueno, es que alguien lo va a tener que consolar a Nico. Entonces.
0: ¡Ay, no sabes! Claro. Yo lo tengo que
2: Nico
0: cuidar
2: va a necesitar
0: a mi marido.
2: Un clavo.
3: tiene una red de amigos y todo eso.
0: Ay, así que, no me desmorono igual. Yo digo todo esto de estar superada y me llegar a pasar y estoy. Me desmorono, me muero sin mi marido.
2: Amiga, las mujeres facturan y después yo te vuelvo a mi casa.
3: En el verano, en el verano especialmente es muy válido el goza sin inhibiciones cuando la oportunidad se te presente.
0: Es un gran timing el verano, tenés
3: solamente,
0: razón.
3: Sí. Solamente presta atención a no perjudicarte y a no perjudicar a otros. Pero no hay ni un límite, no hay ni una ley que te diga que no puedes.
2: ¿Hay algún que otro límite hay, Luis?
0: Pero... Ni un límite de 18 para arriba, Walter.
1: Mamá, vos que estás escuchando y me estás contestando todos los mensajes por el WhatsApp. ¿Hay algún límite que tenga
0: no,
1: que...
0: edad.
1: Ah, sí, mayor de 18.
0: Claro. ¿Acá sos mayor con 18? Por las dudas 21.
1: Bueno, por las dudas 21.
3: Que se vea como de 21.
1: Mira, al de 19 ya le dije que no. Ya te lo digo.
0: Nadie me habla de 19, chicos.
1: Así que señora. Bueno, nada, hablemos de otros.
0: Pero bueno, es que...
3: ¿Qué más noticias tenemos? Bueno, no existe solamente la playa naturista. Existe Hukoden, que es una playa hermosísima, que tiene un mar, que tiene oleaje acá, que no es muy corriente en un fiordo. Y esa está al fondo de Vikdøy. Entonces camina 5 minutos, tiene duchas, tiene agua potable, tiene un cafecito también. Y ahí van la familia, los jóvenes y todo eso. Entonces... Oslo en sí, estuvimos en Júpiter, ¿ya?
2: ¿Y vos, Luis, te metés al agua? ¿No te da miedo nada de...?
0: ¿Una bicha? ¿Tipo un agua viva?
1: ¿Un agua viva?
2: ¿Un tiburón?
3: Tiburones sí, por eso miro que no haya algún tiburón.
2: El tiburón.
3: No. Esas aguas están bien, se ven limpias. En algunas tienes piedrecita, entonces uno usa unos zapatitos especiales, pero las otras en su generalidad están teniendo arena y eso es muy cómodo, muy agradable.
2: Yo estaba hace unas 2 semanas más o menos por ahí y no estoy tan acostumbrado al agua ahí como en la naturaleza. Entonces mucha yo arena. Pienso ahí como las bacterias, los gérmenes y al mismo tiempo estoy en mi cabeza... Lo estoy pasando muy bien, qué relajado que estoy. Esto es lo que se siente estar relajado. Estoy muy relajado en este momento en el agua.
0: A mí lo que me mata es la temperatura.
2: Si yo tuviera que adivinar lo que se siente ser relajado, es esto. Estoy convenciéndome a mí mismo de que no tengo miedo.
0: A mí me pasa con la temperatura del agua, no me puedo acostumbrar. Y eso que en Argentina, el mar en casi toda la costa es un mar frío. O sea, no es que vengo del Caribe. No, es que en Argentina tampoco me gusta la playa, es muy fría el agua. Y aquí también.
3: Es fría, hoy día estuve precisamente, salí, debe haber tenido unos 19 grados, lo que para nosotros es helado, ¿no es cierto? Mm. Pero una amiga chilena me preguntó, Luis, ¿cómo es posible que en el norte del mundo el agua sea más caliente que la de Chile? Porque en Chile tú te metes y te da dolor a los huesos. Paul me está aseverando que está presente. Me dice que sí, efectivamente. Y la explicación que existe es que al ser fiordo, en las orillas el agua está más tibia porque la fuerza y el calor del sol las entibia. Y podemos en meses buenos como julio y agosto llegar a 21, 23 grados si hay sol.
2: Este mes, bueno, el mes pasado llegó incluso hasta 22, si tengo entendido.
3: Claro.
2: Así que estaba bastante bien, bastante lindo para entrarse.
3: Y un poco paréntesis, cuando dijiste eso que te pones a meditar y te pones así, yo quería aprovechar esa oportunidad para preguntarle a Paul, porque escuché en un comentario de esos de Picantísima, que algo sabe de budismo. Cuéntanos, Paul, ¿qué hay con el budismo? ¿Cómo es eso? ¿Dónde lo descubriste? Burdu herte un budismo, norveginte o chedete medai... For the du hörte at han sa at han mediterer, ikke sant?
4: Yeah, okay, I will do it in English.
2: Please, thank you.
4: So I first heard it in school, you know. We learn Christianity, but we learn about other religions as well. And I had a friend who was practicing one branch of Buddhism, who gave me a nice advice like 12 years ago, dealing with a breakup, you know, which is very unsettling, and what am I doing here, and I lost my future, and so on. So after a while in Bergen, I met this very nice culture, a dancer who was into arranging culture. And she introduced me to a practice where we chant. We chant Nam-myoho Renge-kyo. And it's a activism of Buddhism where you fight for peace. So it's not a Buddhism where you hide inside yourself and close your eyes, but it's one where you determine how will I promote peace in the world.
2: Bueno, nos cuenta que él comenzó su práctica budista después de un breakup, después de haber cortado con su pareja hace unos 12 años, y pertenece a una rama particular del budismo que es el budismo de la Soka Gakkai.

0: of different sanghas of the Soka Gakkai Value Creating Society. We are about 200 members across in Norway.
1: Yeah. Bueno, nos cuenta que hay más o menos unos 200 miembros pertenecientes a la Soka Gakkai. Qué interesante. Vos, Luis, ¿cómo sabías? Vos meditás, sé que estás como coqueteás un poco ahí con la idea del budismo.
2: Bueno,
1: no sé bien qué,
2: bueno,
1: qué rama.
2: Lo conozco porque uno tiene la inquietud, en un momento se pregunta, ¿y qué sentido tiene esta cosa? ¿Uno se va a morir mañana? Y todo lo que he trabajado y todo lo que he hecho. Entonces uno se pregunta eso y empecé a buscar diferentes líneas y pasé por todo, pasé por católicos, evangélicos, ¿no? Y finalmente me quedé con el siloísmo, que es el humanismo universalismo de estos tiempos, ¿no? Y entre medio aparecía esto del budismo. Y cuando llegué a Noruega, como necesitaba hacer algo por ese ladito, me fui a un grupo donde se practicaba. Entonces ahí también profundicé en los movimientos, en todo esto, cosas, ¿no? Pero el punto en realidad, Ima, es poder tomar contacto en algún momento del día con lo profundo de uno. Dejar el cuerpo, dejar las sensaciones, dejar los ojos, los oídos, la sensación, ¿no? El oír, todos estos sentidos que en definitiva nos encadenan a este mundo que vemos, pero nos aíslan totalmente de ese maravilloso mundo que hay dentro, en el cual uno se da cuenta que lo que estoy sufriendo por el amor que estoy perdiendo, estoy mirando a los ojos de mi querida amiga, cuando estoy sufriendo por eso, en realidad es bastante, bastante ilusorio y el sufrimiento se puede superar, porque en realidad es la posesión la que nos encadena al sufrir. Es lo que estoy perdiendo. Si es material, el departamento da un problema. Si es un poquito más profundo,
3: la perra.
2: Si es un poquito más profundo, los cariñitos. El polvete que me va a faltar, porque a lo mejor no va a haber.
3: Eso no falta.
4: Pero no escuchaste que está diciendo que no a diestra y izquierda. No. Ella,
2: entonces,
4: la lista de
2: entonces, lo interesante es poder tener unos minutitos de silencio en la mente en que aparecen ideas, imágenes, pensamientos, que corte el agua, que no pague la cuenta, que sea, pero que quede un silencio, una paz. Y cuando logras ese estado, logras comprender que este es un proceso maravilloso de existir, de un venir, de un estar y de un continuar. Y ahí la muerte pierde todo sentido. Por ahí va mi cosa, ¿no?
1: Y es muy budista. De hecho, hay una frase que pertenece a la Soka Gakkai, que es que el dolor es inevitable, pero el sufrimiento es opcional. Y se entiende también el sufrimiento como un canal de, bueno, todos hemos sufrido, es algo que nos conecta y nos ayuda también a poder empatizar con,
2: claro,
1: con la Joaquí.
2: Fíjate que, para poner el ejemplo, que a mí me gusta mucho entrar en esto de lo humano, ¿no? Ya teniendo la oportunidad en este programa de que estamos tan poquito, que hay espacio y todo eso, lo digo. Por ejemplo, tú me contabas la tragedia tuya. Mm. Y yo te dije, bueno, las tragedias están todos los días. Y te empecé a contar la tragedia mía.
3: Sí.
2: Claro, un hermano que tiene 72 años le ha dado un ataque cerebral. Ha quedado en silla de ruedas. Su hija tiene que atender a todas sus necesidades. Estamos sacándole la caquita, la orina, poniéndole pañales. Eso en Chile. Entonces yo podría estar en el suelo, por un lado, porque no puedo estar con mi hermano menor, con el que tengo 72 años de haber vivido con él, de compartir con él. Sin embargo, la posición es, hay procesos en la vida que uno no los puede elegir y que se van dando naturalmente. Y de esa manera comprendo mejor la situación y llamo a su hija y llamo a su esposa y le pregunto, ¿de qué modo yo puedo colaborar para que esta situación, que es complicada, sea menos complicada? Y esas son situaciones reales.
5: Y aparte siempre hay como algún cierto inconsciente regocijo en el dolor, ¿no? Es más fácil quedarse un poco ahí que salir y ser proactivo y buscar soluciones, ¿no? Y sin embargo, esto de dejar trascender o pasar el sufrimiento, ¿no? Y depositar la carga del dolor en otra cosa, en el silencio, en el cristianismo, en Dios, ¿no? Como es trascendente a todas las religiones. Sin embargo, el sufrir es tan humano que no podemos responder directamente al llamado de distintas religiones, porque este punto se ve en el budismo, se ve hasta practicar yoga y hacer shavasana y es la idea esa, ¿no? Y entender que estos

0: pensamientos vienen y que está bien dejarlos venir, pero hay que dejarlos ir. Entonces vos ves venir este dolor o este pensamiento o este sufrimiento, lo aceptás y lo soltás. Y poder enfocarte y en el silencio y en el meditar y en la interiorización, ¿no? Y de ahí ser proactivo y salir de nuevo. Pero es un poco difícil, a veces es tan cómodo el lugar de sufrir, ¿no?
1: Se siente rico, ¿eh?
2: Me gusta esta versión de picantísima de medio padre de sufrir.
1: Pasamos de queer a otras cosas, ¿no es cierto? Del tango y todo eso. Pero es muy interesante porque uno tampoco se trata de negar lo que uno siente, ¿no? O sea, si uno se disfruta un poquito los llantos y te acuerdas de la canción... Que los unía y todo eso. No está mal pegarse una buena catarsis, una buena llorada, una buena gritada, una buena puteada al otro por lo mal que me hiciste, por el abandono. O sea, está muy bien hacer todo eso.
2: Y una después, buena sacudida.
1: Una buenísima sacudida, ¿no? Y entonces cuando ya pasó esa tensión, reflexionas con un poquito más de libertad interna, porque puedes respirar y te das cuenta que, yo estoy aquí todavía bien, me siento bien, todo funciona en mi cuerpo normal, entonces no hay motivo para que yo esté siguiendo el sufrimiento innecesario. Aquí se debe cortar algo. Y continúo con mi vida y si amo la realidad que construyo, ni la muerte detendrá mi futuro.
0: Exactamente. Pensamientos crean realidades. Así que vos te tenés que enfocar en salir. Pero, y aparte, lo importante es entender también que las cosas son etapas, ¿no? Y que no hay que salteárselas. Por eso, como dice Luis, hay que sufrir y hay que llorar y entender, bueno, esta es la etapa del sufrimiento. Luego la etapa de, no sé, o primero la etapa de la negación. No, no me puede estar pasando esto a mí. No puede ser. No, no, no. Después sufro.
2: Después acepto. Después putería. Después y
0: claro,
2: así.
0: Claro. Después me reconstruyo y después viene la y esta etapa la llamaré felicidad. ¿Entendés? Y así, nada. Pero vivir cada stage de cada cosa. Porque si no, también si te haces la superada de una o uno a veces se cree, yo esto lo paso... Después, bueno, aparece 10 años después en forma de fichas, bueno, y te cae ahí. Entonces, respetar también los momentos.
1: Paul, no practicar el budismo y did live. ¿Cuándo tú practicas el budismo en tu vida?
3: You mean from when to now? Because I'm practicing now.
1: I'm
3: doing dialogue.
1: Do you
2: chant every day?
3: Yes. I aim to chant every day. I'm not perfect. I'm not going to be perfect, you know.
0: You're on the road.
3: Yeah, we are on a process. So but I chant and I remind myself what is the meaning? What is the benefit I'm bringing in this moment? You know, what good can be created now? Or how can I use this obstacle to learn something new or to explore something new? You know, but you know, now we are in a time where Buddhist ideas are very mainstream. Mm-hmm. We know about karma. We know about mindfulness. We know now that even the medicine can now barely acknowledge that the mind is not separate from the bodies, or we human beings are intertwined and the world is intertwined, you know? So this is a time where just acknowledging that or practicing along with that, you can practice in any moment.
1: Yes. Mm-hmm. Thank you.
4: Bueno, nos dice que él no es perfecto, entonces no puede practicar todos los días necesariamente, pero que esa es la meta y eso es a lo que vamos, a poder también entender que hoy en día ciertos conceptos que antes pertenecían mucho al budismo ya son mainstream, como el mindfulness o el karma, y que en su meditar él trata de pensar en cómo hacer el bien, ¿no? Creo que lo dije todo.
0: Y bueno.
4: Es difícil pensar, como ya siento que esta es la enseñanza del día, ¿no? Como
5: sí,
4: todo
5: yo creo
4: lo que
5: fue,
4: hemos hablado.
5: Mi mamá está chocha, con cómo cerramos el programa. Dice, escuchá todo, palabras muy sabias, me dijo mamá.
0: Y eso que lo dejemos nosotros.
5: Sí. No, después igual dijo, para los demás están los psicólogos y dijo su número de teléfono, pero.
4: Claro. Un chivo.
5: Un chivo, ya que está.
0: Pero está bien, también acudir al psicólogo.
1: Gracias y cariño a tu mami.
0: Cariño a las madres que nos escuchan. Y bueno, ya hay que ir cerrando, porque esto pasa volando. Cuando uno se divierte también, el programa pasa rápido. Pero este es el primero de esta nueva temporada y estaremos aquí todos los martes 18:30 horas, por lo menos, hasta que lleguen nuestras próximas vacaciones navideñas.
5: Muy bien.
0: Así que nos vamos despidiendo. Den, ¿cómo, qué pasará con los próximos programas? Vos tenés dos programas, tenés un podcast. ¿Cuándo retoma todo eso?
5: Estamos en tratativas. Ya te cuento que la semana que viene vamos a estar yendo a Arendalsuka con Ana para grabar contenido para Contexto Bacalao. Y estamos viendo porque justamente la semana que viene sería la primera semana que comienza Contexto Bacalao, pero todavía no hemos tenido tiempo de grabar el programa, ya que Ana y yo no vamos a estar aquí la semana que viene. De todas maneras, si en caso de no arrancar con el programa la próxima semana, posiblemente estemos saliendo al aire desde Arendal, contándoles un poco cómo va la Arendalsuka, que para los que no saben, como yo, es una semana donde muchos políticos y gente de asociaciones se juntan a hablar sobre lo importante para Noruega, cómo hacer crecer a Noruega, cuáles son los objetivos que tiene Noruega y cómo entre todos poder hacer lo mejor posible para conseguirlos. Así que posiblemente nos estemos encontrando con embajadores también allá. Tengo muchas ganas de ir, tengo muchas ganas de escuchar qué es lo que están pensando las para propuestas. El futuro de Noruega. Sí, sí, sí. Pero más allá de eso, aquí los martes firme, a partir del 15 creo que estamos con Noticias Boreales y ya arranca, ya de a poquito vamos volviendo de las vacaciones.
0: Ya vamos con todo. Luis, ¿algún saludo?
1: Sí, sí, sí, claro, a todos los auditores, a esos fieles auditores que nos escuchan en Picantísima toda la semana. Yo también tengo en mi calendario todos los martes, aunque haya muchísimo sol, salgo de la piscina a las 4:30 de la tarde para estar aquí a las 6.
5: Muy bien,
4: con y tu viene valiosa presencia,
0: dorado.
4: Viene en cámara lenta, por eso sale a las 4, porque es medio Baywatch.
0: Viene, sí, mostrando ese cuerpito. ¿Iván?
4: Yo quiero mandar un saludo al chico que ayuda a limpiar a casa, que está ahí, volvió a sus tareas habituales. Así que un abrazo y un beso enorme. Y me van a encontrar seguramente en mi casa ahora, inspiradísimo con esta charla, leyendo el Sutra del Loto.
0: Muy bien.
5: Muy bien.
0: Bueno, yo le quiero mandar un saludo a mi marido y felicitarlo porque su equipo salió en su división tercero en la Norway Cup, que es el torneo más grande.
4: ¡Bravo! De nivel.
0: Así que felicitaciones y esta te la dedico.
4: Esta, Nico.
0: Y saludos a todo el equipo, que esperamos que vengan pronto. Felicitaciones a Chizo, que no pudo venir porque se mudó a su casita nueva. Así que, y todo el equipo que acá estará presente cuando puedan, el martes que viene o los sucesivos.
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0: importa si me quedo un poco más?
1: No. No, para nada. Oye, tercer sobre.
2: ¿Es el amor tan frágil que lo valida la fidelidad? Como si el vínculo emocional dependiera del compromiso físico, de la posesión. Miles y miles de años, y aún la idea de ver a nuestra pareja tocar el cielo en otras manos nos parece algo inconcebible a la mayoría. Pareciera que la felicidad se la pueden dar muchos, pero el placer solo nosotros. Ella decidió no contarle a él sobre esa noche, pero no es lo único que le aterra decirle.

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4: Amables oyentes de Radio Latinoamérica en Escandinavia, América Latina, Europa y todo el mundo, les doy la bienvenida a una nueva edición informativa. Esto es Latinoamérica Noticias, el informativo en español de Radio Latinoamérica.
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4: Venezuela supera los 6.000 muertos tras el doble terremoto del pasado 24 de junio. Keiko Fujimori evalúa pedido de indulto humanitario para Alejandro Toledo. Gustavo Petro alerta sobre supuestos explosivos en Cali, previo a la investidura de Abelardo de la Espriella. La Unión Europea respalda a España y exige reforzar la prevención tras la crisis en Ceuta. Donald Trump llama hipócrita a Irán y amenaza con un bloqueo naval total. La República Democrática del Congo eleva a 1.657 las muertes por el brote de ébola. Julie, la última elefanta de circo en Portugal, inicia una nueva vida en un santuario. Bocinha, figura del Mundial 2026, firmó oficialmente su contrato con Colo Colo de Chile. Palestine 36 inaugura el Festival de Guanajuato con una denuncia contra el genocidio. Estas y otras son las informaciones en Latinoamérica, tu radio amiga.
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4: Venezuela supera los 6.000 muertos tras el doble terremoto del pasado 24 de junio. El número de fallecidos en Venezuela por los devastadores terremotos de junio alcanzó las 6.125 víctimas mortales. La cifra fue actualizada por el Parlamento tras permanecer congelada durante semanas por las autoridades locales. Por su parte, diversas ONG denuncian que existen más de 29.000 personas en paradero desconocido. Mientras tanto, el gobierno chavista y la oposición abordan la crisis en una nueva mesa de diálogo. Keiko Fujimori evalúa pedido de indulto humanitario para Alejandro Toledo. La presidenta peruana Keiko Fujimori confirmó que su gobierno analizará la solicitud de gracia presidencial para el exmandatario. La evaluación se realizará bajo criterios médicos, técnicos y de carácter humanitario. El pronunciamiento surge tras los reiterados pedidos de la ex primera dama Elian Carp. Actualmente Toledo cumple condena en el penal de Barbadillo por el caso de coimas de Odebrecht. Gustavo Petro alerta sobre supuestos explosivos en Cali, previo a la investidura de Abelardo de la Espriella. El mandatario saliente de Colombia, el exguerrillero Gustavo Petro, advirtió la presencia de explosivos en Cali, ciudad donde juramentará Abelardo de la Espriella. La zona cuenta con el despliegue de 11.000 efectivos para garantizar la seguridad. En medio de la tensión, Petro solicitó organizar milicias populares denominadas Guardias Libertadoras. Las fuerzas del orden permanecen en alerta máxima ante las movilizaciones convocadas por la izquierda en diversas ciudades. La Unión Europea respalda a España y exige reforzar la prevención tras la crisis en Ceuta. Los ministros de Interior de la Unión Europea expresaron su solidaridad con España tras la reciente crisis migratoria registrada en Ceuta. Además, felicitaron la rápida actuación de las autoridades españolas para contener la situación. Los países miembros acordaron fortalecer las fronteras exteriores mediante un mayor uso de inteligencia y alertas tempranas. El bloque reafirmó la importancia de luchar de forma unificada contra el tráfico de migrantes.
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4: Donald Trump llama hipócrita a Irán y amenaza con un bloqueo naval total. El presidente estadounidense Donald Trump tildó de hipócrita al liderazgo iraní por negar el inicio de negociaciones directas con Washington. El mandatario advirtió que mantendrá el bloqueo naval sobre las costas de Teherán hasta lograr un acuerdo o una rendición absoluta. Trump reiteró que esta representa la última oportunidad para alcanzar un pacto sobre el estrecho de Hormuz y la desnuclearización. Además, sostuvo que la Marina estadounidense mantiene el control pleno de la zona marítima.
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4: La República Democrática del Congo eleva a 1.657 las muertes por el brote de ébola. El gobierno congoleño confirmó que el número de fallecidos ascendió a 1.657, mientras los contagios superan los 3.700 casos. La tasa de letalidad del actual brote en el este del país se ubica en un 44%. La epidemia se ha convertido en la segunda con más contagios registrados en la historia. Las autoridades mantienen desplegados los protocolos de vigilancia y rastreo de contactos en 5 provincias afectadas.
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4: Julie, la última elefanta de circo en Portugal, inicia una nueva vida en un santuario. Tras 4 décadas actuando en espectáculos circenses, la elefanta Julie fue trasladada al santuario Pangea. El traslado se concreta tras la ley aprobada en Portugal que prohíbe el uso de animales salvajes en circos. La primera residente del centro habitará un espacio de 1000 acres diseñado para su recuperación y bienestar. Los directivos del santuario esperan recibir a un segundo ejemplar antes de finalizar el presente año.
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4: Bocinha, figura del Mundial 2026, firmó oficialmente su contrato con Colo-Colo de Chile. El portero caboverdiano Josimar Díaz Bocinha selló su vinculación oficial con el club Colo-Colo de Chile. La institución Alba prepara una multitudinaria recepción para el guardameta en el Estadio Monumental. El contrato del futbolista de 40 años de edad se extenderá por 6 meses con opción una renovación. El fichaje estrella llega tras su histórica actuación con la selección de Cabo Verde en la Copa del Mundo 2026.
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4: Palestine 36 inaugura el Festival de Guanajuato con una denuncia contra el genocidio. El actor palestino Karim Daoud Anaya presentó la cinta Palestine 36 en el Festival Internacional de Cine de Guanajuato. El protagonista destacó que el filme busca preservar la identidad cultural frente a los intentos de erradicar a su pueblo. La producción constituye el único largometraje rodado en Palestina desde el inicio del conflicto en 2023. La obra contó con la participación de figuras reconocidas del cine internacional, como Jeremy Irons.
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1: Y ya estamos de vuelta aquí en su emisora amiga Radio Latinoamérica FM 105.8. Este es un nuevo programa, una nueva edición de este espacio que nosotros le hemos llamado
2: Norge Suena.
1: Así es, Norge Suena. Norge Høres, ¿cómo se podría decir? O Noruega Suena.
2: Exacto, algo así.
1: ¿Cómo estás, Majo? Gusto saludarte.
2: Mucho gusto, Hans. Aquí estamos de vuelta. A ver si empezamos ese final de julio. Sí. A ver si comenzamos ya agosto, que se empieza a mover todo de nuevo. Sí. Y nosotros lo primero.
1: Oye, me da una, como te dijeron, una alegría por una parte, pero también me causa un poquito de, a ver, de sorpresa. Que en todas partes en América Latina dicen, se nos va Julio, y ponen la foto de Julio Iglesias.
2: Es verdad.
1: Y es como que usan a Julio, el nombre de él, por el mes de julio.
2: Pero se ha quedado súper, súper hecho eso, ¿no? De poner al Julio Iglesias en cualquier meme, ¿no?
1: Y llama la atención porque a veces son noticias tristes, ahí está Julio. Son noticias agradables, sí. Ahí está Julio Iglesias. Así que
2: es verdad.
1: La gente lo quiere igual, lo sigue queriendo a este popular cantante de origen español. Ya que Noruega también, ¿eh? Lo quieren bastante.
2: Sí.
1: Oye, bueno, se nos va el mes de julio y esta semana que se nos va también hemos tenido bastante actividades y nosotros en todas partes tratando de cubrir todos los eventos. Y a usted le tocó ir a la cancha de fútbol, ¿eh?
2: Sí, me tocó ir a ver al equipo de la radio. Uh-huh. Por cierto, quedaron de segundo lugar, muy bien jugado. Felicitaciones a DBFK, que fueron los ganadores del campeonato. Yeah. Organizado por por Matadores FC. Uh-huh. La verdad que fue una jornada muy linda, a pesar de que llovía, hacía un poco de frío, sí. Pero bueno, yo creo que resultó y quedó muy bien para disfrutar.
1: Bueno, y logramos transmitir en vivo y en directo.
2: Exacto, sí. También es verdad.
1: Así que ahí estuvimos con Majo transmitiendo desde la cancha por allá por Holmlian, Javi, que tú.
2: Así es.
1: Muy lejos, en el campo se veían los árboles, los pinos, y ahí estaban las canchas, muy buenas canchas,
2: sí,
1: ¿no?
2: Sí, la verdad es que sí.
1: Y resulta que habían dos partidos que se jugaban paralelamente, claro. Sí. Así que felicitaciones, como tú dices, a los organizadores, a Matadores de FC, que la mayoría son peruanos, y felicitaciones para ellos, para el público, para todos los que asistieron. Y será hasta la próxima.
2: Así es, para el próximo año ya, ¿no?
1: Sí. Bueno, lo otro importantísimo es que aquí en Noruega, todos los años, la última semana del mes de julio, se realiza el torneo infantil y juvenil más grande del mundo, como es la Norway Cup. Y también con Majo le ha tocado ir a las canchas.
2: También ahí nos tocó dar una vuelta por ahí, pero la verdad que es muy lindo el lugar. Bueno, como siempre, ya sabemos, mucha gente. Muchos jóvenes disfrutando, ¿no?, la jornada. La verdad que estuvo muy lindo también, ¿eh?
1: Oiga, y usted estuvo con las chicas de
2: Brasil.
1: Caramba, se
2: así
1: llama.
2: Es.
1: Caramba.
2: Así es.
1: Bueno, lamentablemente ellas jugaron con un buen equipo noruego y no ganaron. El resultado fue 4-2.
2: Ah, sí.
1: Pero igual, felicitaciones.
2: Sí,
1: para
2: un buen
1: chica.
2: Juego, igual, un buen partido.
1: Y aquí Majo la fue a saludar, la fue a felicitar. Y por ahí hay una foto suya con
2: por ahí
1: chica,
2: salgo,
1: ¿no?
2: Sí, sí.
1: La chica está un poquito triste, pero nosotros tratamos de darle un poco de ánimo, ¿no?
2: Sí, se quedaron un poquito con mal sabor, pero bueno, la idea es competir también, conocer, porque igual de cualquier manera vienen tantas nacionalidades, tantos países, que de todas maneras de Latinoamérica vinieron dos países nada más, ¿cierto? Que fue México y Brasil, puede
1: los
2: ser.
1: Los únicos, sí.
2: Sí, son los únicos que vinieron.
1: Oye, hay mucha gente que ha preguntado por el equipo de Cuba, porque estaba anunciado, se está haciendo,
2: cierto,
1: una campaña para reunir dinero para traer a un equipo de jugadores cubanos, pero las autoridades en Suecia no le dieron las visas correspondientes.
2: Sí, eso ya he leído también.
1: Por lo tanto, el equipo, decirle a la gente nuevamente que el equipo cubano lamentablemente no pudo asistir este año por lo que serían únicamente Brasil, como tú señalas, México y Cuba, pero son varios equipos. Lo vamos a contar esto más adelante, ¿no?
2: Así es.
1: Porque tenemos gratas visitas aquí en el estudio nuevamente, señoras, señores oyentes. Nos acompaña esta tarde Margarita Nieves Zárate. Muy buenas tardes para Margarita. Gusto saludarla. ¿Cómo está?
3: Hola, Hans. Muy buenas tardes. Realmente un gusto estar aquí con ustedes. Muchas gracias, Hans. Muchas gracias, Majo, por esta oportunidad.
2: Bienvenida.
3: Feliz de acompañarlos.
1: Sí, qué alegría tenerte aquí en el estudio. Margarita, voy a contar un poquito acerca de tu background. Tú eres colombiana, de origen colombiana, y tienes una maestría y especialización en Derecho Minero, Petrolero y Energético, y doctora en Derecho por la Universidad de Groningen, en los Países Bajos. Ella es investigadora especializada en gobernanza de los océanos, derecho ambiental, marino y regulación de la transición energética, con especialidad énfasis en el desarrollo de las energías marinas. Oye, esto es bastante largo el título tuyo, ¿eh? Pero más adelante dice, eres fundadora y directora ejecutiva de la Asociación de Energía Eólica Marina de Colombia, EEMA Colombia. Es una organización dedicada a promover el desarrollo sostenible de la energía eólica marina y fortalecer la cooperación internacional en este sector. Además, desde el año 2024 es investigadora del proyecto europeo Offshore, donde analiza el marco jurídico internacional aplicable a la exploración y obtención de agua dulce del subsuelo marino. ¡Qué interesante! Entonces, su vínculo con Noruega comenzó a través de la investigación académica en el sector petrolero y se mantiene gracias al proyecto Offshore, con el que participa regularmente en actividades académicas en Oslo. También Margarita estudia el idioma noruego y la cultura del país. Oye, cuéntanos antes que nada, Margarita, ¿cuándo fue la primera vez que visitaste Noruega?
3: Bueno, la primera vez que vine a Noruega fue aproximadamente en 2019, cuando estaba estudiando mi doctorado en Groningen, en Países Bajos. Y bueno, vine por un día como excursiones o un día de turismo con compañeros, con estudiantes, un viaje más como de estudiante.
1: ¿Y cómo fue tu primera impresión de Noruega aquel año?
3: Bueno, fue una ciudad, una impresión un poco intimidante en principio por toda esta fama que tiene el país en cuanto a pues los costos elevados, entonces da un poco de, genera un poco de respeto.
1: El país más caro del mundo.
3: De acuerdo. Y también, como fuimos principalmente al centro, como esta parte del centro, de la comuna, de la municipalidad, también tuve esa impresión de ser una ciudad un poco gris. Me dio una impresión un poco soviética, siéndote honesta, como esa fue como mi primera impresión. Y bueno, me pareció igual una ciudad muy moderna. Estuvimos en la Ópera de Oslo y bueno, fue una experiencia también muy linda.
1: Oye, aquí la amiga Majo tiene algunas preguntas, una preguntita por ahí para iniciar. ¿Qué le vas a preguntar, oye, Majo?
2: Bueno, ahora mismo, Margarita, bienvenida. Un gustazo que estés con nosotros. Tenía muchas ganas de conversar contigo. Bueno, a mí me gustaría, cuéntame un poquito, ¿quién es Margarita Nieves?
3: Bueno, pues yo soy colombiana, abogada, soy de La Guajira, que es el del norte de Colombia. Y bueno, tengo como varios sombreros, soy además de abogada, investigadora, consultora y además la fundadora y directora de la Asociación de Energía Eólica Marina de Colombia, EMA Colombia. Y bueno, tengo tres hermanos, soltera, viajera, me encanta viajar. Y bueno, generar colaboraciones de todo tipo con investigadores, empresas, eso me gusta mucho.
2: Tienes una carrera súper amplia para lo joven que eres, ¿no?
3: Sí, yo en Colombia nos graduamos temprano y empezamos a estudiar pronto en la carrera universitaria. Entonces yo empecé a estudiar mi carrera de Derecho a los 16 años y me gradué de 21.
2: Muy joven.
3: Y he aprovechado el tiempo todo este tiempo lo he aprovechado mucho. Trabajé con el gobierno de Colombia unos 10 años, principalmente en el sector de hidrocarburos. Y eso me empezó como a conectar también un poco con Noruega, que ustedes saben que aquí el tema petrolero es muy fuerte.
2: Así es.
1: Oye, ¿y cómo comenzó tu relación con Noruega?
3: Precisamente empezó, yo trabajaba, es decir, era funcionaria pública y al mismo tiempo era investigadora para la Universidad Externado de Colombia. Y mi relación inició a partir de la investigación. Entonces yo he escrito unos 3 artículos sobre el sector petrolero en Noruega, que a nivel internacional es conocido principalmente por todos los aspectos de promoción de la seguridad en la industria. Entonces, si hay algo que ver de Noruega o algo que genera interés a nivel internacional, son los estándares de seguridad en la industria. Y bueno, que esto se fortaleció principalmente a partir de los años 80, de los 90, luego de un accidente desastroso en Stavanger, que se llama Alexander Kielland, y ahí murieron más de 100 personas, y a partir de ahí se generó toda una reforma en el sector petrolero y las instituciones y estándares de seguridad en Noruega. Así que los países miran hacia esa experiencia, qué cambios se introdujeron acá y cómo mejorar también sus operaciones petroleras. Entonces, he escrito 3 artículos sobre ese tema y así empezó esa relación ya hace muchos años.
1: Majo.
2: Bueno, yo voy a continuar que tengo mis muchas preguntitas te tengo, Margarita. Por ejemplo, actualmente tú colaboras con investigaciones, con investigadores e instituciones noruegas, ¿no? ¿En qué consiste tu trabajo realmente?
3: Bueno, yo me enfoqué mucho con este estudio en Países Bajos, estuve muy enfocada allá. Y luego cuando regresé a Colombia recibí la invitación de participar en un proyecto europeo en el que hay pues organizaciones de distintos países, universidades, pero también empresas, y están investigando todo el tema de la producción de agua dulce del subsuelo marino. Entonces, tradicionalmente se ha buscado petróleo en el subsuelo marino, ahora también se buscan minerales, pero también hay personas, organizaciones que también están buscando agua en el subsuelo marino. Agua dulce. Y tiene mucho sentido, no en países como Noruega, porque aquí abunda el agua, pero sí en zonas costeras con escasez de agua. En países, por ejemplo, como en lugares como en Madagascar, en la misma Colombia, podría tener sentido en la zona donde yo vengo, en La Guajira, en Sicilia, en zonas como Malta, donde hay una escasez de agua.
2: ¿En las Canarias puede ser también?
3: Claro que sí, también, pero eso requiere hacer una investigación geológica, saber si puede existir ese recurso en el subsuelo marino. En África también hay muchos países interesados en ese tema, y es una alternativa también a la desalinización, o también podría complementarse, porque si el agua ya viene un poco con menos sal, pues entonces el esfuerzo de desalinizar y los costos son menores.
2: Claro.
3: Y todo esto está en una etapa de investigación.
1: O sea, para que la gente comprenda, en medio del mar, en el océano, ahí mismo se puede perforar, así como se extrae petróleo, se puede extraer agua potable.
3: Agua dulce.
1: Agua dulce, sí.
3: No es potable porque hay que hacerle una cantidad de procedimientos de tratamientos, pero sí agua dulce. Y eso sobre todo, en las áreas que están más cerca de la costa, sobre todo si ya hay un recurso en el subsuelo, en la parte terrestre, y puede tener una continuidad hacia el mar. Claro. Entonces, en esas zonas hay más probabilidad de que también se extienda ese recurso hacia el subsuelo marino.
1: Porque hoy en día hay muchas ciudades en Sudamérica y esto se está cada vez es más común, que desalinizar el agua del mar. Ya hay empresas que hacen ese trabajo,
3: sí,
1: hoy en día, ¿no?
3: Claro.
1: Hay ciudades que viven del agua que la extraen del mar y la convierten en agua para beber, tengo entendido.
3: Y países como Emiratos Árabes Unidos, por ejemplo, el agua de ellos proviene de la desalinización del agua del mar.
1: Pero no todavía de aquellos lugares donde puede haber, tal vez, si lo pudiéramos llamar pozos.
3: Sí, pozos, son pozos. Mm. Este es un nuevo tema, es como una frontera en la búsqueda como un recurso alternativo de agua. que todavía no está explotado, pues, o aprovechado a nivel comercial, sino que están empezando con estas investigaciones.
1: Y en general en Latinoamérica, en Sudamérica, porque veamos toda la costa de Colombia, de Perú, de Ecuador, el agua es algo indispensable y cada día más caro también. Y en un mundo en que constantemente se está derritiendo la nieve en las montañas, ejemplo de Bolivia, de Perú, de Chile, de Ecuador, donde ya los glaciares casi no existen, el agua es como el nuevo oro, el nuevo petróleo, ¿no?
3: Totalmente.
1: ¿Cómo se le ve el futuro eso de crear este proyecto? De tú hablas de los pozos para poder extraer agua en mejor estado, por decir. Porque seguramente el agua salada va a venir.
3: Sí, de acuerdo.
1: Hay que procesarla para sacarle la sal, por decirlo de esa manera.
3: Sí, de acuerdo. Si el agua es un recurso estratégico, y en todo el contexto de cambio climático también habrá más escasez de agua, así que es importante anticiparse. Solo con incluso analizar dónde están esos recursos de agua dulce, yo creo que ya es un gran aporte para la humanidad pensando a futuro. Por ahora los proyectos piloto están principalmente en África, en Madagascar, en Tanzania, en esas zonas que más lo necesitan y que además para ellos el tema del agua es una cuestión de vida o muerte. En América Latina aún tenemos otras fuentes de agua que pueden utilizarse y como tú lo comentas, aquí el tema es que el agua sea efectivamente agua dulce, porque si es agua tan salada como la que está en el mar, pues no tiene sentido adelantar toda esta investigación. Y procedería el tema de desalinización. Pero si el agua viene con menor sal, sí tiene sentido y además los costos de desalinización serían menor, así que podrían manejarse de manera complementaria.
1: Oye, mira, uno de los países enormes de Latinoamérica o de América del Norte es México. Aquí tenemos a Moisés de México. Y usted sabe, Moisésito, que allí en su país también requieren de muchísima agua porque son... ¿Cuántos millones de habitantes tiene México hoy en día?
4: Hola, sí, somos 140 millones hoy en día de habitantes. Y de hecho estaba pensando ahorita, que creo que lo estoy buscando. Hay un ingeniero que se llama Jesús Rico Velasco que creo que logró pulverizar el agua.
1: ¿What?
4: Sí, algo, no estoy muy seguro porque lo estoy leyendo, pero yo lo vi, estoy investigando. Pero creo que el rollo era así como la leche, que no voy a decir la marca, de en polvo, ¿no? Que es muy famosa, ya todos la conocemos. Él hizo el agua para llevarlo a lugares con poco acceso de agua y lo puedes vertir. No sé cómo le hará, pero quizás estoy equivocado. Pero un prototipo así, o la hizo también como gel. Para que,
1: oye, pero de vuelta al tema que estamos hablando, ¿tienes conocimiento tú de que

0: fuentes subterráneas de agua ya están agotadas, tienen, dependen de la desalinización.
1: Estamos hablando de proyectos millonarios, ¿no? Sí, y seguramente esto requiere de alguna inversión por parte de países como Noruega, como Holanda. ¿Hay un rol importante que están jugando algunos países en estos proyectos? Noruega, Holanda, por ejemplo.
0: Bueno, por ahora, por ejemplo, en este proyecto todo el tema va más a nivel de investigación, pero sí hay unos países... por ejemplo, como Emiratos Árabes Unidos, que están revisando mucho este tema. Ellos tienen un capital fuerte y ellos podrían aportar a desarrollar este tema más y aportar financieramente. Como les comenté, en Noruega lo que abunda es el agua, así que ese no es un tema aquí que se requiere, pero a nivel de investigación sí, y de hecho hay una empresa en Noruega que es pionera en la exploración de agua dulce en el subsuelo marino, y por eso nos reunimos acá y pues colaboramos con esta organización. Así que ese sería el próximo paso, ¿no? El tema, pasar de la investigación y los proyectos piloto a todo el tema de financiación de estos proyectos.
1: Increíble, señora, señor oyente. Antes se hablaba del oro negro, era el petróleo, ¿no? Después... era, qué sé yo, otros oros que han aparecido, pero es el agua, como es que el futuro,
0: de acuerdo,
1: que va a ser algo muy valioso más adelante, ¿no? La próxima pregunta para ti, Margarita. Eres fundadora y directora de la Asociación Colombiana de Energía Eólica Marina. ¿Cómo nació esta iniciativa y qué relación tiene con Noruega?
0: Bueno, la energía eólica marina es una nueva fuente de energía y una industria completamente nueva en América Latina e incluso en Noruega también. En Noruega solo hay como unos dos parques o unas turbinas eólicas marinas, pero que se utilizan principalmente para proveer electricidad a plataformas petroleras en el mar. Como les comenté, en Noruega hay mucha agua, así que pensar en esas fuentes alternativas ya sería como para otros propósitos o para desarrollar la tecnología, que aquí existe una tecnología muy importante como es de plataformas flotantes, que es muy necesaria en el mundo para que la energía eólica marina también avance, poder desarrollar la energía eólica flotante, que es que las turbinas no están, o las plataformas no están fijas en el lecho marino, sino que están flotando con una tecnología que las estabiliza en el mar. Y bueno, este es un tema nuevo para Colombia. Colombia tiene la energía o su sistema energético es parecido a Noruega en el sentido de que dependemos mucho del agua, de la hidroelectricidad. Pero a diferencia de Noruega, en Colombia nosotros tenemos un problema climático que cuando hay temporadas secas, pues los embalses no tienen la misma capacidad para producir agua y necesitamos fuentes alternativas. También nosotros dependíamos mucho del gas natural, pero nuestras reservas de gas natural también se están agotando. En este momento Colombia está importando mucho gas natural, por ejemplo, Estados Unidos, y tenemos que mirar necesariamente a fuentes alternativas. Una de ellas es la energía eólica, en este caso la energía eólica marina. ¿Por qué pensar en esta industria en el mar? Porque a nivel terrestre esto también genera muchos conflictos con el uso de la tierra, todo el tema de las comunidades. En Colombia ha habido pues unas dificultades a nivel social para desarrollar la eólica en tierra, para aprovechar el poder, la fuerza del viento y generar electricidad en tierra. Así que esta se presenta como una alternativa y vengo trabajando en este tema aproximadamente desde 2023 y otros países en la región están muy interesados, como por ejemplo Brasil, Chile. Y mi impresión cuando trabajaba en este tema con el gobierno en Colombia era que, bueno, era un proceso, como se están asignando las áreas para que se desarrollen estos proyectos, pero en el país nadie estaba hablando sobre eólica marina y no se estaba generando conocimiento alrededor de este tema. Y esta asociación lo que busca es generar esa plataforma de conocimiento y ahora estamos llegando no solo a Colombia, sino también a otros países de la región y generando cooperación, por ejemplo, con países como Brasil.
1: Oye, me da la impresión de que la historia se repite porque son los mismos temas. Tienen que tomar en cuenta cuando se trata de estos parques eólicos, aunque sea en la isla, en la tierra o en el mar, tomar en cuenta la naturaleza, lo que pasa aquí en Noruega. Aquí hay un parque inmenso que

0: hicieron las construcciones y ahora el pueblo Sami reclama que habían crianza de reno en esa zona, en Usen, se llama el lugar. Y creo que el Estado no haya de meterse porque metieron las patas, como se dice, y han pedido disculpas. Pero el pueblo Sami, como tú bien señalas, están exigiendo que demuelan ese parque eólico que ha costado dioses millones y millones y millones de coronas, ¿no? Pero seguramente en el futuro vamos a ver muchísimos parques eólicos en la costa, en el mar, sí, en tu país, en Colombia especialmente.
1: Sí, se espera que en Colombia en los próximos años, en los próximos 8 años, se construya el primer parque eólico en el mar de América Latina. Ya se asignó pues un área frente a las costas de la ciudad costera más importante de Colombia, de Barranquilla. Así que bueno, está pues esa expectativa. La compañía que va a desarrollar el proyecto es de Dinamarca, que es en Europa, uno de los países donde, bueno, donde nació esta tecnología fue en Dinamarca. Entonces ellos están también exportando esta tecnología al mundo.
0: Bastante avanzados los daneses.
1: Sí, sí.
2: Sí, bueno, yo quería acotar igual un poquito. Yo viví en Canarias, en Tenerife puntualmente, y sí, en Tenerife sí hay parque eólico. Se utiliza, de hecho, todo este tema es así, porque ahí se desaliniza el agua. El agua es muy dura por la cal y hay que comprar agua potable. Evidentemente no es potable. Y bueno, me estaba acordando que sí, que se ven muchos molinos, ¿no? Bueno, Margarita, un poco, quizás no, para cambiar un poquito... Vale, te quisiera preguntar, ¿qué diferencias encuentras tú, por ejemplo, entre Colombia y Noruega, ¿no? ¿Cuáles son diferencias así como muy principales que tú puedes haber visto acá?
1: Bueno, sin duda lo primero es la cultura. Creo que son culturas muy distintas. Noruega es una cultura un poco más cerrada. Toma tiempo construir estas relaciones y la amistad. En Colombia, nosotros empezamos desde el primer momento, podemos brindarte nuestra amistad. Nuestras amistades crecen con el tiempo, no nos quedamos con las amistades de la infancia, sino que van creciendo en todo el trayecto de nuestra vida. Y yo creo que esa es la primera. Y otro tema acá en Noruega también es el silencio, ¿no? En el mismo Oslo, que es la ciudad más activa del país, uno siente esos espacios de silencio. En Colombia es una ciudad, es un país con mucha actividad, es muy ruidoso. Y ese silencio a mí me parece encantador, realmente.
2: Esa paz. En general somos muy ruidosos, ¿no?
1: Sí, de acuerdo.
0: Oye, pero mira, yo le voy a contar un ejemplo que yo tengo de Chile. Resulta que Chile era un país, al menos en el norte, en Antofagasta, donde yo vengo, era una zona, como te dijera, típica chilena. Puro chileno, no, siempre los chilenos salían al extranjero, a México, a Colombia, a Venezuela, a Europa. Y resulta que últimamente había una colectividad abundante de colombianos que se han migrado a Chile, especialmente en Antofagasta. Y estamos hablando de cifras significantes. Entonces, ¿qué pasa? El colombiano en sí es muy alegre, le gusta la música, le gusta hablar fuerte, le gusta cantar. Y la salsa y la cumbia, claro. Entonces, no solamente aquí, yo creo que solamente aquí en Noruega causaba, como te dijera, cuando hay una fiesta colombiana y celebran el Día Nacional, todo el mundo feliz, y esto contagia a los noruegos, o sea, todo el mundo alegre. Sí. Y te resulta que en Chile también es como que dicen, ah, los colombianos son demasiado alegres para nosotros, dicen, porque... Es una diferencia grande. A un colombiano nadie le quita la alegría. A eso es lo que voy. Es increíble. Entonces me llamaba la atención. Yo decía, pero si esto es Chile, el chileno también es alegre. No, que los colombianos son más alegres que los chilenos todavía, ¿no?
1: Otro nivel, sí. Bueno. Son otro nivel de alegría. Y muy espontáneos también somos. Aquí de pronto la gente piensa un poco más las cosas. Se toma un tiempo. Allá tenemos capacidad de improvisar. Y bueno, fluimos de alguna manera. Somos más flexibles.
0: Vas a programar algo un cumpleaños y empiezan a programarlo aquí un año antes.
1: Sí,
0: y allá, aquí, ¿no? Sí. La otra, mañana.
2: No, allá es mucho más rápido. Nosotros en eso sí somos mucho más rápidos, ¿no?
1: Y la capacidad de resolver también.
2: Sí, sí, sí, sí.
3: No, y a mí me pasa que cuando acabamos de comer ya, ¿qué pasa? No tengo sonido. ¿Qué pasó con el micrófono? Hola, hola.
2: Ay, Moisés se quedó mudo.
3: Presta el micrófono tuyo, por favor, ahí está.
4: No queda... A mí me pasa que acabamos de comer y ya están programando qué vamos a comer al otro día o en la tarde nomás. O sea, así son. Pero por eso tienen este país tan estructurado y bien formado. Es una de las cualidades más que, o sea, obviamente uno choca cuando uno no vive acá, pero es algo que los mantiene donde están.
1: Totalmente. Sí, en países como este, en principio todo funciona, o viniendo del contexto latinoamericano, uno ve aquí todo es organizado, todo funciona, lo mismo en Países Bajos. Y eso trae progreso también, definitivamente, no estar improvisando. Igual tenemos contextos distintos, en Colombia tenemos un contexto de violencia, de mucha desconfianza también. Entonces, son realidades diferentes.
0: Muy bien. Cuéntanos, Margarita, ¿has decidido aprender el idioma noruego? ¿Y cómo ha sido esa experiencia? ¿Y por qué consideras importante aprender el idioma?
1: Sí, bueno, mi interés por aprender noruego surgió a raíz de que estoy colaborando en este proyecto que les comenté. Y hace ya, en el último año y medio, yo he venido como 5 veces a Oslo. Entonces, estando acá, he pensado, me gustaría vivir a futuro en Noruega y en Oslo. Y una manera de hacerlo, lo primero, es tener la herramienta del idioma. Así que en Colombia empecé yo por mi cuenta, Duolingo, un librito que encontré en Amazon con noruego básico, pero hubo un momento en que yo dije, yo necesito ya unas clases, un profesor, porque yo no sé si lo que está aquí yo lo doy para pronunciar, seguramente no. Entonces contacté al Instituto Nórdico en Colombia. En Colombia hay un instituto nórdico con el que se enseñan las lenguas, el sueco, el noruego, el danés y
2: los escandinavos.
1: Uh-huh. Y ahí pues metí en un curso. Yo pensé que iba a ser un curso, pero resulta que era yo la única alumna. Entonces ha resultado en un curso más bien personalizado con una profesora que es argentina de padre noruego, se llama Mariana Vingeland, y así que las clases son online y ya tengo más de un año estudiando con ella.
2: Qué interesante, Margarita, porque sabes que me suena un montón esa profesora.
1: Sí, ella realmente es una gran maestra, es una mujer súper inteligente. Ella es una de las únicas, de las pocas traductoras de literatura de noruego a español.
0: Le vamos a mandar un saludo a ella.
2: Yo,
0: ¿cómo se llama?
2: Mariana. Yo la conozco. De hecho, voy a tomar clases con ella.
0: ¿Verdad? Wow,
2: ya las tengo, ya le hablé con ella, de hecho. Y ahora, empezando en agosto, empiezo a tomar clases con ella. ¿Qué tal? Fíjate lo que es, ¿no?
0: A lo mejor le va a tocar a las dos ir a la misma clase en el futuro.
2: Probablemente sí.
1: Seremos compañeras.
2: ¿Qué te iba a decir yo, Margarita? Bueno, pues nada, está siendo bastante amena lo que sea esta entrevista. Bueno, más preguntas hay. Bueno, ya vamos a finalizar. Creo que ha sido un poquito todo muy general, ¿no? Ahora, más o menos, para fortalecer la cooperación entre Colombia y Noruega, ¿no? ¿Qué oportunidades ves tú más o menos como para seguir construyendo aquí?
1: Creo que hay muchísimas. De hecho, yo he aprovechado este proyecto sobre el agua que les comenté. Entonces, yo vengo una semana, trabajo en el proyecto de investigación y me tomo la otra semana para hacer contactos con el ecosistema energético en Noruega. Y he tenido la oportunidad de reunirme, por ejemplo, con Norweb, que es la Asociación de Empresas Energéticas de Noruega. Incluso me invitaron a una conferencia en noviembre pasado y ahí estuve haciendo una presentación de Colombia, abriendo espacios para Colombia acá en Noruega, también con Innovation Norway, con el Instituto del Agua de Noruega, Equinor, Fugro, Rystad. Y ha sido maravilloso porque, a pesar de que pues tienen la fama los noruegos de ser cerrados, se me han abierto realmente las puertas. O sea, puedo contarles que yo he tocado la puerta de esas empresas, de estas personas, y en un 90% se han abierto. Así que la experiencia ha sido muy buena y hay mucha oportunidad de colaboración en el tema de los océanos, porque Noruega es un líder en todo este tema, en todo el tema marítimo, todo el tema energético, todo el ecosistema de innovación que hay aquí. Podría encontrar también oportunidades interesantes, por ejemplo, de exportar esa industria a Colombia o de construir capacidades allá. Por ejemplo, hay una empresa acá que se llama DNB, que tiene presencia en varios países en América Latina, en Argentina, por ejemplo, pero en Colombia no está.
3: DNB.
1: DNB.
3: El banco. No, yo creo que DNB con B.
1: Sí, con B corta.
0: Ah,
1: sí.
0: DNB.
1: DNB, okay. Sí.
0: DNB. La honra es DNB larga, es el banco.
1: Sí, ah. DNB, de Norske Veritas.
0: Veritas, claro.
1: Exactamente, claro. Que es una empresa certificadora, uh-huh, independiente en el sector marítimo. Uh-huh. Y a medida que estas industrias marítimas crezcan más en América Latina, por ejemplo, en Colombia se están construyendo unas plantas de regasificación porque necesitamos importar gas natural, que es lo que les comentaba. La presencia de empresas como estas que certifiquen las condiciones de seguridad de estas plataformas e industrias es realmente clave. Y hay oportunidades en investigación. Bueno, son muchas las oportunidades que se pueden crear.
0: Oye, aprovechando tu visita, Margarita, porque encuentro tan importante los temas que tú tocas aquí y no es cada día que podamos tener un experto en este tema como tú, ¿no? Tú me dices que en tu país, en Colombia, están viendo nuevas posibilidades de extraer energía, nombran los parques eólicos, tanto en tierra como en mar. Me decías recientemente, entendí que el gas en tu país como que se está acabando, es muy... no hay tantos recursos de gas, pero ustedes tienen un vecino importante como es Venezuela. Me dice que están importando gas de Estados Unidos. ¿Y por qué no de Venezuela?
1: Bueno, esto tiene historia, pero hace más de unos 10 años, Colombia y Brasil y Venezuela, de hecho, construyeron un gasoducto, uh-huh, en el que la idea era, una primera etapa de ese gasoducto se iba a exportar gas de Colombia, que en ese momento teníamos en La Guajira, a Venezuela, porque hay unas áreas en Venezuela donde la infraestructura no llega, así gasífera no llega, así que tenía sentido importar gas de Colombia. Y se esperaba que en la fase siguiente sería Venezuela quien exportaría gas a Colombia. Pero Colombia cumplió con su parte y Venezuela no. Entonces eso generó, hay un precedente, pues de que no se podría confiar. Sin embargo, con este nuevo gobierno en Colombia, que es un gobierno de izquierda, ha vuelto sobre la mesa el tema de importar gas natural también de Venezuela. Eso aún no se ha dado, por lo que les comento, además que se requiere una infraestructura. Así que estos son unos recursos que se requieren de manera inmediata, con socios confiables. Entonces... y es un mercado internacional, porque el gas se puede transportar por el mar y si tienes una planta de regasificación, pues puede llegar a cualquier parte del mundo.
0: Y otro gigante que es vecino de usted también es Brasil. ¿Hay algún Samar, va a desautar algún
2: intercambio,
0: acuerdo de intercambio con Brasil en lo que se refiere a gas, petróleo,
1: en energía? Ese tema, ¿no? Uh-huh. Y también tengo que contarles algo ahí con la relación con Noruega, porque mi primera impresión cuando yo he llegado a conversar con empresas acá en Noruega, a hablarles de Colombia, ellos lo que me dicen es, de Colombia no sabemos nada, nosotros sabemos de Brasil. Entonces hay unas relaciones muy fuertes entre Noruega y Brasil con la presencia de empresas como Equinor, por ejemplo. Claro. Así que son unas relaciones muy fuertes y de muchos años, relaciones comerciales. Y en el caso de Colombia, aún no tenemos esos intercambios con Brasil. Pero bueno, sí tenemos, pero lo que tenemos es la Petrobras, la empresa petrolera de Brasil, adelanta proyectos de hidrocarburos costa afuera en Colombia. O sea, buscando gas en el mar en Colombia. Ya tienen muchos años en esa actividad.
0: ¿Y es Colombia una nación petrolera?
1: No es una nación petrolera, pero tiene petróleo. Uh-huh. Lo que pasa es que ese es un petróleo que se está agotando, pero en Colombia llegó a producir 1 millón de barriles de petróleo al día.
0: ¿Y en qué partes de Colombia se ubica el petróleo?
1: Está principalmente en los llanos orientales. Uh-huh. Está el petróleo en Colombia, sí. Pero, y en los Santanderes también, uh-huh, en Barranca Bermeja.
0: Uh-huh. O sea, ¿puede el país en realidad abastecerse propiamente con su propio petróleo en un
1: con
0: futuro?
1: Con petróleo sí, pero no con gas natural.
0: Uh-huh. O sea que depende del gas del extranjero.
1: Tenemos una producción doméstica, pero no es suficiente para abastecer la demanda energética actual para los consumidores, no solo de industria, sino también residencial. Entonces, por eso se están buscando estas fuentes alternativas. Y aquí lo que hacemos con la eólica marina es promover, bueno, realmente esto se va a complejizar si seguimos dependiendo de más fuentes externas. Así que requerimos tener nuestras fuentes propias de generación de electricidad. Mm. Y la eólica marina es una de esas alternativas.
0: Muy bien, Margarita, tenemos una pregunta última, pero aquí el colega que está muy interesado en los temas del agua quiere decir algo también. Me decías lo que nombraba.
4: Sí, ya no estaba tan equivocado. No sé si conozcas, Margarita, el concepto lluvia sólida. No, bueno, te lo voy a explicar. A veces llamada agua en polvo o agua sólida. Esto lo creó o lo desarrolló el ingeniero mexicano Sergio Jesús Rico Velasco, creó la lluvia sólida. Un polímero en polvo capaz de absorber y retener grandes cantidades de agua para transportarla fácilmente y aplicarla en zonas de difícil acceso. ¿Cómo funciona la lluvia sólida? Absorción total. Un gramo del polvo puede absorber cientos de mililitros de agua hasta transformarse en un gel sólido. Lo que yo me acuerdo que vi el reportaje, porque lo vi en la televisión de México hace 2 años atrás, es que el principal motivo de este uso era para sembrados. No para beber, no estaba claro, porque me imagino, no recuerdo que haya sido especialmente para beber para las personas, pero es un avance bastante grande que puedan transportarla de una manera que no se, ¿cómo se dice? Cuando se consume el agua que se por el, que no se evapore. Entonces deberían de checarlo a ver qué tal.
1: Sí, voy a revisar. Ahorita el te tema.
4: Paso el nombre completo.
1: Pero bueno, estamos en un contexto en el que el agua cada vez más es un recurso estratégico y se están buscando más fuentes nuevas para poder contar con ese recurso.
4: Lo que a mí se me hace loco es cómo el refrigerador en el congelador solito se va formando hielo sin ninguna estructura básica atrás de agua. Quizás la atmósfera que entra al refrigerador cada vez que abres el congelador forma ese hielo. O sea, al final es agua de la atmósfera, quizás de las partículas que existen. Ahí yo había pensado, pues se puede ser una máquina de agua, ¿no? ¿Quién sabe? No lo sé.
1: La nueva tecnología ya no está generando ese hielo en la nevera.
4: Claro, exacto.
1: Sí.
0: Bueno, la última pregunta, Margarita. ¿Qué proyectos tienes para el futuro? ¿Y cómo esperas seguir fortaleciendo los vínculos entre Colombia y Noruega?
1: Bueno, mi proyecto es seguir adelante con esta asociación que estoy liderando en Colombia y poder extender esa cooperación en las Américas, en Europa, como lo hemos venido haciendo para pues, avanzar esta tecnología en la región. Con Noruega pienso pues, seguir trabajando en este proyecto, seguir haciendo relaciones también con empresas y también pues fortalecer las amistades que finalmente me tiene aquí también ese voz a voz, como esas amistades que me han recomendado para este proyecto, seguir estudiando el noruego y algún día de pronto venirme y ya ser una local.
2: Y quedarte por aquí.
1: Y quedarme
2: mira
1: por
2: que
1: acá.
2: Yo te espero, ¿eh?
1: Ah,
2: yo te
1: bueno,
2: espero, ya sabes que
1: bueno.
2: Sí.
0: Oye, ¿y algún sitio, si alguna persona que te escucha, alguna organización o alguna empresa que se interese por este tema, estos temas que hemos tocado hoy, ¿dónde te pueden contactar? ¿Alguna página de tu organización?
1: Sí, nuestra página en internet es www.eemacolombia.org. En LinkedIn también soy muy activa y me pueden encontrar como Margarita Nieves.
0: Perfecto, muchísimas gracias por acompañarnos hoy día. Margarita Nieves, ella voy a introducirla brevemente para usted que recién viene llegando escuchando la radio, tal vez. Ella es abogada colombiana con maestría y especialización en derecho minero, petrolero energético y doctor en derecho por la Universidad de Groningen en los Países Bajos. Es investigadora especializada en gobernanza de los océanos, derecho ambiental marino y regulación de la transición energética, con especial énfasis en el desarrollo de las energías marinas. También fundadora y directora ejecutiva de la Asociación de Energía Eólica Marina de Colombia, EEMA Colombia, organización dedicada a promover el desarrollo sostenible de la energía eólica marina y fortalecer la cooperación internacional en este sector. Además, desde el 2024 es investigadora del proyecto europeo Offshore, donde analiza el marco jurídico internacional aplicable a la exploración y obtención de agua dulce del subsuelo marino. Qué interesante. Su vínculo con Noruega comenzó a través de la investigación académica en el sector petrolero y se mantiene gracias al proyecto Offshore, con el que participa regularmente en actividades académicas en Oslo. Margarita además estudia el idioma noruego y la cultura del país. Felicitaciones.
1: Muchísimas gracias, Hans y Majo, por esta maravillosa invitación. Feliz, un sueño cumplido estar aquí con ustedes.
2: Qué bueno, ¿viste que se logró?
1: Sí,
2: se logró porque yo la venía, ahí estábamos tratando, ¿cierto? Sí, sí. Y se logró, bueno, qué decirte que siempre bienvenida cuando estés por aquí, sabes que estamos en contacto.
0: Sí, que no sea la última.
2: Sí, no, volveré, no, volveré. Por favor, que esto realmente es algo muy actual y sí que es interesante mantenerlo en la actualidad, con, valga la redundancia, ¿no?
0: Oye, así que nada. Y no puede faltar la música de Colombia. Y siempre a los invitados le damos la oportunidad de que elijan una canción. Y aquí ella, como buena colombiana, nos quiere dedicar, quiere compartir con toda la audiencia un tema muy popular de este reconocido artista como es Carlos Vives, que también ha estado de visita aquí en Noruega. Aquí está la canción pedida, La Gota Fría.

0: aquí en la Radio Amiga. Nuevamente escuchando a Carlos Vives con este éxito de años atrás, como es La Gota Fría. Uno puede decir éxito de años atrás, pero resulta que este tema se ha convertido en un clásico y no hay una fiesta colombiana, un día nacional, un día de la independencia, un cumpleaños, un bautizo por ahí donde toquen esta canción. Donde hay un colombiano va a sonar este tema, ¿no? Así que muy buena la elección de Margarita. Estamos en el programa que se llama
1: Norgue Suena.
0: Y nos acompaña también aquí el amigo Moisés. ¿Cómo está Moisés? ¿Cómo ha sido su semana?
2: Bien, tranquila, buscando nuevas opciones de trabajo. Ya han salido varias.
0: Qué bueno, te felicito.
2: Primero de seis sale. Y claro, aquí traigo varios puntos que podemos decirlo después a la audiencia.
0: Vamos a volver contigo más adelante. El micrófono está un poquito...
2: Ahí se ve mejor.
0: Hay un poquito mejor.
2: Ahí está mejor, claro.
0: Oiga, ¿usted sabe que en México está muy bien representado la Norway Cup este año?
2: Sí, apenas me estoy enterando, claro.
0: Y yo digo, ¿dónde están los mexicanos? ¿Dónde están los brasileños? Porque tenemos la Norway Cup que se inició, le vamos a contar aquí con Majo, porque con ella tuvimos, no solamente fuimos al fútbol el día sábado,
1: tuvimos que fuimos allá, al de la radio
0: Holmlia, ahí estuvimos con el transmisor en vivo, en directo, pero el mismo día sábado se inició la Norway Cup. Y resulta que esto es todos los años, es desde el día 25 de julio y finaliza el 1 de agosto. Generalmente, por ejemplo, el año pasado teníamos al equipo chileno.
1: Sí, exacto.
0: Aquí hay una hermosa foto donde están los chicos. Esto no es de este año, del año pasado. La Academia Sport Madrid de Santiago de Chile, el único equipo chileno que participó en la Norway Cup el año pasado. Este año participan únicamente dos naciones de América Latina, México y Brasil. Oiga, para que la gente comprenda, este es el torneo juvenil e infantil más grande del mundo.
1: Así es.
0: Y aquí, dame unos datos por ahí, Majo, por favor.
1: Bueno, más o menos le puedo ir indicando, ¿no? Hay participandos, equipos, 1857 equipos participando.
0: 1857, wow.
1: Sí, equipos, ¿eh? Yeah. Equipos. Futbolistas registrados hay 21.603.
0: Son
1: muchísimos,
0: mil,
1: claro. Son muchísimos.
0: ¿Te imaginas recibir en una semana 21.000, casi 22.000 jugadores de todo el mundo en la ciudad, los colegios, en los hoteles? Bastante.
2: Porque aparte vienen los de fuera de Oslo, de las demás comunas de Noruega.
0: Mira, en ese número queda ya están incluidos todos, Moisés.
1: Son todos los que están registrados para participar.
2: Sí, ok.
1: Bueno, de manera, claro, exacto.
0: O sea, total número de participantes, 21.603. Ok. Hay Noruega, Chile, México, quiero decir, México, España, Brasil.
2: De África también ha de haber.
0: Claro, hay de Palestina, hay equipos de allá
1: también. Hay muchas naciones. De hecho, hay 22 naciones representadas.
0: ¿Viste? 22 países.
1: Órale. Y partidos a disputarse, entiendo que termina mañana. No, el sábado. El sábado son 4.582 partidos.
2: Más que el Mundial.
1: Sí, claro, imagínate.
0: Casi 5.000 partidos, imagínate.
1: Así es.
0: Oye, pero mira, yo quiero contarles que hoy día tuve la oportunidad de estar presente. Estuvimos nosotros, quienes estamos cubriendo la Norway Cup. Y yo quiero dar un abrazo, quiero felicitar a nuestros colaboradores. Primero que nada, Majo, María José Sáez del Valle, que nos acompaña en la Norway Cup. También está con nosotros Miguel La Torre y está Benke. Y también este año se integra un nuevo colaborador, que es Sandy Carbonell Ramos de Cuba. Estuvo con nosotros hoy día también. Gracias por acompañarnos. Y por ahí estuvimos observando los partidos. Es tan emocionante, como te dijera, ver la familia, los niños que vienen a jugar fútbol.
1: Es muy festivo, sí.
0: Claro, y por ejemplo, hoy tuve la oportunidad de estar nuevamente con el equipo Imperial, la Academia Imperial de España. Son jóvenes de 15, 16 años, nacido en el año 2010, fútbol 11, 17 jugadores. Y fíjate que los padres lo acompañan, los abuelos acompañan a algunos de los niños a hacerle la barra.
1: Es el mejor apoyo al final.
0: Sí, la impresión, por ejemplo, el primer gol lo metieron ellos. Jugaron contra el equipo Bremnes de Noruega, un equipo buenísimo, pero los noruegos no pudieron con los españoles.
1: Con los españoles, qué increíble.
0: Y aparece una cantidad de chicas, de jovencitas, porque tú sabes, son niños, son
1: adolescentes,
0: deportistas, guapos.
1: Claro.
0: Y las chicas, algunas hablan español.
1: La novedad,
0: sí, sí, sí. Han aprendido a hablar en español allá, tienen casa, seguro los abuelos tienen, o los padres tienen casa, o han visitado mucho España, ellos dominan el idioma y quieren saber todo cómo le va, y ellas mismas, las noruegas, haciéndole la barra a los españoles, haciendo amistades, conversando.
1: Bueno, de hecho yo justamente estuve mirando cuando fuimos que estaban los chicos de Brasil, o sea, sí, estaban jugando las chicas de Brasil, el equipo de femenino, pero los chicos del equipo de Brasil estaban, digamos, haciendo barra. Y habían un montón de niñitas en noruegas, estaban ahí todas alucinando ahí, conociendo a los chiquitos. Bueno, había una novedad, pero estuvo genial, porque la verdad que yo los miraba y decía, madre, mucho tiempo ha pasado, adolescentes, pero muy bonito, la verdad, intercambios, ¿no?, de nacionalidades, está súper bien, duda, muy lindo.
0: Oye, yo quiero saludar a los tres entrenadores que acompañan a este equipo, tuve la oportunidad de conversar con ellos ayer, hoy día. Y el equipo Imperial Academy de España ganaron por 3-1 al equipo de Bremnes. Buenísimo el partido. Y yo veía la alegría de los familiares, de los padres. Especialmente quiero enviar un saludo muy afectuoso a la amiga Rocío de Madrid. Ella es madre de uno de los jugadores. Estaba con su esposo, que es fotógrafo. Estaba sacando,
1: ¿ah,
0: tomando,
1: sí?,
0: fotos
1: del
0: equipo. Y la pasamos súper bien. Ella, muy patriota, con su bandera, decía: somos de España y somos los ganadores del mundo, decía. Y todos le aplaudían, ¿no?
1: Qué bonito, pero qué bien.
0: Y con un poquito de inglés también ella trataba de conversar.
3: Qué majo,
0: con la
3: majo.
1: Ah, oh, ¿viste?
0: Así que ustedes dos se perdieron ese,
1: sí,
0: gran,
1: sí,
0: partido.
1: Es una pena, pero bueno, había, en mi caso tenía algo muy importante que hacer, usted ya lo sabe, uh-huh, pero la verdad me hubiese encantado estar allí.
0: Bueno, la cosa es que la Norway Cup continúa hoy día, continúa mañana, y nosotros queremos hacer un llamado a la gente. Mire, hoy día estaba lloviendo un poquito y eso no impide que nosotros aquí en la radio vamos a pasarla bien. La lluvia no, uno ya el paraguas, ya el impermeable, y se pasa bastante bien. Estamos en verano, entonces queremos exhortar a nuestros amigos de México, a nuestros amigos de España, a nuestros amigos de Brasil, que vayan a las canchas. Es gratuito, o sea, toma el trick.
1: Está súper lindo el lugar, está muy fácil de llegar, transporte, hay de muchas maneras.
0: Claro. Además, usted puede llevar su picnic, si quiere llevar salchichas, si quiere llevar, ¿cómo se llama? Pölzer, ¿cómo
2: pueden hacer? ¿Cómo?
1: Salchichas.
2: Grillar salchichas.
0: No, usted, ¿cómo le llaman en México? Chorizo, creo que.
2: Chorizo. No.
1: Pueden, y lo completo, entonces.
0: Claro.
1: O lo perro caliente.
2: O sin completos.
0: Pueden, ya, pueden, así como te dijera, pueden ahí acomodarse en el parque, sí, pasarla bien. Y es fácil conversar con la gente, gente de muchos países, sí, que hablan en español. Es increíble. Es una semana que tenemos este famoso Norway Cup, el campeonato mundial más grande de niños y jóvenes. Entonces, toda la información la pueden encontrar en la página de la radio www.radiolatinamerica.no. Quería solamente dar a conocer los equipos de México. Atención, Moisés.
2: Okay.
0: Sub 14 masculino, Boys 14, selección élite. Sub 15 masculino, Boys 15, selección élite. Sub 15, 16 masculino, Boys 15, 16, AJ Soccer. También tenemos otro equipo, Sub 16 masculino, Boys 16, Evolution Football Academy, selección élite. Y Sub 19 masculino, Boys 19, selección élite. Y Sub 15, 16 femenino, Girls 15, 16 años, Universidad de Chile. Mira, este es un equipo de México que el fundador fue un chileno de Universidad de Chile y está en México. Y se llama Universidad de Chile.
1: Sí, es una representación dentro del grupo mexicano.
0: No, son niñas femenino.
1: Sí, son chicas femenino. Mm.
2: De México.
0: Perfecto.
2: ¿No?
0: Okay. Entonces, mira, son 1, 2, 3, 4, son 6 equipos de México que vienen este año. De Brasil tenemos el Colegio Arbos, categoría Boys 15, nacido en 2011. Fútbol 11, 16 jugadores. Colegio Arbos, categoría Girls 15-16, nació en 2010. Fútbol 7, 11 jugadoras. Caramba, categoría Boys 14, nació en 2012. Fútbol 11, 15 jugadores. Después tenemos Caramba, categoría Niñas, Girls 18-19, nació en 2007. Fútbol 11, 16 jugadores. y el proyecto Tabatinga FC categoría Boys 15-16, nació en 2010, fútbol 7, ahí son 10 jugadores. O sea que de Brasil tenemos 5 equipos y de España, estamos hablando de las naciones de habla hispana, CF Atlético Cabañal, categoría Boys 19, nació en el 2007, fútbol 11, 14 jugadores. Después tenemos el Club Peñasco, categoría Boys 13, nació en 2013, 15 jugadores, fútbol 9. Imperial Future Academy, categoría Boys 16, nació en 2010, fútbol 11, 17 jugadores. Y Mixagria CE, categoría Boys 17, nacido en el año 2009, fútbol 11, son 12 jugadores. Ahí estamos. Bueno, vamos a escuchar algo de música. ¿Qué te parece? Yo creo que ya escuchamos La Gota Fría por ahí, pero tenemos a una invitada aquí en la radio. Está con nosotros nuestra gran amiga cantante, como es Juliana o Juliana. Vamos a escuchar una canción tuya que se llama Keep Wondering y después vamos a conversar un poquito contigo. Aquí está la canción de nuestra cantante entonces,

0: Ahí escuchando la canción, hermoso tema, Keep Wondering con Juliana. Muy buenas tardes para ti, Juliana. Qué alegría tenerte nuevamente de visita aquí en el estudio. ¿Cómo estás?
1: Pues yo la verdad muy bien. Estoy muy contenta de estar aquí. Saben que la Radio Latinoamérica para mí es una segunda casa. Estuve aquí durante algunos meses ayudando y aprendiendo un poco sobre la radio hace unos años atrás.
0: Con tu propio programa, con buena música.
1: Exactamente.
0: Te extrañamos, ¿eh?
1: Ay, a sí. ver si vuelvo. Sí, cómo no. Y ahora vengo como invitada, lo cual es algo muy increíble para mí, la verdad.
0: Oye, cuéntanos un poquito acerca, primero que nada, de ti. ¿Quién es Juliana?
1: Pues yo, bueno, me presento, mi nombre es Juliana, yo vengo de Ecuador, nací en Ecuador, mi mamá es chilena y crecí en España. Desde los 8 años me mudé a Madrid y tuve muchas influencias allí, diría, de la música en inglés, ya que empecé a estudiar en un colegio bilingüe, todo lo que consumía era parte del mundo anglosajón. Y empecé a descubrir nueva música, nuevo estilo de películas, series, etcétera. Y siento que eso me ha influenciado mucho en la música que hago actualmente. Obviamente nunca he dejado mis raíces. Siempre llevo por delante mi bandera y mi amor por mi país y por todo lo que significa y representa. Pero me gusta poder combinar todas las influencias que he tenido a lo largo de mi vida hasta ahora.
0: Oye, ¿cómo nace tu interés por la música? ¿Desde cuándo te dedicas a cantar?
1: Pues, sinceramente, ni siquiera puedo recordar cuándo. Yo diría que es algo que llevo amando probablemente desde que mi mamá estaba embarazada de mí. Mi mamá me cuenta que ella cogía los parlantes, estos grandes de música que tenía en casa, y se lo ponía ahí en la barriga y me ponía música mientras. Sí. Es más, me acuerdo que mi mamá me dijo que era Kenny G. Me ponía mucho Kenny G cuando estaba ahí. ¿Y
0: te gusta hoy en día Kenny G?
1: Sí. En general, toda la música me encanta. Sí.
0: Eso me recuerdo, ¿eh? Porque cuando tú estabas aquí en la radio tenías un programa y elegías la música. Uh-huh. Y yo me recuerdo que todas las canciones populares te las sabías de memoria.
1: Sí. Sí, además, en mi casa siempre se ha escuchado música de todos los ámbitos. Mi mamá ha sido siempre muy fan de Michael Jackson, música en inglés en general y también por parte de mi papá. Música de Colombia, es más, siempre ha habido salsa en mi casa y mientras crecía bachata, reggaetón, etcétera. Y ya por mi parte, música en inglés actual, etcétera. Así que no puedo ni siquiera decir cuándo empecé a amar la música porque creo que nací con ella.
2: Sí, porque creo que tu papá también canta.
1: Sí. Mi papá le encanta cantar.
2: Me canta muy bien, ¿eh?
1: Sí. Totalmente. Solo que creo que lo ve más como algo para divertirse antes que como una profesión para él.
0: Oye, pero tú has estudiado música o estás estudiando música actualmente.
1: Pues me volví a Madrid para estudiar música. Estuve en una academia musical donde también estuve estudiando otros ámbitos como el teatro musical, cosa de lo que me enamoré totalmente. Me encanta actuar, me encanta la actuación, sobre todo cuando tiene que ver con música. También estudié composición, estudié producción, aunque no soy muy buena productora. Igualmente puedo hacer mis maquetas, mis demos. Cosa que luego llevo al productor y trabajo con él. Pero siempre intento estar involucrada en algo que tenga que ver con la música y sobre todo cuando tiene que ver con mi carrera, quiero estar en control totalmente sobre ella porque es parte de mí.
0: Oye, ¿y tú dominas perfectamente el inglés? ¿Has vivido en Londres?
1: No, es uno de mis futuros planes, la verdad.
0: ¿Has visitado Londres?
1: Sí, todos los años voy a Londres.
0: ¿Te gusta?
1: Me encanta. Es una de mis ciudades favoritas, la verdad. Pero sí, es más, ese es mi futuro plan, poder estudiar en Londres. Me encantaría estudiar música o music business, cosas que tengan que ver con la industria y sobre management. Me encantaría.
0: O sea que la música de Inglaterra, la capital musical, por decirlo, donde hay increíblemente buenas bandas, es lo que te atrae tal vez.
1: Sí, total. En sí, mi proyecto se está enfocando mucho más en el R&B pop, que el R&B viene de las comunidades negras, tiene muchas influencias del soul y de todo este tipo de ritmos que vienen de las comunidades afrodescendientes y que se originaron en lugares como Estados Unidos, Inglaterra, y que actualmente tiene mucha potencia.
0: Muy bien. Bueno, estábamos escuchando este tema tuyo, Keep Wondering. Qué hermoso, sí,
1: ese,
0: tema.
1: Ese no es.
0: No, pero... sorry.
1: Ojalá, bueno, pero.
0: Ahora sí.
1: Ese mismo, sí.
0: Oye, y cuéntanos un poquito mientras escuchamos la canción como música de fondo, Keep Wondering.
1: Pues, mira, Keep Wondering nació en un momento donde yo me sentía muy perdida en el ámbito musical. Dentro de la academia, no hay muchas buenas experiencias de esa academia, diría yo. No fue el mejor lugar en términos de estudio. Pero recuerdo que siempre insistía mucho en tienes que encontrar tu sonido. Y yo siempre me sentía como de ¿y cómo lo encuentro? Porque me gustaba todo y a la vez sentía que no llegaba a hacer nada en concreto. Mientras que veía que muchas otras personas tenían súper claro dónde querían ir y su identidad artística. Entonces me acuerdo que empecé a componer muchos géneros distintos. Es más, eso fue un consejo de una amiga mía, artista, Celia. Ella me dijo, empieza a componer todo lo que puedas, rock, rap, o sea, lo que sea. Mientras empieces a componer, vas a encontrar tu sonido. Y en sí, esta canción nació como a la 1:00 a.m.
0: ¡Ay!
1: Sí, y fue algo como que... Sí, es decir, vino directamente a mi cabeza y no paré de escribir. Creo que la terminé en 2-3 horas.
0: ¿Y pensaste en español? ¿Pensaste en inglés?
1: En inglés. Sí, también empecé a hacer journaling, que es básicamente como escribir diariamente sobre un montón de cosas. Puede ser cualquier tema. Y eso también me ayudó mucho a llegar a tener como una introspección mucho más grande sobre mí misma y poder llegar a temas que uno tal vez no quiere ver a veces. Y
2: qué interesante, muy interesante lo que has dicho, ¿eh?
1: Sí. Sí, pero Keep Wondering básicamente trata de un poco, creo que es como la culpa que puedes llegar a sentir al saber que le has hecho daño a alguien querido. Yo siento que toda mi vida he intentado ser la mejor persona que he podido. Siento que es algo muy característico de mí, siempre pensar en los demás y todo ese tipo de cosas. Pero incluso esas buenas intenciones pueden llegar a dañar a alguien sin que tú te des cuenta o sin que tú tengas esa intención. Y creo que durante una época eso me costó mucho entenderlo. Pero también creo que hay que tener mucha compasión con uno mismo y decir, vale, ¿por qué he hecho esto? ¿Ha sido una intención mala? ¿Ha sido una intención buena? ¿Por qué ha pasado estas cosas? Y siempre tener en cuenta que al final las cosas pasan. Tú no tienes control sobre cómo las otras personas van a sentirse sobre un tema u otro, pero tienes control sobre lo que tú sientes al hacer algo. Puede ser correcto, puede que te equivoques, pero siento que es un poco el vivir. Ese es un poco el ser humano. No somos un robot, no somos una IA. Y nada, es un poco eso, el pensar, vale, sigo preguntándome, que ese es
0: Oye, esa es la próxima pregunta, si podrías tú traducir la canción y cantarla en español, ¿y cuál sería el título en español? ¿Sería igual?
1: Siento que no. Es más, es algo que muchos artistas hacen, traducen las canciones y todo ese tipo de cosas, pero creo que se pierde mucho en las traducciones. Sobre todo porque para hacer rimas, para que encaje dentro de un idioma distinto, también se puede perder mucho valor dentro de las palabras. Pero siempre creo que se puede explicar y se pueden crear canciones nuevas. Es decir, si yo puedo crear algo nuevo, preferiría crear algo nuevo antes que intentar cambiar lo que ya sentí en un momento.
0: O sea, dejemos la canción tranquilita como está.
2: Sí, como está.
0: Y hagamos una nueva.
1: ¿Eh? Algo claro. Parecido, sí.
2: Sí, porque quizás no sonaría lo mismo, no daría el mismo mensaje.
1: Puedes tener como el tema principal dentro de la canción, pero definitivamente sería algo totalmente distinto. Claro. Porque muchas veces buscarás antes la rima que la traducción o la esencia de la misma frase.
2: Sí, el arreglo ya lo cambiaría.
1: Sí, por lo menos en mi opinión y para mi propio proyecto, creo que por lo menos para esta canción perdería mucho de lo que es.
0: sin duda. Mm. Oye, perfecto, la canción ya está, señora, señores, oyentes, en Spotify, ahí la pueden escuchar. Sí.
2: Uh-huh. Y o sea, recién salida. Reci-
0: es algo nuevo, uh-huh. Primera emisora en el mundo que toca Keep Wondering.
2: Sí. Así es.
0: Con Juliana. Tiene una pregunta aquí el músico. Mira, te presento a Moisés, es un destacado músico, guitarrista, productor, técnico, nos ha solucionado un montón de problemas aquí en la radio. También escribe sus propias canciones. Al final del programa vamos a escuchar un tema de él. Uh-huh. Él tiene una pregunta para ti.
3: Sí, o sea, quiero afirmar lo que tú dijiste sobre el como preguntó Hans, oye, ¿podremos traducirle a otro idioma? Y tienes toda la razón. De hecho, son solamente canciones muy icónicas. Y tengo el dato de que el único disco, creo que en su totalidad, que ha sido traducido a más idiomas en la actualidad. Porque sabemos que una de las canciones más traducidas a nivel mundial es la de Bésame Mucho, que es una uh-huh. compositora mexicana. Pero después de eso, el disco de Miguel Bosé, que se llama Bajo el signo de Caín, ese fue traducido especialmente al inglés. O sea, en la actualidad, podemos decir de 30 años para acá, o 40, ha sido el único disco latino más traducido del español al inglés o al resto de varios idiomas, porque el concepto para mí es uno de los mejores discos. No sé si lo has escuchado, te lo recomiendo que lo escuches, porque creo que es la tesis, el mejor trabajo de Miguel Bosé en ese disco, que se llama Bajo el signo de Caín. Y de hecho tú lo buscas por Spotify y esas plataformas y está en varios idiomas. Es excelente disco y creo que es de los más discos más traducidos del español al inglés, que es muy raro que siempre traduzcan del español al inglés, ¿no? Uh-huh. Siempre es viceversa.
0: Oye, pero de vuelta a la canción, al tema de Juliana, Keep Wondering, ¿cuál sería tu opinión? ¿Qué le dirías a ella? ¿Te gustó la canción?
3: Me encantó la canción, está muy buena producida.
1: Muchas gracias.
3: Tú la produjiste totalmente, pero dijiste que no eres muy buena para producir. ¿A qué te referías con eso?
1: No, yo no la produje, yo la compuse en sí. Yo soy más una top liner, que para las personas que no conozcan el término, es una persona que se da mucha más facilidad para hacer melodías a la hora de componer. Yeah. Es más, la letra es lo que me suele costar mucho más, porque intento llegar a un nivel de digamos, perfección que no creo que debería de compararme a ello, pero es muy fácil que yo vaya a intentar a hacerlo lo mejor que pueda. Pero me encanta hacer melodías. Estoy intentando hacer melodías todo el rato y adoro hacer armonías. Entonces, componer me hace muy feliz. Mm. Pero con ya la maqueta hecha, porque yo suelo hacerme mis propias maquetas o demos, eso lo suelo llevar al productor y trabajamos juntos con la canción. Yeah. Pero me gusta estar presente en todo el proceso de producción, porque al final sigue siendo mío.
3: ¿Y qué instrumentos tocas?
1: Pues toco el ukelele.
3: Yeah.
1: Y tengo nociones del teclado.
3: Yeah.
1: No toco el piano como tal, pero tengo nociones de teclado y sé un poco de armonía.
3: Yeah.
1: Pero es eso. Siempre intento mejorar un poco más.
3: Cuando compones sobre el piano, lo poco que sabes de piano, o con el ukulele, o con solamente melodía y de ahí te vas metiendo la armonía detrás.
1: Depende de cada canción, en verdad. Sí, siento que cada instrumento me lleva a un tipo de género distinto, entonces intento no encasillarme en ello, pero muchas veces empiezo a componer directamente produciendo la canción, es decir, empiezo con un loop de un piano roll o lo que sea, y empiezo a hacer melodías y con eso ya empiezo a componer.
3: Buen tema el que escuché.
0: Oye, vienen otras canciones después de esta canción Keep Wondering. ¿Tienes un plan por ahí para futuro?
1: Sí, pues Keep Wondering ha sido mi debut, mi gran esperado debut, la verdad. Salió el 3 de julio, hace menos de un mes, y ahora es un no parar. Es decir, yo me paso semanas componiendo en mi casa y eligiendo qué puede entrar, qué no puede entrar, porque al final creo que puedes componer muchas canciones, pero también tienes que ser sincera contigo misma en esto puede entrar dentro de mi proyecto, ¿no? Porque yo, por ejemplo, no soy una gitana que hace superestrella, entonces es como, porque ese no es el género al que voy ni nada por el estilo. Puedo componer cosas por el estilo, pero sé que no va para mi proyecto. pero tengo planeado, ya en septiembre sale el segundo single, uh-huh. Hypnotized.
0: Yeah.
1: Creo que es la canción que más emocionada estoy de sacar, uh-huh. en sí. perdón, es que la emoción me ha invadido. Increíble. Por un momento.
0: Felicitaciones.
1: Sí, y luego en octubre me gustaría empezar a sacar ya el EP para qué poder empezar con mi carrera y conocer a más gente y simplemente hacer esto porque me gusta.
0: Oye, ¿y tú te has presentado en escenario? Al menos aquí en Noruega te hemos visto montones de veces en la celebración del Día Nacional de Chile, en otros espectáculos, en diferentes partes. ¿Es algo que tú te gusta hacer? Tal vez has participado en España también en algunos actos públicos con la gente, con los amigos.
1: Creo que es lo que más me gusta dentro de la música.
0: En escenario.
1: El escenario. Lo adoro. Ajá. Lo adoro. Al principio yo tenía mucho miedo escénico. Ajá. Cuando era más pequeña. Simplemente estar delante de todo el mundo para mí era como lo peor que me podían hacer. Pero siento que ha sido a través del amor que le tengo a la música que he podido superar ese miedo. He estado en muchos escenarios, en Madrid sobre todo. He participado en algunos concursos amateur y todo ese tipo de cosas. Pero cada vez que tengo la oportunidad, intento estar allí porque me parece una de las mejores experiencias del mundo. Es como una adrenalina que

0: aquí por lo menos un año. Pero igualmente estoy yendo y volviendo todo el rato porque mis productores están en Madrid. Mi equipo de trabajo está en Madrid. También tengo allí uno de mis mejores amigos. Es el fotógrafo que me llevó toda la parte de fotografía del EP y del single, que la verdad es uno de los mejores trabajos que he visto. Estoy totalmente enamorada. Otro de mis grandes amigos es el estilista. Es decir, al final creo que también tiene que ver mucho con la gente que te rodea y sobre todo la gente que cree en ti.
1: Tu amistad, tu gente que comparte el trabajo, viven en Madrid y tú lo extrañas seguramente.
0: Sí, mucho.
1: Oye, y si te gustaría mandar un agradecimiento, un saludo, porque esta producción es tuya, pero te han apoyado varias gente, varias personas, productores, fotógrafos, como tú dices.
0: Sí.
1: ¿A quién te gustaría mandarle un abrazo, saludarlo cariñosamente?
0: Pues es que creo que tengo una lista un poco
1: larga, pero adelante.
0: Pues sobre todo diría que a Benjamín por todo el trabajazo que ha hecho, porque además es increíble. Él se puso con la fotografía, con la edición, estuvo él presionándome a mí, diciéndome, vale, ¿cuál es el concepto? ¿Cuál es esto? Porque sabe que a mí es lo que más me cuesta. Y él, ¿qué es esto? Dime qué es lo que necesitas todo el rato. Emanuel, porque desde el segundo uno me dijo, estoy para ti, para lo que me digas. Sí, total. Luego también Antía y Rami, que fueron unos asistentes increíbles para el día de las fotografías. Luki, que fue el productor de este tema, que la verdad, increíble. No sería este tema si no hubiese sido con él y si él no hubiese puesto tanto amor a ello. Y en general, bueno, a mis padres por el apoyo y sí, todo el cariño que me dan. Y diría que en general a mis amigos, que creo que han habido momentos donde ellos han creído muchísimo más en mí y en mi proyecto que yo misma. Así que sobre todo eso, a todas esas personas que me han hecho seguir en esto.
1: Un saludo muy especial entonces, muy afectuoso a Susan, a la mamá, y a Héctor, el papá, que sí, siempre te han apoyado, ¿ya? Sí. La hija, la regalona.
2: Sí, que de hecho están escuchando ellos, atentos. Desde saludo hoy están en ella, el programa.
1: Saludos, saludos. Muy bien, ¿cuáles serían los planes para el futuro ahora? Aparte del próximo tema que estás preparando, que, a ver, con mucho entusiasmo detrás sí, de esto, ¿no? ¿Qué viene? ¿Piensa ir de vacación a Londres? ¿Va a ir a España? ¿Va a estar aquí en Noruega?
0: Pues el próximo mes me voy a Madrid. Voy a grabar. Ya tengo los días de estudio cerrados. Es más, voy a grabar 3 canciones para el EP. Y sinceramente seguir componiendo y produciendo todo lo que pueda. Además, me gustaría conocer un poco más sobre el panorama de música en Oslo. Sé que hay como un nicho grande, pero a la vez siento que está como muy escondido. Es decir, en Madrid como que caminas por una calle y hay 2 bares con música en directo. Aquí es como tienes que saber exactamente dónde es, o qué tipo de lugares apoyan este tipo de proyectos. Me gustaría conocer un poco más del tema e investigar mucho más. Y además de eso, pues el futuro en Londres, que es lo que más entusiasmada me tiene, diría yo.
1: Qué bien, qué bien. Sí. Muy bien, Juliana, te vamos a agradecer entonces por haber estado con nosotros, tu grata visita aquí a la radio. Nos encanta que tu sueño se haga realidad, que al fin tenga este disco, este tema, Keep Wondering, que usted, señor oyente, cuando guste lo puede encontrar en el sitio, claro, en Spotify. Uh-huh. Tiene que buscar por Juliana, Juliana, Keep Wondering, y es el primer tema, después viene otro tema por ahí más adelante seguramente, así que felicitaciones y te deseamos lo mejor en el futuro, que se cumplan todos tus deseos y que te vaya muy bien en España la próxima vez, y mucho saludo y agradecimiento a esta gente que te apoya de parte de nosotros, que te conocemos, decirle gracias por apoyar a esta hermosa chica que tenemos, que es una amiga de la radio también, y sí, felicidades en el futuro, ¿no?
0: Muchas gracias.
1: Oye, y tú has elegido un tema cuando te preguntamos qué otro disco te gustaría escuchar, y es que has elegido Lejos de Ti por De Marías. Sí. ¿Por qué?
0: Pues De Marías en sí me inspiró muchísimo. Creo que estaba escuchando mucho de Marías antes de componer Keep Wondering.

0: Creo que cuando escuchen la canción van a entender el porqué. Siento que la esencia que tiene de María es que es algo como muy de ensueño. Siento que la música que producen y que cantan es como muy de dreamy, muy de ambiente. Y siento que hay parte de esa esencia que se puede encontrar en Keep Wondering y es algo que me gustaría mantener. Los tengo como un gran referente. Y además que creo que componen súper bien y suelen hacer música tanto en inglés como en español. Y muchas veces en Spanglish también. Sí.
1: Juliana, mi amor, no me quiero ir sin antes preguntarte cómo te seguimos, dónde te encontramos, tus cuentas de redes sociales.
2: Eso, sí. En Instagram, ahí seguro que está.
0: Sí, actualmente creo que lo que más estoy usando es Instagram. Ahí me tienen como juliana.garcés. Juliana.garcés. Ese es mi Instagram. Luego TikTok es exactamente igual, sin el punto. Próximamente YouTube, intentaré subir covers. Actualmente estoy intentando grabar un montón de contenido y hacer mostrar un poco el proceso y el proyecto que estoy intentando hacer. Pero también me pueden encontrar en cualquier plataforma musical. No solo está en Spotify, está en YouTube, está en Tidal, está en todas las plataformas posibles.
1: Y si alguien quisiera contratarte para alguna presentación, ay, ¿dónde te podemos encontrar? ¿Algún teléfono de contacto o por tus mismas redes?
0: Sí, tengo un correo electrónico, es contact.juliana@gmail.com. Si no, por cualquier red social, estoy disponible para
1: bueno, cualquier cosa. De todas maneras, podemos recordarlo cuando saquemos la información en nuestras redes también, ¿cierto? Sí, claro.
2: Muy bien, muchas gracias nuevamente para ti. Seguimos aquí en el programa Norge Suena, en su radio amiga. Aquí está la canción pedida, Lejos de Ti, de Marías.

0: Ahí se nos fue la canción que dice Lejos de ti con De Marías, Marías, puede ser, en su radio amiga Radio Latinoamérica FM 105.8. Estamos aquí en el programa que se llama Norique Suena, que se transmite semanalmente. Ahora estamos en ediciones especiales debido a que, bueno, están de vacaciones muchos colegas y nosotros estamos aquí presentes acompañando a la gente. La radio nunca tiene vacaciones, eso sí. Claro, algunos de nuestros colegas están, uno en España, otro en Argentina, otros están repartidos por el mundo, otros están aquí en Noruega. Pero la radio nunca calla, la radio nunca se detiene. Nosotros seguimos con noticias. Queremos mandar un saludo muy especial a nuestro periodista, a nuestro compañero de labores, Paul Lazo Gamero, que todos los días está entregando el boletín de noticias aquí en Radio Latinoamérica. Y hay noticias trágicas que dar a conocer. Por ejemplo, nos da mucha pena los incendios que están azotando a España en estos momentos. Mucha gente ha sido evacuada. Esta catástrofe ha afectado a miles y miles de personas, evacuados, gente que lo ha perdido todo. Igualmente en Francia, en muchos países, en Grecia también, el calor fuerte ha hecho que se produzcan estos incendios, se cree, cambio climático también. Y aquí en Noruega tuvimos un lamentable incendio días atrás, aquí en cerca de Drammen, hubo un incendio donde se quemaron más de 100 viviendas y más de 400 personas quedaron evacuadas sin hogar, gente que lo perdió todo. Así en poco tiempo toda esta zona se incendió. La información, señor oyente, la puede encontrar en la página de Radio Latinoamérica, www.radiolatinoamerica.n, o también en Chile. Hemos tenido bastante mal tiempo, habido inundaciones, marejadas, y esto ha producido la muerte de más de 10 personas, tenemos entendido. Por lo tanto, esperemos que las autoridades que son las responsables, entonces las que están a cargo del país, tomen todas las medidas necesarias para que se le entregue el apoyo necesario a toda la gente afectada. Estamos viendo imágenes día atrás de destrucción de ríos, de aluviones, o sea, era espantoso ver tanta gente que lo pierde todo, y también otras personas que trabajan en forma voluntaria, ¿no? Y en Chile al menos estábamos viendo imágenes de un grupo de voluntarios que se subieron a la montaña nevada, porque en Chile en la otra parte están en invierno, está nevando en estos momentos, y habían rescatado a 3 caballos que estaban en las montañas extraviados para tratar de salvarlos, ¿no? Y lo otro principal también que queremos dar a conocer, nuestra hermana nación de Venezuela ha sufrido muchísimo, más de 5.000 muertos por el terremoto. Se habla de cerca de 17.000 personas que han quedado heridas, destrucción masiva, los dos terremotos del 24 de junio. Y debido a esa circunstancia, nosotros no queremos estar indiferentes aquí en la radio. La directiva de nuestra emisora ha decidido donar todo el dinero de la venta de las entradas del Big Latin Party, que va a ser el sábado 8 de agosto, para la causa, entonces, para Venezuela, ¿no? Para los afectados. Ya nos han preguntado aquí dónde va a ir el dinero. Eso todavía no hemos ganado la plata, no hemos vendido la entrada. Nos preguntan, no quiero decir quién, pero alguien ya mandó un mensaje aquí a la radio a preguntar. Y queremos decirle que primero tenemos que ver la ganancia. La gente tiene que...
1: Claro, primero tenemos que recaudar, hacer todo lo que hay que hacer, y luego ya veremos por dónde vamos a destinar, claro, la ayuda, ¿no?
0: Sí, pero aquí el amigo de la organización que se llama la Casa Cultural de Oslo, sí, Fabián Caicedo, Fabián. Es una persona hermosa, divina, que ha hecho bastante por su país, así como Mailén Meneses también. Varios venezolanos que se han movido bastante en estos tiempos muy difíciles, muy trágicos. Entonces, vamos a ver de qué manera canalizamos esa ayuda, el dinero, pero todavía no lo hemos reunido, así que esperemos que reunamos el dinero, claro, y después vamos a decidir.
1: Bueno, por lo mismo, queremos invitarlos a todos en nuestras redes Radio Latinoamérica, en Instagram, en Facebook, está toda la información de nuestra próxima fiesta de verano de la Big Latin Party, que va a ser en el John Dee, el día 8 de agosto a partir de las 10 de la noche para mayores de 20 años, siempre recordarlo. Y bueno, únanse porque ya les digo, toda esa ayuda va para los damnificados de los dos terremotos en Venezuela y sería muy lindo realmente ver en este momento cómo nos unimos para colaborar por una de estas tragedias que está ocurriendo, ¿no? Porque es verdad que está pasando muchas cosas en muchos lugares, pero bueno, en este caso, puntualmente, esta ayuda sería para ellos.
0: Sin duda. Bueno, aquí puede encontrar toda la información en la página de Radio Latinoamérica. Dice aquí, Radio Latinoamérica donará el 100% de las entradas de la Big Latin Party a los afectados en Venezuela. Y ante la lamentable tragedia que afecta a la hermana nación de Venezuela, luego de los devastadores terremotos del pasado 24 de junio, que han dejado un saldo de más de 5.000 víctimas fatales, miles de heridos y más de 120.000 familias afectadas, no podemos permanecer indiferentes. Como un gesto solidario y de hermandad, hemos decidido que el 100% del dinero recaudado por la venta de la entrada del evento será donado íntegramente para apoyar a las personas y familias damnificadas. Entonces, va a ser un evento, una gran velada, donde la cultura, el ritmo y la solidaridad se darán la mano. Y queremos agradecerle a la banda Barejikili, donde el amigo Joan, ¿cómo se llama? Joan Mosquera.
1: Él ahí es de
0: Colombia, mira, Joan. Él va inmediatamente, cuando supo, se ofreció la banda voluntariamente para tocar ese día. Así que nuestro agradecimiento y felicitaciones para Bara Higley, también para el amigo Erwin. Van a tener ritmo de cumbia y una colorida experiencia musical para poner a vibrar al público. Un agradecimiento especial también para DJ Mágico, para nuestro amigo Facundo y para su productora que se llama
1: Polaroid.
0: Polaroid Music. Y ellos, Magic Bros, van a ser los encargados de hacer bailar a todos con la mejor selección de reggaeton, salsa y Latin hits durante toda la noche.
1: Yo siempre los destaco y digo que son los mejores.
0: Los mejores, sin
1: duda. Después se van a reír de mí, pero para mí son los mejores.
0: Sin duda. No, pero tienen muy buenísimo.
1: Son muy buenos.
0: Mira, es que ¿sabes lo que pasa? Que esta fiesta está programada de hace una, sí, 6-7 meses atrás. Sí, sí, sí. Es la fiesta que se hace todo el año en el verano. Pero debido a las circunstancias, o sea, uno no puede empezar a decir vamos a ganar plata. Hay que pensar en nuestro hermano, la gente que la está pasando mal en estos momentos. Así que felicitación a la directiva de la radio que tomó esta determinación entonces de pensar en esta causa humanitaria entonces, en favor de los más necesitados. Es un granito de arena, pero imagínense si todos en todas partes se ponen la mano en
1: el corazón. Muchos granitos hacen mucho.
0: Sin duda, sin duda.
1: Yo sí quisiera, Hans, justamente ahora que bueno, muchos compañeros están de vacaciones, de verdad que saludarlos a todos, son muchos. Especialmente quiero saludar a Denise. Para mí, ella y todas, ya saben que son muy especiales, pero ella sabe por qué la pienso tanto.
0: Muchos saludos y también que lo pasen muy bonito, que disfruten de sus vacaciones. A Denise, a Opi, a
1: Floria,
0: Ima, a Floria.
1: A, bueno, está Matías, Ivonne, también. Matías. Está Irene,
0: Fernandita,
1: Mónica, nos quedará mucho, Anita Leiva, claro, Anita. La otra Majo.
0: Sí. Así que para todo el equipo, para toda la gente.
1: Helen y Luis,
0: ¿cómo nos vamos a olvidar de ellos? Y también un saludo para el amigo Moisés Teles también, que lo pase bien en sus vacaciones.
1: Yo lo regaño mucho, pero también lo vamos a saludar.
2: Saludamos, sí, ya estuvimos de vacaciones. Estoy acá. Puras mujeres, pocos. Oiga, hombres somos.
0: Imagínate que él estuvo de vacaciones en México de la noche,
1: sí,
0: a la mañana.
1: Sí, no te puedes quejar que te fuiste a México.
0: Se lo fue para México y después vino para acá y después se fue para España.
1: Yo no me he ido de vacaciones, Hans. Yo me voy a ir, pero me desaparezco. Claro, me vale, ¿no?
0: Sí, me va a tocar. No, parece que teníamos planeado ir. Yo tengo que ir a Madrid por un par de días, así que parece que me va a tener que acompañar ahora después de la fiesta en agosto. Ir a hacer la diligencia junto allá.
2: Pero hay 40 grados, ¿eh? Allá. Sí, ya sé. Hay 40 grados en Madrid.
0: Sin duda. Oye, de todas maneras, amigos, no se olviden de la fiesta, gran fiesta de El Chondí, el sábado, sí, 8. Recuerde que el dinero que usted está donando no es para nosotros, no es para la radio, no es para un bolsillo privado, es para ayudar. Vamos a ver de qué manera canalizamos mejor el dinero a alguna familia. Eso, esperemos que juntemos el dinero. Inmediatamente vamos a resolver después de qué forma lo vamos a hacer llegar.
2: Tengo una pregunta divertida para nuestros oyentes de Norgue Suena.
0: Cuéntame.
2: A ver, vamos a preguntarle al público si tiene una imaginación, creatividad aquí como nuestra amiga cantante, ¿no? A ver, si pudieran hacer un dúo imposible, ¿con quiénes serían? Les doy algunos ejemplos. Juan Luis Guerra y ABBA. Imagínate ese dúo. Que pudieran. Karol G con Aja. Imagínate.
0: Karol G, Aja.
2: Shakira y los Trolls noruegos. O sea, es...
0: No, pero el primero me pareció bien, el de Juan Luis Guerra.
2: ¿Con ABBA?
0: Y con ABBA.
2: Estaría chido, ¿no? Estaría
0: una bachata.
2: Balada.
0: Claro, podría ser balada. Chiquitita. ¿Cómo sería chiquitita?
2: ¿Cómo sería? A ver, un merengue así. Pues que nos manden sus audios y sus comentarios. Mira, por la página.
1: Está muy buena la iniciativa, ¿no?
2: Bueno, ahora con toda la tecnología, a lo mejor lo puedes hacer con ya sabes.
1: No, bueno, pero quién, ¿no? se vale la creatividad artesanal, como artesanal. Dijo el abogado. Ajá. Como dijo.
2: O como dijo John. Un payaso en México, la inteligencia, la estupidez natural.
1: No, suena más lindo la creatividad artesanal, sí. Oye, Moisés.
0: Pero le vamos a preguntar entonces a la banda que va a tocar el 8 de marzo, a Bárbara Higley, si pueden interpretar por ahí chiquitita al estilo bachata.
1: Quizás se lanzan y les resulta, cumbia, ¿eh? Claro.
0: No, pero ya la he escuchado, chiquitita, ya está en cumbia.
2: ¿Te acuerdas de esa canción que iba, que no me acuerdo qué, pero me acuerdo en la melodía, hablando de melodías de nuestra amiga que le gusta hacer melodías, que la canción iba así? Ta ta ta ra ta ta ra ra ta ta ta ta ta ta ra ra.
0: ¿Quién es?
2: No me acuerdo quién es el artista, pero un día que estaba en Acapulco.
1: Es conocido algo, ¿eh?
2: Sí, un día que estaba en Acapulco la escuché en cumbia.
1: Bueno, ahora como tú dices, ahorita con todo esto, pues probablemente salga.
0: Muy bien, muy bien, muy bien. Cuénteme.
1: Dígamelo, es que si no me voy a olvidar. Hans, importante lo que dijo, recordar la fiesta, lo volvemos a repetir, del 8 de agosto para los damnificados, que todavía queda mucho en Venezuela. Como lo dijo usted antes también, tenemos una programación especial porque estamos todos de vacaciones. Decirles, los invitamos también para mañana, que vamos a tener un programa especial también.
0: Sí. Cuenta quién viene mañana.
1: Bueno, mañana vamos a tener el honor de estar entrevistando a dos influencers de acá que viven aquí en Noruega. Es la Vikinka, ella es de origen peruano, pero reside aquí en Trondheim. Y a Marcus Causa, que es un chico noruego, pero que le encanta la cultura peruana. Entonces mañana, de manera especial, vamos a hacer un programa para entrevistarlos a ellos, así que los pueden sintonizar porque va a ser entretenido.
0: A las 6 de la tarde.
1: A las 5 de la tarde.
0: Perdón, a las 5.
1: A las 5 de la tarde.
0: Oye, por ahí aparece también nuestro gran amigo Fabián Caicedo.
1: Sí, es que sí. Fabián también va a estar con nosotros invitado y así, bueno, un poquito que él nos actualice, porque él nos va actualizando, porque de hecho hicieron una página sumamente especial para ir mostrando lo que se está haciendo con el dinero que se está recaudando con ellos.
0: Perfecto, vamos a saludar nuevamente a nuestros amigos que colaboran en la Norway Cup. Saludos para Miguel, para Benke, para aquí María José y naturalmente para el amigo Sandy Carbonell. Y reiterar, mira, la gente ha preguntado hoy día, ayer me encontré con gente en la Norway Cup. Yo estaba en Esquebar, está en el Press Center, el centro de prensa, y nos faltó alguien, una persona que estaba en la Norway Cup, que es periodista, y me preguntó por los cubanos, dónde estaban. Y yo le reiteré, mira, sí, estaba programado que era visitar un equipo de Cuba. Ellos venían primero a jovencitos, niños creo, o 14,
1: eran 15 pequeños, años. Sí.
0: Iban primero a un campeonato en Suecia, a la Gothia Cup, y después venían a Noruega.
1: Sí, que de hecho Chile sí estuvo en Suecia, creo.
0: Claro.
1: Sí.
0: Entonces creo que pasa que aquí en Noruega incluso le empezaron a juntar dinero, pero las autoridades en Suecia no le dieron las visas y por lo tanto el equipo no pudo venir. Por ahí dicen que la autoridad en Suecia no le habían dado permiso porque temían que los chicos se iban a quedar en Noruega. O sea, que después no querían irse, según lo que... Yeah. No son respuestas oficiales, pero es lo que supe por ahí, ¿no? Y de todas maneras, lamentablemente, son... Bueno, yo digo que son niños que vienen a jugar, quieren a pasarla bien, vienen a competir, a hacer algo que les gusta. Y es súper lamentable que los niños
1: no puedan cumplir. Esperemos entonces que el próximo año sí tenga la oportunidad.
0: Vamos a ver.
1: Ojalá.
0: Claro, entonces, como le decíamos anteriormente, solamente dos países, dos naciones de Latinoamérica están representadas, Brasil y México. Así que usted, amigo, mañana lo quiero ver.
1: Mañana te toca ir a la Norway.
0: Le va a tocar usted mañana ir a ver a los equipos. Mire, aquí se los dejamos listo. Aquí tiene México, bueno. Tiene a Selección Elite, tiene a AJ Soccer y después tiene Evolution Football Academy y Selección Elite. Y después tenemos a...
1: ¿Y el equipo femenino?
0: Sí, Universidad de Chile. A ellos hay que traerlo al estudio para que vengan. Esa va a ser la misión de ¿mañana? Mañana tienen que encontrar...
1: Que de toda la delegación solamente hay está el equipo de femenino. Uno, sí. Los demás son todos chicos.
0: Así es. Muy bien. Oiga, ¿qué es lo que vamos a escuchar ahora? Una canción nueva que tiene usted que se llama...
2: La Llorona. Es un cover que nosotros arreglamos con dos amigas de Monterrey que viven aquí también. Lo hicimos es una canción muy típica, La Llorona, de México y de Latinoamérica, pero hicimos dos versiones, hicimos La Bruja acústico y La Llorona acústico, pero también hicimos La Llorona freestyle y La Bruja chile, pero hoy vamos a escuchar La Llorona freestyle, que es un pop hip hop arreglado a esa canción.

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3: Amables oyentes de Radio Latinoamérica en Escandinavia, América Latina, Europa y todo el mundo, les doy la bienvenida a una nueva edición informativa. 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
3: Venezuela supera los 6.000 muertos tras el doble terremoto del pasado 24 de junio. Keiko Fujimori evalúa pedido de indulto humanitario para Alejandro Toledo. Gustavo Petro alerta sobre supuestos explosivos en Cali, previo a la investidura de Abelardo de la Espriella. La Unión Europea respalda a España y exige reforzar la prevención tras la crisis en Ceuta. Donald Trump llama hipócrita a Irán y amenaza con un bloqueo naval total. La República Democrática del Congo eleva a 1.657 las muertes por el brote de ébola. Julie, la última elefanta de circo en Portugal, inicia una nueva vida en un santuario. Bocinha, figura del Mundial 2026, firmó oficialmente su contrato con Colo-Colo de Chile. Palestine 36 inaugura el Festival de Guanajuato con una denuncia contra el genocidio. Estas y otras son las informaciones en Latinoamérica, tu radio amiga.
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3: Venezuela supera los 6.000 muertos tras el doble terremoto del pasado 24 de junio. El número de fallecidos en Venezuela por los devastadores terremotos de junio alcanzó las 6.125 víctimas mortales. La cifra fue actualizada por el Parlamento tras permanecer congelada durante semanas por las autoridades locales. Por su parte, diversas ONG denuncian que existen más de 29.000 personas en paradero desconocido. Mientras tanto, el gobierno chavista y la oposición abordan la crisis en una nueva mesa de diálogo. Keiko Fujimori evalúa pedido de indulto humanitario para Alejandro Toledo. La presidenta peruana Keiko Fujimori confirmó que su gobierno analizará la solicitud de gracia presidencial para el exmandatario. La evaluación se realizará bajo criterios médicos, técnicos y de carácter humanitario. El pronunciamiento surge tras los reiterados pedidos de la ex primera dama Elian Carp. Actualmente Toledo cumple condena en el penal de Barbadillo por el caso de coimas de Odebrecht. Gustavo Petro alerta sobre supuestos explosivos en Cali, previo a la investidura de Abelardo de la Espriella. El mandatario saliente de Colombia, el exguerrillero Gustavo Petro, advirtió la presencia de explosivos en Cali, ciudad donde juramentará Abelardo de la Espriella. La zona cuenta con el despliegue de 11.000 efectivos para garantizar la seguridad. En medio de la tensión, Petro solicitó organizar milicias populares denominadas Guardias Libertadoras. Las fuerzas del orden permanecen en alerta máxima ante las movilizaciones convocadas por la izquierda en diversas ciudades. La Unión Europea respalda a España y exige reforzar la prevención tras la crisis en Ceuta. Los ministros de Interior de la Unión Europea expresaron su solidaridad con España tras la reciente crisis migratoria registrada en Ceuta. Además, felicitaron la rápida actuación de las autoridades españolas para contener la situación. Los países miembros acordaron fortalecer las fronteras exteriores mediante un mayor uso de inteligencia y alertas tempranas. El bloque reafirmó la importancia de luchar de forma unificada contra el tráfico de migrantes.
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3: Donald Trump llama hipócrita a Irán y amenaza con un bloqueo naval total. El presidente estadounidense Donald Trump tildó de hipócrita al liderazgo iraní por negar el inicio de negociaciones directas con Washington. El mandatario advirtió que mantendrá el bloqueo naval sobre las costas de Teherán hasta lograr un acuerdo o una rendición absoluta. Trump reiteró que esta representa la última oportunidad para alcanzar un pacto sobre el estrecho de Hormuz y la desnuclearización. Además, sostuvo que la Marina estadounidense mantiene el control pleno de la zona marítima.
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3: La República Democrática del Congo eleva a 1.657 las muertes por el brote de ébola. El gobierno congoleño confirmó que el número de fallecidos ascendió a 1.657, mientras los contagios superan los 3.700 casos. La tasa de letalidad del actual brote en el este del país se ubica en un 44%. La epidemia se ha convertido en la segunda con más contagios registrados en la historia. Las autoridades mantienen desplegados los protocolos de vigilancia y rastreo de contactos en 5 provincias afectadas.
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3: Julie, la última elefanta de circo en Portugal, inicia una nueva vida en un santuario. Tras 4 décadas actuando en espectáculos circenses, la elefanta Julie fue trasladada al santuario Pangea. El traslado se concreta tras la ley aprobada en Portugal que prohíbe el uso de animales salvajes en circos. La primera residente del centro habitará un espacio de 1000 acres diseñado para su recuperación y bienestar. Los directivos del santuario esperan recibir a un segundo ejemplar antes de finalizar el presente año.
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3: Bocinha, figura del Mundial 2026, firmó oficialmente su contrato con Colo-Colo de Chile. El portero caboverdiano Josimar Díaz Bocinha selló su vinculación oficial con el club Colo-Colo de Chile. La institución Alba prepara una multitudinaria recepción para el guardameta en el Estadio Monumental. El contrato del futbolista de 40 años de edad se extenderá por 6 meses con opción una renovación. El fichaje estrella llega tras su histórica actuación con la selección de Cabo Verde en la Copa del Mundo 2026.
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3: Palestine 36 inaugura el Festival de Guanajuato con una denuncia contra el genocidio. El actor palestino Karim Daoud Anaya presentó la cinta Palestine 36 en el Festival Internacional de Cine de Guanajuato. El protagonista destacó que el filme busca preservar la identidad cultural frente a los intentos de erradicar a su pueblo. La producción constituye el único largometraje rodado en Palestina desde el inicio del conflicto en 2023. La obra contó con la participación de figuras reconocidas del cine internacional, como Jeremy Irons.
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Muy buenos días. Qué alegría encontrarnos otra vez en Radio Latinoamérica. Gracias por abrirnos la puerta de tu casa, de tu automóvil, de tu lugar de trabajo o de ese rincón de Oslo o de cualquier otro lugar de Noruega o del mundo donde ya comienza un nuevo día. Soy Sandy Carbonell Ramos y esto es Amanecer Contigo. Hay personas que creen que la soledad siempre hace ruido, que llega con lágrimas o con grandes silencios, pero muchas veces no sucede así. A veces la soledad se disfraza de rutina, se sienta a nuestro lado en el tranvía, hace fila con nosotros en el supermercado, camina junto a cualquiera de nosotros en esta ciudad por Karl Johansgata, contempla el fiordo, escucha música sentado en un banco de Frognerparken, o también puede estar acompañándote mientras esperas el bus y miras el teléfono. Y sin embargo, basta un gesto para que algo cambie. Una sonrisa, un buenos días, un cómo estás, dicho con verdadera curiosidad y con intención. Una canción que parece escrita para nosotros también nos puede marcar de esa manera. Durante estas 2 horas vamos a seguir hablando de esa soledad que no siempre se ve, pero sobre todo hablaremos de todo aquello que va a ayudar a ir venciendo poco a poco esta sensación de estar solos. Porque nadie cambia la vida de otra persona con grandes discursos. Casi siempre ocurre con pequeños actos de humanidad. La música de hoy quiere hacer exactamente eso, acompañarte. Lo que hacemos cada día acá en Amanecer Contigo para disfrutar de buena música y por supuesto también hablar del tema ese que nos ocupa, la vida misma. La música de hoy va a estar destinada a eso, acompañarte, y nosotros agradecemos, por supuesto, tu compañía. No vamos a tratar de llenar silencios, sino caminar contigo mientras vas organizando tu día de esta jornada de miércoles del 5 de agosto del año 2026. Sigue avanzando el año, sigue avanzando la vida, y nosotros con la misma intención del primer día, acompañarte a través de las frecuencias de Radio Latinoamérica. Vamos, por supuesto, a desarrollar esta conversación, este momento nuestro que tenemos cada lunes, miércoles y viernes entre las 8 de la mañana y las 10 para conversar, abrir la puerta a un diálogo, a la esperanza y quién sabe, quizás a una nueva amistad. Gracias por permitirnos formar parte de tu mañana y así comenzamos. Vamos a escuchar un tema musical que viene desde Cuba. Es una hermosa voz de un joven cantante que es conocedor de la música tradicional cubana. Pero el título de esta canción viene con una pregunta. ¿Dónde estabas tú? Seguramente que alguna vez nos hemos hecho esa pregunta. Nos la hemos hecho para nosotros mismos, pensando en alguien, o se la hemos hecho directamente a esa persona. ¿Dónde estabas tú que no te había conocido antes? Precisamente este es el título de la canción que vamos a escuchar en la voz del cantante cubano William Borrego, que forma parte de su disco Acerca el Oído, disco que en su momento fue premiado en la Feria Internacional del Disco Cuba Disco en Cuba. Disfrutemos entonces de ¿Dónde estabas tú? Y mientras tanto, yo te hago la pregunta, ¿qué estabas haciendo? ¿Dónde estabas desde el lunes, que ya extrañaba, por supuesto, estar en tu compañía? William Borrego, sonando aquí en Radio Latinoamérica.

0: respetado. Ah, bueno.
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2: Seguimos en vivo a través de las frecuencias de Radio Latinoamérica. Esta es otra emisión de Amanecer Contigo, la emisión del miércoles 5 de agosto del año 2026. Día con poco sol, pero nosotros estamos aquí para hacerte la mañana más cálida y, por supuesto, iluminar estas primeras horas del día. Y lo haremos con, por supuesto, nuestra compañía, música, los comentarios sobre la vida, especialmente hablando de esa soledad que no se ve en estos días. Espero que nos acompañes hasta el último minuto y, pues bueno, si tienes que hacer otras cosas, ya sabes que nosotros nos puedes bajar el volumen un poco. Nosotros no molestamos e intentamos no ver a través de cualquiera de los dispositivos que utilices para escuchar la radio. Somos súper discretos. Aquí hablamos, miramos, escuchamos, pero por supuesto, para nada juzgamos. Intentamos de alguna manera hacer nuestras mañanas mucho mejor, por supuesto, en tu compañía, y ojalá que así sea el caso de la tuya. Que tengas una feliz jornada de miércoles y que lo que tengas planificado para hoy, por supuesto, salga bonito. Que tengas encuentros maravillosos. Dicen que los miércoles es el día atravesado, suelen ser los días atravesados de la semana. Ojalá que nadie se atraviese en tu camino. Y si alguien se pone justo ahí, en el medio, entre tu objetivo y tú, que sea para darte una mano, que sea para regalarte una sonrisa, que sea para extenderte un café, simplemente decirte lo bello, lo bella que estás, lo mucho que te quieren o lo mucho que te han extrañado, o el simplemente agradecer por tu compañía. Por tu compañía en casa, por tu compañía en el trabajo, por tu compañía en la vida y sobre todo por ser la persona que eres. Vamos a seguir en esta emisión que tendremos, por supuesto, reservado como cada día, música para escuchar y música para acompañarnos. Hay momentos del día en que la soledad cambia de volumen. Sí, a veces puede ser un poco más ruidosa o más silenciosa. Para algunos aparece al despertar. Para otros, cuando termina el trabajo. Puede crecer los domingos durante las vacaciones o al llegar del trabajo o terminar alguna celebración después de haber estado con mucha gente. No siempre coincide con estar físicamente solos. Coincide con aquello que esperamos compartir y no sabemos con quién. Por ejemplo, pensemos en Nuria, una persona X, pero vamos a darle un nombre. Nuria lo nota los domingos. A mí a veces también me pasa. Especialmente los domingos por la tarde. Durante la semana, Nuria tiene clases de noruego, algunas horas de trabajo y citas que organizan sus días, encuentros con conocidos, cuestiones que tiene que ir resolviendo durante su día a día. El domingo se despierta sin alarma, como casi todos. Al principio agradece la pausa, el desayuno despacio, el tener tiempo para las labores de casa, limpiar, organizar cosas y, por supuesto, también de alguna manera tener contacto con la familia que no está físicamente cerca. La ciudad está activa. La gente camina, se sienta en los parques, visita cafés. Nuria podría salir, mira a través de su ventana y ve que el día está bien, pero no sabe a dónde ir ni a quién escribir. Nuria abre varias veces el teléfono, mira varias conversaciones en su WhatsApp, piensa en enviar un mensaje, comienza a escribir y lo borra antes de terminar. No quiere parecer insistente. Las personas que conoce tienen familia, parejas o grupos ya formados. Ella interpreta cada silencio como una prueba de que no tiene lugar, que no cabe ahí. Tal vez no sea cierto, y muchas veces sucede así, que no es cierto, que no cabes, que no quieren contactar contigo, que no te extrañan, que no apetecen tu compañía. Pero la soledad también altera la forma en que leemos lo que ocurre. Cuando nos sentimos fuera, una invitación que no llega parece confirmar que no somos importantes. Un mensaje respondido varias horas después puede sentirse como un rechazo. Una conversación donde no entendimos una broma parece demostrar que nunca pertenecemos. El cerebro empieza a trabajar casi por su cuenta e intenta explicar el dolor y a veces elige la interpretación más dura. Conviene tratar esas conclusiones con cuidado. Yo me he visto en situaciones como las de Nuria. No sé si tú has estado en alguna vez ahí pendiente de una respuesta, de que te me respondan un mensaje para quedar, para salir, para vernos, o simplemente que te responda un hola, ¿cómo estás? Y ha pasado una hora, unos minutos, y no recibes respuesta. Y empiezas ahí, a comerte el coco, tú solo. No querrán verme, no fue importante el último encuentro, esta persona que me dio el teléfono y luego parece que se arrepintió. Y resulta que muchas veces, puede ser la respuesta confirmada, la manera de confirmar un rechazo, pero muchas veces no es eso. Y hay otras razones. Pero uno ahí, dándose, de alguna manera, martillándose porque la soledad hace estragos. Y por supuesto, muchas veces también nos cambia la perspectiva de las cosas. Hay grupos cerrados, por supuesto. Existen prejuicios, tampoco lo negamos. Hay indiferencia, hay contextos donde nos resulta difícil entrar. Eso también es una realidad. Sería injusto decir que todo está en nuestra mente. Sí, no todo está en nuestra mente. Hay cosas que son reales, es cierto. Pero también es importante pensar que tampoco cada demora significa abandono, ni cada plan sin nosotros es una sentencia sobre nuestro valor. No siempre recibimos invitación a algo de personas que nos quieren, de personas que nos aprecian, pero es que parece que el plan es otro. Como muchas veces nosotros no hacemos planes con todas las personas que queremos. Porque quieres otra cosa, porque estás buscando una intención diferente, estás buscando una compañía, porque hoy no quieres a la amiga con la que ríes, con la que sales a bailar, o quieres al amigo con el que puedes conversar. U otro día no quieres simplemente conversar, quieres dejar los problemas a un lado, no quieres ponerte serio ni profundo y buscas a esa amiga o a ese amigo con el que las horas pueden pasar muy rápido porque no paras de reír, no paras de sonreír y por supuesto de brillar y de vibrar en una cuerda que también la necesitamos. Hay gente para todo. Hay gente para todo. Y hay gente que, por supuesto, puede servir para muchas cosas, pero cada uno tiene su propia manera de interpretar las conexiones. Y a veces también hay que pensar un poco y sin tener miedo alguno en lo que necesitamos para hoy, para lo que necesitamos para ahora. Por eso, cuando te sientas fuera de lugar, rechazado, que no te interesan, piensa un poquito. A ver si es exactamente así, que ese vínculo no es tan fuerte como tú crees o simplemente es, de alguna manera, la soledad dejando una huella en tu manera de pensar. Vamos a la música y lo haremos con una voz de España que me encanta. Esta mujer tremenda, no solamente con una voz espectacular y una carrera artística, que ha hecho música para el cine, música para disfrutar, ha incursionado en varios géneros de la música a nivel mundial. Hablo de Concha Wicca, simplemente Wicca, que también en los últimos años ha sorprendido a muchos que no conocían su faceta más reflexiva con su manera y su visión de entender el mundo y la vida. Disfrutemos de Concha Wicca, uno de sus temas más bellos. Es no habrá nadie en el mundo. Hay personas que aprenden a convivir con la soledad de una manera tan silenciosa que quienes las rodean nunca llegan a sospecharlo. Sonríen, trabajan, cumplen con sus responsabilidades, conversan y sin embargo, por dentro siguen esperando ese lugar donde pueden sentirse completamente en casa. Quizás por eso algunas canciones nos conmueven tanto como esta, porque ponen en palabras emociones que nosotros apenas alcanzamos a nombrar. La voz de Wicca tiene una capacidad extraordinaria. No canta solamente una melodía. Parece contar la historia de todas esas personas que alguna vez han buscado un abrazo, un refugio o una presencia sincera. Escuchemos ahora No Habrá Nadie en el Mundo. Ojalá esta canción nos recuerde que incluso en los días en que nos sentimos más solos, siempre existe la posibilidad de volver a encontrarnos con alguien y también con nosotros mismos. Concha Wicca, sonando aquí en Radio Latinoamérica.

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1: Seguimos en Radio Latinoamérica, la 105.8 de la FM, en esta emisión de Amanecer Contigo. La distancia muchas veces se vuelve especialmente visible cuando una familia celebra un cumpleaños, una boda, el nacimiento de un niño, una grabación, una comida de fin de año. Y uno está distante y la única opción que tiene es el teléfono. El teléfono se coloca en un extremo de la mesa, la cámara se mueve, escuchamos muchas voces a la vez, voces que reconocemos, y alguien pregunta si vemos bien, otras personas gritan un saludo desde el fondo. Y uno distante, pensando, con deseos de simplemente lanzarse hacia el teléfono y aparecer del otro lado. Del otro lado donde está la gente que uno quiere, donde está esa familia, los amigos, donde están los sabores, los olores, donde está la alegría, esa manera de celebrar que uno conoce de toda la vida. Durante unos minutos estamos allí y no estamos. Vemos la casa, reconocemos platos, escuchamos maneras de reír que nuestro cuerpo recuerda. Pero no podemos mover una silla, no podemos abrazar a nadie, no podemos ayudar a servir. No podemos quedarnos después, cuando la celebración ya ha bajado el tono y se vuelve conversación íntima. La llamada termina y el apartamento recupera su tamaño. Sí, el espacio donde estás después de esa llamada con la familia, con los amigos que has dejado en otro sitio, vuelve, por supuesto, a sentirse más grande de lo que es. Algunas personas evitan conectarse porque el después resulta demasiado doloroso. Entendible. Otras no se pierden ninguna celebración y pagan emocionalmente el precio. No existe una forma correcta de hacerlo. Evidentemente no. Podemos cuidar el vínculo de maneras distintas según el momento. Hay muchas maneras de vivir. Hay muchas maneras de afrontar la soledad. Hay muchas maneras de responder a aquello que sentimos. Decir cuál es la correcta, cuál te va mejor a ti o a mí, tal vez sirve si

y viene con toda tu perspectiva, con todo tu argumento. Para imponerlo, ahí creo que ya no. Porque tenemos una historia, tenemos una manera de ir, tenemos ciertas heridas y por supuesto tenemos ciertas situaciones actuales y pasadas que hacen que nuestro comportamiento también se condicione. No damos recetas, aquí simplemente tratamos de abrir un diálogo y especialmente lo que deseamos es que ese diálogo fundamental se dé contigo mismo. Recomendamos, como siempre, que tengas a alguien con quien hablar, que encuentres en tu lista de amigos, de esas personas que son importantes para ti, de familia, de gente querida, de gente que a lo mejor no tienes encuentros con mucha frecuencia, pero que cuando se dan, sabes que vibran bien, que sienten como que se conocen de toda la vida y que se puede retomar una conversación semanas o meses después, como si lo hubieses terminado unas horas antes. Busca siempre con quién conectar. Nosotros lo recomendamos desde las frecuencias de Radio Latinoamérica. Vamos a seguir con música. Haremos otra pausa musical porque la música nos anima y nos hace el día mejor. Vamos a disfrutar de música cubana y lo haremos con una agrupación de cámara que es una de las favoritas de Cuba. Dirigida por la maestra Zenaida Romeo, escucharemos a la Camerata Romeo, que responde al nombre al apellido de Zenaida, que además es el apellido de su familia, una familia importante para la música cubana. Y en esta interpretación de Camerata en Guaguancó han invitado al compositor de la pieza, al maestro Guido López Gavilán, que acompaña a Zenaida Romeo y a la Camerata en esta grabación. Disfrutemos entonces de esto que viene con buen sabor y buen sonido. Hay quienes piensan que la música clásica y que la música popular viven en mundos distintos. Pero en Cuba aprendimos hace mucho tiempo que las fronteras existen para ser cruzadas, que un violín también puede bailar, que una orquesta de cuerdas puede respirar al ritmo del barrio, que la tradición no se conserva encerrándola, sino dejándola dialogar con la vida. Y eso tiene mucho que ver con el tema que hoy nos acompaña, porque también las personas somos así. Cuando nos atrevemos a encontrarnos con quienes son diferentes, descubrimos que tenemos mucho más en común de lo que imaginamos. Desde La Habana llega una de esas obras que contagian alegría desde el primer compás, una composición del maestro Guido López Gavilán, interpretada extraordinariamente por la Camerata Romeo que dirige la maestra Zenaida Romeo, donde la disciplina de la música de cámara se abraza con la energía contagiosa del guaguancó, de la música popular. Una invitación a recordar que la belleza también nace cuando dos mundos deciden escucharse, cuando dos personas diferentes deciden encontrarse. Disfrutemos ahora de Camerata en Guaguancó, porque quizás la mejor manera de vencer la soledad sea exactamente esa, abrir espacio para que otras voces entren a bailar en nuestra vida. Zenaida Romeo, la Camerata Romeo y el maestro Guido López Gavilán, sonando ahora en Radio Latinoamérica. Camerata en Guaguancó.

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1: Estamos en vivo y en directo en Radio Latinoamérica, esto que es Amanecer Contigo. Espacio para hablar de la vida y escuchar buena música, esa que nos acompaña, esa que nos habita también en nuestro universo y que si es música que escuchamos por primera vez, desconocida, música que pudiéramos perfectamente incorporar. Nosotros abrimos la puerta a nuevos gustos, abrimos la puerta a nuevos encuentros, a gente nueva, a todo aquel que de manera positiva quiera aportar a nuestro camino, a nuestro viaje y, por supuesto, a construir esto que se llama vida. Es un ejercicio diario, por supuesto. Ahí recuerdo que hablaba hace unos días con una amiga y le decía, pero es que no sientes que a veces como hasta las cosas más sencillas y placenteras hay que pensarlas para que salgan bien. Sí, algunas se sienten, pero luego de sentir hay que seguir, hay que pensar la manera en cómo hacer frecuente un vínculo, una amistad, cómo irnos acercando más a esas personas que de alguna manera sentimos que vibran en nuestra misma sintonía. Y agradecemos eso. Cuando dices Radio Latinoamérica tiene lo que necesita para acompañarme en mi día a día. Y nos buscas, nos sintonizas, nos buscas en las redes sociales, en Facebook, en Instagram, y también lees nuestra página web www.radiolatinamerica.no o dices, bueno, ahora que tienen eventos, que tienen actividades para hacer, ¿por qué no vamos y a encontrarnos con el colectivo de Radio Latinoamérica? Nosotros agradecemos cuando piensas así, piensas en nosotros. Recuerda que la próxima vez que nos puedes ver, sí, la cara, en vivo e indirecto y a todo color, será el próximo 8 de agosto, sábado 8 de agosto, que estaremos en el John Dee con este Big Latin Party, esta gran fiesta de verano que hacemos habitualmente y que en esta ocasión tendrá como objetivo fundamental recaudar fondos para los damnificados de los terremotos en Venezuela. Es una oportunidad no solamente para vernos a nosotros, para encontrarnos, para decirte hola, ¿qué tal? ¿Cuánto tiempo? Porque hay caras que nos resultan muy conocidas y nosotros también somos conocidos para otras caras, pero para los nuevos o los viejos, esos amigos que ya conocemos, recuerden que la razón principal de lo que estará sucediendo el próximo sábado 8 de agosto en el John Dee es, de alguna manera, extender nuestro brazo y hacerlo ahora, porque ahora es el turno de Venezuela, pero en otras ocasiones hemos estado también extendiendo la mano, siendo solidarios, apoyando de la manera que se puede a otras comunidades de nuestros hermanos acá en Oslo, Noruega. Vamos a seguir en Radio Latinoamérica y lo vamos a hacer, por supuesto, con música. Música para disfrutar, música para, de alguna manera, también conectar con el tema que nos ocupa el día de hoy. Disfrutemos de una voz española. Hay personas que ya no están físicamente con nosotros, pero siguen formando parte de cada uno de nuestros días. Viven en una frase que repetimos sin darnos cuenta, en una costumbre heredada, en una fotografía, en una receta o en una canción, o simplemente en esa sensación de que de alguna manera continúan caminando a nuestro lado. La soledad también nos visita cuando extrañamos. Pero el amor tiene una manera muy curiosa de desafiar la distancia. Hay vínculos que no entienden de fronteras, ni de kilómetros, ni siquiera del tiempo. El cantautor hispano-británico Guismo Berillas convierte esa emoción en una canción serena, luminosa y profundamente humana. Una canción que habla de seguir sintiendo cerca a quien está lejos, de conservar viva la esperanza del reencuentro y de comprender que hay efectos y afectos que nunca desaparecen. Escuchemos ahora desde el otro lado, quizás mientras suena, cada uno de nosotros piense en esa persona que sigue habitando el corazón, aunque hoy se encuentre desde el otro lado. Guismo Berillas, desde el otro lado, sonando aquí en Radio Latinoamérica.

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1: Las 24 horas del día en tu compañía y, por supuesto, con buenas músicas. Disfrutábamos de Gizmo Varillas y su tema Desde el Otro Lado. Nosotros seguimos en Amanecer Contigo hablando de esa soledad que a veces no vemos, pero que se siente, que está ahí. Incluso esa que algunos dirían soledad maquillada, esa que se esconde en nuestras rutinas, en nuestros momentos, en los que estamos con otras personas o simplemente llevando nuestra vida feliz y contento, porque no quiere decir que estemos tristes, no quiere decir que estemos llorando. La soledad no siempre tiene que ser vista de esa manera, como ya mencionábamos al principio, tan dramática. No, sin drama, sin llanto, sin conflictos grandes, sin tirones de puerta, ni no quiero verte más y aléjate de mi vida. Y no. Para nada, pero muchas veces en ese día a día alegre de salir a bailar, de tomarse una copa con los amigos, de estar en el día a día también de alguna manera mandando mensajes de audio, llamando a nuestros familiares que están un poco más lejanos, con nuestras parejas, incluso mientras vemos la televisión, disfrutamos de una serie, después de haber cenado tranquilamente en el sofá, incluso abrazados. A veces, en esos momentos, también se cuela la soledad. Es terrible, especialmente cuando en esos momentos de sosiego, de calma, de paz, los fines de semana, no sé si estás visto ahí, desayunando tranquilamente, solo o acompañado, y te invade, y te sientes por dentro como que dices, sal de mí, aléjate de mí, es soledad. Pero lo cierto es que es también una de las tantas sensaciones que nos va a ir a estar acompañando durante la vida. Porque no en todo momento, aunque estemos en compañía de otros, no en todo momento nos sentimos vistos o escuchados de la manera que uno quiere, de la manera que uno necesita. A veces también sabemos lo que queremos, pero no estamos alrededor de esas personas que, con las que uno pudiera sinceramente responder cómo se siente. No simplemente decir estoy bien, todo va bien, sí, bien, aquí, ya sabes, viviendo un día a la vez. Es cierto, vivimos un día a la vez, damos un paso a la vez y la vida se construye poco a poco. Bueno, me gustaría decir más que paso a paso, una cosa a la vez. Me decía un amigo, no digas poco a poco, porque entonces como que te programas para que las cosas sean de poco a poco. Y si sucede mucho a mucho, ¿por qué no abrir la puerta también a esa posibilidad? Pues sí. Entonces, una cosa a la vez, un paso a la vez. Da igual si viene de a poco o da igual si viene de a mucho. Si viene de a mucho y es alegría, por supuesto, abrimos las puertas de las posibilidades para que salud, amor, dicha, prosperidad, encuentros buenos para esta jornada y para toda la vida lleguen así, mucho a mucho. Nosotros agradecemos los muchos mensajes que recibimos, también las muestras de cariño, los consejos, las recomendaciones, las críticas, porque de eso también se aprende. Muchas veces vivimos muchos de los encuentros y de las celebraciones, de los momentos importantes, de las personas importantes para nosotros, especial de esa familia que ha quedado en otro lado, que ha quedado en nuestro lugar de origen, y las vivimos a través del teléfono, es cierto. Comentábamos que a veces se hace muy difícil querer estar. A mí me ha sucedido. O sea, una gran celebración en la que hubiese querido estar y no aguanto estar en el teléfono 5 minutos, porque tampoco quiero llorar, no quiero aguarle la fiesta a nadie. Y simplemente digo, bueno, tengo cosas que hacer, me están esperando, tengo compromisos, tengo un trabajo que ha salido a última hora. Y es simplemente porque no aguanto las ganas de llorar de la nostalgia. Y sí, pudiera sentirse a veces uno que está traicionándose a sí mismo porque uno quisiera estar ahí, pero no soportas verlo, no soportas escucharlo a la distancia. O que está traicionando a sus seres queridos que de alguna manera han organizado la celebración para que tú también estés presente a través del teléfono. de la manera que se puede. No hay una respuesta para eso. No hay una solución única para todos. Lo cierto es que hay que aprender también a manejar nuestras emociones. Hay que aprender a balancear también muchas de nuestras respuestas a estas situaciones en las que estar acompañado, estar presente, de alguna manera también nos marcan o nos acentúan o nos hacen más grandes, luego que termina el momento, la soledad. Hay que buscar el balance y, por supuesto, no hay una manera única. Algunas personas evitan conectarse en las redes sociales, conectarse sistemáticamente con la vida que han dejado en otro lugar, con la vida que sigue funcionando en otro lugar. Porque después les resulta demasiado doloroso, es cierto. Otras no se pierden ninguna celebración, no se pierden ningún momento y estamos pendientes a veces a qué ha publicado tal amigo, qué ha publicado este antiguo compañero de trabajo, este amigo de la infancia. Mira a sus hijos, mira, ya se ha casado, se ha mudado de ciudad, ya está en otro país. Y tratamos de alguna manera de llenar con información que nos llega, imágenes, fotos, publicaciones en las redes sociales, llenar un vacío de comunicación que existe. No existe una forma correcta. Podemos cuidar el vínculo de maneras distintas según el momento. También a veces sentimos un poco de culpa. Quienes están lejos pueden sentir que de alguna manera uno los ha abandonado, pero no es eso. Simplemente seguir el camino, seguir tu vida, seguir también tus intereses, seguir entonces tus sueños que no siempre se corresponden con los sueños de los demás y por lo tanto a veces no podemos avanzar todos juntos. Y no es abandono. Quienes se quedaron pueden interpretar el silencio como desinterés muchas veces. Las familias aprenden nuevos códigos sin hablar de ellos. Se espera una llamada, se espera una ayuda, se espera entusiasmo. En medio de esas expectativas, a veces nadie pregunta cómo se siente realmente la persona que vive entre dos horarios y dos realidades. Pensemos y pongamos un ejemplo concreto y pongámosle nombre. Samuel. Samuel es un chico cualquiera que pudiera estar viviendo en Oslo, en Bergen, pero también pudiera estar en Madrid, pudiera estar en Estocolmo, en Copenhague, pudiera estar en Roma, o simplemente pudiera estar en Ciudad de México cuando procede de La Habana, o pudiera estar en Santo Domingo cuando procede de otra ciudad o de otro país. Y Samuel, en su lugar en el que está, en su nueva ciudad, en su nuevo país, trabaja y envía dinero a su madre. Lo hace cada mes. Pregunta, ¿qué necesitas? ¿Qué te hace falta? ¿Cómo puedo apoyarte? Hablan casi todos los días. Ella le cuenta asuntos del barrio, que el vecino ha tenido un nuevo hijo. Ah, ya María no vive cerca de nosotros, se ha mudado. Ha fallecido tal persona. Oh, ¿te acuerdas del niño que estudiaba contigo, que practicaba en fútbol? Bueno, ahora se ha casado y tienen una hija. Y van así, rellenando con esos simples detalles, con esas preguntas y respuestas, la necesidad de estar, de conectar de alguna manera. Samuel suele responder con humor, para alegrarle la vida a su madre, también para alegrársela a él de alguna manera. No le ha dicho que perdió el empleo hace 3 semanas, pero él continúa con el mismo optimismo. No preocupa a su familia, no preocupa a su madre del otro lado del teléfono que está a kilómetros de distancia. Continúa enviando la misma cantidad porque teme preocuparle a ella, teme preocuparlo a todos los que dejó atrás, aquellos que lo han apoyado en su sueño y en sus deseos de hacerse una vida nueva. Y porque siente que dejar de hacerlo sería fallar en el papel que asumió. Esa ocultación que a veces practicamos nos aísla y particularmente aísla a Samuel. No solo porque enfrenta solo el problema, sino porque cada llamada exige mantener una versión de normalidad. La persona que más quiere sabe mucho de su vida y al mismo tiempo desconoce lo que más le pesa en ese momento. La soledad se profundiza cuando debemos proteger a todos de nuestra verdad. Y a veces, tratando de hacer un bien, resulta que nos estamos haciendo un mal a nosotros mismos. Ahí también, de alguna manera, nos sentimos solos. Porque nos negamos a ser vistos, por no preocupar, por no molestar. Y mantenemos una imagen de normalidad, una imagen de felicidad perpetua, 100% segura y permanente. No siempre hace falta. Algunas veces simplemente hay que bajar la guardia y decir, hoy las cosas no están bien. En este minuto no estoy bien. Pero lo importante es que uno sabe que el ánimo baja, pero sube. Que hay cosas que se van, pero vienen otras. Hay cosas que se van y luego regresan. Hay cosas que mueren y otras que nacen. Y hay otras que parece que van a morir, pero no mueren. Se reaniman, se reviven, se fortalecen. Vamos a la música y lo haremos con una voz de Chile. Rosario Alfonso y esto que se llama Sácate las ganas. A veces también hay que hacer eso, sacarse las ganas. A veces la soledad no se rompe porque falten personas a nuestro alrededor. A veces permanece porque el miedo nos convence de no dar el primer paso, de no escribir ese mensaje, de no aceptar una invitación, de no acercarnos a conversar, de no bailar. Pero la vida tiene una costumbre hermosa, recompensa a quienes se atreven. No siempre con grandes acontecimientos, sino con pequeños momentos que terminan cambiándolo todo. La conductora chilena Rosario Alfonso, con esa mezcla de dulzura, cercanía y honestidad que caracteriza su música, nos recuerda que también hace falta abrir un poquito la puerta del corazón y permitirse vivir el presente, porque hay abrazos, conversaciones y alegrías que solo ocurren cuando dejamos de esperar el momento perfecto. Así que si hoy la vida te está invitando a sonreír un poco más, a conocer a alguien, a llamar a un amigo, simplemente a disfrutar de este amanecer, no lo dejes para después. Escuchemos entonces Sácate las ganas de Rosario Alfonso de Chile, porque quizás hoy sea un buen día para dejar el miedo a un lado y darle una oportunidad a la vida. Rosario Alfonso sonando aquí en Radio Latinoamérica y nosotros disfrutando la vida con ella.

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1: Seguimos en Radio Latinoamérica. Disfrutamos de la voz de Rosario Alfonso y esa invitación permanente a sacarte las ganas. No te quedes con ganas. No te quedes con ganas de lo que necesitas, de lo que quieres, de lo que anhelas, de lo que sueñas, de lo que a tu vida posiblemente le va a dar un giro. Tal vez no va a ser un cambio brusco, un cambio grande. Tal vez no va a ser nada que tú digas, bueno, en los últimos momentos de mi vida lo voy a recordar. Pero posiblemente cuando termine el día de hoy, pongas la cabeza en la almohada para dormir, digas, de los momentos de hoy, encontrarme con esta persona fue de lo mejor que me pasó. Esta conversación, este mensaje de voz, este intercambio con este amigo, con esta amiga, con mi madre, con mi prima, con aquella antigua colega de trabajo, fue de las cosas buenas del día. Tal vez cositas como esta deberías repetir mañana. Ojalá que sí. Ojalá que en los últimos minutos, ese momento justo cuando ponemos la cabecita en la almohada y reflexionamos y hacemos un repaso por las últimas horas vividas, tengas cosas buenas que agradecer. Agradecer tener salud, agradecer estar en esta vida, agradecer tener gente que nos quiere y, por supuesto, también ser también de alguna manera recíproco con ese cariño. Querer tener una lista larga de gente que uno quiere, que ama, que necesita, que extraña y, por supuesto, que agradece conversar con ellas, verle la cara, abrazarlas, darle un apretón y decirte, te he extrañado, ¿sí? Te he echado de menos. Oh, qué bien me hace hablar de ti, hablar contigo. Porque hay personas que aunque no hables con ellas, pero si hablas de ellas, tu rostro se ilumina. Y eso es un recurso que hay que utilizar. Sí, un recurso. Como el idioma tiene sus recursos, también la vida tiene sus recursos. Eso es un recurso para los afectos, para la alegría, para la emoción. Si hay gente que te cambia la vida cuando la ves, menciónala de alguna manera. Si hay gente que te cambia el humor para bien, llámala, escúchala, di su nombre. Haz cosas que has aprendido de esa persona, escucha canciones que te recuerden a esa persona. Yo agradezco muchísimo la posibilidad de siempre de interactuar, porque a veces en una interacción casual, y vivía el fin de semana, bueno, fin de semana hace como 2 días ya, sí, yo creo que fue el lunes, tuve la posibilidad de conocer a la amiga de una amiga. Pero que no es cualquier amiga para esa amiga, es su mejor amiga. Y entre tantas cosas que ya tenía planificado, dije, bueno, ¿por qué no? Déjame llegar, porque además he escuchado tanto de esa persona. He escuchado tanto la versión de esta amiga de lo bien que le hace la amistad con esta persona, que me gustaría conocerla. Da un poco para completar la imagen. De alguna manera. Y ahí estuve. Y lo cierto es que sí, que pasé un buen momento, porque además vi a otros amigos, a otras personas que hacía tiempo que no veía, pero al final me quedé con algo más. Recuerdo que al día siguiente le mandé un mensaje a una amiga muy querida y que provoca en mí el efecto que yo vi que provocaba esta amiga de la persona que yo conocía. Y me alegró muchísimo, porque fui simplemente para conocer, para completar una imagen de alguien de quien había escuchado muchísimo. Pero resultó entonces que esa persona me recordó a una persona importante para mí, porque vi el efecto, porque vi y entendí el vínculo de por qué esa persona es su mejor amiga. Entonces, a veces hay que atreverse. Porque haciendo cosas que pudieran parecer, digamos, sí, voy a un encuentro más, voy a conocer a una persona que no conozco, pero nunca sabes exactamente el efecto que eso pueda traer en ti. Y si te recuerda a otra persona cercana a ti, si recuerda de alguna manera o conoces a una nueva persona o simplemente reactivas un vínculo, eso también se agradece y se agradece sobremanera. Nosotros estamos aquí para el afecto, estamos aquí para conectar. No te vamos a dejar solo, porque nosotros, aunque nos bajes el sonido, aunque nos apagues por momentos, nosotros seguimos aquí. Sabes que siempre puedes encender la radio otra vez en la 105.8 la FM, ya que sea que nos escuches por internet, por DAP, por cualquier aplicación de estas que están para disfrutar de la radio, y vamos a estar aquí. Porque nosotros no solamente pensamos en cuánto nos escuchan a esta hora, o no nos escuchó ayer, no vamos a hacer el programa, o no vamos a encender la radio, no vamos a transmitir música, porque Pedro, Juana, Josefa, Roberto, no nos escucharon ayer. No hacemos eso. No vamos a castigar. Al contrario, escúchanos cuando los necesites. Búscanos cuando necesites de esta compañía. Si es cada día, lo agradecemos. Si es por momentos, también lo agradecemos. Y si estás aquí, de casualidad, porque ahora mismo vas conduciendo por las calles de Oslo, de Noruega, y la mejor opción de música o para escuchar que encontraste fue Radio Latinoamérica, también lo agradecemos. Ojalá que este primer encuentro, este primer contacto con nosotros no sea el único y que se repita. Y que se repita para bien y con frecuencia. Vamos a la música y lo haremos con música de Argentina. Vamos a disfrutar de la voz de Kevin Johansen y lo haremos con el tema Anoche Soñé Contigo. Hay personas que llegan a nosotros incluso antes de conocernos. Primero aparecen como una intuición, como un deseo, como un sueño. Algo como un poco místico. Después, casi sin darnos cuenta, terminan ocupando un lugar importante en nuestra historia, en nuestra vida. Kevin Johansen nos recuerda que la imaginación también abre caminos hacia el encuentro. Hacia el encuentro y, por supuesto, a eso que pudiera significar mucho más de lo que parece. Anoche soñé contigo. Uy, sí, te lo estoy diciendo, lo hice. Kevin Johansen sonando aquí en Radio Latinoamérica.

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2: Seguimos en Amanecer contigo a través de las frecuencias de Radio Latinoamérica. Mi nombre es Sandy Carbone Ramos, un amigo de Cuba, y te estaré acompañando hasta las 10 de la mañana. Son encuentros de los lunes, miércoles y viernes de dos horas para hablar de la vida y escuchar buena música. Hablando en estos días de esa soledad, de la soledad que a veces no se ve, de esa que se cuela en una rutina diaria y que a veces de una tarea a la otra, de una actividad social a la otra, de un compromiso, incluso debajo de una sonrisa, está ahí, marcando en el mismo lugar y de alguna manera dejando una huella. Y luego pasan esas cosas que uno reacciona, se siente de un modo raro y a veces no sabe darle un nombre porque uno se sienta acompañado. Pero también existen otras maneras de sentir esa soledad. Hay una forma de aislamiento que aparece cuando las palabras disponibles son más pequeñas que nuestra experiencia. Sí, cuando uno tiene muy pocas palabras para expresar lo que uno siente, lo que uno vive, lo que uno piensa. Sabemos lo que pensamos, pero no conseguimos decirlo con precisión. Podemos participar en conversaciones simples y aún así quedar fuera de lo que exige más matices, una broma, una duda, una crítica, un recuerdo complicado. En el trabajo alguien comenta una noticia y todos reaccionan con rapidez. Nosotros entendemos el tema general, pero no encontramos la frase necesaria antes de que la conversación avance. Sonreímos, asentimos, minutos después, ya solas, aparece la respuesta perfecta, sí, en nuestra cabeza. Hemos estado ahí, especialmente a los que se han visto o a los que nos hemos visto aprendiendo un idioma. Incluso, aunque hayamos avanzado o estemos en el inicio, no importa en qué momento estás, a veces surgen contextos, estamos en contexto donde tenemos y decimos, ¿será esto? ¿No será? Y esa sensación de alguna manera de sentirte aislado también marca en algún momento, por muy breve que sea, marca también ese incremento que uno siente de no pertenecer, que es también otra manera de experimentar la soledad. Esa demora, que a veces es repetida porque, bueno, volvemos y una y otra vez de manera silenciosa a eso de lo que se estaba hablando, a esos tantos momentos en los que nos hemos quedado fuera, en los que no hemos podido contestar a tiempo, no hemos podido decir exactamente lo que pensamos, lo que sentimos, y simplemente damos una respuesta a partir de las palabras que tenemos. Una persona habladora, uy, como es mi caso, se convierte en observadora. Y sí, puede ser puede ser terriblemente, terriblemente duro de llevar. La sensación de no poder decir todo lo que uno quiere. Alguien con sentido del humor que parece serio. Y parece serio porque no encuentra las palabras en el idioma este. Digamos en este caso, en el noruego. No encuentra las palabras precisas para traducir del español al noruego. El chiste, la broma, su picardía. Su manera con tanta vida de decir las cosas. Quien tenía opiniones fuertes empieza a evitarlas. Y sí, porque a veces no encuentras todas las palabras para dar todos los matices, para dar todos los argumentos, y no quieres quedar como atrevido, no quieres quedar como grosero, no quieres quedar como fuera de lugar, porque luego cuando alguien te pregunte, ¿y por qué dices esto? ¿Y cómo así? Explícate mejor. No tienes entonces las palabras ni los recursos para decirlo. Muchas veces, tanto la persona con mucho sentido del humor, como la persona que le gusta reflexionar sobre las cosas, pero la persona que tiene experiencia, que sabe de lo que se está hablando, pero que no encuentra las palabras para expresarlo exactamente, muchas veces nos vemos en estas situaciones y al final una de las tantas cosas que sentimos, aunque no le demos ese nombre, es soledad. Porque a veces también el estar en el proceso de aprender un idioma, de entender una cultura, puede marcar en ese proceso varios momentos de soledad. Pero lo cierto es que eso también se supera aprendiendo, se supera exponiéndose, se supera también sufriendo esos momentos. Comprometiéndonos con nosotros mismos a exponernos más, a no retirarnos, a no dejar de estar en un sitio donde se hable el idioma que se está aprendiendo, donde se hable el idioma que no dominamos totalmente. Estando en actividades, en momentos, en contextos donde la cultura que se está aprendiendo es lo fundamental. Incorporando también de alguna manera algunos de esos elementos a nuestro día a día. La soledad del idioma no se resuelve únicamente aprendiendo más vocabulario. También necesita interlocutores pacientes. Sí, personas que no completen cada frase, que permitan una pausa, que pregunten de nuevo sin enfatizar, que entiendan que un acento no indica falta de inteligencia. Porque no siempre es uno, a veces el otro. Pero lo cierto es que uno tiene que aprender a manejar sus emociones. Porque no siempre vas a estar hablando con alguien que va a tener paciencia, con alguien que no va a querer completar tus frases, con alguien que no va a querer adivinar qué es lo que estás pensando ni lo que estás queriendo decir.

momentos de soledad. Y se necesita espacios, espacios donde podamos volver a hablar con amplitud, conversar en nuestra lengua, contar una historia completa, utilizar ironía, recordar una palabra antigua. Esos momentos no retrasan la integración, nos devuelven energía para seguir aprendiendo. Y tantas veces escuché, tienes que exponerte más al noruego, tienes que buscarte más amigos noruegos, tienes que buscarte más amigos de otras culturas, de otros idiomas, para que te veas forzado y obligado a hablar en noruego. Pero también necesitamos esos momentos en que estemos hablando con la gente que habla, que siente parecido a nosotros. Con la gente que, aunque tenga otro acento, también habla nuestro idioma. Con gente que, aunque utilizan palabras parecidas en otros contextos, uno entiende de qué se está hablando. Porque son gente que se parece a nosotros. Y eso también lo necesitamos. Especialmente cuando vivimos en otros momentos que no pertenecemos, que no estamos del todo adentro, que no hay tiempo para esperar a que yo traduzca, a que yo encuentre las palabras correctas. Entonces, ponerte también es una manera, pero reforzar esos momentos en los que tú te sientes tú mismo, en los que te sientes simpático, cómico, divertido, inteligente, con experiencia, que puedes sacar todo eso que tienes dentro, también es muy necesario. Utilicemos el idioma que nos une para fortalecernos, pero utilicemos también el idioma que estamos aprendiendo, el que hemos aprendido, ese segundo, tercer, cuarto idioma, para seguir creciendo, para seguir disminuyendo de alguna manera esos momentos en los que nos sentimos fuera. Porque en algún momento del camino, vas a dejar de sentirte fuera. Siempre podrán venir cosas nuevas, porque una cultura o un idioma, siempre hay cosas que aprender, cosas que avanzar. Pero lo cierto es que cada paso, cada nivel que se va avanzando, se agradece. Y se agradece porque nuestra conducta cambia, nuestra manera de pensar cambia, nuestra manera de reaccionar a esos momentos también cambia. Y sobre todo, porque tenemos entonces la sensibilidad y la capacidad de ayudar a quienes están entonces en un momento inicial de ese proceso de aprendizaje. Para quienes extienden la mano a los que llegan, a los nuevos, a los que están empezando o a los que llevan tiempo y sienten que están como el primer día, no estás como el primer día. Tienes muchas cosas dentro. Has aprendido mucho, aunque no encuentres siempre las palabras para decirlo. Estás ahí, estás aquí. Has aprendido muchas cosas, tienes mucha información dentro, lo que no has encontrado tal vez la vía de expresarlo todo. Pero sabes, eres un hombre valioso, eres una mujer valiosa, una mujer que aprende, porque se aprende a diario, se aprende cada día, incluso de esos momentos en los que nos pudiéramos sentir que estamos como fuera de lugar. Vamos a la música y dejemos entonces que sea la música la que dé una pausa para respirar, para pensar, para conectar. Desde República Dominicana, escucharemos a Alex Ferreira con el tema Me la sudan. Todos guardamos lugares y personas. Todos guardamos lugares y personas que siguen acompañándonos, aunque estemos lejos. Para quienes vivimos fuera de nuestro país, esta canción tiene algo de abrazo, algo de postal y mucho de memoria compartida. Alex Ferreira y este tema que se llama Me la saludan, me la saludan. Yo, nosotros ahora saludándote a esta hora a través de Radio Latinoamérica. Muy buenos días.

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3: Que no se apague el sonido. Estamos en Radio Latinoamérica y hablando en esta jornada de la soledad. La soledad no hablamos de ella para que esté presente. No. Es que inevitablemente hay sentimientos, hay sensaciones, hay momentos de la vida que si bien a veces decimos, bueno, no hablemos de cosas negativas, pero es que la vida es un contraste. Existe el yin y el yang, existe lo claro y lo oscuro, existe el arriba y el abajo, el adentro y el afuera, lo dulce y lo salado. Existe el amor y el desamor, el amor y el odio, la vida y la muerte. Existen colores y matices, incluso entre lo que parece oscuro, hay oscuro, oscuro con otras tonalidades. Hay días bellos y hay días que no tanto. Hay días fríos que son mejores que otros, especialmente si es frío con sol o frío, si es frío con lluvia y sin sol, puede ser demoledor para el ánimo. Hay que fortalecerse entonces más, sacar más de adentro para enfrentarse. Por eso hay que hablar de todo y hablar con sinceridad, especialmente hablando con gente que uno sabe que nos escucha, que nos valora, que con la cual podemos ser nosotros mismos. No sé si somos nosotros. Yo no sé si serás tú. Pero lo cierto es que aquí hablamos con sinceridad. Hablamos y especialmente no cerramos puertas, no damos conclusiones, no ponemos punto final. Aquí dejamos siempre punto y seguido, tres puntos suspensivos o dos puntos, o abrimos un paréntesis o abrimos un guión para que luego tú solo, porque no hay nadie que escarmiente por cabeza ajena, exactamente, tú solito llegues a esa conclusión de hoy, que a lo mejor mañana cambia, pero lo cierto es que tú llegues a una conclusión por ti mismo, que asumas el control de tu vida como lo has hecho hasta ahora. Porque hay gente que dice, pero qué mal le va, increíble que haga esto. Yo pregunto, personas que han llegado a sus 30 años de vida, sus 40, sus 50, sus 80, puede ser que hayan cometido errores, incluso pueden ser que hayan cometido muchísimos errores, pero están vivos, están aquí, estamos hablando de ellas o estamos hablando con ellas. Estamos disfrutando o padeciendo su compañía. Por lo tanto, quiere decir que de alguna manera, algo se ha hecho bien en esa vida. Porque se ha mantenido con vida. Se ha mantenido en esta vida y en el camino. Y por supuesto, si estás hablando con ella, si estás hablando de ella o de él, o de algo que de alguna manera te afecta para bien o para mal, es porque esa persona de alguna manera también ha formado parte o forma parte de tu vida o de alguno de los contextos en los que en nuestro día a día estamos. Por lo tanto, abramos la puerta ¿para qué? Para lo diferente, para de alguna manera también vernos a nosotros mismos, vernos como somos totalmente, con lo bueno y con lo malo, con aquello que nos gusta y con lo que no nos gusta, con lo que nos hace felices y con lo que nos entristece, con lo que nos preocupa y con aquellas cosas que nos alegran. ¿Por qué? Hablar de la soledad no quiere decir que la estemos llamando. No, no hables de cosas malas, no hables de desgracias que las traes. Creo en hablar de todo lo que nos afecta, pero especialmente creo más, no solamente en lo que hablas, sino también de la manera en que hablas. Hay días en los que no tenemos control de nosotros mismos y por supuesto la soledad nos invade, el desánimo, el pesimismo. Pero no siempre podemos hacerlo así. Porque entonces ahí sí, si lo hacemos así cada día, hablando de las cosas tristes, de las cosas malas, con pesimismo, con negatividad, ya no solamente es el tema, sino también eres tú. Es la manera en que lo haces. Se puede hablar de las tristezas con otro tono. Se puede hablar de las tristezas con un tono esperanzador. Porque hoy, ahora mismo, puede ser que no esté bien, pero lo estaré. Lo estaré mañana, lo estaré en unas horas, lo estaré después de conversar contigo, después de haber escuchado tus consejos o simplemente después de haberte tenido ahí, escuchándome durante 15, 10 minutos, 5 minutos. Estaré mejor después de tu beso, después de tu abrazo. Estaré mejor después de tu café. Estaré mejor después de tu llamada telefónica. Estaré mejor después de haber estado contigo caminando por las calles de Oslo. Estaré mejor después de tu visita. Estaré mejor después de una simple palabra que diga, te extraño, recuerda que te quiero, recuerda que eres valioso. Estaré mejor incluso después de un punto de una coma. Porque hay gente, y hablo esto así un ejemplo personal, con las que a veces no puedo hablar porque no se sienten bien, no le apetecen, no tienen ánimo. Y mando un mensaje, o mando dos, o mando tres, y no están en su buen momento, no están en condiciones para hablar. Pero yo sé que me quieren, y esa persona sabe que la quiero. Y no fuerzo, no obligo a que esa persona, que es muy importante para mí, y yo sé el lugar que ocupa en su vida, no la fuerzo a que responda, a que me diga, a que me cuente. Y pueden pasar días, incluso semanas, sin saber nada de ella. ¿Pero qué hago? Cuando ya he mandado mensajes de texto, cuando ya he mandado mensajes de audio, un día le mando un punto o le mando una coma. Y cuando esa persona regresa, de lo primero que hablamos es del efecto que tuve en ella cada vez que le mando un punto o una coma. Algo que a simple vista no significa nada, pero que para nosotros dos, especialmente para esa personita que es importante para mí, significa, estoy pensando en ti y te estoy esperando. Eso también debemos aprender. Y se agradece tener a alguien que lo haga, alguien que espere por nosotros, que espera el momento oportuno. Porque es cierto, yo quisiera poder borrar todos los momentos de soledad, todos los momentos de tristeza de mis seres queridos. Pero a veces la ayuda que más cambia a una persona es la ayuda que llega en el momento oportuno. Porque la otra, esa que forzamos, puede parecer una obligación. Esa que forzamos puede de alguna manera sentirse como invasión, como intromisión. Entonces también hay que aprender a leer la soledad del otro, a darle espacio, a dar señales, a decir estoy aquí, la puerta está abierta. Y si no te gusta la puerta, puedes entrar por la ventana, por el hueco de la chimenea. No sé, puedes entrar por cualquier parte. Puedes entrar por un punto, por un emoji, por una coma, por una palabra, cualquiera que sea. Utiliza señales de humo incluso, porque yo estoy aquí esperando por ti. Y de alguna manera esos momentos de soledad van a concluir con un abrazo, con una llamada, con una sonrisa. Y se agradecen. Vamos a la música y lo haremos con una voz de las voces bellas de América Latina. Una mujer que desde Colombia ha sabido enamorar al mundo. Hay muchos jóvenes que empezaron a pensar en ella, la pusieron en su mapa sonoro a partir de su colaboración con Residente en el tema Latinoamérica. Y dijo, wow, qué voz. ¿Quién es ella? ¿Quiénes son esas señoras que están con Residente? Bueno, es de esas dos voces latinoamericanas, una colombiana, Totola Momposina, y la otra, Susana Vaca, del Perú. Pero en esta ocasión vamos a escuchar a Totola Momposina. Tuve la suerte, la dicha inmensa de tocarla, de abrazarla y de escucharla, de hablar con ella. En Cuba, en La Habana. Recuerdo que por mis compromisos de trabajo me dieron la misión de acompañarla a dos emisoras de radio para una entrevista. Por suerte o por desgracia, se formaba un huracán y empezaron a dar notas informativas y toda la programación de la radio cambió. Tuvimos que esperar varios minutos para poder entrar a la primera entrevista que teníamos. Pero en ese momento de espera, lo que hice fue hablar, conversar y dejarme enamorar por la manera de ser, por la energía que transmite esta mujer. Totola Momposina, y escucharemos de ella y escucharemos por ella el tema del pescador, que forma parte de una de sus producciones discográficas y es uno de sus temas icónicos en su repertorio.
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Seguimos en Radio Latinoamérica, son las 9:46, nos queda menos tiempo para conversar, para estar en tu compañía. Lo agradecemos sobremanera, porque estar acompañado, sea a través de la radio también, es una manera de borrar, de hacer menos visible y, por supuesto, sentir, no sentir esa soledad. Nosotros estamos aquí para acompañarte. Ya sabes, sube, baja el volumen, llévanos al baño, llévanos en tu carro, llévanos en tu bolsillo, te acompañaremos en un parque, en el bus, donde quiera, en esos momentos en los que necesitas escuchar de buena música, de una voz que hable en tu idioma o también en noruego, porque hacemos también, transmitimos cosas en noruego, entrevistas en inglés, pero aquí te encontrarás voces de diferentes partes del mundo y especialmente voces latinoamericanas, voces iberoamericanas que utilizan el español, también el portugués y el noruego, el nuevo idioma que estamos aprendiendo, el inglés. Aquí estamos para conectar. No importa de dónde vengas, no importa dónde vives, no importa cómo te llames, no importa la edad, no importa tu color de piel, ni la religión que profeses, ni al partido político al que tú le votes. Estamos para conectar, porque incluso siendo muy diferentes, podemos lograr acompañarnos y hacer disminuir esa sensación de que no estoy en casa. Estás en casa. Estás en casa, porque casa es también el lugar donde uno decide construirse una vida nueva, donde uno ha decidido a lo mejor hace 20 años construirse una vida nueva, o los que lo están intentando hace tan solo unos meses o hace pocos años. Lo cierto es que la casa está donde uno también está haciendo su camino y se pueden tener dos casas también. Porque está la casa del pasado, la casa de mis padres, la casa de mi infancia, la casa de mis alegrías, la casa de mis recuerdos. Y está esta casa, la de ahora, en la que estás construyendo, en la que estás viviendo y en la que estás dejando también una huella. Recuerda que siempre vas a poder encontrar a alguien para conectar. La única manera de hacerlo, por supuesto, es atreverse. Atreverse, salir de esa zona de confort, dejar tal vez esos momentos en los que decimos no tengo con quién, realmente parece que no soy tan importante para esa persona. Pero lo cierto es que nunca vamos a ser importante para nadie si no nos mostramos, si no damos un primer paso, si no insistimos, porque no hay una amistad que se construya en un solo encuentro. Nadie va a un Espro Café y termina siendo amigo de una persona. Uno va a un Espro Café y puede terminar conociendo a una persona. Puede terminar con el teléfono de alguien. Uno puede comenzar un trabajo y el primer día puede terminar compartiendo el número de teléfono. Pero si no das otro paso, si esa persona no da otro paso, no va a llegar nunca una amistad. Entonces atrevámonos a caminar, a pedir, a decir que me gustaría conocerte. Me gustaría conocerte porque por lo que he visto hoy, por lo que he visto en estos minutos, por lo que he escuchado a través de la radio. Bueno, mentira, no escuchamos a través de la radio, pero a partir de un primer encuentro se pueden tener una impresión que no es completa. No nos llevamos una imagen completa de una persona en un primer encuentro, pero lo cierto es que se puede intentar. Y sobre todo, la única manera, hay que recordar que la única manera de construir es empezando a construir con un ladrillo. Por un ladrillo comenzaron grandes construcciones. Y ahí están las pirámides de Egipto. Y ahí están castillos, ahí están murallas. Y ahí están construcciones que han quedado para la historia. Y han quedado para la historia porque alguien puso la primera piedra. Alguien dio el primer paso. Incluso antes de poner la primera piedra, hubo una primera idea. Incluso cuando parecía que era imposible construir algo como eso. Construyamos la vida, porque la vida es así, mística. Y aunque parece difícil, lo cierto es que con una idea también se comienza a caminar y a construir. Vamos en estos ya últimos minutos a seguir en el tema que nos ocupa en esta jornada y seguir, por supuesto, disfrutando de buena música. Vamos a la música, tomarnos una pausa, un respiro y de alguna manera dejar que la música también nos ayude a avanzar durante esta jornada de miércoles. Hemos hablado durante toda la mañana de esa soledad que muchas veces pasa inadvertida, de personas que llevan por dentro historias que casi nadie conoce. Pero también hemos descubierto algo importante. La vida no solo se cura
conversando, a veces también se cura bailando, porque hay ritmos que tienen la capacidad de reunir a desconocidos, de romper el hielo, de provocar una sonrisa y de hacer que, aunque sea por unos minutos, dejemos de sentirnos solos. Y si hay un género que sabe convertir un grupo de personas en una comunidad, ese es el son cubano. Desde Santiago de Cuba llega una agrupación que lleva más de 3 décadas defendiendo esa tradición con una energía extraordinaria. El septeto santiaguero que dirige el tresero Fernando Dewar. Heredero de una manera de hacer música donde cada instrumento conversa y cada canción invita a compartir la vida. Así que si puedes, mueve un poquito los hombros, mueve un poquito los pies. Y si estás conduciendo, acompaña el ritmo con una sonrisa. Y si estás en casa preparando el desayuno o en el trabajo, quizás este sea un buen momento para regalarte un pequeño, sí, si tienes tiempo, si tienes espacio, un pequeño baile. Porque compartir la alegría también es una manera de acompañarnos. Disfrutemos ahora de Vamos a Bailar con el septeto santiaguero. Que la música haga hoy lo que mejor sabe hacer, acercarnos los unos a los otros. Es el septeto santiaguero de Cuba y esto que se llama así, Vamos a Bailar.

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1: Quédate con nosotros, ya el programa está a punto de terminar, estamos en los últimos minutos, pero después de amanecer contigo, sigue existiendo Radio Latina América. 24 horas con buena música y por supuesto para acompañarte y de alguna manera saber que estás ahí y nosotros también sentirnos acompañados porque somos personas de carne y hueso y tenemos necesidades afectivas y de todo tipo como tú. Somos gente que hace radio, gente que está aquí, por supuesto, para acompañarte, pero agradecemos muchísimo también tu compañía y las señales que nos das de vuelta. Disfrutábamos del Seteto Santiaguero y de este tema vamos a bailar y especialmente si lo preguntamos como una invitación, es también la oportunidad para recordarnos esta hora a partir del tema que estamos abordando. Que tenemos que aprender a invitar. Tenemos que aprender a invitar. Esperar una invitación puede convertirse en una forma de inmovilidad en ocasiones. No porque sea incorrecto querer que otros nos busquen. O sea, está también, es válido y también es necesario esperar a que nos busquen, a que nos llamen, a que nos inviten. Pero si lo que siempre hacemos es eso, o si cuando hacemos eso no tenemos en cuenta que la otra persona también tiene una vida, tiene sus responsabilidades, tiene un ritmo, tiene sus planes, o que teme de alguna manera, como nosotros, teme molestar, teme interrumpir, o que también duda, como hacemos todos en algún momento. Invitar no requiere organizar algo grande. Puede ser escribir algo tan sencillo como: voy a caminar el sábado, ¿te apetece? Voy a tomarme un café después del programa. ¿Te gustaría acompañarme? Cociné demasiado. ¿Te gustaría cenar conmigo? ¿O venir para recoger algo y llevarte un tape con un poco de comida? Voy a llamar a mi familia ahora, pero luego estaré libre. ¿Te apetece quedar para conversar? O sea, una invitación simple, una muy simple, puede cambiarte el día, puede cambiarte el ánimo. Algunas invitaciones no serán aceptadas. Esa posibilidad duele, especialmente cuando ya nos sentimos solos, pero un no siempre significa rechazo. Puede ser también falta de tiempo, cansancio, responsabilidades o una vida ya organizada. Construir vínculos implica tolerar cierta incertidumbre sin convertirla en una evaluación de nuestro valor. La soledad no desaparece de golpe, pero de alguna manera podemos hacer que retroceda. Vamos a cerrar y lo haremos con música. Música que viene de dos islas del Caribe, Cuba y Puerto Rico. Cuba y Puerto Rico que desde el punto de la vista de la música comparten muchas cosas. Y esto es que vamos a disfrutar, forma parte de un proyecto organizado por el maestro y productor Isidro Infante, que se le ocurrió en el disco Cuba y Puerto Rico, un abrazo musical salsero, unir a voces de Cuba para interpretar música puertorriqueña. El disco iba a tener una segunda parte en la que los músicos puertorriqueños iban a tocar música cubana. Ojalá que se materializa, que se concrete, pero Cuba y Puerto Rico, un abrazo musical salsero, es toda una joya. Disfrutemos de este disco, el tema Déjenme Soñar, porque por supuesto, soñar y luchar por esos sueños también es una manera de combatir la soledad, de avanzar hacia lo que uno quiere. Ahora disfrutemos en las voces de Yumurí, de Mayito Rivera y Sisto Llorente, el Indio, este clásico de la música latinoamericana y especialmente de la salsa, la música bailable de nuestra América Latina y el Caribe tan cálida, tan contagiosa. Porque la música también es eso, una posibilidad para conectar con otros y sobre todo bailando salsa. No hay quien se sienta solo bailando. Vamos entonces a dejar que la música sea quien hable, quien marque entonces el momento final de esta conversación, de esta reflexión. Y entonces ya no queda tiempo para más. Tiempo para despedirnos, para desearte lo mejor para esta jornada de miércoles y por supuesto reiterarte la invitación para el próximo viernes. A las 8 de la mañana y hasta las 10 estaré aquí. Igual, en el mismo punto de dial, en el mismo estudio, con las mismas ganas, ojalá que muchísimas más ganas de hablar de la vida y de disfrutar de buena música. Mi nombre es Sandy Calderón Ramos y te dejo con esto que se llama Déjenme Soñar. Disco producido por Isidro Infante de Puerto Rico, y escucharemos las voces de Yumurí, Moisés Valle, Mayito Rivera y Sisto Llorente, conocido en el mundo musical en Cuba como El Indio. Déjenme soñar. Hasta la próxima vez. Que tus sueños sean bonitos y sobre todo que lleguen a concretarse.

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1: Buenas tardes y bienvenidos a todos a la nueva temporada tan esperada y ansiada por todos ustedes y por nosotros de Picantísimas, aquí como todos los martes, 18:30 horas. Hemos vuelto, esto es el retorno esperado, no sé por quién, pero por alguien me imagino, así que acá volvemos para la felicidad de todos ustedes y más que nada de la nuestra, porque nosotros lo hacemos para nuestro bien también, para el bien de nuestra alma y nuestro corazón. Así que acá estamos de vuelta en este verano noruego, con este equipazo, los que pudieron venir el día de hoy, para arrancar una nueva temporada con todo el espíritu de Picantísimas, con humor, con datos, con cultura que la aportan otros, nosotros aportamos la parte del humor y con mucho para compartir. Yo soy Opi de Porteños en Oslo y hoy estoy aquí con este equipazo. Querido Ima, qué lindo tenerte aquí.
2: Sí. Sí. Es un honor.
1: Es un honor. Lujo para nosotros.
2: De nada, Opi, napa. No, qué lindo estar acá. Además, yo tengo muchas ganas de escuchar de sus vacaciones. He visto unas fotos increíbles.
1: Habla de mi cuerpo.
2: Instagram. Sí. También. Bueno, Nico, pero vos estabas muy bien.
1: Él está
2: amiga.
1: Bellísimo. Yo lo sombreo
2: después
1: bien.
2: Después de los primeros 20 minutos de verlo, yo dije, ¡ahí está Opi al lado!
1: ¡Qué linda!
2: ¡Qué bien!
1: Estoy yo también.
2: Así que bueno, ya nos contarás un poquito de tus vacaciones. Otro que también estaba ahí bien veraniego fue nuestro querido amigo Luis.
1: Que está bronceadísimo.
2: Con un color...
1: carbón.
3: Canela.
1: Sí, está claro. Hecho un canelebole.
3: Pero qué bueno, primer saludo es para los auditores que estaban esperándonos en este programa Picantísima el primero de agosto, ¿no es cierto? La semana de agosto. Y qué decirles, que les he echado de menos. Tuve que pasar las penas de todo el verano en la playa. Me fui a todas las playas de Oslo esperando volver a encontrar a este equipazo que está hoy día conmigo.
1: Y veo que has absorbido todo el sol que Oslo tuvo para dar, porque estás dorado, estás divino, veraniego, brillando como siempre. Pero nada de esto sería posible sin la técnica, mi querida.
4: Eso por suerte ya es mentira, porque quiero aprovechar para mandarle un beso a Chris que me estuvo cubriendo las últimas dos semanas
1: y de si Picantísimas.
4: Así que si él y yo no estamos, posiblemente esto no esté al aire, pero mientras tanto estamos acá de vuelta, contenta de estar de vuelta en la radio. Me hace muy bien venir acá y verlos a ustedes y reírnos de todo lo que hablamos. Así que nada, arranqué con Picantísimas. Noticias Boreales está todavía
1: de vacaciones
4: porque nos está faltando la mitad del programa, que sería Irene. Así que vamos a esperar a que Irene regrese para retomar con Noticias Boreales.
1: Y estábamos hablando, porque acá sí hablamos de cuerpos ajenos, estábamos hablando de vos, que estás diosa empoderada. Se te ve espectacular, amiga.
4: Diosísima, porque ahora estoy soltera.
1: Así que
4: a todos aquellos oyentes...
1: saludos.
4: Sí, me agregan al Instagram, me mandan mensaje y me invitan a tomar algo.
1: Sí.
2: Tendríamos que hacer un programa especial, ¿no? De todos los pretendientes.
1: Exacto.
2: Que vengan acá y los entrevistamos. Exacto. Y decidimos,
4: sí, y hacemos tipo quién
2: gana. Claro, que quien gana va a una cita con Den.
1: Ahí
2: ¿qué
1: está.
2: Les parece?
1: Es demasiado excelente. Premio.
4: Mira, yo igual creo que todos me pueden llevar a tomar algo. El que gana me invita a cenar.
1: Muy bien, ahí está. Se empieza con la merienda. Tomamos un cafecito claro. En algún lado y después vemos cómo sigue.
3: El postre, entonces.
1: ¡Qué astuta!
2: Seguro sí, en una entrevista que ella. Todos tomamos, vamos todos.
4: Acá vamos todos. Acá no hay que perder tiempo, chicos, ya. Se nos pasan los años.
1: No, acá no hay tiempo que perder. Acá vivimos rápido.
2: Un speed dating, ¿no? De esos que estás un minuto y es como, bueno, next. Presentate rápido. Tus virtudes.
4: Pero, chicos, ahora a esta edad me,
1: 25.
4: Me da. De esos me gustan, ¿eh? Sí, agarro.
1: A sentir.
4: ¿Qué conocer a una persona 2 minutos es como medio cringe un poco también? Porque uno no sabe qué hay detrás de eso.
2: Conocer
4: yo vi muchos documentales.
1: Nunca terminé. Igual 2 minutos, 2 años, vi 2 lustros, no te alcanzan para conocer a alguien.
4: Tampoco.
3: La experiencia habla.
1: Sí, no. Experiencia tengo mucho. Pero no estamos solos. Siempre tenemos invitados y hoy no es la excepción. Así que, welcome to our show. How are you?
5: I'm good. Thank you. Thank you for having me.
1: Please introduce yourself for the ones that do not recognize your voice. Maybe yeah. Your mom and no one else.
5: 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I do some tango and I'm interested in vinyls of Latin American music.
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1: Así que acá está DJ Patel para contarnos todo sobre el festival que se viene ahora en agosto, ¿no?
4: El 21 al 23.
1: Perfecto, así que para que vayan tomando nota de Tango Festival Queer, que va a ser espectacular. Así que acá nos va a contar todos los detalles, nos vamos a estar haciendo todas las preguntas correspondientes acá para saber todo. Y como siempre, acá difundimos la cultura, los eventos, dónde encontrarnos y cosas para hacer, que Oslo está activa y nosotros la activamos más todavía compartiendo toda la info.
2: Sí, y antes también de adentrarnos en este mundillo del tango queer, vamos a empezar con una canción bien arriba, propia del programa, Picantísimas. Y yo estaba pensando cómo honorar a los miembros de este programa y vi lo bonita que está nuestra querida amiga Den, como ya lo hemos dicho. Y yo dije, ay, ¿a qué me recuerda esto? Y por supuesto, a una canción de el queridísimo Manuel. Las más bonitas son... picantísimas.
4: Te mando un beso, mamá.
2: Picantísimas.
4: Escúchala.

0: easygoing place to dance, in contrary to the mainstream milongas. But there are a lot of people who want to have that space to express and to explore the dance through queering. Yeah.
1: Bueno, nos cuenta que no es necesario ser parte de la comunidad, pero sí es algo que las personas disfrutan. Yo como miembro honorario sí. de la comunidad entiendo mucho, ¿no? El tener un espacio donde te sentís cómodo, donde sabes que están los demás, es hermoso. Y ahora que sé que existe, mucho más quiero ir y quiero también promover para que se puedan seguir defendiendo estos espacios que son importantes. Pero sí está bueno saber alguito de tango, poder moverse, hacer algunos pasos.
2: Unos primeros pasos.
1: Porque vamos a estar bailando con personas que recién empiezan y personas que tienen 30 años de experiencia. Entonces, bueno, al compartir el piso, no querés estar pisoteando a los demás o chocándote. Así que una mini idea del baile hay que tener.
2: Pero no es excluyente, ¿eh? No es excluyente. Y tampoco es excluyente ser queer. Así que yo creo que me voy a acercar.
3: Sí, a mí me parece muy interesante. Ya hiciste de Arvel de interesante por de tu prevero presentar el inorgue. Yo le digo que es muy interesante lo que está tratando de presentar en Oslo. Ya hay fostori que ar de festegang de te share Harry Oslo el era de Brit Mangeganger.
0: Det har vært i 16 år, så vi på 16 år.
3: Ok, jeg vil ikke si det primera vez, ha sido más. 16 años que llevan haciéndolo. Det vil si at det en veldig god mulighet for par que vinner om en for å vise sine deler, både den feminine og den maskuline del i en dans som tango, som gir mye frihet i bevegelse. Entonces yo le digo que es muy interesante la situación del hombre y la mujer, porque cada uno muestra sus aspectos masculino y femenino y se puede practicar en el tango.
0: And everything in between, what you call femininity or masculinity, you know, it's the meeting, embracing each other. There are so many possibilities to sense a person, to express yourself. And when you expand, okay, what is this meeting? What is this embrace? What is this interpretation of music? Then for a lot of us, we can lose the concept of masculinity or femininity or aggression or softness. You know, we can play with it.
1: Uno puede jugar con el espectro de la feminidad y la masculinidad. Entonces, por ahí es un poco reduccionista pensarlo en esos términos y está bueno abrirse para poder experimentar y dejar que la música te lleve a estos lugares más suaves,
4: eso
1: más
4: me dice mi marido, está bueno abrirse para experimentar.
1: No lo pienses,
4: relajada.
3: Paul is there very dramatic for my
1: queer tango.
3: For the normal set they are the type of dance we schöner. Er det mann som beveger, ikke vinner. Og jeg har hatt alltid problemer med det. Så jeg har ikke lært tango, og det en grunn. Og danser salsa alene. Entonces te digo que es muy bueno para los hombres tener esta posibilidad de practicar una tango sin que sea el hombre que tiene que dirigirlo. Porque tanto la salsa como el tango yo no los bailo solo. Porque no sé dirigir a las mujeres, porque ellas me han dirigido toda la vida.
4: Está acá adiestrado.
1: Bueno, una que sí sabe acá bailar tango es nuestra querida Opi.
4: Pensé que adiestrar a hombres. A
2: bueno, también, ¿eh?
3: Cuéntanos.
4: Sí, acá hay cursos de tango. Hemos tenido acá un invitado y ahí fue el disparador, Mariano Pignatello, que es un argentino que enseña tango acá en distintos niveles. Así que con Nico tuvimos la oportunidad de ir a hacer como el nivel básico y aprender. Y lo que yo siempre digo de este tipo de experiencias es que es muy divertido y es algo distinto hoy en día en la era de la tecnología tener tiempo para estar cara a cara con una persona, estar tan cerca, la complicidad de mirarse, de reírse, de aprender algo nuevo, físico, con tu pareja. Creo que es algo, o con una pareja, no solo de novios, digo, puede ser un amigo o alguien, como que te acerca en una afinidad de algo que hoy en día por ahí se perdió un poco. Así que es un buen momento, es una buena actividad Y Mariano, la verdad es que es un profesor genial, con mucha paciencia, porque miren que yo soy una escultura de madera tallada, chicos, pero, o sea, dura, ¿no?
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0: Wow. Do I reply in Norwegian or English?
4: As you wish.
0: Okay.
4: Ah.
0: So I'm an anthropologist. I found it very, very fascinating before I started to study anthropology. How come this dance of exaggeration, mm-hmm. of big dramatic feelings and other things that we Norwegians are very afraid of, how come it attaches us?
4: Ahí él hace como una iniciación de su punto de vista como antropólogo, ¿no? Que trae este tipo de baile que es tan dramático y tan exagerado en la sociedad como los noruegos, ¿cómo es el approach?
0: So I brought a radio recorder and went to Buenos Aires. And I speak to people there and I found a Swedish tango dancer who convinced me that this is not despite of, this is not a thing that Norwegians are afraid of that, so they will resist this beautiful, intimate, passionate. No, on the contrary, we need it even more. So it's a huge hit in Norway. Norwegians love Argentine tango and have been doing it since the 90s.
4: Él dice que estaba en una visita en Buenos Aires y fue con una grabadora y consultó con distintas personas y encontró un sueco que también bailaba tango, y lo que hablaban es que este tipo de baile y de dramatismo, de exageración, o como son los sentimientos alrededor de esta música, que los nórdicos, en vez de hacerlo a pesar de, tienen que... Algo que los atrae exactamente por
1: ser así. Es lo que más necesitan, justamente, un ritmo musical que te acerque, que tenga esa pasión.
4: Y que acá en Noruega es muy aceptado. Hace muchos años que la gente, hay escuelas de tango y que bailan tango y que se acercan a este movimiento. Mm-hmm. And we want to know more about the festival. When, at what time, where, how do you pay for the tickets? Please let us know so okay. people can approach.
0: So Facebook, you find Oslo Tango Queer. You find all the information there for how to pay and how to apply. And I want to do it quick because we're only 50 people in the festival. It starts on Friday 21st of August and goes on until Sunday. We're most times in Kampen, Meneshus, and on Sunday we will go to Hovedön. Yeah.
2: Perfecto. Así que van a estar ahí en la zona de Kampen del 21 al 23 de agosto.
1: Sí, y vamos
2: y el domingo, acuérdense que se van a la playa.
1: Y vamos a estar compartiendo también en Instagram toda la información en nuestras historias.
2: Paul, ¿Drenger do Free Willy?
0: Sure,
2: ¿sí?
0: Sure, yeah.
2: Ok, bueno, entonces también a todas las personas que quieran ser voluntarias del festival y que quieran colaborar con ellos, posiblemente, can they write to you?
0: Yes.
2: Where should they contact you?
0: Yeah, they could write to Oslo Tango Queer. And if you're very curious and you just want to have a taste of it, then you write us and you can have a look and have a coffee and enjoy a bit. Yeah.
2: Of course. Entonces dice que los podemos seguir en las redes de...
1: Oslo Queer Festival.
2: Sí.
1: Oslo Queer Tango Festival.
2: Y ahí se pueden contactar con ellos, ofrecerse como voluntarios. Y también, si no se animan a ir al festival y quieren probar un poquito antes, también pueden ir a chusmear ahí para tomar alguna clase y ver de qué se trata.
0: And 19th of August, we will have a small practica just down the street here. Not Maridalsgata in local of Free. So if you want to try your very first tango steps, look how the community is. Then we're open from 6:00 on 19th of August. Wednesday, 19th of August.
2: Entonces el jueves 19 de agosto, time, can you remind me the time from?
0: 6:00.
2: A partir de las 6 de la tarde van a estar juntándose para los que quieren dar sus primeros pasos en el tango. Van a estar ahí enseñándoles un poquito para que ya vayan más aceitados al festival.
1: Y seguramente una buena idea para conocer a quienes van a estar después en el festival, no ir tan
2: solito. Ya ir fichando, ¿viste?
1: ¿A quién vas a sacar acá, a bailar?
2: Cerquita de la radio, te cuento. Están acá en Maridals Bayern, acá a pasitos de la radio. Así que ya saben, los que quieren ir ahí a chamullar un poco ahí al Oslo Queer Tango Festival, vayan el 19 a practicar un poco, así ya entran con los superpasos al festival.
1: Claro, porque en un festival de danza uno puede chamullar lo que quiera, pero si vos no bailás, siento que es muy difícil.
2: Y sí, cuesta un poco.
1: No importa cuánta labia tengas. Tirame
2: un paso.
1: Claro, una cosita.
2: Sí.
1: Una gracia. Y hablando de tirarme pasos, ¿tenemos una canción lista? Ah, tenemos una pregunta lista.
3: Sí, deciste Sportsmore. Lit picantísimas Steel. ¿Vilken type music herenor duari duchen? ¿Qué tipo de música tú escuchas cuando estás
1: excelente
3: en la ducha?
1: Excelente pregunta.
0: If I'm in the bathtub, the best for me is Silvio Rodríguez.
2: ¡Opa! Dice que si está en la bañera, que no se le pinta Silvio Rodríguez.
0: If I'm showering, I'm going to a party, it's the Chilean Chico Trujillo.
1: ¡Oh, bien. Fantástico!
4: Si se está dando una ducha para salir a un baile, Chico Trujillo.
2: Bien, ahí.
1: Y si estamos en Picantísimas, ¿qué vamos a escuchar, Ben? Yo ya no sé ni qué estamos preparando de música, hubo un va y viene.
2: Vamos a escuchar una milonga queer de Susy Shock y la banda de Colibríes.
1: Me encanta.

0: Y acabamos de escuchar a la increíble Susy Shock, un poquito preparándonos para los que se viene esta milonga queer. Pero no es todo lo que se viene, porque acá
1: antes ya hay
0: un montón de eventos.
2: Pero cómo no.
1: Antes ya hay para probar. Antes ya hay para probar porque se viene la peña y vos tenés información. So we have the peña before the festival and you have information about it. Tell us.
3: Yeah, 16th of August on Lovinda Bar o Café in Nullstrand. We make a great party, and it's a peña. It's a traditional Argentine folklore with a lot of good artisan food and sweets. I'm bringing my favorite records of old Argentine folklore, and we will dance samba and chacarera and drink mate. So come there.
0: And I can't wait. Y vos, Opi, vas a ir.
1: Sí, no me lo pierdo. Estuve en la primera, por supuesto voy a estar en esta también. Le mandamos un saludo a Nadia, a Euge de Baking Therapy y a Eve, que están atrás de todo esto. Y no se lo pierdan, lo vamos ahora a estar repasando, queda en el Café Lovinda. Es ahora, dentro de dos semanitas, el 16. Así que vayan desde el mediodía, va a haber cosas ricas para comer. Ya me dijeron que va a haber un locro, va a haber comida vegetariana para mí también, así que no hay que preocuparse, van a haber cosas dulces, ricas de Baking Therapy. Y un montón de premios, como la vez pasada, porque un montón de emprendedores donan cosas para que sean sorteos. Es muy dinámico, con toda la familia, van a bailar folclore, va a estar Romina seguramente también. Así que, y él va a estar llevando su música. Es imperdible.
0: Con vinilos en vivo, no cualquier...
1: No,
0: cosa,
1: esto acá calidad.
0: Sí, sí, sí. Dijo que va a llegar los mejores vinilos de folclore argentino. Así que bueno, los vamos a ver todos el 16.
2: Ahí a bailar una chacarera. Pero bueno, no son las únicas noticias que tenemos, los únicos avisos parroquiales. Se viene también la Big Latin Party. Se viene la Big Latin Party, que es este sábado 8 de agosto a partir de las 22 horas en John Dee. No lo vamos a hacer en Rockefeller porque Rockefeller está arreglándose porque fueron sus 40 años de celebración. Así que o este verano lo vamos a hacer en el John Dee. Pueden sacar sus entradas por Ticketmaster. Acuérdense que es para mayores de 20 años. Esta fiesta va a ser a beneficio de la gente de Venezuela. Recordemos que hubieron unos terremotos terribles allí en Venezuela hace no mucho. Y bueno, queremos destinar la totalidad del dinero que se recaude para las personas de Venezuela.
0: Así con más razón hay que ir y invitar, amigues, vamos todos.
2: Pero, como siempre... los estudiantes pasan gratis. No te olvides de traer tu credencial de estudiante para poder pasar a la fiesta, así que no hay problema para que puedas pasar. Van a estar los Magic Bros, que ya los conocemos, son de la casa, y también va a estar tocando la banda de Joan Mosquera, que es un gran amigo también de aquí de la radio, que se llama Vare Higley. Así que ahí los esperamos el 8, este sábado 8 de agosto. Yo voy a estar ahí, así que el que me quiere invitar a tomar un trago, vea. Me invita, te lo pido por favor, que lo necesito. Así que nos vemos en la Big Latin Party. Pero tampoco termina ahí, porque antes de irnos a la peña, el día anterior, vamos a estar haciendo un Lopet Market que te lo va a contar Majo de Buenos Días Oslo.
4: Hola amigos de Radio Latinoamérica, hola mesa de Picantísimas, los extraño un montón, les mando un beso, pero les dejo este audio para invitarlos a Muchito Market el sábado 15 de agosto de 10 de la mañana a 4 de la tarde. Nos vamos a encontrar para compartir muchas cosas, entre eso cafecito, tecito gratis, más que bienvenidos todos. Atención, Grüne Loca, Helgensensgata 62, enfrente de Sofinsberg Parken, en la esquina del Bar La Perla, para los que tengan esa referencia. Vamos a estar haciendo un pop-up un second hand market, un lope market de libros, de ropa, de deco para la casa, con precios muy accesibles. Vamos a compartir un poco de arte. Más que bienvenida a toda la comunidad latina, porque vamos a estar escuchando un poquito de música durante la mañana y vamos a estar ofreciendo, ya les dije, café y té gratis. Así que si andan dando vueltas el sábado y tienen ganas de visitarnos, ahí nos van a encontrar el 15 de agosto. Les mando un besito.
2: Bueno, ahí estaba. Entonces, para avisarles a aquellos de acá del barrio de Grunar Loca, vamos a estar entonces ahí con el Open Market, un mercado de segunda mano donde vamos a estar vendiendo ropa, libros y algunas cositas de la casa. Si hay alguien que necesita un espacio también para vender lo suyo, se puede, puede escribir en el evento que está en Facebook y se pueden contactar con nosotros y si hay espacio, con mucho gusto les ofrecemos un lugarcito también para que tengan su espacio y vender sus cositas. Pero vamos a estar dando café y té gratis, va a haber música, así que pásense por ahí, dense una vuelta y acompáñennos.
1: Bueno, así con todo, ya la agenda arrancando, ya copamos todos los fines de semana que le quedan a agosto casi.
0: Todo lo que no hice en julio, digamos, ahora, en agosto.
1: Sin parar vamos a estar, y para eso está esta comunidad, para dar aviso a todas las actividades que hay, porque a veces la gente piensa, ay, ¿qué habrá para hacer o no hay nada? No, siempre hay un montón de cosas, lo importante es comunicarlo y que llegue a oídos de todos. Pero no queríamos cerrar el bloque sin despedirte. Thank you so much for coming here.
3: Thank you for having me. That was really fun.
1: We're going to see you twice then this month.
3: For sure.
1: For 2 weekends on a road.
3: Party every weekend. You know, Argentina is taking over Oslo.
1: We are doing as much as we can. Entonces nos despedimos de Paul y agradeciéndole que nos vamos a ver durante 2 fines de semana seguidos. Nos vamos a ver entonces en La Peña y en el Tango Queer Festival.
2: Paul, ¿dónde te podemos encontrar? ¿Podemos tener tus redes sociales? Can we have your social media? Where yes. Can we find you?
3: Instagram, DJ Patl, PATL. And if you want to keep in contact, I'm old school, so mail, you know, tango.patl@gmail.com.
1: Fantastic. But you're not so old school because I still use my Hotmail.
3: Oh, nice.
2: ¡Ay, amiga!
1: Sorry.
0: Fotolog, claro.
1: Para que vean que yo soy una persona, soy adulta acá, chicos, yo todavía uso mi Hotmail, no tengo ni Gmail.
2: Muy bien, muy bien.
0: Opi te manda zumbidos cuando te quiere decir algo como...
1: MSN was an era.
3: Yeah, that was nice.
0: Y mientras nos despedimos acá entre besitos y todo, como nos gusta a nosotros los latinos, los voy a dejar con una canción que por lo menos yo la estuve escuchando en loop todo este verano. Vamos a ir con Wild de LP.

0: Bueno, y acá no les obliga, miren, para que vean que hablamos de todos los rubros acá y no nos olvidamos de algo importantísimo que pasó durante el verano. Queremos felicitar a todos los españoles por el campeonato del mundo que han conseguido, que fue la Copa de la FIFA. Así que bravo.
1: Muy bien. Yo quiero decir que yo estuve ahí cuando...
0: ¿En España? En la...
1: No, pero yo...
0: ¿En Estados Unidos?
1: Yo estuve agitando desde acá. Y en un momento teníamos una tribuna argentina, fue muy lindo, y de repente empiezo a escuchar que dicen el gallego ese argentino,
0: David.
1: Y me doy vuelta y era David que estaba ahí en el medio, y digo, no, David.
0: Ha sido capturado por el momento argentinizador.
1: Fue capturado, sin embargo, muy buen partido de España. Yo estoy contenta de que obviamente la quería yo, pero una vez que Francia e Inglaterra quedaron afuera, yo ya me quedé tranquila. Digo, yo ya hice paz con eso.
2: Pero además, escúchame, 6 finales en las últimas 12.
1: Y mano, no tires data que no sabes.
2: No, pero eso sí lo sé. Te gusta muy bien. Yo he visto casi todos finales, creo. He visto la final del 2014.
0: Muy bien. ¿Cuál fue la anterior final que Argentina jugó?
2: 2022. Diciembre, ¿no?
1: Muy bien.
0: Salimos campeones.
2: Menos cuatro.
0: 3.5 encima fue porque sí, fue en diciembre, ahí. Así que nos duró un poco menos. Pero bueno, no les obliga, felicitando a toda la comunidad española que también escucha Radio Latinoamérica, aunque no se llama Radio Iberoamérica, pero lo felicitamos igual porque hablan español y acá estamos, son parte de la comunidad. Muchos de ellos también aquí en el programa, como dijo David, bueno, Elena. Así que nuestras felicitaciones para ellos y enormes felicitaciones también a la selección argentina que hizo un campeonato con mucho corazón, huevo. Con mucho huevo, con mucho coraje, un poquito
2: un
0: menos de fútbol.
2: A Paredes.
3: Ese partido de Argentina, cómo nos hizo sufrir. Oh.
0: Todos los partidos, cómo nos hizo sufrir Argentina. O sea, estuvo... Sí.
1: Pero...
0: Ahí está. Aguante, corazón, aguante. Como sí,
3: exacto. Bueno, interesantísimo el festival. Festival, le dijo mi mujer que se llamaba al Campeonato Mundial de Fútbol.
0: Si tu mujer lo dice.
2: Entonces, dice que es un festival. Entonces, es un festival.
0: ¿Quién soy
3: entonces
0: yo para discutir?
3: Le mando un cariñoso saludo, aprovecho esta oportunidad porque debe estar en casita tomando su té y sin dar su dirección, ¿no es cierto? Bueno, resulta que...
1: Quiero aprovechar también para mandarle un saludo a Ivonne, que nos está escuchando desde Perú.
0: Ahí
3: Ivonne,
0: está.
3: Un besote grande.
1: Sí,
3: un
0: nuestra
1: grande
0: enviada especial.
3: Y lo interesante de este campeonato mundial es lo que ha pasado con este caballero un poquito calvo. No sé si nombrarlo para no tener juicios y problemas, ¿no? ¿Cómo quiere hacer un gran negocio con el deporte más popular de lo que es en Europa, ¿no es cierto? Entonces, Infantil, porque se llama Infantino, el apellido, Infantil está tratando de hacer un buen negocio y tiene un buen socio. Este rubiecito de un país con muchas estrellitas, y entonces se han puesto de acuerdo los
1: ¿El
3: dos.
1: ¿Naranja?
3: El naranja. Naranja ácida, yo creo. Porque, bueno, Así que eso me parecía que era importante comentar, que la gente preste atención a cómo la tendencia capitalista lo va impregnando todo. Y nosotros puede que nos vamos quedando dormidos en festival tras festival. Sí. Sería interesante observar para que no sean esas cosas una verdad en el futuro cercano.
0: Sí, la propuesta de Gianni Infantino se supone o se dice que está bastante respaldada por Estados Unidos. Igual, de todos modos, no prosperó porque la FIFA, para salir adelante con este tipo de acuerdos, se hacen a través de votaciones, que cada confederación tiene una X cantidad de votos. Y primero, la primera confederación que salió a decir que no iba a apoyar con ningún voto fue la UEFA. Consiguió después el mismo speech de parte de la Confederación de Asia. De todos modos, Conmebol y la Confederación Africana de Fútbol tienen la mayoría de los votos por la cantidad de países que tienen representando. La única que no dijo que no, por supuesto, fue Conmebol, de la mano de Alejandro Domínguez. Lo único que no dijo que sí tampoco, dijo que quería más información respecto al proyecto. De todos modos, cuando ya el asesor de Infantino renuncia después de esta propuesta como de privatizar un poco más de lo que ya puede estar privatizado el Mundial, cayó la propuesta y no va a prosperar la idea. Pero bueno, sí, uno tiene que saber al final de que esto, que es una pasión mundial, que es el deporte más popular del mundo, es también un negocio, ¿no? O sea, al final del día hay un montón de gente haciendo un montón de dinero con nuestra pasión, pero uno tiene que tener en la cabeza que eso es así, es indiscutible.
3: Está así, yo soy un tipo positivo con futuro abierto de que las cosas van a cambiar. Entonces está así, pero tendrán que ser de otra manera y mejor.
2: Por lo menos la IA es algo que no lo va a reemplazar. Tipo, por lo menos sabemos que no vamos a estar viendo...
0: Espero que no, porque mi marido de qué va a trabajar, chicos. No sé. Hay que cuidar los ingresos de casa.
2: Claro.
0: Hay que pagar el préstamo.
3: Hay que pagar, claro que sí. Y otra noticia del verano que fue muy interesante es que a mí me gustaría estar en esa situación. Si cometiera yo un delito y entonces soy juzgado por una justicia que es una balanza, que es igual para todos, me encantaría que mi castigo fuera cerca de la casa de mi mamá y yo pudiera entrar a la piscina de mi mamá.
1: Hay casi un Pablo Escobar, ¿querés ser?
3: Más o menos, una cosa
1: que
3: así.
1: Que te hagan la cárcel ahí para vos, ahí, claro, en la finca.
3: Claro, porque no sé qué ha pasado aquí en Noruega, pero hemos tenido esa noticia que aparece en una revista muy conocida y muy popular y me pareció sorprendente. Pero estamos en eso.
0: Hay deslices en todas partes, para que la gente sepa que no hay perfección ni de justicia ni de ningún rubro en ninguna parte del mundo. Donde hay humanos hay errores y hay tendencias y hay preferencias.
2: Si no, pregúntale a Joaquín.
0: Ay, bueno. Ay, este no. Es el tópico.
2: Donde hay humanos hay errores. Si no,
0: con el perdón de Denise, sacamos este lore que me tiene, o sea,
1: por
0: literal,
1: favor,
0: chicos.
1: Me pongo los anteojos como la Hulk.
0: Te amo, amiga. Literalmente es un lore que me puse a llorar. Chicos, o sea, que hormonada estoy.
1: Lloré con la Joaquín.
0: Me puse a llorar cuando vi lo de la Joaquín, su confesión ahí en su streaming en PP.
3: Cuenta.
0: Bueno, primero ya sospechábamos porque la Joaquín se fue de vacaciones sola, con sus hijas, y sin su novio. Y finalmente sacaron un comunicado diciendo que Lucra y la Joaquín se habían separado. Y ella al día siguiente va a su programa, tiene un streaming en PLP. Sí. En Luz. Bueno, y ahí hace un speech, chicos, de una altura moral y una sabiduría y una inteligencia emocional totalmente superadora que yo no sé, tiene años de terapia esa chica.
1: Mira, yo lo pensé, porque yo en el momento en el que estoy, yo dije, wow, cómo me gustaría poder tener un 10% de lo que tiene la Joaquín y poder decirle a mi ex... Mira, te deseo lo mejor. No le deseo ni mierda. A lo
0: mejor.
1: Claro,
0: vos estás en otra
1: etapa. Estoy en la etapa del odio, en la transición entre el odio y el amor. Y dije, yo digo, ¿cómo? El otro día iba caminando y decía, ¿cómo hace la Joaquín para estar tan elevada? Digo, bueno, tiene dinero y entonces puede pagar psicóloga 4 veces por semana, me imagino yo. Yo pensaba en eso, digo.
0: Se la nota como una... O sea, el speech se lo notaba bien. De una persona de mucha terapia.
1: Sí,
0: se notaba muy trabajado.
1: Sí.
0: Es una mina que también se supo reconstruir porque pasó por situaciones de violencia, de abandono de los padres de sus hijas y un montón de situaciones que le puso la vida. Y ella salió adelante, ¿no? Pero se la veía muy vulnerable. Y yo creo que lo que llamó la atención de todo el mundo, porque si bien ella... En el speech también estuvo todo el tiempo tratando de aclarar que no habían terceros en discordia, que le decía lo mejor, ¿no? La verdad es que es un discurso que tiene muy buenas frases.
2: Pero que...
1: Pero en el fondo, ¿vos decís que lo siente? ¿O está como yo en el fondo? Yo creo que en el fondo está como yo. Está odiando, está prendiendo fuego a fotos.
2: Pero pregunta, ¿no se sabría ya que sí había una tercera en discordia? ¿No está comprobado eso?
1: Bueno,
2: son teorías. Solo tweets, teorías. ¿Qué sabemos? Ustedes que están más al tanto del tema.
0: El chumerío dice que pasó algo con Tulia Costa, que es la ex de Litquilá, otro músico. Y bueno, que es muy amigo de Lucra. Ella dice que no.
1: No, ellos dicen que son re amichis, que hasta duermen en la misma cama, pero tipo que no pasa nada.
2: Ella dijo que estaba con una manta en Nepal comiendo una palta y la historia se repite, claro.
1: Y la historia se repite. Y otra familia que te cargaste. No, mentira.
0: Saludos.
1: No. Un beso para Wanda y la China. Yo creo que la Tuli le encanta esta exposición que está teniendo ahora y las caras que hace con las canciones que sube es como, dale amiga, si vos sos la mejor amiga del ex de esta piba, o sea, si tu mejor amigo es el ex, yo no estaría subiendo sabiendo que la piba está con el corazón roto. Yo creo que ahí hay un montón, no hay algo. yo creo que ahí hay un montón que no se está destapando.
2: Siempre un cordobés, mirá.
1: Oh. ¡Ay, mirá!
0: Estos son terribles, son terribles. Pero creo también hubo mucho, o se replicó tanto el video de la Juá, que son como 4 o 5 minutos de, sí, del extracto, y se habló tanto alrededor, porque genera empatía también ver que una persona que es una bomba, que es bellísima, ¿no?, se mostró y que se muestra siempre, ¿no?, como una guerrera por las situaciones que ha pasado, se la veía como frágil y vulnerable, ¿no?, y se permitió a sí misma quebrarse y llorar en el aire y tratar de todos modos de rescatar algún tipo de mensaje, ¿no? Ella decía que hay que animarse a amar tan profundo, y también parte de amar es de entender que la otra persona, en un amor libre que se eligen libremente, tiene también esa libertad para dejar de elegirte a vos, y que eso no lo convierte en una mala persona, ¿no? Y que ella igual le desea la felicidad en un futuro que lamentablemente no la incluye más. Y eso resuena en todas las personas, ¿no? Yo creo que por eso se replicó tanto el mensaje, porque todos nos sentimos identificados en haber sufrido algún desamor, pero en que alguien se muestre en que realmente te hace concha, ¿no? O sea, cuando todo... Ella, creo que también uno de los mensajes que ella daba era que no solo estaba triste porque se iba el amor de su vida y lo que ella había... pero sobre todo por lo que ella también había proyectado, sí, y que ella lo que está duelando es el sueño de un futuro que ya no es lo que proyectó,
1: sí,
0: ¿no? Entonces se desmorona también un sueño, ¿no? No es que vos decís, ay, me voy a morir sin este. Nadie se muere de amor al final, ¿no? Pero también es la frustración, el tiempo que uno invirtió, ella que tiene dos nenas, ¿no? Haber involucrado a una persona en tu familia... Y todo eso que decís ahora, ¿entendés? Hay que arrancar de nuevo, ¿y desde dónde?
1: Sí. Pero bueno, por suerte siempre se arranca desde un lugar mejor, desde donde estuviste la última vez.
0: Y le deseamos lo mejor a la Joaquín.
1: Y a mí también.
0: Tipazo.
3: Picantísima en su Abdelin de consultorio sentimental. Me parece muy interesante lo que estamos tratando, porque efectivamente en la relación de la pareja lo que hay... es un cierto grado de elección. Uno cree que tiene una libertad, que lo eligió o lo eligieron, pero lo más interesante es la posibilidad de crecer juntos, que crezca uno a diferente tiempo, uno crece primero, el otro crece otro, pero si hay un buen proyecto de vida, una relación de pareja puede ser muy larga y muy interesante.
0: Y yo creo que está bueno eso que decías también, lo de los proyectos, ¿no? Cosas en común. Hay veces que las parejas se estancan. Una vez mi hermano me dijo sobre una pareja, que mi pareja estaba todo bien, ¿no? Y me dice, pero a ustedes lo que les falta es un milestone, ¿no?
1: Sí.
0: Es como un achievement de algo, algo un poco más, ¿no? Algo a donde mirar un proyecto juntos o hacer una cosa más. Entonces por ahí te quedás en una meseta. Y lo interesante es eso que decías, ¿no? Que uno a veces avanza primero y el otro después, pero que se avanza, ¿no?, hacia algún punto que en lo posible sea compartido, ¿no? Y que también la gracia de la pareja es eso, elevar alguna parte del alma o de la mente de la persona con la que estás al lado.
3: Muy cierto. Y como dice Khalil Gibran en uno de sus poemas, dice que la relación de la pareja, indistintamente, que sea como dos columnas del templo. Se fija que las dos columnas están puestas a cierta distancia, inteligentemente para sostener esa estructura de pareja y que deje pasar aire por entre medio. Eso da la individualidad de cada uno, mis gustos, tus gustos y los gustos comunes que tenemos. No somos la media naranja, esa teoría se jodió hace rato, ¿no?
1: Por suerte.
3: Por suerte, felizmente.
0: Sí. Acá mi amiga ahora es el Partenón. Está como si yo he hecho la columna caída.
3: ¿Cuál columna se
0: pero
3: movió?
0: Es un monumento igual, negra. Estás hecho.
3: La columna que se movió y le cayó el techo.
1: La piedra. Llorando.
0: Igual, nada. A partir de ahora hay que, para la Joaquín y para vos, la teoría exacta, científica y comprobada fehacientemente de que un clavo saca otro, amiga.
1: A ver, en eso estamos. Pero yo te digo...
2: Era el peor consigo que le podía dar.
0: Es hermoso. No.
2: Amate a vos misma.
0: Pero ya se ama, eso no importa.
1: Eso ya me di 40 reels de Instagram. Estoy harta de ver esos reels de Instagram que dicen amate a vos misma.
0: Vas a pilar sordo.
1: No.
2: Está
1: ahora,
2: bien.
1: El sábado vamos a sacarle la punta. Party.
2: Yo tengo que admitir que hay días que yo me levanto totalmente misándrico directamente. misándrico, que no me puedo ni ver al espejo.
1: ¿Vas a misa? No, tanto no.
2: Tan fuerte
0: no le da.
2: No, pero ¿saben qué? Porque esto yo lo están hablando y yo no puedo con decir, mi genio decir, lo tengo que
0: por
2: traer.
0: Favor.
2: ¿Vieron Love is Blind?
0: La segunda temporada.
2: ¿Por qué? ¿Qué manera? Usted sí, dice no, viste, porque ojito. Las relaciones, es que yo pienso, para todos China, los China. Hombres son ojiles, no puedo, no,
1: Ima,
2: no puedo.
1: Ima, vamos a cortar este tema acá, porque queremos que Opi vea Love is Blind, porque tenemos que todos opinar sobre esto.
2: Es increíble lo que ha servido la olla. Sin spoiler, nada, todo lo que ha Opi, pasado en Lore.
1: Dos veces.
0: Ay, Dios mío.
1: Dos veces la vi, al hilo, así.
2: Y mirá que terminó y sigue.
1: Y sigue.
2: Y sigue, y sigue.
1: La novela sigue.
0: Ay, qué hermoso. Bueno, ya me voy a updatear.
2: Y bien novela noventera, con embarazo, con engaño, con todo.
0: Alguien se queda ciego y alguien es hermano del otro, ¿viste?
2: Claro,
0: alguien falta, va en caballo, ¿viste? Siempre están andando a caballo, se caen y se quedan ciegos. Nunca entendí
2: y ahí
0: cómo
2: aparece
0: le da.
2: ¿Quién es ese hombre en el fondo?
0: No, muy hermoso. Pero queremos tu consejo de desamor. ¿Qué hay que hacer después del breakup? Desde tu punto de vista,
1: ya que uno hace esa de un clavo saca al otro.
0: Vos que estás afilado. No te gusta mi teoría.
2: Yo le paso mal. Como mucho. Claro, tipo, yo envidio a la gente que termina la relación y como, ay, no, yo no, una lechuguita. No. Carbohidratos, azúcar ultraprocesada,
0: fritos,
2: grasas trans, todo. Sí, dame, sí. Dame todo lo que pueda.
0: ¿Y después qué hay que hacer?
2: Para mí siempre ténganse un huesito cerca.
0: Claro, nunca hay que apagar todas las velas.
2: Uno por las dudas.
1: No era un clavo, pero era un hueso.
2: Una cosita cerca de. Sí. Porque yo no creo que eso te vas a.
0: Para coger.
2: Y para entretenerte, por lo menos. Porque de última, yo no creo que eso te vaya a sacar de. Pero que te divierta.
0: Una alegría.
3: Lo que no
2: hablamos,
3: te daña te ayuda.
0: No mimito.
1: Estaba hablando con mi prima hace no mucho que la vi. Tuve la suerte de verla en estas vacaciones, que vino desde Argentina. Y ella terminó con su pareja hace un año. Y ellos estuvieron 10 años juntos. Y ella mencionaba mucho la importancia de la distracción. No hace falta después si concretás o no concretás, pero que tengas a uno ahí, que te esté distrayendo para esas horas que se hacen eternas, ¿viste?
0: Claro.
1: Es
2: importantísimo.
1: Es importante.
2: Sí. Y después no confundirse de que, ay, porque este estuvo acá al lado mío, me tengo que quedar. No. Es distracción.
1: Bueno. Esa es otra terapia.
2: Claro. Eso, claro, porque si no, ya después es otro garrón. No, una cosita.
0: Mucho amigo, mucho salir, actividades, hacer cosas.
1: Fingir demencia.
0: Hay que fingir demencia, todo lo que se pueda.
2: Luis, ¿cuál es tu consejo? Como persona mayor, contanos.
3: Autoridad. Make love, not war.
0: Ahí está.
3: Hace el amor.
2: Estamos todos en la misma.
3: Hace el amor, no la guerra. Estamos en verano. El verano dura hasta el 21 de septiembre, así que podemos disfrutar de todo lo que este veranito, el calorcito, la ropa más cortita y todo lo que nos brinda.
2: Claro.
3: Sabores.
2: El
3: de la
2: consejo
3: vida.
2: De Luis, váyanse a la playa nudista, claro. Estén ahí bajo el sol.
3: Hook tiene además un cafecito ahí que te hacen unas tostadas, les pides un jugo, te atienden bien.
1: ¿Se entra desnudo
3: bien,
1: ahí también?
3: Es buena gente.
1: ¿Se entra desnudo ahí en el cafecito?
3: Tienes que entrar desnudo. Si
0: tenés
3: no entra,
0: que entrar
3: tiene, desnudo. Está dentro de las reglas de las playas naturistas en Oslo. Sí. Hay
1: entonces al
3: tres.
1: Café también tenés que entrar desnudo.
3: Pero es que al café está ahí a la venta y el de la cafetería también está igual que tú, entonces no hay problema.
0: ¿Cómo el que me cómo me corta el café? O sea.
3: Ahora no se lo pidas cortado.
2: La regla.
0: No,
2: no.
0: Voy con el mate.
3: No claro, le pidas claro. Café cortado porque puede haber un riesgo.
2: Quiero un latte.
3: Claro.
0: Hay que llenar el vasito. Bueno.
3: No, va todo tipo de gente. Es sorprendente porque tenemos una moral también. Por todo lo que nos han enseñado, todo lo que han entregado, ¿no es cierto? Entonces, resulta que hay niños pequeñitos.
1: Es verdad.
3: Hay mujeres gorditas, hombres gorditos, unos requetes flacos, otros no, otros así. Muy viejitos que apenas caminan para meterse al agua. Y hay otros que son esculturales y uno lo quisiera, bueno, voy al café a tomármelo. ¿No es cierto? Y eso es así.
1: Sí, es cierto.
3: Es por algo que se llama naturista. Porque sí. Es natural.
2: Y eso es algo que no pasa en todos lados. No. Es decir, que es algo bastante puntual de acá en Oslo, ¿no? Que, o incluso, por lo menos en mi experiencia, como algo europeo, ¿no? Como este punto de vista europeo de todos los cuerpos están más o menos más tranqui. Nadie te está mirando, no te sentís observado.
1: Es verdad.
2: Porque hay muy pocos lugares nudistas, por ejemplo, en Argentina, pero los hay. pero no es la misma diversidad, no es la misma naturalidad del cuerpo.
1: Pero a mí, por ejemplo, me incomoda que haya niños ahí.
3: ¿Y por qué te incomoda que haya niños?
1: No, pero yo cuando fui, una vez habían unos niños vendiendo helado.
0: ¿A la altura de las chotas?
1: Sí. Estamos al aire, amiga. Sí. Sí, estaban vendiendo. Los niños estaban vestidos, no estaban participando de la playa naturista.
3: Ah, bien.
1: Y estaban vendiendo helados a la gente que al estaba. Público al público. Que está ahí, sí,
3: claro,
1: sí, sí.
3: A los
1: y ahí estábamos todos desnudos.
3: A los bañistas.
2: Trabajo infantil. Claro,
1: entonces claro. Me parece que no sé si está tan bueno eso.
3: No, eso no sería.
1: Si de repente está toda la familia, hay niños con familia participando de esa actividad, no sé si. Sí,
3: llegan familias, parejas con sus hijos, Es una playa natural. Es un concepto o es una forma de ver el cuerpo humano, la vida en Noruega, como lo que somos, seres humanos. Si ustedes van a Rådhuset, ¿no es cierto? Ahí en esos murales.
2: Ahí vas desnudo.
3: En esos murales tienes los desnudos también ahí presentes. Como muy, muy simbolizadores de una visión de la vida diferente a la que tenemos nosotros. Con nuestra ropita y todo oculto y detrás de la puerta y todas las complicaciones de las telenovelas, ¿no?
0: Pero bueno, amiga, ahora, no sé, te vas a unir a la secta con Elena y nos van a traer anécdotas de lo que es salir de cacería acá.
1: Estoy esperando encontrarla para empezar a salir.
3: A escuchar, claro.
0: Sí. A ver qué hay acá también, cómo está el mercado.
1: Bueno, yo creo que acá el mercado sobra.
0: ¿Sí? Hay sí. Variedad.
2: Es más, dato interesante, fidedigno. En Noruega hay más hombres que mujeres. Entonces ya,
1: no me mudo.
2: Ya en cuanto ya a estadísticas, no ya te ayuda. Ya ahí no, hay ahí un.
1: Y hablemos de que los.
0: Pero mujeres también, ¿por qué no?
1: ¿Qué? No, ya pasé esa etapa.
0: Por eso. ¿Pero no estás para un comeback?
1: No estoy para un comeback.
0: No.
1: Pero unos besos. Veremos. Unos besos.
2: Un clavo
1: no se le
2: niega
1: a nadie. ¿No? Digo, claro.
2: No una tuerca.
0: No
2: una
1: pero con lo lindo que son los hombres noruegos, digo, no está mal que haya más hombres aquí que mujeres. Yo voy a comprar el departamento acá.
0: Aparte hay como mucha diversidad, ¿viste? Acá hay gente de todo el mundo, sí. Vas ahí a interracial, estás ahí a full, probando todo.
1: Yo, este es el momento de explorar.
2: Que Nico, a mí me gusta mucho que Nico se cuide, porque yo ya veo el momento en el que está tipo, toco madera por Opi, Nico.
0: No, chicos.
2: Pero.
1: Ay, no, ¿cómo decís?
2: No, bueno, es que alguien lo va a tener que consolar a Nico. Entonces.
0: Ay, no sabes. Yo no tengo que
2: Nico
0: cuidar
2: va a necesitar
0: a mi marido.
2: Un clavo.
3: tiene una red de amigos y todo eso.
0: Ay,
3: así que, no soy
0: yo me desmorono, igual yo digo todo esto de estar superada y me llegar a pasar y me desmorono, me muero sin mi marido.
2: Amiga, las mujeres facturan y después yo te vuelvo a mi casa.
3: En el verano, especialmente, es muy válido el goza sin inhibiciones cuando la oportunidad se te presente.
0: Es un gran timing el verano, tenés
3: solamente,
0: razón. Sí.
3: Solamente presta atención a no perjudicarte y a no perjudicar a otros. Pero no hay ni un límite, no hay ni una ley que te diga que no puedes.
2: ¿Hay algún que otro límite hay, Luis? Pero...
0: Ni un límite de 18 para arriba, Walter.
1: Mamá, vos que estás escuchando me estás contestando todos los mensajes por el WhatsApp. ¿Hay algún límite que tenga
0: no,
1: que...
0: edad.
1: Ah, sí, mayor de 18.
0: Claro. ¿Acá sos mayor con 18? Por las dudas 21.
1: Bueno, por las dudas 21.
3: Que se vea como de 21.
1: Mira, al de 19 ya le dije que no. Ya te lo digo.
0: Nadie me habla de 19, chicos.
1: Así que bueno, nada, hablemos de otros.
0: Pero bueno, es que...
3: ¿Qué más noticias tenemos? Bueno, no existe solamente la playa naturista. Existe Hukoden, que es una playa hermosísima, que tiene un mar, que tiene oleaje acá, que no es muy corriente en un fiordo. Y esa está al fondo de Vikdøy. Entonces camina 5 minutos, tiene duchas, tiene agua potable, tiene un cafecito también. Y ahí van la familia, los jóvenes y todo eso. Entonces... Oslo en sí, estuvimos en Júpiter allá.
2: ¿Y vos, Luis, te metés al agua? ¿No te da miedo nada de...?
0: ¿Una bicha? ¿Tipo un agua viva?
1: ¿Un agua viva?
2: ¿Un tiburón?
3: Tiburones sí, por eso miro que no haya algún tiburón.
2: El tiburón.
3: No. Esas aguas están bien, se ven limpias. En algunas tienes perecita, entonces uno usa unos zapatitos especiales, pero las otras en su generalidad están teniendo arena y eso es muy cómodo, muy agradable.
2: Yo estaba hace unas 2 semanas más o menos por ahí y no estoy tan acostumbrado al agua ahí como en la naturaleza. Entonces
1: mucha
2: yo pienso
1: arena.
2: Como las bacterias, los gérmenes y al mismo tiempo estoy en mi cabeza... lo estoy pasando muy bien, qué relajado que estoy. Esto es lo que se siente estar relajado. Estoy muy relajado en este momento en el agua.
0: A mí lo que me mata es la temperatura.
2: Si yo tuviera que adivinar lo que se siente ser relajado, es esto. Estoy convenciéndome a mí mismo de que no tengo miedo.
0: A mí me pasa con la temperatura del agua, no me puedo acostumbrar. Y eso que en Argentina, el mar, en casi toda la costa, es un mar frío. O sea, no es que vengo del Caribe. No, es que en Argentina tampoco me gusta la playa, es muy fría el agua. Y aquí también.
3: Es fría, hoy día estuve precisamente, salí, debe haber tenido unos 19 grados, lo que para nosotros es helado, ¿no es cierto? Mm. Pero una amiga chilena me preguntó, Luis, ¿cómo es posible que en el norte del mundo el agua sea más caliente que la de Chile? Porque en Chile tú te metes y te da dolor a los huesos. Paul me está aseverando que está presente. Me dice que sí, efectivamente. Y la explicación que existe es que al ser fiordo, en las orillas el agua está más tibia porque la fuerza y el calor del sol las entibia. Y podemos en meses buenos como julio y agosto llegar a 21, 23 grados si hay sol.
2: Este mes, bueno, el mes pasado llegó incluso hasta 22, si tengo entendido.
3: Claro.
2: Así que estaba bastante bien, bastante lindo para entrarse.
3: Y un poco paréntesis, cuando dijiste eso que te pones a meditar y te pones así, yo quería aprovechar esa oportunidad para preguntarle a Paul, porque escuché en un comentario de esos de Picantísima, que algo sabe de budismo. Cuéntanos, Paul, ¿qué hay con el budismo? ¿Cómo es eso? ¿Dónde lo descubriste? Burdu herte un budismo, norveginte ochede, te medai, fortidu herte adhansa adhan meditere, gesand.
4: Yeah, okay, I will do it in English.
3: All right, so
2: please, thank you.
4: So I first heard it in school, you know, we learn Christianity, but we learn about other religions as well. And I had a friend who was practicing one branch of Buddhism who gave me a nice advice like 12 years ago, dealing with a breakup, you know, which is very unsettling and what am I doing here? And I lost my future and so on. So after a while in Bergen, I met this very nice a dancer who was into arranging culture. And she introduced me to a practice where we chant. We chant Nam-myoho Renge-kyo. And it's an activism of Buddhism where you fight for peace. So it's not a Buddhism where you hide inside yourself and close your eyes, but it's one where you determine how will I promote peace in the world.
2: Bueno, nos cuenta que él comenzó su práctica budista después de un breakup, después de haber cortado con su pareja hace unos 12 años, y pertenece a una rama particular del budismo que es el budismo de la Sokagaka, y es un budismo que nace en Japón. Yo practiqué por muchos años el budismo, entonces
0: I thought
2: I didn't like you, I couldn't like you more. Now you're telling me this, and I'm just falling for you now. But that's so interesting. Where can you practice? Or like, is there a big community of Buddhists here in Norway?
1: Le pregunta si hay una comunidad grande de budismo acá en Oslo y en Noruega y dónde lo puede practicar.
4: Yeah, well, there are different sanghas. I think there are somewhat 3,000 Buddhist active of different sanghas of the Sokagakkai Value Creating Society. We are about 200 members across in Norway.
2: Yeah. Bueno, nos cuenta que hay más o menos unos 200 miembros pertenecientes a la Sokagakkai. Qué interesante. Vos, Luis, ¿cómo sabías? Vos meditás, sé que estás como coqueteás un poco ahí con la idea del budismo.
3: Bueno,
2: no sé bien qué rama.
3: Lo conozco porque uno tiene la inquietud, en un momento se pregunta, ¿y qué sentido tiene esta cosa? Uno se va a morir mañana y todo lo que he trabajado y todo lo que he hecho. Entonces,

0: dejar el cuerpo, dejar las sensaciones, dejar los ojos, los oídos, la sensación, ¿no? El oír, todos estos sentidos que en definitiva nos encadenan a este mundo que vemos, pero nos aíslan totalmente de ese maravilloso mundo que hay dentro, en el cual uno se da cuenta que lo que estoy sufriendo por el amor que estoy perdiendo, estoy mirando a los ojos de mi querida amiga, cuando estoy sufriendo por eso, en realidad es bastante, bastante ilusorio y el sufrimiento se puede superar, porque en realidad es la posesión la que nos encadena al sufrir. Es lo que estoy perdiendo. Si es material, el departamento da un problema. Si es un poquito más profundo,
1: la perra.
0: Si es un poquito más profundo, los cariñitos, el polvete que me va a faltar, porque a lo mejor
1: no
0: va a haber polvete.
1: Eso no falta. Eso no va a faltar.
2: Pero escuchaste que está diciendo que no a diestra y que haya la lista de
0: entonces lo interesante es poder tener unos minutitos de silencio en la mente en que aparecen ideas, imágenes, pensamientos, que corte el agua, que no pague la cuenta, que sea, pero que quede un silencio, una paz. Y cuando logras ese estado, logras comprender que este es un proceso maravilloso de existir, de un venir, de un estar y de un continuar. Y ahí la muerte pierde todo sentido. Por ahí va mi cosa, ¿no?
2: Y es muy budista. De hecho, hay una frase que pertenece a la Soka Gakkai, que es que el dolor es inevitable, pero el sufrimiento es opcional. Y se entiende también el sufrimiento como un canal de, bueno, todos hemos sufrido, es algo que nos conecta y nos ayuda también a poder empatizar con,
0: claro,
2: con la Joaquí.
0: Fíjate que, para poner el ejemplo, que a mí me gusta mucho entrar en esto de lo humano, ¿no? Ya teniendo la oportunidad en este programa de que estamos tan poquito, que hay espacio y todo eso, lo digo. Por ejemplo, tú me contabas la tragedia tuya. Y yo te dije, bueno, las tragedias están todos los días. Y te empecé a contar la tragedia mía.
1: Sí.
0: Claro, un hermano que tiene 72 años le ha dado un ataque cerebral. Ha quedado en silla de ruedas. Su hija tiene que atender a todas sus necesidades. Estamos sacándole la quequita, la orina, poniéndole pañales. Eso en Chile. Entonces yo podría estar en el suelo, por un lado, porque no puedo estar con mi hermano menor, con el que tengo 72 años de haber vivido con él, de compartir con él. Sin embargo, la posición es... Hay procesos en la vida que uno no los puede elegir y que se van dando naturalmente. Y de esa manera comprendo mejor la situación y llamo a su hija y llamo a su esposa y le pregunto, ¿de qué modo yo puedo colaborar para que esta situación, que es complicada, sea menos complicada? Y esas son situaciones reales.
3: Y aparte siempre hay como algún cierto inconsciente regocijo en el dolor, ¿no? Es más fácil quedarse un poco ahí que salir y ser proactivo y buscar soluciones, ¿no? Y sin embargo, esto de dejar trascender o pasar el sufrimiento, ¿no? Y depositar la carga del dolor en otra cosa, en el silencio, en el cristianismo, en Dios, ¿no? Como es trascendente a todas las religiones. Sin embargo, el sufrir es tan humano que no podemos responder directamente al llamado de distintas religiones, porque este punto se ve en el budismo, se ve hasta practicar yoga y hacer shavasana y es la idea esa, ¿no? Y entender que estos pensamientos vienen y que está bien dejarlos venir, pero hay que dejarlos ir. Entonces vos ves venir este dolor o este pensamiento o este sufrimiento, lo aceptás y lo soltás. Y poder enfocarte y en el silencio y en el meditar y en la interiorización, ¿no? Y de ahí ser proactivo y salir de nuevo. Pero es un poco difícil, a veces es tan cómodo el lugar de sufrir, ¿no?
0: Se siente rico, ¿eh?
2: Me gusta esta versión de picantísima, medio padre de sufrir.
0: Pasamos de queer a otras cosas, ¿no es cierto? Del tango y todo eso. Pero es muy interesante porque uno tampoco se trata de negar lo que uno siente, ¿no? O sea, si uno se disfruta un poquito los llantos y te acuerdas, Den, de la canción... Que los unía y todo eso. No está mal pegarse una buena catarsis, una buena llorada, una buena gritada, una buena puteada al otro por lo mal que me hiciste, por el abandono. O sea, está muy bien hacer todo eso.
2: Y una después, buena sacudida.
0: Una buenísima sacudida, ¿no? Y entonces cuando ya pasó esa tensión, reflexionas con un poquito más de libertad interna. Porque puedes respirar y te das cuenta que, yo estoy aquí todavía bien.

0: me siento bien, todo funciona en mi cuerpo normal, entonces no hay motivo para que yo esté siguiendo el sufrimiento innecesario. Aquí se debe cortar algo. Y continúo con mi vida. Y si amo la realidad que construyo, ni la muerte detendrá mi futuro.
1: Exactamente. Pensamientos crean realidades. Así que vos te tenés que enfocar en salir. Pero, y aparte, lo importante es entender también que las cosas son etapas, ¿no? Y que no hay que salteárselas. Por eso, como dice Luis, hay que sufrir y hay que llorar y entender, bueno, esta es la etapa del sufrimiento. Luego la etapa de, no sé, o primero la etapa de la negación. No, no me puede estar pasando esto a mí. No puede ser. No, no, no. Después sufro.
2: Después acepto. Después putería. Después y
1: claro,
2: así.
1: Claro, y después me reconstruyo y después viene la etapa, y esta etapa la llamaré felicidad. ¿Entendés? Y así, nada. Pero vivir cada stage de cada cosa. Porque si no, también si te haces la superada de una o uno a veces se cree, ah, yo esto lo paso. Después, bueno, aparece 10 años después en forma de ficha, bueno, y te cae ahí. Entonces, respetar también los momentos.
0: Paul, no practicar el budismo y live. ¿Cuándo tú practicas el budismo en tu vida?
3: You mean from when to now? Because I'm practicing now.
0: I'm
3: doing dialogue.
0: In the present.
2: Do you chant every day?
3: Yes. I aim to chant every day. I'm not perfect. I'm not going to be perfect, you know.
1: You're on the road.
3: Yeah, we are on a process. So but I chant and I remind myself what is the meaning? What is the benefit I'm bringing in this moment? You know, what good can be created now? Or how can I use this obstacle to learn something new or to explore something new? You know, but you know, now we are in a time where Buddhist ideas are very mainstream. Mm. We know about karma. We know about mindfulness. Yes. We know now that even the medicine can now barely acknowledge that the mind is not separate from the bodies, or we human beings are intertwined and the world is intertwined, you know? So this is a time where just acknowledging that or practicing along with that, you can practice in any moment.
0: Yes. Mm-hmm. Thank you.
4: Bueno, nos dice que él no es perfecto, entonces no puede practicar todos los días necesariamente, pero que esa es la meta y eso es a lo que vamos, a poder también entender que hoy en día ciertos conceptos que antes pertenecían mucho al budismo ya son mainstream, como el mindfulness o el karma, y que en su meditar él trata de pensar en cómo hacer el bien, ¿no? Creo que lo dije todo.
1: Y bueno.
4: Es difícil pensar, como ya siento que esta es la enseñanza del día, ¿no? Como
5: sí,
4: todo
5: yo creo
4: lo que hemos
5: fue,
4: hablado.
5: Mi mamá está chocha, con cómo cerramos el programa. Dice, escúchalo, escuchá todo, palabras muy sabias, me dijo mamá.
1: Y eso que lo dejemos nosotros.
5: Sí. No, después igual dijo, para los demás están los psicólogos y dijo su número de teléfono, pero.
4: Claro. Un chivo,
5: ya que está.
1: Pero está bien también acudir al psicólogo.
0: Gracias y cariño a tu mami.
5: Gracias.
1: Cariño a las madres que nos escuchan. Y bueno, ya hay que ir cerrando, porque esto pasa volando. Cuando uno se divierte también, el programa pasa rápido. Pero este es el primero de esta nueva temporada y estaremos aquí todos los martes 18:30 horas, por lo menos, hasta que lleguen nuestras próximas vacaciones navideñas.
5: Muy bien.
1: Así que nos vamos despidiendo. Den, ¿qué pasará con los próximos programas? Vos tenés dos programas, tenés un podcast. ¿Cuándo retoma todo eso?
5: Estamos en tratativas. Ya te cuento que la semana que viene vamos a estar yendo a Arendalsuka con Ana para grabar contenido para Contexto Bacalao. Y estamos viendo porque justamente la semana que viene sería la primera semana que comienza Contexto Bacalao. Pero todavía no hemos tenido tiempo de grabar el programa, ya que Ana y yo no vamos a estar aquí la semana que viene. De todas maneras, si en caso de no arrancar con el programa la próxima semana, posiblemente estemos saliendo al aire desde Arendal, contándoles un poco cómo va la Arendalsuka, que para los que no saben, como yo, es una semana donde muchos políticos y gente de asociaciones se juntan a hablar sobre lo importante para Noruega, cómo hacer crecer a Noruega, cuáles son las objetivos que tiene Noruega y cómo entre todos poder hacer lo mejor posible para conseguirlos. Así que posiblemente nos estemos encontrando con embajadores también allá. Tengo muchas ganas de ir, tengo muchas ganas de escuchar qué es lo que están pensando las para propuestas. El futuro de Noruega. Sí, sí, sí. Pero más allá de eso, aquí los martes firme, a partir del 15 creo que estamos con Noticias Boreales y ya arranca, ya de a poquito vamos volviendo de las vacaciones.
1: Ya vamos con todo. Luis, ¿algún saludo?
0: Sí, sí, sí, claro, a todos los auditores, a esos fieles auditores que nos escuchan en Picantísima toda la semana. Yo también tengo en mi calendario todos los martes, aunque haya muchísimo sol, salgo de la piscina a las 4:30 de la tarde para estar aquí a las 6.
5: Muy bien,
1: con tu valiosa presencia, dorado.
2: Viene en cámara lenta, por eso sale a las 4, porque es medio Baywatch.
1: Viene, sí, mostrando ese cuerpito. ¿Iba?
2: Yo quiero mandar un saludo al chico que ayuda a limpiar a casa, que está ahí, volvió a sus tareas habituales. Así que un abrazo y un beso enorme. Y me van a encontrar seguramente en mi casa ahora, inspiradísimo con esta charla, leyendo el Sutra del Loto.
1: Muy bien, muy bien. Bueno, yo le quiero mandar un saludo a mi marido y felicitarlo porque su equipo salió en su división tercero en la Norway Cup, que es el torneo más grande de nivel nacional. Así que felicitaciones y esta te la dedico.
2: Esta, Nico.
1: Y saludos a todo el equipo, que esperamos que vengan pronto. Felicitaciones a Chizo, que no pudo venir porque se mudó a su casita nueva. Así que, y todo el equipo que acá estará presente cuando puedan, el martes que viene o los sucesivos.
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0: 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No, no, no, no, no me vas a besar hasta que te lo digas. No, que no.
1: Y ya.

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3: Amables oyentes de Radio Latinoamérica en Escandinavia, América Latina, Europa y todo el mundo, les doy la bienvenida a una nueva edición informativa. 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
3: Venezuela supera los 6.000 muertos tras el doble terremoto del pasado 24 de junio. Keiko Fujimori evalúa pedido de indulto humanitario para Alejandro Toledo. Gustavo Petro alerta sobre supuestos explosivos en Cali, previo a la investidura de Abelardo de la Espriella. La Unión Europea respalda a España y exige reforzar la prevención tras la crisis en Ceuta. Donald Trump llama hipócrita a Irán y amenaza con un bloqueo naval total. La República Democrática del Congo eleva a 1.657 las muertes por el brote de ébola. Julie, la última elefanta de circo en Portugal, inicia una nueva vida en un santuario. Bocinha, figura del Mundial 2026, firmó oficialmente su contrato con Colo Colo de Chile. Palestine 36 inaugura el Festival de Guanajuato con una denuncia contra el genocidio. Estas y otras son las informaciones en Latinoamérica, tu radio amiga.
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3: Venezuela supera los 6.000 muertos tras el doble terremoto del pasado 24 de junio. El número de fallecidos en Venezuela por los devastadores terremotos de junio alcanzó las 6.125 víctimas mortales. La cifra fue actualizada por el Parlamento tras permanecer congelada durante semanas por las autoridades locales. Por su parte, diversas ONG denuncian que existen más de 29.000 personas en paradero desconocido. Mientras tanto, el gobierno chavista y la oposición abordan la crisis en una nueva mesa de diálogo. Keiko Fujimori evalúa pedido de indulto humanitario para Alejandro Toledo. La presidenta peruana Keiko Fujimori confirmó que su gobierno analizará la solicitud de gracia presidencial para el exmandatario. La evaluación se realizará bajo criterios médicos, técnicos y de carácter humanitario. El pronunciamiento surge tras los reiterados pedidos de la ex primera dama Elian Carp. Actualmente Toledo cumple condena en el penal de Barbadillo por el caso de coimas de Odebrecht. Gustavo Petro alerta sobre supuestos explosivos en Cali, previo a la investidura de Abelardo de la Espriella. El mandatario saliente de Colombia, el exguerrillero Gustavo Petro, advirtió la presencia de explosivos en Cali, ciudad donde juramentará Abelardo de la Espriella. La zona cuenta con el despliegue de 11.000 efectivos para garantizar la seguridad. En medio de la tensión, Petro solicitó organizar milicias populares denominadas Guardias Libertadoras. Las fuerzas del orden permanecen en alerta máxima ante las movilizaciones convocadas por la izquierda en diversas ciudades. La Unión Europea respalda a España y exige reforzar la prevención tras la crisis en Ceuta. Los ministros de Interior de la Unión Europea expresaron su solidaridad con España tras la reciente crisis migratoria registrada en Ceuta. Además, felicitaron la rápida actuación de las autoridades españolas para contener la situación. Los países miembros acordaron fortalecer las fronteras exteriores mediante un mayor uso de inteligencia y alertas tempranas. El bloque reafirmó la importancia de luchar de forma unificada contra el tráfico de migrantes.
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3: Donald Trump llama hipócrita a Irán y amenaza con un bloqueo naval total. El presidente estadounidense Donald Trump tildó de hipócrita al liderazgo iraní por negar el inicio de negociaciones directas con Washington. El mandatario advirtió que mantendrá el bloqueo naval sobre las costas de Teherán hasta lograr un acuerdo o una rendición absoluta. Trump reiteró que esta representa la última oportunidad para alcanzar un pacto sobre el estrecho de Hormuz y la desnuclearización. Además, sostuvo que la Marina estadounidense mantiene el control pleno de la zona marítima.
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3: La República Democrática del Congo eleva a 1.657 las muertes por el brote de ébola. El gobierno congoleño confirmó que el número de fallecidos ascendió a 1.657, mientras los contagios superan los 3.700 casos. La tasa de letalidad del actual brote en el este del país se ubica en un 44%. La epidemia se ha convertido en la segunda con más contagios registrados en la historia. Las autoridades mantienen desplegados los protocolos de vigilancia y rastreo de contactos en 5 provincias afectadas.
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3: Julie, la última elefanta de circo en Portugal, inicia una nueva vida en un santuario. Tras 4 décadas actuando en espectáculos circenses, la elefanta Julie fue trasladada al santuario Pangea. El traslado se concreta tras la ley aprobada en Portugal que prohíbe el uso de animales salvajes en circos. La primera residente del centro habitará un espacio de 1000 acres diseñado para su recuperación y bienestar. Los directivos del santuario esperan recibir a un segundo ejemplar antes de finalizar el presente año.
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3: Bocinha, figura del Mundial 2026, firmó oficialmente su contrato con Colo-Colo de Chile. El portero caboverdiano Josimar Díaz Bocinha selló su vinculación oficial con el club Colo-Colo de Chile. La institución Alba prepara una multitudinaria recepción para el guardameta en el Estadio Monumental. El contrato del futbolista de 40 años de edad se extenderá por 6 meses con opción una renovación. El fichaje estrella llega tras su histórica actuación con la selección de Cabo Verde en la Copa del Mundo 2026.
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3: Palestine 36 inaugura el Festival de Guanajuato con una denuncia contra el genocidio. El actor palestino Karim Daoud Anaya presentó la cinta Palestine 36 en el Festival Internacional de Cine de Guanajuato. El protagonista destacó que el filme busca preservar la identidad cultural frente a los intentos de erradicar a su pueblo. La producción constituye el único largometraje rodado en Palestina desde el inicio del conflicto en 2023. La obra contó con la participación de figuras reconocidas del cine internacional, como Jeremy Irons.
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3: Les agradezco la sintonía de Latinoamérica Noticias. 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

0: 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Ey, ja.
1: Están escuchando ustedes a Radio Latinoamérica FM 105.8. Señoras, señores oyentes, en este momento estamos reunidos aquí en la radio, en los estudios de la emisora, con gratas visitas. Está con nosotros un grupo de personas que viene de la parroquia católica de Santula, aquí en la ciudad, en Oslo. Nos acompaña el padre Joel Salas, también está Yedimir y también Manuel. Ellos pertenecen al grupo de la Virgen de la Alta Gracia, es decir, el grupo de las personas de la República Dominicana que están afiliados entonces a la iglesia. Un saludo para el padre, primero que nada. ¿Cómo está, padre? Un gusto de saludarlo.
2: Hola, hola, ¿qué tal? ¿Cómo estás? Con un gustazo enorme estar aquí contigo, acompañándote en ese momento. Y buenas noches a todos.
1: Bueno, estamos en pleno verano, tenemos unos días maravillosos aquí en la ciudad, en la parte sur del país. ¿Cómo ha sido su verano, padre? ¿Mucho que hacer?
2: Sí, un verano fantástico, con una temperatura súper ideal. Y este año no viajé, Hans, pero me ha dado mucho gusto estar aquí y disfrutando de este sol, de este clima. A veces un poquito caluroso, a veces fresco, pero delicioso.
1: ¿Y la vida sigue igual, sigue normal en la parroquia todos los domingos a las 1:00 p.m. en
2: sí,
1: la misa?
2: No, todos los domingos a las 8:00 a.m. en la capilla de San José, uh-huh. A las 12:30 capilla de San José y a las 19:00 en la parroquia de San Johannes en Rødved.
1: Ahí estamos. Bueno, el motivo de la visita aquí en la radio es que nos enteramos que va a haber una actividad muy interesante, muy especial. Esto va a ser en el Chirqui Café.
2: Claro.
1: Cuéntenos.
2: Sí, mira, la parroquia tiene un café de la iglesia todos los domingos, que empieza desde las 9:00 a.m. y termina más o menos a las 3:30. En ese lugar asisten las personas después de misa. Y ahí pueden tomarse un café, comer un waffle o si el grupo que le toca atender el café de la iglesia hace comida, pueden comprar ahí una comida suculenta y hay veces que, por ejemplo, les toca a los polacos, otras veces les toca a los franceses, otras veces les toca a los hispanos y cada uno de ellos pues pone de su su tradición culinaria, ¿verdad? Platos para degustar con los demás.
1: ¿Y esta actividad va a tener lugar cuándo?
2: Este domingo 9 le toca a la comunidad hispana, uh-huh. Al grupo de la Alta Gracia, el grupo de que por lo general lo conforman los dominicanos, aunque claro, todo el mundo está invitado a participar. Este grupo se caracteriza porque realiza la fiesta de la Alta Gracia, la misa y la procesión y después el rosario de Alta Gracia. Es una tradición dominicana muy fuerte.
1: ¿Qué fecha viene siendo?
2: El 21 de enero. Yeah. De cada año. Claro, tienen otras festividades muy grandes, como el de el 24 de septiembre, que celebran la Virgen de la Merced, que también ya están organizándose para realizar la misa y a ver qué otra cosa se puede realizar. Pero por lo pronto, este grupo quiere rescatar la tradición de hacer la misa y después la procesión con la imagen de Alta Gracia y el rosario todas las semanas y así conservar esas tradiciones bonitas que traen desde su país.
1: Padre, así como los dominicanos tienen el grupo de la Virgen de la Alta Gracia, tengo entendido que también hay otros grupos, por ejemplo, los sí, peruanos que claro, tienen su grupo, el Chirqui Café también, si nos sí, puede contar un poquito.
2: Claro, en Perú la tradición muy bonita es la de el Señor de los Milagros. Sabemos que esta fiesta es en octubre y sale la imagen a peregrinar por toda la ciudad el 8, el 18 y el 28. Aquí nosotros el 28 de octubre tenemos nuestra misa y nuestra procesión con la imagen, una imagen que transportamos en andas y la comunidad peruana goza mucho de esta tradición. Y claro, ellos tratan, me encanta porque los que ya tienen mucho tiempo aquí traen a sus hijos para que vean esta tradición tan bonita, para que sus hijos que ya nacieron en Noruega conozcan lo que se hace allá, conozcan esta imagen milagrosa de el Señor de los Milagros, que es un Cristo negro, ¿verdad? Que fue pintado por unos esclavos en una pared, esta pared en una capilla, fue lo único que no se cayó después de un gran sismo. Entonces, este milagro se atribuye a que el Señor estuvo presente ahí con ellos. Desde entonces, el pueblo peruano tiene esa fe grande en el Señor de los Milagros.
1: Muy bien, ya sabemos entonces un poquito más acerca de este concepto. Chirque Café significa que varias agrupaciones
2: sí.
1: dentro de la iglesia, por ejemplo, los dominicanos, los peruanos, los polacos, etcétera, uh-huh. puedan tener su día y preparar comida, sí. reuniones.
2: Sí. Y con eso, ¿verdad? Más o menos apoyan a la parroquia y pues obtienen el beneficio de poder contar con un salón para realizar sus reuniones, para realizar sus rosarios, para hacer sus fiestas, todo este tipo de cosas. Lo importante es que en el Chirque Café la comida que se vende es muy barata, ¿verdad? Y estamos apoyando a nuestra parroquia, al sostenimiento de nuestra parroquia.
1: Muy bien, muchas gracias al padre por ahora. Vamos a saludar a Yadimir y a Manuel también, que nos están acompañando esta noche aquí en la Radio Amiga. Buenas noches para ti, Yadimir. Gusto saludarte. ¿Cómo estás?
3: Hola, hola, Han. Muchas gracias a ti por invitarnos a este espacio. Gracias.
1: Oye, cuéntanos un poquito, Yadimir, ¿cómo están los preparativos para el domingo?
3: Bueno, ahí estamos. Somos un grupo grande y todos ahí unidos en fe, colaboramos todos juntos y cada quien lleva algo para ese día, para ponerlo allí a disposición en el Chirque Café. Somos muchos.
1: Oye, ¿y a qué hora comienza? ¿A qué hora se abren las puertas?
3: Bueno, el café empieza a funcionar a partir de las 7:30 o 7 de la mañana y ahí estaremos hasta las 3:30.
1: Ya. Yeah. Y aparte de que la gente puede servirse un plato delicioso, tradicional dominicano, hay bebida, hay queque, dulce para todo, café, tengo entendido. También ustedes tienen planificado realizar un bazar o un mercado de las pulgas, como le dicen algunos.
3: Sí, sí, un López Márquez. Yeah. Sí, nos surgió la idea porque siempre se acumulan muchas cosas y uno esperando el momento para darle a alguien más, entonces decidimos pues colaborar, donarlo allí a la iglesia, y entonces cada quien también ahí vamos a estar aportando para que nuestra comunidad siga creciendo, claro.
1: Bastante gente, ¿no? Una pregunta para Manuel. Sí, ese micrófono, por favor, sí, ahí estamos. Este evento es organizado por el Grupo de la Virgen de la Alta Gracia, que es la agrupación de los dominicanos, pero ustedes invitan tanto a los dominicanos como a las personas de otros países para que vengan también.
4: Así es. Estamos abiertos para todas las personas. El café está abierto para todos. Todos sean bienvenidos. Así es.
1: Y estamos hablando de una comunidad significativa, un grupo numeroso de dominicanos que reside aquí en Noruega. Ustedes me han contado que, por ejemplo, el día 24 para esta fiesta, este encuentro tradicional de la iglesia, habían bastantes dominicanos que estuvieron con nosotros. El 21 de enero. El 21 de enero, disculpe.
3: Sí, surgió.
1: ¿Qué se celebra el 21?
3: Es el día de Nuestra Señora de la Alta Gracia. Para nosotros es nuestra patrona allá uh-huh. en Dominicana. Uh-huh. Y bueno, estando lejos de nuestro país, como que siempre se extraña estar allí para celebrar ese día. Uh-huh. Entonces, como no se celebraba aquí, nos surgió la idea de comunicarlo en la parroquia y hablarlo con el padre para empezar con nuestra tradición y tratar de por lo menos recuperar un poco de todo eso que estando tan lejos extrañamos tanto. Y bueno, y ya empezamos a celebrarla desde el año pasado y esperamos que, claro, que cada año haya más devoción, vengan más gente y que sigamos creciendo, ¿no? Uh-huh. En fe. Sí. Sobre todo.
1: Oye, yo me doy cuenta de que este día 21 de enero, el día de la celebración de la Virgen de la Alta Gracia, que es algo muy tradicional en la República Dominicana, es como digo, una tradición, una fe que está muy arraigada en los dominicanos, porque yo siempre escucho a los dominicanos nombrar esta fecha.
4: Es simbólico.
1: Claro. ¿Cómo es el recuerdo que ustedes tienen de allá de Dominicana? Porque hay muchos jóvenes que nacieron aquí que nunca vivieron lo que ustedes vivieron.
3: Es que para nosotros es una Virgen sumamente milagrosa. No hay nada que uno pida a ella que ella no sea capaz de interceder para realizar esa petición, claro, siempre y cuando esté dentro de los planes de Dios para nosotros, porque todo es así, es lo que Dios decide, pero realmente la tenemos, ese es el símbolo que tenemos sobre ella, que cumple con muchos milagros, es muy milagrosa esa Virgen.
1: ¿Y cuál es el recuerdo que tú tienes del 21 cuando tú vivías en la Dominicana? ¿Cómo?
3: Es un día muy grande para nosotros. Y hay unas procesiones muy grandes. Salimos de casa desde muy temprano en la mañana, de procesión, en ayunas. Y todo un día de oración.
1: Oye, el recuerdo que tú tienes, Manuel, del 21 de enero en tu país.
4: El recuerdo mío es un recuerdo increíble, ¿verdad? Mm. Porque para ese día se hacía lo que acabas de decir, la procesión. Y salimos temprano en la mañana de casa, de eso de las 8 por ahí, 7 de la mañana. Pero teníamos que llevar agua, sin comer nada. Y teníamos que visitar todos los monumentos también y llegar hacia la basílica, o si no llegar hacia donde está el... ¿Cómo se llama esto allá? Donde está el cerro, ¿no?
2: La ermita.
4: La ermita o la iglesia en el cerro allá arriba.
3: Eso está en Higüey. Mayormente salíamos de madrugada para irnos a la Basílica de Higüey.
1: Oye, ¿y cómo reaccionan los niños, los hijos de los dominicanos cuando ustedes les cuentan y que ahora pueden presenciar, estar presente en un encuentro tan importante como es el 21 de enero, que es el segundo año que ya lo han realizado en Oslo?
4: Es increíble, fenomenal, de verdad.
1: Que los niños...
4: Sí, nuestros hijos igual, nuestros hijos están... están educados dentro de la fe también y ellos también lo llevan muy arraigado eso, esos valores. Es cuando se ve que ellos lo viven, ellos los practican también. Es muy bonito.
1: Muy bien, amigos, amigas, vamos a seguir aquí en Radio Latinoamérica conversando con nuestro invitado más adelante, porque ahora vamos a escuchar un tema de Francisco Céspedes, una canción que dice Pensar en ti.

Ahí escuchando entonces a Francisco Céspedes, Pensar en Ti en la radio, amiga Radio Latinoamérica FM 105.8. Los amigos de la República Dominicana que nos visitan junto al Padre Joel, aquí está con nosotros Yedimir y popularmente conocida como Min y Manuel, nos cuentan que el día domingo 9 de agosto el Chirque Café va a estar dedicado al grupo de la Virgen de la Alta Gracia, es decir, el grupo de los amigos dominicanos residentes aquí en Noruega, y están haciendo extensa esta invitación de Santo Olav Katolsk Menighet. Aquí está escrito en noruego, dice bien claro, el sábado

0: Hans, mira, es la gran comunidad en donde se incluyen todas las comunidades regionales, los noruegos, los filipinos, los croatas, los de habla francesa, los de habla hispana, junto con los hispanos, los de habla portuguesa. En fin, son varias comunidades. Y todas nos unimos en actividades para todos. Por ejemplo, el próximo 15 de agosto es la procesión ya tradicional de María Asunta al Cielo, o le dicen procesión de Santa María, María's Procession. Y todos invitados, esta procesión la iniciamos en la parroquia de San Halvar. Nos reunimos ahí 20 para las 10, salimos en procesión a las 10 exactamente, llegamos a Santula aproximadamente a las 12 y tenemos la misa de clausura. Pero lo bonito en esta procesión es que pues salimos a manifestar nuestra fe. Cada una de las comunidades lleva imágenes de la Virgen María, la más apreciada en sus lugares de origen, y manifestando nuestra fe, rezando el rosario y cantando.
1: Y recorre todas las calles
0: de la ciudad. Recorremos, ¿no?, de calles desde Toyen, ¿verdad?, donde está San Halvar, hacia Santula, que es aquí en el centro. Entonces es la siguiente actividad.
1: Y es increíble la cantidad de gente que participa.
0: Sí.
1: Es numeroso. Estamos hablando de cientos de personas que desfilan, marchan por toda la ciudad, por el centro especialmente.
0: Exactamente. La próxima festividad en la comunidad latina, en la comunidad iberoamericana o comunidad hispana, es la Virgen de la Merced, el día 24 de septiembre. La misa en San José a las 6 de la tarde. Posteriormente, pues bueno, hay festividades, digámoslo así, civiles. El próximo jueves celebra, por ejemplo, El Salvador su día nacional. En septiembre, el día 16, el día 15, creo que celebra Chile, ¿verdad? El 18. El día 15, 16, celebra México su día nacional, creo que todo es Centroamérica. Son fiestas civiles, y claro, por supuesto, nosotros nos unimos a esa alegría y a ese júbilo. Y en octubre tenemos en octubre creo que celebramos mi cumpleaños.
1: Por ahí le vamos a cantar el cumpleaños feliz. Lo estamos preparando.
0: En octubre recordamos que es el mes del rosario, es un segundo mes del rosario, le ponemos énfasis a esto. Y en noviembre, pues el día de todos los santos, el primero de noviembre, y el 2 de noviembre, el día de los fieles difuntos. Y hay tradiciones pues particulares, ¿no? Por ejemplo, los mexicanos festejan el Día de Muertos, ¿verdad? Con un desfile, y en donde todos se pintan, hacen sus ofrendas de Día de Muertos, etcétera, etcétera, ¿no? Y creo que de ahí hasta a fin de año, en donde nos veremos. Yo espero que este año se logre hacer algo entre mexicanos, ¿verdad? Con respecto a la Virgen de Guadalupe.
1: ¿Qué fecha?
0: El 12 de diciembre. Sí, el 12 de diciembre se celebra la Virgen de Guadalupe. Y ojalá y ese día, ¿verdad?, después de una misa y tengamos una convivencia grande. El Papa Pío XI declaró a la Virgen de Guadalupe como la emperatriz de América, ¿no? Y por supuesto, veo cómo muchos colombianos, chilenos, argentinos, dominicanos, venezolanos, peruanos, estiman esta imagen. Ojalá y los mexicanos podamos dar ese testimonio, ¿verdad?, de amor hacia nuestra Madre Santísima en su advocación de Guadalupe.
1: Bueno, atención entonces a todos los mexicanos aquí en Oslo. Tienen que aprender de los dominicanos, tienen que miren el ejemplo que están dando, es una colectividad.

0: más pequeña, mucho más pequeña que la comunidad de los mexicanos. Estamos uh-huh. hablando de más de 3.000 personas, cerca de 4.000 personas de origen mexicano que viven en Noruega. Y entonces le preguntamos, ¿a dónde están para que también celebren esta fiesta de tradición como es el 12 de diciembre para entonces unirse y estar, estar juntos todos para conmemorar entonces el Día de la Virgen de Guadalupe, que reitero, es el 12 de diciembre. 12
1: de diciembre.
0: Así que ahí, aquí están dando la invitación, las puertas están abiertas para que vengan. Sí. Así que amigos mexicanos, pónganse las pilas por ahí y aprovechen. Y la van a pasar muy bien, se van a sentir muy bien, porque yo he tenido la ocasión de estar con ustedes en la iglesia un montón de veces en diferentes actividades y es muy hermoso el ambiente que se vive, el ambiente de hermandad, de paz, de, a ver, ¿cómo
1: de convivencia.
0: Exactamente, como dice el padre aquí. Entonces, 12 de diciembre, Virgen de Guadalupe, ahí estamos esperando su respuesta. Así que únanse y sigan el gran ejemplo de los amigos de la República Dominicana. Para despedirnos, un recordatorio, una invitación para que la gente venga el día domingo 9 de agosto a el Chirque Café. Díganme más o menos, explíquenle dónde está para la gente que a lo mejor nunca han ido antes. La ubicación.
1: Es Akersvallen número 5. Yeah. Es en el Salón Parroquial, mejor conocido como el Chirque Café o Menihet Salen. Ellos llegan a las 7:30. La primera misa de polacos y en español es a las 8 de la mañana, terminando 8:30. Desde entonces pasan al Chirque Café. Va a haber precios módicos, se va a preparar café, hay alguna bebida dulce, waffles para los que acostumbran y desde tempranito pues algunos platillos dominicanos. Sí. Y el Open Market.
0: Oiga, y por ahí me estaban contando que como hay escenario, ahí tienen los parlantes y los micrófonos y el que quiere improvisar puede cantar un poquito de karaoke entre medio, ¿no? Porque donde hay dominicano hay alegría también, ¿no?
1: Aquí Yedimil y Manuel están pensando en hacer un karaoke.
2: Un dúo. Incluyéndolo a usted, padre, que usted no puede quedarse.
1: Pues primero Dios, nos salga la voz y podamos hacer un buen papel.
0: Sí.
1: Y pues gracias por su colaboración, porque todo esto es para ayuda de nuestra parroquia, para ayudar pues a sostenerla, para que siga haciendo su labor de evangelizar. Sabemos que una parroquia sí se sostiene de los aportes que da el Estado, pero no solamente es eso, sino también todo lo que nosotros podamos dar generosamente para que el servicio sea completo, para que el servicio también abarque otras cosas. Recordemos que no solo es sostener a los sacerdotes y los servicios electrónicos, hay que comprar materiales como cirios, velas, las hostias, el vino, como pagar servicios como limpieza, etcétera, ¿no? Y también dentro de todo lo que gasta una parroquia, pues es la reparación.
3: Y ayudar a muchas causas.
1: Sí, claro. Y tenemos un departamento en la iglesia de Cáritas, la Cáritas parroquial. Sí. Nosotros ayudamos mucho a personas que acuden, ¿verdad? Y que quieren recibir alguna ayuda, alimento, alguna promoción, etcétera. Entonces, nuestro departamento de Cáritas ayuda mucho a personas necesidades. Entonces, todo esto sirve para que nuestra comunidad siga apoyando y llevando el evangelio, ¿verdad? A esta gran comunidad de Oslo, de Noruega.
0: Muy bien. Oye, y también yo quería aprovechar esta oportunidad para saludarlo a ustedes, amigos dominicanos. Un saludo y un agradecimiento muy especial para, primero que nada, al padre Joel, a Yedimir y también a Manuel, porque nosotros en la Navidad tuvimos un encuentro navideño el día 24. Ahí estuvo la radio, estuvieron ustedes, estuvimos en familia, estuvo el padre. Claro, y ahí había comida, la radio cooperó con los alimentos, uh-huh, y había postre, había todo lo que uno se puede desear en la Navidad, ¿no? Había bebida, y agradecerle a toda la gente que vino. Uh-huh. Y por ahí vamos a ver si este año que viene, esta Navidad, también podemos reunirnos nuevamente, porque, o sea, ahí el mensaje principal es que nadie tiene que estar solo en la Navidad. Es muy triste que la gente esté sola en un departamento, así que lo invitamos a todos. Y faltó gente, naturalmente, pero esperemos que este año, si es que los logramos unir nuevamente, que la gente venga y que se sienta bienvenida, porque vamos a compartir todos en familia como latinos, y es importantísimo, reitero, que nadie esté solo en la Navidad.
1: Sí, nada más que quería hacerte una observación, Hans. Si alguno de ustedes tiene algo para el Lope Market o el Mercado de Pulgas, verá, puede hacérmelo llegar a Kersvallen número 16A, y con gusto lo pondremos en el mercado ese domingo. Pero ahí estarán así haciendo su contribución y su ayuda para esta causa noble.
0: ¿Y qué puede ser, por ejemplo?
1: Libros, chaquetas, ropa,
2: vajilla, todo lo que sea del hogar.
0: Cosas que no lo usen, que estén en buen estado.
1: Exactamente, claro. Que en buen estado.
0: Puede ser mueble, a lo mejor también algo.
2: Todo lo que quieran. De todo bienvenido.
3: Ocupa mucho espacio ya, los muebles ocupan mucho espacio.
2: No, pero de todo es bienvenido.
0: A lo mejor un mueble más pequeñito, ¿no?
2: Sí, así, todo ya. Bienvenido.
0: Oiga, y ese era uno de los encuentros que nosotros cooperamos, que estamos muy agradecidos, y el otro fue que el padre nos ayudó a conseguir el local de María Gordon para poder hacer un día domingo, creo que fue sábado, domingo fue un
1: sábado.
0: El día sábado fue un encuentro maravilloso para reunir fondos para el equipo de fútbol de la radio. Y ahí, gracias a Isabel Gilestad, claro, nos ayudó bastante ella, y ahí pudimos comprar comida, hacer una convivencia increíble. Llegó bastante gente. Y creo que se juntaron alrededor de 20,000 coronas. Fíjate, bueno. Eso sirvió bastante para el equipo.
1: Para ayudar al equipo.
0: Así que, padre, muchísimas gracias a usted. Gracias a Carita, gracias a Isabel Gilestad, naturalmente, por su buena disposición y buena voluntad para con nosotros.
1: No, y también te damos las gracias, Hans. Tú siempre apoyándonos en nuestras causas.
0: Bueno, le vamos a agradecer. Muchísimas gracias por estar con nosotros, padre. También para ti, Mim, y también gracias, Manuel. Gracias, nos vemos el domingo 9 de agosto. Ahí vamos a estar todo el día. Deliciosa comida. Hoy se puede saber. Se puede un secreto todavía lo que va a haber de comida.
2: No, es secreto.
0: Pero va a ser muy, muy buena la comida el día domingo 9 de agosto. A eso, a las 7:30, 8 de la mañana, ya pueden comenzar a llegar. Van a estar hasta las 15:30, o sea, 3:30 de la tarde.
3: Sí.
0: Y no se lo pueden perder. Especialmente esta invitación es para los amigos dominicanos.
2: Para todos, en general. Todo el que quiera participar es bienvenido.
0: Muy bien. Bueno, nos vamos a ir ahora con una canción de este cantante muy popular. Él también es dominicano, como es Juan Luis Guerra. Y esta canción muy hermosa que dice Bendita tu Luz la interpreta junto al Conjunto de México, que se llama Maná.
3: Wow.
0: Que les vaya muy bien. Muchas gracias por la visita.
1: Gracias.
3: Muchas gracias a ti por tu espacio.

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1: Ricky Martin, Mr. Worldwide. Hey, yo quiero.

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4: Amables oyentes de Radio Latinoamérica en Escandinavia, América Latina, Europa y todo el mundo, les doy la bienvenida a una nueva edición informativa. Esto es Latinoamérica Noticias, el informativo en español de Radio Latinoamérica.
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4: Venezuela supera los 6.000 muertos tras el doble terremoto del pasado 24 de junio. Keiko Fujimori evalúa pedido de indulto humanitario para Alejandro Toledo. Gustavo Petro alerta sobre supuestos explosivos en Cali, previo a la investidura de Abelardo de la Espriella. La Unión Europea respalda a España y exige reforzar la prevención tras la crisis en Ceuta. Donald Trump llama hipócrita a Irán y amenaza con un bloqueo naval total. La República Democrática del Congo eleva a 1.657 las muertes por el brote de ébola. Yuli, la última elefanta de circo en Portugal, inicia una nueva vida en un santuario. Bocinha, figura del Mundial 2026, firmó oficialmente su contrato con Colo-Colo de Chile. Palestine 36 inaugura el Festival de Guanajuato con una denuncia contra el genocidio. Estas y otras son las informaciones en Latinoamérica, tu radio amiga.
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4: Venezuela supera los 6.000 muertos tras el doble terremoto del pasado 24 de junio. El número de fallecidos en Venezuela por los devastadores terremotos de junio alcanzó las 6.125 víctimas mortales. La cifra fue actualizada por el Parlamento tras permanecer congelada durante semanas por las autoridades locales. Por su parte, diversas ONG denuncian que existen más de 29.000 personas en paradero desconocido. Mientras tanto, el gobierno chavista y la oposición abordan la crisis en una nueva mesa de diálogo. Keiko Fujimori evalúa pedido de indulto humanitario para Alejandro Toledo. La presidenta peruana Keiko Fujimori confirmó que su gobierno analizará la solicitud de gracia presidencial para el exmandatario. La evaluación se realizará bajo criterios médicos, técnicos y de carácter humanitario. El pronunciamiento surge tras los reiterados pedidos de la ex primera dama Elian Carp. Actualmente Toledo cumple condena en el penal de Barbadillo por el caso de coimas de Odebrecht. Gustavo Petro alerta sobre supuestos explosivos en Cali, previo a la investidura de Abelardo de la Espriella. El mandatario saliente de Colombia, el exguerrillero Gustavo Petro, advirtió la presencia de explosivos en Cali, ciudad donde juramentará Abelardo de la Espriella. La zona cuenta con el despliegue de 11.000 efectivos para garantizar la seguridad. En medio de la tensión, Petro solicitó organizar milicias populares denominadas Guardias Libertadoras. Las fuerzas del orden permanecen en alerta máxima ante las movilizaciones convocadas por la izquierda en diversas ciudades. La Unión Europea respalda a España y exige reforzar la prevención tras la crisis en Ceuta. Los ministros de Interior de la Unión Europea expresaron su solidaridad con España tras la reciente crisis migratoria registrada en Ceuta. Además, felicitaron la rápida actuación de las autoridades españolas para contener la situación. Los países miembros acordaron fortalecer las fronteras exteriores mediante un mayor uso de inteligencia y alertas tempranas. El bloque reafirmó la importancia de luchar de forma unificada contra el tráfico de migrantes.
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4: Donald Trump llama hipócrita a Irán y amenaza con un bloqueo naval total. El presidente estadounidense Donald Trump tildó de hipócrita al liderazgo iraní por negar el inicio de negociaciones directas con Washington. El mandatario advirtió que mantendrá el bloqueo naval sobre las costas de Teherán hasta lograr un acuerdo o una rendición absoluta. Trump reiteró que esta representa la última oportunidad para alcanzar un pacto sobre el estrecho de Hormuz y la desnuclearización. Además, sostuvo que la Marina estadounidense mantiene el control pleno de la zona marítima.
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4: La República Democrática del Congo eleva a 1.657 las muertes por el brote de ébola. El gobierno congoleño confirmó que el número de fallecidos ascendió a 1.657, mientras los contagios superan los 3.700 casos. La tasa de letalidad del actual brote en el este del país se ubica en un 44%. La epidemia se ha convertido en la segunda con más contagios registrados en la historia. Las autoridades mantienen desplegados los protocolos de vigilancia y rastreo de contactos en 5 provincias afectadas.
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4: Julie, la última elefanta de circo en Portugal, inicia una nueva vida en un santuario. Tras 4 décadas actuando en espectáculos circenses, la elefanta Julie fue trasladada al santuario Pangea. El traslado se concreta tras la ley aprobada en Portugal que prohíbe el uso de animales salvajes en circos. La primera residente del centro habitará un espacio de 1000 acres diseñado para su recuperación y bienestar. Los directivos del santuario esperan recibir a un segundo ejemplar antes de finalizar el presente año.
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4: Bocinha, figura del Mundial 2026, firmó oficialmente su contrato con Colo-Colo de Chile. El portero caboverdiano Josimar Díaz Bocinha selló su vinculación oficial con el club Colo-Colo de Chile. La institución Alba prepara una multitudinaria recepción para el guardameta en el Estadio Monumental. El contrato del futbolista de 40 años de edad se extenderá por 6 meses con opción una renovación. El fichaje estrella llega tras su histórica actuación con la selección de Cabo Verde en la Copa del Mundo 2026.
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4: Palestine 36 inaugura el Festival de Guanajuato con una denuncia contra el genocidio. El actor palestino Karim Daoud Anaya presentó la cinta Palestine 36 en el Festival Internacional de Cine de Guanajuato. El protagonista destacó que el filme busca preservar la identidad cultural frente a los intentos de erradicar a su pueblo. La producción constituye el único largometraje rodado en Palestina desde el inicio del conflicto en 2023. La obra contó con la participación de figuras reconocidas del cine internacional, como Jeremy Irons.
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4: Les agradezco la sintonía de Latinoamérica Noticias. Continúen con nuestra programación en Radio Latinoamérica y en nuestras emisoras aliadas de Escandinavia, América Latina, Europa y todo el planeta.
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0: Tenemos visita de afuera, estamos con Misex. Misex, tú eres un artista que viene del movimiento queer en Barcelona, te trajo Mela Husa. Haces música electrónica con ritmos electrónicos y también tropical, y haces parte además del movimiento queer en Barcelona, del movimiento antirracista. Eso significa que tu música está estrechamente vinculada al feminismo, a la política y pues obviamente al arte. Bienvenida a Radio Latinoamérica.
1: Gracias, es un gusto estar acá en espacios latinoamericanos que atraviesan cualquier territorio desde cualquier lugar como ahora en Oslo, ¿no? Así que gracias.
0: Estamos por todas partes.
1: Menos mal.
0: Sí, para darle alegría al mundo.
1: Total. Y color.
0: Y color, no menos. Bueno, hablemos un poco, bueno, de tu música primero, porque tú eres creadora de un ritmo específico, una, ¿cómo decirlo? Como una tendencia o, bueno, una característica de tu música es que tocas el electro-warritrop. Descríbenos el electro-warritrop.
1: Electro-warritrop, si fuéramos al más específico, como a nivel musical, diríamos que es un electro-clash tropical. Pero si desgranamos o vamos parte por parte con el electro-warritrop, sería electro, que tiene que ver con todo lo electrónico, luego warri como warrior, y también utilizando el warri, lo guarro de España, que es también el reino en el que a veces habito. Pero para mí es más como lo guerrero, ¿no? Electro, warri y trop de tropical, ¿no? Entonces dije, bueno, pues vamos a hacer nuestro propio género.
0: Excelente.
1: Y es lo nuestro, electro, warri, trop.
0: Tú publicaste tu primer álbum.
1: Es más o menos.
0: Estás ahí en el camino y has decidido hacerlo tanto en el género digital como en el vinilo, y eso me gustó mucho porque estuve explorando un poco tu concepto, tu música, y no sé, lo sentí muy como de los 80s cuando salían estos nuevos sintetizadores, que era como una mezcla muy de lo electrónico o de lo digital y a la vez análogo. ¿Eso es correcto o no?
1: Sí, es correcto. O sea, como que nosotros comenzamos primero haciendo electrónica, pero que tuviera eso tropical. Y luego nosotros entramos a una convocatoria que se llamaba el BAM, que es en Barcelona, y teníamos solamente tres canciones. Esas tres canciones eran, una era como medio cumbia, la otra era más electrónica, y esos ritmos, sobre todo la canción de Electro Warritrop, es mucho más electrónica, y teníamos solo tres canciones y necesitábamos hacer todo para un espectáculo. Y empezamos a componer más hasta que llegamos a algunas canciones. Pero el álbum en sí todavía no lo hemos sacado, porque yo no quería que todo se quedara digital. Incluso digitalmente no hay muchas canciones de Misex, creo que hay 4 o 5. Y también el vinilo es importante por el objeto, ¿sí? Como que no todo ahora es tan digital, no se queda nada como en la memoria, solo se queda en la memoria RAM, pero el objeto es también importante. Entonces era, no, vamos a sacar el vinilo, y todavía estamos en ese proceso porque es costoso, no vamos con ningún sello, sino vamos independientes. Entonces eso ha sido también como esperamos que todo salga y que en octubre ya vamos a tener el vinilo en nuestras manos, ¿no?
0: Me gustaría primero saber, antes de preguntarte la pregunta obvia de por qué usas una máscara, y a ese punto voy a llegar, me gustaría primero saber el origen de Misex, ¿no? O sea, cómo empiezas a construir no solamente ese concepto musical, sino también todo el show y la imagen.
1: Yo estaba escribiendo una obra de teatro que tenía que ver con la realidad y la virtualidad. Y en esa obra aparecía un personaje que era Misex. Y después me acuerdo que cuando empezó todo, como un momento, como que empezaba todo el reggaetón, todo el momento de Instagramers y todo, yo decía, yo quisiera crear un personaje, quisiera unas canciones, pero divertidas, o sea, como irónicas, y burlarme también de muchas cosas que estaban pasando. Y encontré un partner que es como mi hermano, que se llama Nea, y le dije, oye, yo quiero hacer unas canciones. Y él me dijo, bueno, pues vamos a jugar. Entonces nos fuimos a jugar a un estudio, él me ponía unas pistas y yo empezaba a cantar y a escribir las letras. Pero al principio eran irónicas, ¿sí? Yo creo que las primeras canciones eran Ponlo en vibrador, que es una canción que habla sobre el uso del teléfono móvil. Y es ironía.
0: Ah, yo pensé que estabas hablando de los vibradores.
1: Pero justamente sexuales. Yo. Sí, pero yo todo. Siempre hay un doble sentido.
0: Claro, claro.
1: Sí, entonces aquí era.
0: Mi imaginación ya me llevó para otro lado.
1: Pero esa era la gracia, ¿no? Ponlo en vibrador. Y la otra era Quítame la seca. Quítame la seca era mucho más como reggaetón y era divertido. Luego hay otra cosa de ese nombre, ¿no? El nombre Mi Sex, ¿no? Mi Sex es como todas las anteriores a mí, mis otras, yo, mis ex también, como es también divertido cuando una persona dice voy a ver a mis ex y piensan que está viendo a su expareja. Entonces ahí hay otro juego con la confusión y con los imaginarios, pero ese mis ex también es mi sexo, yo misma, todas mis yos. Y luego llegó un 8M y todavía no había aparecido la máscara para mis ex. Nos dijimos, ¿por qué no salimos este 8M? Esto te estoy hablando de hace ya como 5 o 6 años. Y nos hacemos unas máscaras de flores, todas, no sé qué. Y hay una cosa que pasa en Barcelona que a mí me gusta más que el 8M. Y es el 7M, que es La Nit Es Nostra. Y es una manifestación nocturna que salimos todas a tomarnos las calles por la noche. Y para mí es muy reivindicador salir a la noche y no tener miedo y estar acompañada de solo mujeres. Mm. Entonces, La Nit Es Nostra, salimos.
0: La noche es nuestra.
1: Exacto, en catalán. Sí, sí. Mm. Salimos con nuestras máscaras. Esa Nit Es Nostra con la máscara. Y yo dije, ese es el elemento que yo quería.
0: Bueno, ahora sí. Bueno, tu máscara, de todas maneras, es un elemento muy impactante. Cuando uno te ve con la máscara. Al principio, cuando vi tu imagen, lo primero que se me vino a la mente, y yo sé que mucha gente te lo ha dicho, pero fueron las máscaras de estas mujeres guerreras de México.
1: Sí.
0: Pero cuéntanos un poco qué significa para ti la máscara, más allá, digamos, de esta construcción colectiva.
1: Para mí tiene muchos significados. Había una cosa también fundamental en este proceso de mi sex, era que yo no quería que nadie supiera quién era yo. Sí, y creo que la máscara también le permite a uno habitar sus otros yos, y también para el otro es cualquier persona puede estar detrás de una máscara. Entonces la máscara me permite también como que acá estamos yendo, no importa el género de quien está detrás, no importa la raza, puede ser cualquier persona detrás de esta máscara. Y la máscara para mí también era, bueno, cuando decías de estas máscaras de lucha mexicana también, ¿no? Pues también es un elemento de lucha, por todo, porque yo la utilizaba también para ir a las manifestaciones. Y también recordaba cuando la primera línea en Colombia también se tapaba la cara, pues justamente es para esa no identificación. Los zapatistas también detrás de esa máscara es como puede estar cualquier persona, y también es esa no identidad, pero esa también esa pluridentidad, ¿no? Las Pussy Riot también tenían máscaras. Al final la máscara se vuelve un elemento universal para todos y también para poder ser tanto tú o otras.
0: Al mismo tiempo se vuelve un elemento irreverente, porque el artista siempre se caracteriza por mostrarse a sí mismo, ¿no? Hacer una construcción de un ego, del alter ego también, si se puede decir así, y viene a construir como su propia imagen. Y tú has tomado el otro camino, que es en este caso el anonimato. ¿Qué te ha dicho la gente de eso cuando te ve en los shows o cuando te entrevistan?
1: Bueno, primero me acuerdo a veces la gente, pero ¿es un hombre o es una mujer? Y yo, lo que tú quieras, para mí realmente a mí me encanta estar con máscara. Mm. O sea, yo salgo de mi casa, cuando tengo cosas de mi sex, salgo desde mi casa con mi sex puesta. Y hasta que vuelva, me la vuelvo a guardar.
0: ¿Y cómo llevas la máscara también? Porque de todas maneras me imagino que la gente en la calle te ve, ¿no? Y tú eres artista, pero en el escenario. Pero cuando sales de la casa, bueno, sales ya la artista desde la puerta de la casa.
1: Sí, pero bueno, me pasó una increíble con una niña como de 2 años, me acuerdo. Claro, yo salgo montada y esa niña me vio y fue como... Y la mamá tuvo que parar y la niña vino hacia mí. Y yo, hola, bueno, yo saludo igual con toda. Y ella dándome chocolates, como que ella no podía creer, porque es una fantasía ver a mis ex por la calle. O sea, como que es real. Mis ex también como que no tiene pelos en la lengua, entonces puede decir todo lo que ella quiera, lo que piensa,
0: quiero pedir que nos presentes una de tus canciones que vamos a escuchar. Queremos incorporar este electro guarritrop en nuestros cuerpos.
1: Yo creo que vamos a poner electro guarritrop, que justamente es como la canción que explica el electro guarritrop y también que dice todo lo que dice cosas de mí así y mezcla toda la electrónica. Yo creo que esa es la mejor para arrancar y emocionarnos con estos ritmitos.

0: Bueno, regresamos y me gustaría preguntarte por qué tú eres una figura, eres un artista, tú dices migrante, somos artistas migrantes en Barcelona, en Europa, ¿no? Y eso significa también un poco la ruptura de las fronteras, ¿no? Usas, como habíamos mencionado, una máscara donde tú expresas ese anonimato tan importante que tú necesitas para sentir la libertad. Hablas también de una voz colectiva y te presentas como una mujer o como una persona, como un artista que es transfeminista. O sea, con eso lo dices todo. Cuéntanos un poco de este concepto político que hay detrás también de tu arte.
1: Yo creo que el cuerpo para mí también es una pancarta política. Entonces yo siempre termino rayando mi cuerpo y por eso tampoco me gusta que me definan ni que soy, sino que puedo ser muchas cosas, ¿no? Yo creo también si uno tiene un micrófono, no solamente es para decir, para cantar bien o, sino para denunciar. Entonces para mí, mi música al principio, que era una ironía, después se convirtió muy en la fiesta se volvió política también, ¿no? Las letras en mi sexo son muy importantes justamente por lo que está diciendo, ¿no? Y respecto a las fronteras, claro, yo siempre voy a poner el cuerpo por las personas migrantes, migradas, porque sí creo que al final todos somos migrantes. No sé, esa posición de migrar también le hace a uno abrirse más y ver más allá, tanto de su propio territorio como de al territorio al que llega. Entonces, creo que todo es político. Cómo tú te vistas es político. Como lo que digas, cómo te presentes. Entonces, mi sex, claro, de por sí ya una persona enmascarada, con el cuerpo rayado o escrito. Siempre tengo escrito como no one is ilegal. Ninguna persona es ilegal. Entonces, yo creo que para mí sí es muy importante que los artistas en qué posición estamos políticamente y mucho más en estos tiempos. Y creo que no es tiempo ahorita como para quedarse en silencio. El silencio yo creo que ahorita no es una opción. Y si tenemos que, si yo tengo un micrófono, pues yo sí voy a decir Free Palestina, Free Sudán, Free Congo, Free Nicaragua, también Free Argentina y también hablar en contra de los gobiernos de derecha que ahorita están y pensar en cómo nos vamos a organizar. Porque creo que lo que necesitamos ahorita es organización en todos los niveles. En el nivel antirracista, en el nivel LGTBIQ y unirnos, porque siento que a veces todas las pequeñas luchas o las minorías estamos, que al final no somos minorías. Al final la minoría es la que está manipulando todo, pero somos mayoría. Pero nos han dividido tanto y nos hemos dividido tanto que al final lo que necesitamos es juntarnos. Yo creo que siempre estoy invitando es a la juntanza. Por eso creo que la fiesta es un espacio de juntanza importante, pero también puede ser político y divertido. O sea, yo siento que en los conciertos de mis ex, tú bailas, pero de repente también estás pensando en lo que acaba de decir mis ex y dices, sí, tienes razón también, ¿no?
0: Bueno, ya no más asumirse como un artista y asumir una posición política, ya de por sí es transgresor. Quiero preguntarte si has sentido en algún momento odio hacia la persona que eres por lo que tú representas. Representas la libertad, representas el feminismo, lo queer, representas también una lucha antirracista. ¿Se ha visto un poco más normalizado que exista esa tendencia hacia el odio cuando las personas están expresando estas ideas?
1: Con mi sexo, yo no sé si es porque es tan visual como que no se atreven a llegar, a que quizás si no estuviera como mi sexo es más fácil llegar. Por eso la máscara se vuelve también como un escudo de uno para. Por eso mi sexo también está en la fantasía, ¿sí? En la fantasía que llega a esta realidad. Si la gente supiera bien quién soy yo, es más fácil que puedan llegar a mí o a hacerme daño. El odio como que yo lo veo en diferentes, no siento que haya un odio hacia mí. Yo creo que no es hacia mí, yo creo que la gente tiene rabia a veces y no sabe hacia dónde dirigirla. Y no creo que eso sea algo personal. Entonces creo que hay que aprender a dirigir la rabia y manejar la rabia. No creo que la rabia esté mal, creo que la rabia también nos moviliza, pero hay que saber cómo canalizarla y transformarla.
0: Gestionar
1: Sí.
0: las emociones.
1: Porque a mí también hay cosas que me dan rabia, pero no por eso voy a odiar a una persona o la voy a ir a matar o le voy a ir a hacer daño. Utilizar la rabia, sí, la rabia nos moviliza, ante las injusticias, ante cosas que están pasando, nos moviliza, pero tenemos que ser inteligentes, saber qué vamos a hacer con esa rabia. Yo siento que yo no odio, y si me han o si me han mandado odio, se han quedado ellos con el odio.
0: Queda como filtrada en la máscara.
1: Sí, es
0: como
1: protector.
0: Sí, y bueno, también tú dices que cuando estamos escuchando tu música, hablan también, tú dices, son como rituales de goce, resistencia y deseo colectivo. Sí. Que entra uno como en un de trance. Explícanos eso.
1: El principio, o sea, yo creo que la gente empieza el show de mis ex y no entiende. Y de repente eso empieza y tú ves la cara de la gente de ¿qué es eso? Y de repente, lentamente, entre eso de no entender, porque no es algo convencional, como que se les empieza a mover un poquito el ritmo y empiezan a moverse, porque no es un merengue, no es una salsa, no es un paso específico, no, es un beat, ¿sabes? Y el beat nos hace movernos. Nosotros ya tenemos un beat interno que es el del corazón. Esos espacios en el escenario y esos espacios colectivos, porque yo creo que es un ir y venir de energía, tanto de quien está en el escenario como quien está abajo. Eso, yo creo que eso es único. A mí me encantan los shows o las cosas en vivo, es porque realmente esa obra es única, ¿sabes? Es toda, no sé, 100 personas, 20, 50, 30, 1000, todas unificadas en un beat, escuchando lo mismo, y es una energía que está ahí que yo, para mí eso es magia.
0: Es meditación también, un poco.
1: Meditación.
0: ¿No? Meditación. Está buena. No, estar en el presente, básicamente.
1: Y estás ahí conectado. O sea, hoy en día que tenemos tantas distracciones con todo, ¿sabes? El teléfono, la inmediatez, la hiperestimulación todo el tiempo. ¿Cómo nos cuesta concentrarnos o estar ahí en un momento? Nos
0: eso
1: cuesta.
0: Es verdad. Estamos todo el tiempo. De hecho, tienes una canción sobre ese tema y un video muy bueno,
1: sí,
0: sobre ese tema, que está cuestionando digamos, como una especie como de esclavitud que uno tiene con los aparatos electrónicos.
1: Esas, ponlo en vibrador.
0: ¿Vamos a escuchar esa?
1: Yo creo que esa no. Esa no la vamos a escuchar. Esa, les invito a que vayan a verla. En YouTube, el video, porque el video aparte es muy chistoso, es muy divertida. No, yo voy a decir que la siguiente canción, que nació en la red de cuidados antirracistas cuando estábamos en pleno COVID, y se llama Corona Killer, porque hay voces también de otras personas, y que hoy en día, pese a que supuestamente haya pasado el corona, creo que todavía hay por ahí algunas coronas que también son killers. Claro.

0: Hay una canción tuya que se llama Somos Migras. También nosotros aquí en Radio Latinoamérica somos migrantes. Acá en Noruega conocemos, sabemos qué es ser migrante. Y probablemente, aunque con algunos matices, vivimos y experimentamos las mismas cosas. Entonces, tú tienes esta canción que se llama Somos Migras y habla directamente sobre lo que supone ser artista migrante en España. Háblanos de eso.
1: Somos Migras es de las canciones que más me gustan también y habla también, yo hice acá un juego de palabras, también de amigos, amigas, migrar. Y para mí el verbo es amigrar. Quiere decir porque tú de repente encuentras unos amigos en la migración tremendos o que ya han pasado la migración y te dan luces de a dónde acudir, qué hacer, que ya han hecho ese camino y que ya están más estables cuando tú lo estás empezando. Y el amigrar es importante. Entonces yo quería hacer la canción de Somos Migras. Y esta canción también habla de... Hay una parte del coro que dice, date quieto, en movimiento. Porque al final estás quieto, pero en realidad estás en movimiento. Y hay momentos que en la migración, cuando uno no sabe por dónde coger, qué trabajo, los papeles, esto, que es como un stop, pero en realidad estás en movimiento. Una parte de la canción dice, nos levantamos por quienes atraviesan el Mediterráneo o pasan por el paso, desde Tijuana hasta cualquier frontera, por quien está montado en la bestia y puede que desaparezca, por todos, todas y todes que cruzamos buscando algo mejor. Yo soy migra, ninguna persona es ilegal. Y para mí esa canción es como, me da mucha fuerza, o sea, es como me hace como, ¡ah! ¿Sabes? Ya ahorita ya me estaba emocionando.
0: Me pusieron los pelos de punta.
1: La migración nos da unas cosas maravillosas, como esas familias y como esas fortalezas, como esa cooperación. Entonces yo creo que la migración hay que verle como todo ese lado, que sí, nos tocan cosas muy duras, pero démosle la vuelta, porque en esa oscuridad conocemos la luz y somos más luz, tanto para nosotros como para otros y para los que vienen.
0: Por lo menos acá en Noruega, para hacer la comparación, se vuelve difícil ser migrante cuando tú te vuelves el enemigo de toda una sociedad, ¿no? El enemigo interno casi, ¿no? Ahora todos los discursos, digamos, de muchísimos políticos, tanto en Europa como en Estados Unidos, es siempre diciendo que nosotros somos como el origen de todos los problemas de determinada sociedad, ¿no?
1: Y fíjate que eso es pura fake news, porque es una mentira y es lo que nos han hecho creer. Ahora, ¿a quiénes les conviene que los migrantes estén... no estén regularizados, a quienes están ganando mucho dinero con esas personas porque les pagan poco por su trabajo? ¿Qué pasaría si esas personas estuvieran regularizadas? Pues aportar, y porque esas personas quieren aportar. El que no quiere es el que tiene el dinero y el que tiene un trabajo estable, el que es de ahí. Entonces yo creo que el migrante nunca llegó porque a quitar. Al contrario, al migrante le quitaron todo, porque todos nuestros territorios han sido devastados, y no por nosotros mismos, porque todo es una cuestión colonial. Ahora, el migrante llega porque le han arrebatado muchas cosas en sus territorios y llega porque quiere estar mejor, y no llega a quitar. ¿Qué trabajos hacen por lo general las personas migrantes cuando llegan? Los cuidados, y en los cuidados están cuidando a una sociedad también. Entonces esos trabajos tienen que ser reconocidos. Las personas migrantes no llegamos a quitarles nada. Si cuánto nos cuesta a las personas que hemos llegado con más privilegios homologar un título. Nos cuesta un montón que nos homologuen el título. Y todo lo que tenemos que hacer, yo creo que es más bien reconocer.
0: Bueno, vamos a cambiar, bueno, no tanto de tema, pero sí hablar de otro punto que me parece importante, porque, y de hecho lo mencionaste hace poco, de hablar sobre el feminismo y por qué el feminismo también

0: ¿No has pensado también desde ese punto de vista, desde la empatía, cuando se habla a la hora de que las mujeres trans también hacen parte, deben hacer parte o son parte del movimiento feminista?
1: O sea, el feminismo, es más, las primeras que, lo que pasa es que quienes empezaron a teorizar sobre feminismo fueron las mujeres blancas, pero el feminismo ya lo habían empezado las mujeres negras en plena época de esclavitud entre ellas. O sea, haciendo valer sus derechos, haciendo valer también sus posiciones, sus colaboraciones, sus cuidados. Entonces, yo creo que sí hay que romper. Hay una cosa y es como que yo siento que cada vez tenemos tantas etiquetas con esto, o quién es más feminista, o qué te hace ser más feminista o menos feminista, lo mismo que te hace más o menos queer, que te hace ser más antirracista, menos antirracista, como que hay unos niveles cada vez que estamos poniéndonos a ver quién es más o quién es menos respecto a esto.
0: ¿Y cuál es tu posición?
1: Fuera las etiquetas. O sea, yo siento que la etiqueta llega en un momento que está bien para visibilizar. Sí, como para nombrarme, que está muy bien. Ahí es como si, pero ya basta, o sea, no, como nosotros como especie ni siquiera nos hemos entendido, ni siquiera nos cuidamos como especie. No, al contrario, nos atacamos. Entonces, a mí la etiqueta a veces me pone nerviosa. Me pone como digo, no, porque, y porque aparte esa etiqueta se mide contigo y conmigo. A ver, ¿cuál de las dos es más feminista? Sí, creo que tenemos que llegar a otro nivel de empatías, pero porque la humanidad ya la estamos perdiendo.
0: Bueno, y para finalizar, quiero hablar de la sexualidad, porque en tu estética, en tus videos, acá vemos tu máscara, pero en los videos y en este show que vas a presentar aquí en Oslo, bueno, tú tienes una estética súper sexual. Además, bueno, ya lo mencionaste, Miss Sex también tiene la palabra sexo ahí. Y bueno, por mucho tiempo las mujeres en Occidente y en otros lugares, desde que existe el patriarcado, pues la sexualidad ha sido un tema muy privado. Y ahora a través de ti y otros que hacen la sexualidad más pública, hemos podido transmitir también qué significa la sexualidad para nosotros o nosotras. Cuéntanos un poco de esa estética que tienes sobre la sexualidad también, tanto en tu show como en todo lo que, tu performance, si se puede decir performance, tu arte, tu
1: Sí,
0: proyecto.
1: claro. Sí, yo creo que como mujeres nosotras hemos po hablado poco al respecto, respecto a nuestra sexualidad y luego no se ha hablado como de esa sexualidad, sino más bien de una sexualización de nosotras, ¿no? Entonces para mí, claro, yo me acuerdo tengo un outfit que soy un chocho gigante, una vagina gigante y yo me acuerdo.
0: En Colombia decimos chocho, ¿no?
1: Y en España también se
0: Ah,
1: dice
0: sí,
1: chocho.
0: bueno, de pronto lo heredamos de allá.
1: Qué chocherías, ¿no?
0: Ah, qué chuchería.
1: Y me acuerdo que cuando quise ese vestuario, le conté a mi mamá. Ah, y a mi mamá le dije, quiero ser una cuca gigante. Y mi mamá, ¿qué? No, pero ¿por qué? O sea, mi mamá tenía, pero ¿cómo? O sea, que ¿cómo se me ocurrió a mí hacer eso? Y yo, sí, o sea, así gigante. Porque es que lo nuestro también ha sido como todo oculto. Y yo también, por mí misma también era como una liberación. Y ahí también hice una canción que se llamaba El baile de la almeja. Y todo era porque yo decía, ¿por qué ponen esas canciones de la chica quiere chorizo, la chica quiere que le llenen el cubo de leche? Y no sé qué, ustedes no saben nada, porque son desde el lado masculino pensando en nosotras. O sea, no tienen ni idea. Baila la almeja, o sea, sabes, ni siquiera hacerme bailar la almeja. Entonces hice esa canción y también como disfrutarnos más. Yo creo que más que es como a nuestro propio disfrute. ¿Dónde está nuestro disfrute? No hemos podido hablar tanto de nuestro disfrute. Ya las nuevas generaciones tienen otra información, pero nosotras, es que yo creo que uno no decía nada, uno no contaba nada, le da vergüenza de su propio cuerpo.
0: O además, cuando, por ejemplo, la menstruación, ¿no? Cuando éramos pequeñas y se nos manchaban los pantalones, era, mejor dicho, lo peor del mundo, cuando es algo supernatural. Yo antes decía, pero ¿por qué me sentía tan mal y me tocaba taparme?
1: ¿Sabes? En todo el momento en el que uno se estaba desarrollando era apagar, a que no se me notara nada. ¿Sí? O
0: O
1: sea,
0: hacer el
1: a la
0: amor con las
1: vergüenza.
0: luces apagadas
1: Sí,
0: también.
1: no ver, vergüenza.
0: Es
1: Pero
0: verdad.
1: sí, no, a mí realmente me encanta ser
0: ¿Y
1: un chocho gigante.
0: dónde está el chocho? lo tiene.

0: Es guardada.
1: Tengo guardada mi cosita. El internacional. Hoy vamos a estrenar un 8-8 que gracias a Isabel, una amiga, Isalem se llama ella, que me ha hecho todos mis vestuarios en Colombia y ella me ha hecho todos mis chochos. No, la más chistosa fue una vez que puse el chocho en la lavadora y les quería.
0: ¿Qué pasó? ¿Se achicó?
1: No. Se desjetó, no mentira. Y le escribí a mi compañera de piso: ay, dejé el chocho en la lavadora, por favor, ¿me lo puedes sacar a colgar? Y tengo una foto que de Camila me colgó mi chocho al sol.
0: Buenísimo.
1: Y,
0: ¿con qué vamos a cerrar?
1: Pues
0: cerremos con algo.
1: Con la almeja.
0: Para no ser la otra. La almeja.
1: Con la almeja. Bailen la almeja. A ver, ¿quién puede hacer eso?
0: Muchas gracias por venir a Radio Latinoamérica. Te deseamos muchísimos éxitos de aquí en adelante. Esperamos verte en grandes escenarios que estás logrando.
1: Gracias, que así sea.

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0: María, nos fuimos viral en el mundo entero.
1: ¡Qué lo que estamos a rular! ¡Y empezó el verano! ¡Fuego!

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0: Hola, queridos oyentes, hoy tenemos una invitada de Centroamérica. Hoy nos acompaña Maru Sánchez. Maru, tú has liderado festivales, has liderado también eventos y producciones tanto en México como acá en Noruega. Tienes formación en antropología social y una maestría en documental y periodismo, cosa que compartimos porque yo también estudié antropología social. A lo largo de tu carrera has trabajado como periodista, lógicamente, y también en la producción de cine, acá en Noruega también. Y bueno, además eres emprendedora. Has llegado a fundar tu propia marca de diseño de ropa reciclada y es por eso que estás aquí. Contigo queremos hablar del fast fashion y de tu proyecto alrededor de esta temática. Maru, bienvenida a nuestro programa.
1: Hola, Mónica, muchas gracias. Gracias a la radio y, bueno, un placer saludar a tu público.
0: Quiero iniciar esta entrevista preguntándote un poco o que nos cuentes el tema del fast fashion, porque, bueno, claro, cuando uno escucha el concepto, pues moda rápida, ¿no? Pero ¿por qué es un problema global? ¿Por qué es un problema ir a comprarse, por ejemplo, una camiseta en H&M de 50 coronas? ¿Cuál es el problema ahí? ¿Por qué? Y además, ¿por qué dicen fast fashion?
1: Sí, bueno, hay varios problemas ahí en la moda rápida, ¿no? Uno de ellos es que se crean prendas con telas, con texturas sintéticas, ¿no? Ya el algodón, el lino, la lana, y son caras de producir en comparación con el poliéster, por ejemplo.
0: Ese sintético, ¿de dónde sale ese material?
1: Es un material derivado del petróleo. Sí, son materiales plásticos prácticamente, refinados, súper refinados. Y ahí viene otro problema. Para fabricarlos se contamina muchísimo. Entonces, igual que un plástico, no se degrada tan fácilmente. Entonces, cuando tú compras una prenda de moda rápida, que probablemente si la lavas 10, 15 veces, ya se hizo aguada, ya perdió el color, ya no te gusta o ya pasó de moda. Entonces la tiras y ese material no se va a degradar tan fácilmente.
0: O sea, prácticamente nos estamos vistiendo con plástico.
1: Y eso, bueno, ahora hay muchas marcas que han sido auditadas y se sabe que sus materiales son incluso tóxicos, ¿no? Sus materiales, no solo la tela, sino los colorantes, los fijadores que usan, ¿sabes? Todo lo que se junta en el proceso de producción. Entonces, ese es un problema, ¿no? Es un problema de salud y es un problema de contaminación también, que es todavía mucho más grande, porque muchas veces lo que hacemos con nuestra ropa es que cuando ya no nos queda o ya no nos gusta o ya pasó de moda, pues la llevamos a un contenedor donde se va a donar, entre comillas.
0: Sí,
1: ¿no?
0: Por ejemplo, uno la manda aquí a Fretex o a UF y así en cada barrio hay como un contenedor para...
1: Exacto, y puede sonar como una muy buena acción. Tú dices, sí, bueno, no lo voy a tirar a la basura, lo voy a donar a alguien que lo necesita. Y suena como una buena acción, suena como algo que dices, bueno, pues sí, qué bien que existe la opción.
0: ¿Y qué hay detrás de eso,
1: Mario? Detrás de eso hay una gran industria de exportación de ropa de segunda mano. Se dice que, por ejemplo, cada año, o no, ni siquiera cada año, cada semana, toneladas de ropa donada, uh-huh, se exporta a diferentes partes del mundo y sobre todo al sur global. En el desierto de Atacama, en Chile, hay un gran vertedero de ropa usada y zapatos.
0: Pero Maru, para entender un poco, o uh-huh, sea, digamos, yo tengo mi bolsita de ropa que siempre voy acumulando porque mis hijos van creciendo, entonces yo voy pues poniendo la ropa en una bolsa, ¿sí? Sí. Y luego yo la mando a Fretex. Tú dices, bueno, hay como un comercio de ropa usada. ¿Eso no sería, digamos, positivo para evitar también que se compre ropa nueva? Es decir, o sea, yo tengo una ropa y la dono para que otros la usen en lugar de que otros se compren ropa nueva.
1: Sí, sí, es un mercado que últimamente ha tenido auge y está súper bien. Desafortunadamente, según los números dicen las estadísticas, solo el 8% de esa ropa que se pone en esas tiendas de segunda mano es adquirida nuevamente. Y esas mismas tiendas tienen que hacer lo mismo que las otras tiendas. En algún momento tienen que vaciar porque están recibiendo constantemente. Y eso que vacían es lo que se va a esos contenedores.
0: Y se va a los países, al sur global. ¿Y qué pasa con esa ropa, Mar? O sea, ¿se vende allá? ¿Se recicla? ¿Qué pasa con esa ropa?
1: Pasan varias cosas. En primer lugar, se llevan a los mercados de segunda mano y ahí la gente escoge lo que sabe que se puede vender o se puede reciclar. Y lo que no, se va a los vertederos. Y esos vertederos, por ejemplo, te decía, uno es el desierto de Atacama en Chile, que ya es posible ver desde el espacio esa mancha de basura, de ropa y zapatos. También está en Kenia. Está contaminando el principal río de Kenia, justo ahora no recuerdo el nombre del río, pero está contaminando ese río, está contaminando las playas de Ghana también. Estamos hablando del sur global, ¿no? África, América Latina, Asia, donde ¿por qué llegan ahí esos contenedores de ropa? Bueno, porque los gobiernos locales lo que hacen es recibir esta ropa y reciben un incentivo, digamos, económico también. Es decir, ellos compran espacio, más bien venden espacio para estos contenedores, para estas grandes pacas de ropa que llegan de Europa, de Estados Unidos, es decir, del
0: norte.
1: Del norte, ¿no? Estábamos hablando, bueno, del 100% que se recicla, solo el 8% se revende en el lugar de origen, el otro 92% se va. Y de eso que se va, más o menos entre un 20 y 22%, según he leído, se puede reusar.
0: Bueno, está uno mirando, por ejemplo, las redes sociales o está en una página de internet donde sale publicidad y lo primero que te sale es pues estas marcas que son súper criticadas. Esto no es algo nuevo, se ha hablado uh-huh. muchísimo de Temu y Shein, incluso también... H&M, que es el que tenemos más cerca acá, el más económico para comprar ropa, pues vende mucha de sus ropas en poliéster, ¿no? Uh-huh, uh-huh. Y entonces pienso yo, ¿no? ¿Cómo combatir un problema global cuando pues todo el tiempo te están entregando publicidad donde te dice pues que puedes adquirir cualquier tipo de prenda uh-huh. por un precio realmente muy bajo.
1: Irrisorio.
0: Eso también hace parte de esta cadena del problema, ¿no?
1: Sí, sí, es parte de la cadena del problema. Lo que pasa es que para estas grandes marcas es muy barato producir. Otro problema de la producción, ¿no? Que igual sucede en el sur global uh-huh. y hay mucha mano de obra prácticamente esclava en estas fábricas, ¿no?
0: ¿En China?
1: En China, en Taiwán, en mismo México, en muchos lugares donde...
0: ¿Bangladesh?
1: Sí, en Bangladesh. No sé si recuerdas, hace unos años hubo un incendio en una de estas fábricas.
0: Donde solo trabajaban además mujeres además.
1: Menores de edad también, así, que bueno, no las dejaron salir, se quemaron ahí adentro, ¿no? Y no es el único caso, hay varios casos así de fábricas donde han ocurrido accidentes y ahí es donde sale a la luz que trabajan en condiciones deplorables, con salarios mínimos, incluso hay mano de obra infantil.
0: Claro, entonces para producir un producto barato tienes que esclavizar a otros.
1: Exacto.
0: O sea, que cada vez que te estás comprando un producto barato de Temu, significa que estás... de alguna manera promoviendo la esclavitud
1: sí.
0: y la explotación laboral.
1: Sale barato porque a alguien no le pagaron.
0: Claro.
1: Tal cual. Entonces yo creo que una parte de la posible solución de este problema, ya que no tenemos como el poder de cerrar esas fábricas porque realmente no lo tenemos, pero una de las posibles soluciones es uno que uno se haga el propósito de comprar menos. ¿No? Que digas, bueno, por ejemplo, hay una iniciativa por ahí en las redes sociales que dice 5 prendas al año.
0: Pero Maru, también te dicen, si compras menos, se daña la economía, porque la economía tiene que crecer.
1: Pero eso es mentira, eso es mentira, eso no es cierto. La economía avanza no solamente por el consumismo, sino porque nosotros trabajamos y nosotros hay cosas que necesitamos, obviamente, ¿no? Yo no digo que esté malo comprar ni nada de eso, sino que hay que ser consciente de lo que compramos, ¿no?
0: Me parece interesante otro punto de este tema, y es la reparación. En nuestros países es muy normal reparar cosas. En Colombia también, o en América Latina, es muy común que la ropa se cose, ¿no? O sea, sí. Tú prendes a reparar tus pantalones, a reparar tus medias incluso, ¿no? Sí. Y yo es algo que sigo haciendo todavía en casa. De hecho, me relaja coser ropa, o sea, arreglar la ropa. Sí. Acá no, Maru.
1: Sí, exacto, exacto. Esa es una cosa que yo desde hace casi 17 años que llegué aquí no he podido superar, digamos, ¿no? Con esto de que aquí no se reparan las cosas. Y bueno, creo que ahora hay un poquito más de conciencia sobre eso. Pero sí, es una cuestión que tenemos que retomar. Es algo a lo que creo que hay que regresar. Es algo a lo que creo que nosotros tenemos que enseñarle a la gente local, ¿no? Que es posible darle, alargar la vida de las cosas, que no es absolutamente necesario tirarlo todo a la basura. Y eso, hablando de la economía, da trabajo a más gente, a la gente que repara. Le da trabajo también a la gente que sabe cómo hacerlo. Incluso la gente podría aprender a reparar si hay mercado para eso, ¿no? Sin duda, sin duda.

0: Mari, pues, ¿cómo nace la idea de crear Maru Upcycling?
1: Sí.
0: Y vas a aclararnos un poco, ya lo hiciste antes, la diferencia entre como upcycling y
1: recycling. Ajá, sí. Bueno, recycling se trata, es como un poquito más simple. Es como vas a usar una cosa que ya estaba destinada a la basura. La reparas, efectivamente, la reparas, la pintas, le pones un poquito de aceite o lo que sea que tengas que hacer para que recupere su forma. Recupere su forma y su funcionalidad y entonces la puedas volver a usar y no la tiras. Eso es lo que hace mucha gente, por ejemplo, cuando vas a Fin y encuentras algo que la gente va regalando. Entonces mucha gente, hay gente, yo sé de gente, que recupera esas cosas que la gente regala porque ya no sirven, ya no le gusta, lo que sea, las repara y las vende. Eso es el recycling, eso es el reciclar. Que el objeto recupera su forma original.
0: Su función, ¿no?
1: Su función. Sí. El upcycling es cuando tú tomas ese objeto y lo conviertes en otra cosa, le alteras la función. Es up, ¿no? Entonces, le alteras la función, pero le das nueva vida.
0: ¿Y tú estás haciendo eso?
1: Eso es lo que yo estoy haciendo. Y a mí la idea me surgió, porque, bueno, a mí me gusta la ropa. Yo también he comprado ropa barata y así, ¿no? Pero lo que no me gusta es tirarla. A mí, o sea, yo tengo ropa de hace 30 años y todavía si me queda la uso. Llegó un momento en que pues me di cuenta que tenía yo que hacer algo con ello. Y lo primero que hice una vez, y esto fue porque vi un video donde una persona, una mujer, que incluso es un poco exitosa ya ella, pero hace un par de años, vi un video donde ella transformó un vestido de fiesta en un pantalón. Y yo tenía un vestido de fiesta ahí que me encantaba la tela, me encantaba el color, la textura, la caída, todo, pero no lo usaba porque era de fiesta. Y dije, bueno, pues lo voy a transformar en un pantalón. Y lo transformé y me encantó.
0: Me encanta este concepto. O sea, sí. Quiero ya, me motivas mucho.
1: Sí, ¿no? Es que es muy divertido, de verdad. Pero luego vino este evento de la muerte de mi madre. Y a mi mamá le encantaba también la ropa. Yo creo que de ahí lo heredé. Entonces, cuando ella fallece, y pues nosotras somos 5 hermanas, y entonces empezamos a limpiar su casa y todo eso, pues salió toda esa ropa. Y nos la empezamos a repartir. Y bueno, yo agarré cosas que pues a mí me gustaban, a mi mamá le gustaba mucho la ropa tradicional mexicana, y dije, ¿qué voy a hacer con esto, con estas cosas tan bellas de mi país que no puedo usar? Y ahí fue donde otra vez dije, ah, claro, lo voy a upcycle. Entonces lo empecé a hacer y me gustó mucho. Y lo empecé a usar y a la gente le empezó a gustar. Empecé a recibir piropos, ay, qué bonito, qué bonito quedó, y no sé qué, no sé cuánto. Y dije, bueno, esto lo puedo hacer realmente como...
0: Soy buena en esto.
1: Sí.
0: Esto, me gusta.
1: Soy buena, me gusta, lo disfruto y veo que a la gente le gusta. Y la motivación pues es esa, ¿no? Es reusar algo, darle nueva vida y no perder el valor sentimental. Porque yo las cosas que heredé de mi mamá no las quiero regalar.
0: Muchas veces hablando del tema del consumismo, ¿no? O sea, consumes y consumes y consumes, pero al final las cosas terminan siendo simplemente cosas, ¿no? Mientras que cuando hay algún objeto o ropa o cosas que alguien ha hecho con sus manos o las ha fabricado, hay un ser humano detrás de ese objeto.
1: Sí.
0: Y también hay una historia de ese objeto que puede ser o familiar o de algún valor sentimental. Uh-huh. Entonces ahí los objetos, la ropa, adquieren otro significado.
1: Sí, exacto. Sí, y en mi caso el significado pues es mi madre, ¿no? Que ya no está conmigo. Entonces, como yo no quiero regalar, ni quiero tirar a la basura, ni quiero vender, porque huelen a mi madre, porque me la recuerdan, porque, ¿sabes? Entonces, lo que hago es precisamente les doy una nueva vida.
0: Este proyecto que tú tienes, Maru, se llama Emaru.
1: Sí.
0: Y cuéntanos un poquito qué has desarrollado ya con esto? ¿Cómo has ido más allá, digamos, de algo que lo haces personal por una situación específica y lo has traspasado a que sea ya un proyecto real?
1: Bueno, una de las cosas es que la gente me trae a reparar, ¿no? Entonces hago reparaciones. También la gente pues empieza a traerme sus prendas y me dice, oye, ¿qué puedes hacer con esto? ¿No? Tengo la marca. Entonces la marca es eso, es reparaciones, es transformaciones. Hay otro término que uso que se llama intervenciones, que también es una prenda, solo la decoro. No la transformo, no la deshago, ni nada, solo la decoro con algo para que se vea un poquito más bonita. Y luego ropa nueva también.
0: Y tú también has hecho algunos desfiles, has mostrado tus creaciones. Cuéntanos un poco de eso.
1: Bueno, más bien recibir la invitación porque alguien vio mi ropa en el Nordic Black Theater. Cliff Mustache, que es una gran persona,
0: sí,
1: vio mi ropa y dijo, me gusta esto, ¿por qué no hacemos un desfile? Y yo dije, bueno, va, nunca se me había ocurrido, pero a él se le ocurrió. Y dije, bueno, vamos a hacerlo. Y lo hicimos y estuvo súper lindo. Vino mucha gente, más de lo que yo me esperaba. Y también recibí muchos comentarios. No vendí nada, pero no importa, porque de todas formas, la idea era eso, mostrar nada más, ¿no?

0: Ahora justo estoy creando una colección que tiene mucho que ver con la historia de mi región en México. También tiene que ver con mi mamá y conmigo misma. Y con esto de estos vertederos que hablábamos del sur global. Cuando yo empecé a pensar en esta nueva colección, todo vino porque me saqué un vestido tradicional de mi mamá y está precioso el color, me encanta la textura, me encanta lo que es, pero no se adaptaba a mi gusto personal. Y entonces yo quería hacer algo, pero no lo quería cortar. ¿Qué hago? ¿Qué hago? Bueno, no lo sé. Un cinturón no, es muy simple, no sé qué, no. Bueno. Y en eso estaba cuando yo ya tenía planeado un viaje el verano pasado a Zanzíbar, que es una isla en el este de África, que pertenece a Tanzania. Y bueno, me fui muy feliz a Zanzíbar. Y entonces me,
1: con su ropita,
0: yo con mi ropita veraniega así, y llego a Zanzíbar, y bueno, es un país musulmán, es una isla musulmana, y pero es África al final, y las telas africanas son preciosas y la forma en que las combinan es increíble, ¿no? Como yo estaba fascinada de ver a las mujeres.
1: Toda la cosmovisión que hay en estas telas,
0: sí,
1: ¿no?
0: Sí, y entonces, por ejemplo, una de ellas me decía, yo ni siquiera me fijo en los colores cuando me voy a vestir. Yo agarro lo que está ahí, me lo pongo y salgo a la calle, ¿no?
1: Sí, parece a mi esposo.
0: Pero entonces yo dije, bueno, pero entonces la combinación es tan linda de todas formas, ¿no?
1: Claro.
0: O sea, contra mi propia filosofía, compré telas. Y llegando aquí, dije, bueno, voy a hacer lo que hacen estas mujeres, esta mujer que me dijo, no, voy a hacer lo que hace ella, ni me voy a fijar, voy a ver qué hago, ¿no? Entonces saqué todo lo que yo tenía, lo saqué, lo puse en el piso, las telas, las prendas, cosas viejas, etcétera, todo lo puse en el piso y fui así como a ver esto con esto. Esto con esto, y esto con esto. Y encontré soluciones para hacer el upcycling de prendas. Y entonces hice una nueva colección. Pero ahora dije, bueno, ¿cómo puedo yo? ¿Qué estoy haciendo? Porque soy antropóloga social y sé de apropiación cultural. ¿Qué estoy haciendo? ¿Me estoy apropiando de la cultura africana?
1: Esa es una pregunta interesante.
0: ¿Me estoy apropiando de la cultura africana? ¿Por qué yo quiero hacer solo porque fui a Zanzíbar y me gusta? Eso sí es apropiación cultural y no está padre. No me gusta.
1: Igual no te gustaría que hicieran lo mismo que ya lo han hecho.
0: Que ya se ha hecho.
1: Muchísimos diseñadores con las indígenas mexicanas.
0: Me puse a pensar, ¿qué voy a hacer entonces? ¿Cómo lo voy a hacer? Ah, porque además ese vestido, esa historia no la terminé de contar. Ese vestido que es el origen de todo esto, al final le encontré una solución basada en una prenda africana que vi, que incluso me compré, hecha a mano por artesanas y todo, y le encontré la solución, dije, ok, ya.
1: O sea que tú arreglaste o transformaste el vestido de tu mamá, incorporando elementos de telas de África, ¿no?
0: Sí, de un diseño africano.
1: Un diseño africano.
0: Ajá, que le quedaba muy bien, era perfecto y quedó súper lindo. Y entonces, bueno, dije, a ver, ¿Por qué podría yo hacer esto? Si es que, a ver, en primer lugar, yo ya estoy consciente de que me estoy apropiando culturalmente de algo, ¿no? Creo que por ahí lo puedo ir analizando, no lo voy a desechar, lo voy a ir a analizar. Y me puse a analizarlo y encontré que hay, bueno, no encontré, sino recordé que en México, en la región de donde yo vengo, hubo esclavos africanos en Veracruz, ¿no? Incluso hay un pueblo que se llama Yanga, que fue el primer pueblo libre de esclavitud en América. Y luego tenemos el son jarocho, que a mi mamá le encantaba el son jarocho. Y el son jarocho tiene raíces indígenas, españolas, árabes y africanas. Entonces dije, bueno, no estoy tan perdida entonces en este mundo.
1: ¿Encontraste una conexión?
0: Encontré una conexión. Y al principio dije, ay, está muy forzada la conexión. Pero luego dije, no lo está. No lo está, es parte de mi historia también, ¿sabes? Mi parte, yo crecí viendo todo esto, que era ¿cómo se llama? La mezcla de culturas.
1: Claro. Entonces, ahora háblame de esta colección, Maru, que
0: pues tienes. Es una colección que salió? Se llama, sí, es una colección que se llama Usando mis memorias. Y es no solo mi memoria personal, sino la memoria colectiva. La memoria colectiva de la conquista española, de la esclavitud africana y de la sobrevivencia de las culturas, ¿no? Y cómo a nosotros como personas también nos dan esa forma y nos porque tenemos esa identidad, nos forman como personas.
1: Bueno, mi amor. Ajá. Me gusta mucho porque conecta, y te quería preguntar también, cuando leí este título, ¿no? Me conecté mucho con las abuelas. Y yo sé que, bueno, nosotros últimamente, nuestra generación ha empezado a hablar más de las abuelas, pero quiero decir, me conecté mucho con esos vestidos que usaban las abuelas y que son tan coloridos, ¿no? Uh-huh. Y acá, desde que me vine a vivir a Noruega, de una parte de mi vida se volvió muy negro todo negro, negro, sí. Negro, saqué pantalón negro. Y bueno, yo entiendo que hay gente que pues le gusta usar todo negro, pero después yo como, uy, ¿qué me pasa? Sí. Yo no soy así, a mí no me, o sea, el negro me gusta, pero el color también me encanta. Uh-huh. Y he visto como una generación de jóvenes que está como retomando su propia identidad, retomando sus raíces y sintiendo como este orgullo de que no, o sea, aquí somos los pueblos indígenas, tenemos toda esta riqueza, todo este color, todos estos patrones que tienen un significado muchísimo más profundo. Y entonces yo cuando me fui a Colombia dije, yo me quiero comprar algo que me traiga eso, que me traiga el recuerdo, que me traiga esas memorias, que yo sienta que me estoy, que llevo a Colombia conmigo, porque Colombia conmigo estoy también mis ancestros, también mi cultura.
0: Sí, sí.
1: Entonces me conecté, ¿no? con este título precisamente por eso. Y yo te quiero preguntar, ¿cómo ves a las jóvenes de ahora, esa generación también que está como, sobre todo, por ejemplo, aquí que vivimos en Noruega, hay muchos jóvenes migrantes o con minorities background que unos como que se alejan, ¿no? Como que quieren parecerse más a la mayoría, pero otros como que están como diciendo, no, hombre, aquí estoy yo, ¿no? Sí. Estas son mis raíces, mi mamá es de Camerún.
0: Y estoy orgulloso.
1: Camerunés.
0: Sí, sí, sí.
1: Y lo hacen también, incluso también en la ropa.
0: Sí.
1: Quería preguntarte un poquito sobre ese tema y también si lo has reflexionado en este proyecto que tienes.
0: Sí, sí, yo a mí me encanta eso. Pienso que es maravilloso, ¿no? Traer un pedacito de la cultura de uno en el cuerpo. Igual

0: y todos quieren algo vintage, ¿no?
1: Y no, bueno, todo está perdido.
0: No, todo está perdido. Exacto.
1: Pero bueno, entonces con esta colección vas a hacer un desfile nuevamente, sí, una pasarela.
0: Exacto, una pasarela. Sí. Pero esta vez no es solo la pasarela, porque el año pasado fue solo eso y ya. Pero esta vez voy a hacer todo un evento grande que abarca el concepto completo de cultura, de arte, de identidad y de mezcla de culturas, ¿no? Entonces voy a tener, convoqué a gente, artistas mexicanas. Está Lucía Aragón, que es una artista plástica, uh-huh, que ella va a montar su exposición en el teatro de su exposición.
1: ¿En
0: de
1: qué teatro pintura. Es?
0: Es el Nordic Black Theater. Entonces ella va a montar su exposición ahí. Luego vamos a tener una proyección de un cortometraje de Dalia Huerta, que también es una mexicana. Pues su cortometraje también tiene que ver con los objetos, ¿no? Luego vamos a tener un músico en vivo. Va a estar tocando el piano mientras la pasarela está ocurriendo. Él es español. Va a tocar el piano, yo le estoy dando ahí direcciones de qué tipo de música quiero. Uh-huh. Entonces estamos en eso. Y luego, al final, después de la pasarela, va a tocar un grupo de son jarocho, que es
1: música tradicional.
0: Música tradicional veracruzana de mi región, ¿no? Y bueno, eso es un evento, no solo es la pasarela, es un evento artístico, uh-huh, es un evento cultural.

0: ajeno, tiembla el pueblo.
1: Qué bueno, tú sabes que estás acá en un programa feminista, pero tienes a Daniela Huerta y a Lucía Aragón como también protagonistas de tu colección, ¿no? Y combinas sí. el cine, combinas el arte y también la moda de tres mujeres superpoderosas.
2: Sí. Sí, la verdad es que nos estamos apoyando, ¿no? Yo lo que quería con este evento era precisamente eso, tener más que un evento mío, una colaboración con otras mujeres artistas. El apoyo moral que nos podemos dar entre nosotras no tiene valor, o tiene un valor mucho más grande todavía, ¿no? Entonces, cuando a mí se me ocurrió la idea, dije, bueno, voy a ver si es posible hacer únicamente un evento de mujeres, ¿no? Porque además las modelos también, yo las considero colaboradoras, sí. No las considero maniquís. Entonces, igual cuando hablé con todas ellas, les dije, quiero hacer este evento y lo quiero hacer como muy femenino. Y esa fue la manera que encontramos, ¿no? Organizarlo así, una exposición que también es una proyección de cine, que también es una pasarela, y que también tiene música, ¿no?
1: Y por último, bueno, ¿hasta dónde te gustaría llegar? Obviamente queremos cambiar el mundo, pero con tu marca, ¿hasta dónde quiere llegar Maru? ¿Cuál es tu objetivo hacia adelante?
2: Uh-huh. Mi objetivo es que la gente aprenda lo de la reparación, que aprendan a reparar o que aprendan que es posible reparar, ¿no? Que se recupere esa cultura de la reparación. Estoy ahora también en pláticas con el mismo teatro, la misma organización del teatro, para abrir un espacio para hacer los talleres en el otoño, ¿no? Para enseñarle a la gente. Y el objetivo segundo es que se revalore lo hecho a mano, que se revalore lo que tiene horas de trabajo. Y pegado a eso, pues evitar tirar, mandar nuestras cosas a otro país donde solamente va a contaminar.
1: Y bueno, igual vamos a seguir comprando, Maru. Eso no.

0: Eso es inevitable.
1: No lo vamos a detener, es inevitable. Pero, ¿qué aconsejas o cómo nos aconsejas a las mujeres a la hora de comprar para que evitemos la contaminación? Si somos mujeres feministas o ecofeministas o cualquier mujer que nos esté escuchando, ¿cómo hacemos para, bueno, cuando vamos a comprar, evitar también ser parte de esta cadena destructiva de nuestro planeta?
0: Cuando vas a comprar algo, antes de incluso probártelo, pienses, ¿tengo yo algo? ¿Ya tengo yo algo que es como esto? ¿No? Cuando tú agarras una prenda que te gusta en la tienda, ¿no? Mírala y piensa, ¿yo tengo algo en mi closet como esto, de este color, de esta textura, de esta figura, etcétera? Porque a lo mejor ya lo tengo. He evitado un montón de compras con esa técnica. Luego también, si realmente necesitas comprarte algo, pues cómprate algo que estés más o menos seguro. Es prácticamente imposible estar seguro, pero más o menos seguro que no es tóxico para tu piel, ¿no? Entonces, haz un poquito de investigación, chécate qué marcas están calificadas como usando materiales tóxicos y evita comprar esos, ¿no? Y luego también trata de comprar algo que tú digas, bueno, esto me va a durar, como decías tú hace rato, ¿no? Es un poquito más que lea, quizás un poquito más caro, ¿no? Pero me va a durar un poco más, va a aguantar más lavadas, no se va a desteñir tan pronto, no va a pasar de moda, ¿no? Y así. Y luego, bueno, si sabemos que la economía no es siempre la mejor en casa y hay que comprar algo barato, ¿no? Y si compras algo barato porque fue inevitable, úsalo lo más que puedas. Úsalo lo más que puedas. Eso recomendaría yo.
1: Muchísimas gracias, Maru, por venir a Radio Latinoamérica.
0: Gracias a ti. Muchas gracias por la conversación tan interesante.
1: ¿Cuándo es el evento?
0: 13 de abril en Nordic Black Theatre a las 7 de la tarde.
1: Bueno, ahí nos vemos seguro porque yo no me voy a perder este evento.
0: Espero que no. Muchas gracias. Todos invitados.
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1: Y ya estamos de vuelta aquí en su emisora amiga Radio Latinoamérica FM 105.8. Este es un nuevo programa, una nueva edición de este espacio que nosotros le hemos llamado
2: Norge Suena.
1: Así es, Norge Suena. Norge Høres, ¿cómo se podría decir? O Noruega Suena.
2: Exacto, algo así.
1: ¿Cómo estás, Majo? Gusto saludarte.
2: Mucho gusto, Hans. Aquí estamos de vuelta. A ver si empezamos ese final de julio. Sí. A ver si comenzamos ya agosto, que se empieza a mover todo de nuevo.
1: Sí.
2: Y nosotros lo primero.
1: Oye, me da una, como te dijeron, una alegría por una parte, pero también me causa un poquito de, a ver, de sorpresa. Que en todas partes en América Latina dicen, se nos va Julio, y ponen la foto sí, de Julio Iglesias.
2: Es verdad.
1: Y es como que usan a Julio, el nombre de él, por el mes de julio.
2: Pero se ha quedado súper, súper hecho eso, ¿no? De poner al Julio Iglesias en cualquier meme, ¿no?
1: Y llama la atención porque a veces son noticias tristes, ahí está Julio. Son noticias sí, agradables, ahí está Julio Iglesias. Así que
2: es verdad.
1: La gente lo quiere igual, lo sigue queriendo a este popular cantante de origen español. Ya que Noruega también, ¿eh? Lo quieren bastante.
2: Sí.
1: Oye, bueno, se nos va el mes de julio y esta semana que se nos va también hemos tenido bastante actividades y nosotros en todas partes tratando de cubrir todos los eventos. Y a usted le tocó ir a la cancha de fútbol, ¿eh?
2: Sí, me tocó ir a ver al equipo de la radio. Uh-huh. Por cierto, quedaron de segundo lugar, muy bien jugado. Felicitaciones a DBFK, que fueron sí, los ganadores del campeonato, yeah, organizado por los Matadores FC. Uh-huh. La verdad que fue una jornada muy linda, a pesar de que llovía, hacía un poco de frío, sí, pero bueno, yo creo que resultó y quedó muy bien para disfrutar.
1: Bueno, y logramos transmitir en vivo y en directo.
2: Exacto, sí, también es verdad.
1: Así que ahí estuvimos con Majo transmitiendo desde la cancha por allá por Holmlian, Javi, que tú.
2: Así es.
1: Muy lejos, en el campo se veían los árboles, los pinos, y ahí estaban las canchas, muy buenas canchas,
2: sí,
1: ¿no?
2: Sí, la verdad es que sí.
1: Y resulta que habían dos canchas, habían dos partidos que se jugaban paralelamente. Claro. Sí. Así que felicitaciones, como tú dices, a los organizadores, a Matadores de FC, que la mayoría son peruanos, y felicitaciones para ellos, para el público, para todos los que asistieron. Y será hasta la próxima.
2: Así es, para el próximo año ya, ¿no?
1: Sí. Bueno, lo otro importantísimo es que aquí en Noruega, todos los años, la última semana del mes de julio, se realiza el torneo infantil y juvenil más grande del mundo, como es la Norway Cup. Y también con Majo le ha tocado ir a las canchas.
2: También ahí nos tocó dar una vuelta por ahí, pero la verdad que es muy lindo el lugar. Bueno, como siempre, ya sabemos, mucha gente. Muchos jóvenes disfrutando, ¿no?, la jornada. La verdad que estuvo muy lindo también, ¿eh?
1: Oiga, y usted estuvo con las chicas de
2: Brasil.
1: Caramba se
2: así
1: llama.
2: Es.
1: Caramba.
2: Así es.
1: Bueno, lamentablemente ellas jugaron con un buen equipo noruego y no ganaron. El resultado fue 4-2.
2: Ah, sí.
1: Pero igual, felicitaciones.
2: Sí,
1: para
2: un
1: la
2: buen
1: chica.
2: Juego, igual, un buen partido.
1: Y aquí Majo la fue a saludar, la fue a felicitar. Y por ahí hay una foto suya con
2: por ahí
1: chica,
2: salgo,
1: ¿no?
2: Sí, sí.
1: Las chicas están un poquito tristes, pero nosotros tratamos de darle un poco de ánimo, ¿no?
2: Sí, se quedaron un poquito con mal sabor, pero bueno, la idea es competir también, conocer, porque igual de cualquier manera vienen tantas nacionalidades, tantos países, que de todas maneras en Latinoamérica vinieron dos países nada más, ¿cierto? Mm-hmm. Que fue México y Brasil, ¿puede
1: los
2: ser?
1: Los únicos, sí.
2: Sí, son los únicos que vinieron.
1: Oye, hay mucha gente que ha preguntado por el equipo de Cuba, porque estaba anunciado, se está haciendo,
2: cierto,
1: una campaña para reunir dinero para traer a un equipo de jugadores cubanos, pero las autoridades en Suecia no le dieron las visas correspondientes.
2: Sí, eso había leído también.
1: Por lo tanto, el equipo, decirle a la gente nuevamente que el equipo cubano lamentablemente no pudo asistir este año por lo que serían únicamente Brasil, como tú señalas, México y Cuba, pero son varios equipos. Lo vamos a contar esto más adelante, ¿no?
2: Así es.
1: Porque tenemos gratas visitas aquí en el estudio nuevamente, señoras, señores oyentes. Nos acompaña esta tarde Margarita Nieves Zárate. Muy buenas tardes para Margarita. Gusto saludarla. ¿Cómo está?
3: Hola, Hans. Muy buenas tardes. Realmente un gusto estar aquí con ustedes. Muchas gracias, Hans. Muchas gracias, Majo, por esta oportunidad.
2: Bienvenida.
3: Feliz de acompañarlos.
1: Sí, qué alegría tenerte aquí en el estudio. Margarita, voy a contar un poquito acerca de tu background. Tú eres colombiana, de origen colombiana, y tienes una maestría y especialización en Derecho Minero, Petrolero y Energético, y doctora en Derecho por la Universidad de Groningen, en los Países Bajos. Ella es investigadora especializada en gobernanza de los océanos, derecho ambiental, marino y regulación de la transición energética, con especialidad énfasis en el desarrollo de las energías marinas. Oye, esto es bastante largo el título tuyo, ¿eh? Pero más adelante dice, eres fundadora y directora ejecutiva de la Asociación de Energía Eólica Marina de Colombia, EEMA Colombia. Es una organización dedicada a promover el desarrollo sostenible de la energía eólica marina y fortalecer la cooperación internacional en este sector. Además, desde el año 2024 es investigadora del proyecto europeo Offshore, donde analiza el marco jurídico internacional aplicable a la exploración y obtención de agua dulce del subsuelo marino. ¡Qué interesante! Entonces, su vínculo con Noruega comenzó a través de la investigación académica en el sector petrolero y se mantiene gracias al proyecto Offshore, con el que participa regularmente en actividades académicas en Oslo. También Margarita estudia el idioma noruego y la cultura del país. Oye, cuéntanos antes que nada, Margarita, ¿cuándo fue la primera vez que visitaste Noruega?
3: Bueno, la primera vez que vine a Noruega fue aproximadamente en 2019, cuando estaba estudiando mi doctorado en Groningen, en Países Bajos. Y bueno, vine por un día como excursiones, un día de turismo con compañeros, con estudiantes, un viaje más como de estudiante.
1: ¿Y cómo fue tu primera impresión de Noruega aquel año?
3: Bueno, fue una ciudad, una impresión un poco intimidante en principio, por toda esta fama que tiene el país en cuanto a, pues, los costos elevados. Entonces genera un poco de respeto.
1: El país más caro del mundo.
3: De acuerdo. Y también, como fuimos principalmente al centro, como esta parte del centro, de la comuna, de la municipalidad, también tuve esa impresión de ser una ciudad un poco gris. Me dio una impresión un poco soviética, siéndote honesta. Esa fue como mi primera impresión. Y bueno, me pareció igual una ciudad muy moderna. Estuvimos en la Ópera de Oslo y bueno, fue una experiencia también muy linda.
1: Oye, aquí la amiga Majo tiene algunas preguntas, una preguntita por ahí para iniciar. ¿Qué les vas a preguntar, oye, Majo?
2: Ahora mismo, Margarita, bienvenida. Un gustazo que estés con nosotros. Tenía muchas ganas de conversar contigo. Bueno, a mí me gustaría, cuéntame un poquito, ¿quién es Margarita Nieves?
3: Bueno, pues yo soy colombiana, abogada, soy de La Guajira, que es el del norte de Colombia. Y bueno, tengo como varios sombreros, soy además de abogada, investigadora, consultora y además la fundadora y directora de la Asociación de Energía Eólica Marina de Colombia, EMA Colombia. Y bueno, tengo tres hermanos, soltera, viajera, me encanta viajar. Y bueno, generar colaboraciones de todo tipo con investigadores, empresas, eso me gusta mucho.
2: Tienes una carrera súper amplia para lo joven que eres, ¿no?
3: Sí, yo en Colombia nos graduamos temprano y empezamos a estudiar pronto en la carrera universitaria. Entonces yo empecé a estudiar mi carrera de Derecho a los 16 años y me gradué de 21.
2: Muy joven.
3: Y he aprovechado el tiempo. Todo este tiempo lo he aprovechado mucho. Trabajé con el gobierno de Colombia unos 10 años, principalmente en el sector de hidrocarburos. Y eso me empezó como a conectar también un poco con Noruega, que ustedes saben que aquí el tema petrolero es muy fuerte.
2: Así es.
1: Oye, ¿y cómo ¿Comenzó tu relación con Noruega?
3: Precisamente empezó, yo trabajaba, es decir, era funcionaria pública y al mismo tiempo era investigadora para la Universidad Externado de Colombia. Y mi relación inició a partir de la investigación. Entonces yo he escrito unos 3 artículos sobre el sector petrolero en Noruega, que a nivel internacional es conocido principalmente por todos los aspectos de promoción de la seguridad en la industria. Entonces, si hay algo que ver de Noruega o algo que genera interés a nivel internacional, son los estándares de seguridad en la industria. Y bueno, que esto se fortaleció principalmente a partir de los años 80, de los 90, luego de un accidente desastroso en Stavanger, que se llama Alexander Kielland. Y ahí murieron más de 100 personas y a partir de ahí se generó toda una reforma en el sector petrolero y las instituciones y estándares de seguridad en Noruega. Así que los países miran hacia esa experiencia, qué cambios se introdujeron acá y cómo mejorar también sus operaciones petroleras. Entonces he escrito 3 artículos sobre ese tema y así empezó esa relación ya hace muchos años.
1: Majo.
2: Bueno, yo voy a continuar que tengo mis muchas preguntitas te tengo, Margarita. Por ejemplo, actualmente tú colaboras con investigaciones, con investigadores e instituciones noruegas, ¿no? ¿En qué consiste tu trabajo realmente?
3: Bueno, yo me enfoqué mucho con este estudio en Países Bajos, estuve muy enfocada allá. Y luego cuando regresé a Colombia recibí la invitación de participar en un proyecto europeo en el que hay pues organizaciones de distintos países, universidades, pero también empresas, y están investigando todo el tema de la producción de agua dulce del subsuelo marino. Entonces, tradicionalmente se ha buscado petróleo en el subsuelo marino, ahora también se buscan minerales, pero también hay personas, organizaciones que también están buscando agua en el subsuelo marino, agua dulce. Y tiene mucho sentido, no en países como Noruega, porque aquí abunda el agua, pero sí en zonas costeras con escasez de agua. En países, por ejemplo, como en lugares como en Madagascar, en la misma Colombia, podría tener sentido en la zona donde yo vengo, en La Guajira, en Sicilia, en zonas como Malta, donde hay una escasez de agua.
2: ¿En las Canarias puede ser también?
3: Claro que sí, también, pero eso requiere hacer una investigación geológica, saber si puede existir ese recurso en el subsuelo marino. En África también hay muchos países interesados en ese tema y es una alternativa también a la desalinización o también podría complementarse porque si el agua ya viene un poco con menos sal, pues entonces el esfuerzo de desalinizar y los costos son menores.
2: Claro.
3: Y todo esto está en una etapa de investigación.
1: O sea, para que la gente comprenda, en medio del mar, en el océano, ahí mismo se puede perforar, así como se extrae petróleo, se puede extraer agua potable.
3: Agua dulce.
1: Sí.
3: No es potable porque hay que hacerle una cantidad de procedimientos de tratamientos, pero sí agua dulce. Y eso sobre todo, en las áreas que están más cerca de la costa, sobre todo si ya hay un recurso en el subsuelo, en la parte terrestre, y puede tener una continuidad hacia el mar. Claro. Entonces, en esas zonas hay más probabilidad de que también se extienda ese recurso hacia el subsuelo marino.
1: Porque hoy en día hay muchas ciudades en Sudamérica y esto se está cada vez es más común que desalinizar el agua del mar. Ya hay empresas que hacen ese trabajo hoy en día, ¿no?
3: Claro.
1: Hay ciudades que viven del agua que la extraen del mar y la convierten en agua para beber, tengo entendido.
3: Y países como Emiratos Árabes Unidos, por ejemplo, el agua de ellos proviene de la desalinización del agua del mar.
1: Pero no todavía de aquellos lugares donde puede haber, tal vez, si lo pudiéramos llamar pozos.
3: Sí, pozos, son pozos. Este es un nuevo tema, es como una frontera en la búsqueda como un recurso alternativo de agua, que todavía no está explotado pues, o aprovechado a nivel comercial, sino que están empezando con estas investigaciones.
1: Y en general en Latinoamérica, en Sudamérica, porque veamos toda la costa de Colombia, de Perú, de Ecuador, el agua es algo indispensable y cada día más caro también. Y en un mundo en que constantemente se está derritiendo la nieve en las montañas, ejemplo de Bolivia, de Perú, de Chile, de Ecuador, donde ya los glaciares casi no existen, el agua es como el nuevo oro, el nuevo petróleo, ¿no?
3: Totalmente.
1: ¿Cómo se le ve el futuro eso de crear este proyecto? De tú hablas de los pozos para poder extraer agua en mejor estado, por decir. Porque seguramente el agua salada va a venir.
3: Sí, de acuerdo.
1: Hay que procesarla para sacarle la sal, por decirlo de esa manera.
3: Sí, de acuerdo. Si el agua es un recurso estratégico, y en todo el contexto de cambio climático también habrá más escasez de agua, así que es importante anticiparse. Solo con incluso analizar dónde están esos recursos de agua dulce, yo creo que ya es un gran aporte para la humanidad pensando a futuro. Por ahora los proyectos piloto están principalmente en África, en Madagascar, en Tanzania, en esas zonas que más lo necesitan y que además para ellos el tema del agua es una cuestión de vida o muerte. En América Latina aún tenemos otras fuentes de agua que pueden utilizarse y como tú lo comentas, aquí el tema es que el agua sea efectivamente agua dulce, porque si es agua tan salada como la que está en el mar, pues no tiene sentido adelantar toda esta investigación. Y procedería el tema de desalinización. Pero si el agua viene con menor sal, sí tiene sentido y además los costos de desalinización serían menor, así que podrían manejarse de manera complementaria.
1: Oye, mira, uno de los países enormes de Latinoamérica o de América del Norte es México. Aquí tenemos a Moisés de México. Y usted sabe, Moisecito, que allí en su país también requieren de muchísima agua porque son... ¿Cuántos millones de habitantes tiene México hoy en día?
4: Hola, sí, somos 140 millones hoy en día de habitantes. Y de hecho estaba pensando ahorita, que creo que lo estoy buscando. Hay un ingeniero que se llama Jesús Rico Velasco, que creo que logró pulverizar el agua.
1: ¿What?
4: Sí, algo, no estoy muy seguro porque lo estoy leyendo, pero yo lo vi, estoy investigando. Uh-huh. Pero creo que el rollo era así como la leche, que no voy a decir la marca, de en polvo, ¿no? Que es muy famosa, ya todos la conocemos. Él hizo el agua para llevarlo a lugares con poco acceso de agua y lo puedes vertir. No sé cómo le hará, pero quizás estoy equivocado. Pero un prototipo así, o la hizo también como gel. Para que...
1: Oye, pero de vuelta al tema que estamos hablando. Yeah. ¿Tienes conocimiento tú de que desalinizan el agua en algún lugar en tu país?
4: No, lo que estaba escuchando, le iba a preguntar.
1: ¿Qué conocimiento tienen referente a México? ¿Hay proyectos?
3: Pues es posible, sobre todo en las islas, pero no tengo el dato concreto de cómo sea el tema en México, pero por ejemplo en Colombia, en La Guajira, que es la región de donde yo provengo, sí sé que existen y han existido plantas de desalinización y en muchas regiones a nivel mundial, como les comenté, en África también, en la isla de Malta, todas estas zonas costeras o islas que no cuentan con ríos ni con o las fuentes subterráneas de agua ya están agotadas. Dependen de la desalinización.
1: Estamos hablando de proyectos millonarios, ¿no?
3: Sí,
1: y
3: sí.
1: Seguramente esto requiere de alguna inversión por parte de países como Noruega, como Holanda. Sí. ¿Hay un rol importante que están jugando algunos países en estos proyectos? Noruega, Holanda, por ejemplo.
3: Bueno, por ahora, por ejemplo, en este proyecto todo el tema va más a nivel de investigación, pero sí hay unos países... por ejemplo, como Emiratos Árabes Unidos, que están revisando mucho este tema. Ellos tienen un capital fuerte y ellos podrían aportar a desarrollar este tema más y aportar financieramente. Como les comenté, en Noruega lo que abunda es el agua, así que ese no es un tema aquí que se requiere, pero a nivel de investigación sí, y de hecho hay una empresa en Noruega que es pionera en la exploración de agua dulce en el subsuelo marino y por eso nos reunimos acá y pues colaboramos con esta organización. Así que ese sería el próximo paso, ¿no? El tema, pasar de la investigación y los proyectos piloto a todo el tema de financiación de estos proyectos.
1: Increíble, señora, señor oyente. Antes se hablaba del oro negro, era el petróleo, ¿no? Después era, qué sé yo, otros oros que han aparecido, y ahora es el agua, como es que el futuro.
2: De acuerdo.
1: Que va a ser algo muy valioso más adelante, ¿no? La próxima pregunta para ti, Margarita. Eres fundadora y directora de la Asociación Colombiana de Energía Eólica Marina. ¿Cómo nació esta iniciativa y qué relación tiene con Noruega?
2: Bueno, la energía eólica marina es una nueva fuente de energía y una industria completamente nueva en América Latina e incluso en Noruega también. En Noruega solo hay como unos dos parques o unas turbinas eólicas marinas, pero que se utilizan principalmente para proveer electricidad a plataformas petroleras en el mar. Como les comenté, en Noruega hay mucha agua, así que pensar en esas fuentes alternativas ya sería como para otros propósitos o para desarrollar la tecnología, que aquí existe una tecnología muy importante como es de plataformas flotantes, que es muy necesaria en el mundo para que la energía eólica marina también avance, poder desarrollar la energía eólica flotante, que es que las turbinas no están, o las plataformas no están fijas en el lecho marino, sino que están flotando con unos una tecnología que las estabiliza en el mar. Y bueno, este es un tema nuevo para Colombia. Colombia tiene la energía o su sistema energético es parecido a Noruega en el sentido de que dependemos mucho del agua, de la hidroelectricidad. Pero a diferencia de Noruega, en Colombia nosotros tenemos un problema climático que cuando hay temporadas secas, pues los embalses no tienen la misma capacidad para producir agua y necesitamos fuentes alternativas. También nosotros dependíamos mucho del gas natural, pero nuestras reservas de gas natural también se están agotando. En este momento Colombia está importando mucho gas natural, por ejemplo, Estados Unidos, y tenemos que mirar necesariamente a fuentes alternativas. Una de ellas es la energía eólica, en este caso la energía eólica marina. ¿Por qué pensar en esta industria en el mar? Porque a nivel terrestre esto también genera muchos conflictos con el uso de la tierra, todo el tema de las comunidades. En Colombia ha habido pues unas dificultades a nivel social para desarrollar la eólica en tierra, para aprovechar el poder, la fuerza del viento y generar electricidad en tierra. Así que esta se presenta como una alternativa y vengo trabajando en este tema aproximadamente desde 2023 y otros países en la región están muy interesados, como por ejemplo Brasil, Chile. Y mi impresión cuando trabajaba en este tema con el gobierno en Colombia era que, bueno, era un proceso, como se están asignando las áreas para que se desarrollen estos proyectos, pero en el país nadie estaba hablando sobre eólica marina y no se estaba generando conocimiento alrededor de este tema. Y esta asociación lo que busca es generar esa plataforma de conocimiento y ahora estamos llegando no solo a Colombia, sino también a otros países de la región y generando cooperación, por ejemplo, con países como Brasil.
1: Oye, me da la impresión de que la historia se repite porque son los mismos temas. Tienen que tomar en cuenta cuando se trata de estos parques eólicos, aunque sea en la isla, en la tierra o en el mar, tomar en cuenta la naturaleza, lo que pasa aquí en Noruega. Aquí hay un parque inmenso que hicieron las construcciones y ahora el pueblo Sami reclama que habían crianza de reno en esa zona, en Usen se llama el lugar. Y creo que el Estado no haya donde meterse porque metieron las patas, como se dice, ni han pedido disculpas, pero el pueblo Sami, como tú bien señalas, están exigiendo que demuelan ese parque eólico que ha costado dioses millones y millones y millones de coronas, ¿no? Pero seguramente en el futuro vamos a ver muchísimos parques eólicos en la costa, en el mar, sí. En tu país, en Colombia especialmente.
2: Sí, se espera que en Colombia en los próximos años, en los próximos 8 años, se construya el primer parque eólico en el mar de América Latina. Ya se asignó pues un área frente a las costas de la ciudad costera más importante de Colombia, de Barranquilla. Así que bueno, está pues esa expectativa. La compañía que va a desarrollar el proyecto es de Dinamarca, que es en Europa, uno de los países donde nació esta tecnología fue en Dinamarca. Entonces ellos están también exportando esta tecnología al mundo.
1: Bastante avanzados los daneses.
2: Sí.
5: Sí, bueno, yo quería acotar igual un poquito. Yo viví en Canarias, en Tenerife puntualmente, y sí, en Tenerife sí hay parque eólico. Se utiliza, de hecho, todo este tema
2: Es así, porque ahí se desaliniza el agua. El agua es muy dura por la cal y hay que comprar agua potable. Evidentemente no es potable. Y bueno, me estaba acordando que sí, que se ven muchos molinos, ¿no? Bueno, Margarita, un poco, quizás no, para cambiar un poquito, ¿vale? Te quisiera preguntar, ¿qué diferencias encuentras tú, por ejemplo, entre Colombia y Noruega, ¿no? ¿Cuáles son diferencias así como muy principales que tú puedes haber visto acá?
3: Bueno, sin duda lo primero es la cultura. Creo que son culturas muy distintas. Noruega es una cultura un poco más cerrada. Toma tiempo construir estas relaciones y la amistad. En Colombia nosotros empezamos desde el primer momento, podemos brindarte nuestra amistad. Nuestras amistades crecen con el tiempo, no nos quedamos con las amistades de la infancia, sino que van creciendo en todo el trayecto de nuestra vida. Y yo creo que esa es la primera. Y otro tema acá en Noruega también es el silencio, ¿no? En el mismo Oslo, que es la ciudad más activa del país, uno siente esos espacios de silencio. En Colombia es una ciudad, es un país con mucha actividad, es muy ruidoso. Y ese silencio a mí me parece encantador, realmente.
2: Esa paz. En general somos muy ruidosos, ¿no?
3: Sí, de acuerdo.
1: Oye, pero mira, yo le voy a contar un ejemplo que yo tengo de Chile. Resulta que Chile era un país, al menos en el norte, en Antofagasta, donde yo vengo, era una zona, como te dijera, típica chilena. Puro chileno, no, siempre los chilenos salían al extranjero, a México, a Colombia, a Venezuela, a Europa. Y resulta que últimamente había una colectividad abundante de colombianos que se han migrado a Chile, especialmente en Antofagasta. Y estamos hablando de cifras significantes. Entonces, ¿qué pasa? El colombiano en sí es muy alegre, le gusta la música, le gusta hablar fuerte, le gusta cantar. Y la salsa y la cumbia, claro. Entonces, no solamente aquí, yo creo que solamente aquí en Noruega causaba, como te dijera, cuando hay una fiesta colombiana y celebran el Día Nacional, todo el mundo feliz, y esto contagia a los noruegos, o sea, todo el mundo alegre. Sí. Y resulta que en Chile también es como que dicen, ah, los colombianos son demasiado alegres para nosotros, dicen, porque es una diferencia grande. A un colombiano nadie le quita la alegría. A eso es lo que voy, es increíble. Entonces me llamaba la atención. Yo decía, pero si esto es Chile, el chileno también es alegre, ¿no? Que los colombianos son más alegres que los chilenos todavía, ¿no?
3: Otro nivel, sí, bueno. Son otro nivel de alegría y muy espontáneos también somos. Aquí de pronto la gente piensa un poco más las cosas, se toma un tiempo. Allá tenemos capacidad de improvisar y, bueno, fluimos de alguna manera, somos más flexibles.
1: Vas a programar algo, un cumpleaños, y empiezan a programarlo aquí un año antes.
3: Sí,
1: y allá, aquí, ¿no? Sí. La otra, mañana.
2: No, allá es mucho más rápido. Nosotros en eso sí somos mucho más rápidos, ¿no?
3: Y la capacidad de resolver también.
2: Sí, sí, sí, sí.
6: No, y a mí me pasa que cuando acabamos de comer ya, ¿qué pasa? No tengo sonido. ¿Qué pasó con el micrófono? Hola.
2: Ay, Moisés se quedó mudo.
6: Presta el micrófono tuyo, por favor, ahí está.
4: No queda. A mí me pasa que acabamos de comer y ya están programando qué vamos a comer al otro día o en la tarde nomás. O sea, así son. Pero por eso tienen este país tan estructurado y bien formado. Es una de las cualidades más que, o sea, obviamente uno choca cuando uno no vive acá, pero es algo que los mantiene donde están.
3: Totalmente. Sí, en países como este, en principio todo funciona. O viniendo del contexto latinoamericano, uno ve aquí todo es organizado, todo funciona. Lo mismo en Países Bajos. Y eso trae progreso también, definitivamente. No estar improvisando. Igual tenemos contextos distintos. En Colombia tenemos un contexto de violencia, de mucha desconfianza también. Entonces, son realidades diferentes.
1: Muy bien. Cuéntanos, Margarita, ¿has decidido aprender el idioma noruego? ¿Y cómo ha sido esa experiencia? ¿Y por qué consideras importante aprender el idioma?
3: Sí, bueno, mi interés por aprender noruego surgió a raíz de que estoy colaborando en este proyecto que les comenté. Y hace ya, en el último año y medio, yo he venido como 5 veces a Oslo. Entonces, estando acá, he pensado, me gustaría vivir a futuro en Noruega y en Oslo. Y una manera de hacerlo, lo primero, es tener la herramienta del idioma. Así que en Colombia contacté, empecé yo por mi cuenta, Duolingo, un librito que encontré en Amazon con noruego básico, pero hubo un momento en que yo dije, yo necesito ya unas clases, un profesor, porque yo no sé si

0: clases son online y ya tengo más de un año estudiando con ella.
1: Qué interesante, Margarita, porque sabes que me suena un montón esa profesora.
0: Sí, ella realmente es una gran maestra y es una mujer súper inteligente. Ella es una de las únicas, de las pocas traductoras de literatura de noruego a español.
2: Le vamos a mandar un saludo a ella. ¿Cómo se llama?
1: Mariana. Yo la conozco. De hecho, voy a tomar clases con ella.
2: ¿Verdad?
1: Wow, ya las tengo. Ya le hablé con ella, de hecho. Y ahora, empezando en agosto, empiezo a tomar clases con ella. ¿Qué tal? Fíjate lo que es, ¿no?
2: A lo mejor le va a tocar a las dos ir a la misma de clase pronto. En el futuro. Y,
1: probablemente, probablemente sí.
0: Seremos compañeras.
1: ¿Qué te iba a decir yo, Margarita? Bueno, pues nada, está siendo bastante amena lo que sea esta entrevista. Más preguntas hay. Ya vamos a finalizar. Creo que ha sido un poquito todo muy general, ¿no? Ahora, más o menos, para fortalecer la cooperación entre Colombia y Noruega, ¿no? ¿Qué oportunidades ves tú, más o menos, como para seguir construyendo aquí?
0: Creo que hay muchísimas. De hecho, yo he aprovechado este proyecto sobre el agua que les comenté. Entonces, yo vengo una semana, trabajo en el proyecto de investigación y me tomo la otra semana para hacer contactos con el ecosistema energético en Noruega. Y he tenido la oportunidad de reunirme, por ejemplo, con Norweb, que es la Asociación de Empresas Energéticas de Noruega. Incluso me invitaron a una conferencia en noviembre pasado y ahí estuve haciendo una presentación de Colombia, abriendo espacios para Colombia acá en Noruega, también con Innovation Norway, con el Instituto del Agua de Noruega, Equinor, Fugro, Rystad. Y ha sido maravilloso porque, a pesar de que tienen la fama los noruegos de ser cerrados, se me han abierto realmente las puertas. O sea, puedo contarles que yo he tocado la puerta de esas empresas, de estas personas, y en un 90% se han abierto. Así que la experiencia ha sido muy buena y hay mucha oportunidad de colaboración en el tema de los océanos, porque Noruega es un líder en todo este tema, en todo el tema marítimo, todo el tema energético, todo el ecosistema de innovación que hay aquí. Podría encontrar también oportunidades interesantes, por ejemplo, de exportar esa industria a Colombia o de construir capacidades allá. Por ejemplo, hay una empresa acá que se llama DNB, que tiene presencia en varios países en América Latina, en Argentina, por ejemplo, pero en Colombia no está.
3: DNB.
0: DNB.
3: El banco. No, yo creo que DNB con B.
0: Sí, con B corta.
2: Ah,
0: sí.
2: DNB.
0: DNB,
2: okay. Sí. Okay. DNB. La otra es DNB larga, es el banco.
0: Sí, ah. DNB, de Norske Veritas.
2: Veritas, claro.
0: Exactamente, que es una empresa certificadora, independiente en el sector marítimo. Y a medida que estas industrias marítimas crezcan más en América Latina, por ejemplo, en Colombia se están construyendo unas plantas de regasificación porque necesitamos importar gas natural, que es lo que les comentaba. La presencia de empresas como estas que certifiquen las condiciones de seguridad de estas plataformas e industrias es realmente clave. Y hay oportunidades en investigación. Bueno, son muchas las oportunidades que se pueden crear.
2: Oye, aprovechando tu visita, Margarita, porque encuentro tan importante los temas que tú tocas aquí y no es cada día que podamos tener un experto en este tema como tú, ¿no? Tú me dices que en tu país, en Colombia, están viendo nuevas posibilidades de extraer energía, nombra los parques eólicos, tanto en tierra como en mar. Me decías recientemente, entendí que el gas en tu país es como que se está acabando, es muy... no hay tantos recursos de gas, pero ustedes tienen un vecino importante como es Venezuela. Me dice que están importando gas de Estados Unidos. ¿Y por qué no de Venezuela?
0: Bueno, esto tiene historia, pero hace más de unos 10 años, Colombia y Brasil y Venezuela, de hecho, construyeron un gasoducto en el que la idea era, en una primera etapa de ese gasoducto se iba a exportar gas de Colombia, que en ese momento teníamos en La Guajira, a Venezuela, porque hay unas áreas en Venezuela donde la infraestructura no llega, así gasífera no llega, así que tenía sentido importar gas de Colombia. Y se esperaba que en la fase siguiente sería Venezuela quien exportaría gas a Colombia. Pero Colombia cumplió con su parte y Venezuela no. Entonces eso generó, hay un precedente pues de que no se podría confiar. Sin embargo,

0: con este nuevo gobierno en Colombia, que es un gobierno de izquierda, ha vuelto sobre la mesa el tema de importar gas natural también de Venezuela. Eso aún no se ha dado, por lo que les comento, además que se requiere una infraestructura. Así que estos son unos recursos que se requieren de manera inmediata, con socios confiables, entonces, y es un mercado internacional, ¿qué? Porque el gas se puede transportar por el mar y si tienes una planta de regasificación, pues puede llegar a cualquier parte del mundo.
1: Y otro gigante que es vecino de usted también es Brasil. ¿Hay algún, Samar, va a desatarle algún
2: intercambio,
1: acuerdo de intercambio con Brasil en lo que se refiere a gas, petróleo,
0: en energía? Ese tema, ¿no? Uh-huh. Y también tengo que contarles algo ahí con la relación con Noruega, porque mi primera impresión cuando yo he llegado a conversar con empresas acá en Noruega, a hablarles de Colombia, ellos lo que me dicen es, de Colombia no sabemos nada, nosotros sabemos de Brasil. Entonces hay unas relaciones muy fuertes entre Noruega y Brasil con la presencia de empresas como Equinor, por ejemplo. Claro. Así que son unas relaciones muy fuertes y de muchos años, relaciones comerciales. Y en el caso de Colombia aún no tenemos esos intercambios con Brasil. Pero bueno, o sea, sí tenemos, pero lo que tenemos es la Petrobras, la empresa petrolera de Brasil, adelanta proyectos de hidrocarburos costa afuera en Colombia. O sea, buscando gas en el mar en Colombia. Ya tienen muchos años en esa actividad.
1: ¿Y es Colombia una nación petrolera?
0: No es una nación petrolera, pero tiene petróleo. Uh-huh. Lo que pasa es que ese es un petróleo que se está agotando, pero en Colombia llegó a producir 1 millón de barriles de petróleo al día.
1: ¿Y en qué partes de Colombia se ubica el petróleo?
0: Está principalmente en los llanos orientales, uh-huh. Está el petróleo en Colombia, sí. Pero, y en los Santanderes también, uh-huh. En Barranca Bermeja.
1: Uh-huh. O sea, ¿puede el país en realidad abastecerse propiamente con su propio petróleo en un
0: con
1: futuro?
0: Con petróleo sí, pero no con gas natural.
1: Uh-huh. O sea que depende del gas del extranjero.
0: Tenemos una producción doméstica, pero no es suficiente para abastecer la demanda energética actual para los consumidores, no solo de industria, sino también residencial. Entonces, por eso se están buscando estas fuentes alternativas. Y aquí lo que hacemos con la eólica marina es promover, bueno, realmente esto se va a complejizar si seguimos dependiendo de más fuentes externas. Así que requerimos tener nuestras fuentes propias de generación de electricidad. Y la eólica marina es una de esas alternativas.
1: Muy bien, Margarita, tenemos una pregunta última, pero aquí el colega que está muy interesado en los temas del agua quiere decir algo también. Me decías lo que nombraba.
3: Sí, ya no estaba tan equivocado. No sé si conozcas, Margarita, el concepto lluvia sólida. No, bueno, te lo voy a explicar. A veces llamada agua en polvo o agua sólida. Esto lo creó o lo desarrolló el ingeniero mexicano Sergio Jesús Rico Velasco, creó la lluvia sólida. Un polímero en polvo capaz de absorber y retener grandes cantidades de agua para transportarla fácilmente y aplicarla en zonas de difícil acceso. ¿Cómo funciona la lluvia sólida? Absorción total. Un gramo del polvo puede absorber cientos de mililitros de agua hasta transformarse en un gel sólido. Lo que yo me acuerdo que vi el reportaje, porque lo vi en la televisión de México hace 2 años atrás, es que el principal motivo de este uso era para sembrados. No para beber, no estaba claro, porque me imagino, no recuerdo que haya sido especialmente para beber para las personas, pero es un avance de gas bastante grande que puedan transportarla de una manera que no se, ¿cómo se dice? Cuando se consume el agua que se por el que no se evapore. Entonces deberían de checarlo a ver qué tal.
0: Sí, voy a revisar.
3: Ahorita
0: el
3: te
0: tema.
3: Paso el nombre completo.
0: Pero bueno, estamos en un contexto en el que el agua cada vez más es un recurso estratégico y se están buscando más fuentes nuevas para poder contar con ese recurso.
3: Muy bien. Lo que a mí se me hace loco es cómo el refrigerador en el congelador solito se va formando hielo sin ninguna estructura básica atrás de agua. Quizás la atmósfera que entra al refrigerador cada vez que abres el congelador forma ese hielo. O sea, al final es agua de la atmósfera, quizás de las partículas que existen. Ahí yo había pensado, pues se puede hacer una máquina de agua, ¿no? ¿Quién sabe? No lo sé.
0: La nueva tecnología ya no está generando ese hielo en la nevera.
3: Claro, exacto.
0: Sí.
1: Bueno, la última pregunta, Margarita. ¿Qué proyectos tienes para el futuro y cómo esperas seguir fortaleciendo los vínculos entre Colombia y Noruega?
0: Bueno, mi proyecto es seguir adelante con esta asociación que estoy liderando en Colombia y poder extender esa cooperación en las Américas, en Europa, como lo hemos venido haciendo para pues avanzar esta tecnología en la región. Con Noruega pienso pues seguir trabajando en este proyecto, seguir haciendo relaciones también con empresas y también pues fortalecer las amistades que finalmente me tiene aquí también ese voz a voz, como esas amistades que me han recomendado para este proyecto. Seguir estudiando el noruego y algún día de pronto venirme y ya ser una local.
2: Y quedarte por aquí.
0: Y quedarme
2: mira
0: por
2: que
0: acá.
2: Yo te espero, ¿eh?
0: Ah,
2: yo te
0: bueno,
2: espero, ya sabes que
0: bueno.
2: Sí.
1: Oye, ¿y algún sitio, si alguna persona que te escucha, alguna organización o alguna empresa que se interese por este tema, estos temas que hemos tocado hoy, ¿dónde te pueden contactar? ¿Alguna página de tu organización?
0: Sí, nuestra página en internet es www.eema.colombia.org. En LinkedIn también soy muy activa y me pueden encontrar como Margarita Nieves.
1: Perfecto, muchísimas gracias por acompañarnos hoy día. Margarita Nieves, ella, voy a introducirla brevemente para usted que recién viene llegando escuchando la radio, tal vez. Ella es abogada colombiana con maestría y especialización en Derecho Minero, Petrolero Energético y doctor en Derecho por la Universidad de Groningen en los Países Bajos. Es investigadora especializada en gobernanza de los océanos, Derecho Ambiental Marino y regulación de la transición energética, con especial énfasis en el desarrollo de las energías marinas. También fundadora y directora ejecutiva de la Asociación de Energía Eólica Marina de Colombia, EEMA Colombia, organización dedicada a promover el desarrollo sostenible de la energía eólica marina y fortalecer la cooperación internacional en este sector. Además, desde el 2024 es investigadora del proyecto europeo Offshore, donde analiza el marco jurídico internacional aplicable a la exploración y obtención de agua dulce del subsuelo marino. ¡Qué interesante! Su vínculo con Noruega comenzó a través de la investigación académica en el sector petrolero y se mantiene gracias al proyecto Offshore, con el que participa regularmente en actividades académicas en Oslo. Margarita además estudia el idioma noruego y la cultura del país. Felicitaciones.
0: Muchísimas gracias, Hans y Majo, por esta maravillosa invitación. Feliz, un sueño cumplido estar aquí con ustedes.
2: Qué bueno, ¿viste que se logró?
0: Sí,
2: se logró porque yo la venía, ahí estábamos tratando, ¿cierto?
0: Sí, sí.
2: Y se logró, bueno, qué decirte que es siempre bienvenida cuando estés por aquí, sabes que estamos en contacto.
1: Sí, que no sea la última.
2: Sí, ¿no? No, volveré. Por favor, que esto realmente es algo muy actual y sí que es interesante mantenerlo en la actualidad, con valga la redundancia, ¿no?
1: Oye,
2: así que nada.
1: Y no puede faltar la música de Colombia. Y siempre a los invitados le damos la oportunidad de que elijan una canción. Y aquí ella, como buena colombiana, nos quiere dedicar, quiere compartir con toda la audiencia un tema muy popular de este reconocido artista como es Carlos Vives, que también ha estado de visita aquí en Noruega. Aquí está la canción pedida, La Gota Fría.

0: aquí en la Radio Amiga. Nuevamente escuchando a Carlos Vives con este éxito de años atrás, como es La Gota Fría. Uno puede decir éxito de años atrás, pero resulta que este tema se ha convertido en un clásico y no hay una fiesta colombiana, un día nacional, un día de la independencia, un cumpleaños, un bautizo por ahí donde toquen esta canción. Donde hay un colombiano va a sonar este tema, ¿no? Así que muy buena la elección de Margarita. Estamos en el programa que se llama
1: Norgue Suena.
0: Y nos acompaña también aquí el amigo Moisés. ¿Cómo está Moisés? ¿Cómo ha sido su semana?
2: Bien, tranquila, buscando nuevas opciones de trabajo. Ya han salido varias.
0: Qué bueno, te felicito.
2: Primero de seis sale. Y claro, aquí traigo varios puntos que podemos decirlo después a la audiencia.
0: Vamos a volver contigo más adelante. El micrófono está un poquito...
2: Ahí se ve mejor.
0: Hay un poquito mejor.
2: Ahí está mejor, claro.
0: Oiga, y usted sabe que en México está muy bien representado la Norway Cup de este año.
2: Sí, apenas me estoy enterando, claro.
0: Y yo digo, ¿dónde están los mexicanos? ¿Dónde están los brasileños? Porque tenemos la Norway Cup que se inició. Le vamos a contar aquí con Majo, porque con ella tuvimos, no solamente fuimos al fútbol el día sábado
1: tuvimos, que fuimos allá, al de la radio
0: Holmlia, ahí estuvimos con el transmisor en vivo, en directo, pero el mismo día sábado se inició la Norway Cup. Y resulta que esto es todos los años, es desde el día 25 de julio y finaliza el 1 de agosto. Generalmente, por ejemplo, el año pasado teníamos al equipo chileno.
1: Sí, exacto.
0: Aquí hay una hermosa foto donde están los chicos. Esto no es de este año, del año pasado. La Academia Sport Madrid de Santiago de Chile, el único equipo chileno que participó en la Norway Cup el año pasado. Este año participan únicamente dos naciones de América Latina, México y Brasil. Y oiga, para que la gente comprenda, este es el torneo juvenil e infantil más grande del mundo.
1: Así es.
0: Y aquí, ¿cuánto? Cuenta, dame unos datos por ahí, Majo, por favor.
1: Bueno, más o menos le puedo ir indicando, ¿no? Hay participando equipos, 1857 equipos participando.
0: 1857,
1: wow. Sí, equipos, ¿eh? Yeah. Equipos. Futbolistas registrados hay 21.603.
0: Más de 21.000.
1: Son muchísimos. Claro. Son muchísimos.
0: ¿Te imaginas recibir en una semana 21.000, casi 22.000 jugadores de todo el mundo en la ciudad, los colegios, en los hoteles? Bastante.
2: Porque aparte vienen los de fuera de Oslo, de las demás comunas de Noruega.
0: Mira, en ese número que da ella, están incluidos todos, Moisés.
1: Son todos los que están registrados para participar.
2: Sí, ok.
1: Claro. Bueno, de manera, la idea. Claro, exacto.
0: O sea, total número de participantes, 21.603. Ok. Hay Noruega, Chile, México, quiero decir, México, España, Brasil.
2: De África también ha de haber.
0: Claro, hay de Palestina, hay equipos de allá
1: hay
0: también.
1: Hay muchas naciones. De hecho, hay 22 naciones representadas.
0: ¿Viste? 22 países.
1: Órale. Y partidos a disputarse, entiendo que termina mañana. No, el sábado. El sábado son 4.582 partidos.
2: Más que el Mundial.
1: Que sí, claro, imagínate.
0: Casi 5.000 partidos, imagínate.
1: Así es.
0: Oye, pero mira, yo quiero contarles que hoy día tuve la oportunidad de estar presente. Estuvimos nosotros, quienes estamos cubriendo la Norway Cup. Y yo quiero dar un abrazo, quiero felicitar a nuestros colaboradores. Primero que nada, Majo, María José Sáez del Valle, que nos acompaña en la Norway Cup. También está con nosotros Miguel Latorre y está Benke. Y también este año se integra un nuevo colaborador, que es Sandy Carbonell Ramos de Cuba. Estuvo con nosotros hoy día también. Gracias por acompañarnos. Y por ahí estuvimos observando los partidos. Es tan emocionante, es, como te dijera, ver la familia, los niños que vienen a jugar fútbol.
1: Es muy festivo, sí.
0: Claro, y por ejemplo, hoy tuve la oportunidad de estar nuevamente con el equipo Imperial, la Academia Imperial de España. Son jóvenes de 15, 16 años, nacido en el año 2010, fútbol 11, 17 jugadores. Y fíjate que los padres los acompañan, los abuelos acompañan a algunos de los niños a hacerle la barra. Qué bonito.
1: Es el mejor apoyo al final.
0: Sí, la impresión, por ejemplo, el primer gol lo metieron ellos. Jugaron contra el equipo Bremnes de Noruega, un equipo buenísimo, pero los noruegos no pudieron con los españoles.
1: Con los españoles, qué increíble.
0: Y aparece una cantidad de chicas, de jovencitas, porque tú sabes, son niños, son
1: adolescentes,
0: guapos. Claro. Y las chicas, algunas hablan español.
1: La novedad,
0: sí, sí, sí. Han aprendido a hablar en español allá, tienen casa, seguro los abuelos tienen, o los padres tienen casa, o han visitado mucho España, ellos dominan el idioma y quieren saber todo cómo le va, y ellas mismas, las noruegas, haciéndole la barra a los españoles, haciendo amistades, conversando. Bueno,
1: de hecho yo justamente estuve mirando cuando fuimos que estaban los chicos de Brasil, o sea, sí, estaban jugando las chicas de Brasil, el equipo de femenino, pero los chicos del equipo de Brasil estaban, digamos, haciendo barra. Y había un montón de niñitas en noruegas, estaban ahí todas alucinando ahí, conociendo a los chiquitos. Bueno, había una novedad, pero estuvo genial, porque la verdad que yo los miraba y decía, madre, mucho tiempo ha pasado, adolescente. Pero muy bonito, la verdad, intercambios, ¿no? De nacionalidades, está súper bien, muy lindo.
0: Oye, yo quiero saludar a los tres entrenadores que acompañan a este equipo. Tuve la oportunidad de conversar con ellos ayer, hoy día. Y el equipo Imperial Academy de España ganaron por 3-1 al equipo de Bremnes. Buenísimo el partido. Y yo veía la alegría de los familiares, de los padres. Especialmente quiero enviar un saludo muy afectuoso a la amiga Rocío de Madrid. Ella es madre de uno de los jugadores. Estaba con su esposo, que es fotógrafo. Estaba sacando, tomando fotos del equipo. Y la pasamos súper bien. Ella, muy patriota, con su bandera, decía: somos de España y somos los ganadores del mundo, decía. Y todos le aplaudían, ¿no?
1: Qué bonito, pero qué bien.
0: Y con un poquito de inglés también, ella trataba de conversar.
2: Qué majo,
0: con
2: la majo.
1: Ah, ¿viste?
0: Así que ustedes dos se perdieron ese gran partido.
1: Es una pena, pero bueno, había, en mi caso tenía algo muy importante que hacer, usted ya lo sabe, pero la verdad me hubiese encantado estar allí.
0: Bueno, la cosa es que la Norway Cup continúa hoy día, continúa mañana, y nosotros queremos hacer un llamado a la gente. Mire, hoy día estaba lloviendo un poquito y eso no impide que nosotros aquí en la radio vamos a pasarla bien. La lluvia, ¿no? Uno ya el paraguas, ya el impermeable, y se pasa bastante bien. Estamos en verano, entonces queremos exhortar a nuestros amigos de México, a nuestros amigos de España, a nuestros amigos de Brasil, que vayan a las canchas. Es gratuito, o sea, toma el trick.
1: Está súper lindo el lugar, está muy fácil de llegar, al transporte, hay de muchas maneras.
0: Claro. Además, usted puede llevar su picnic, si quiere llevar salchichas, si quiere llevar, ¿cómo se llama? Pelcero.
2: Pueden hacer salchichas. Grillar salchichas.
0: No, usted, ¿cómo le llaman en México? Chorizo, creo que.
2: Chorizo.
1: Pueden, y lo completo, entonces.
0: Claro.
1: O lo perro caliente.
2: O sin completos.
0: Pueden, ya, pueden, así como te dijera, pueden ahí acomodarse en el parque, sí, pasarla bien. Y es fácil conversar con la gente, gente de muchos países, sí, que hablan en español. Es increíble. Es una semana que tenemos este famoso Norway Cup, el campeonato mundial más grande de niños y jóvenes. Entonces, toda la información la pueden encontrar en la página de la radio, www.radiolatinoamerica.no. Quería solamente dar a conocer los equipos de México. Atención, Moisés.
2: Ok.
0: Sub-14 masculino, Boys 14, selección élite. Sub-15 masculino, Boys 15, selección élite. Sub-15-16 masculino, Boys 15-16, AJ Soccer. También tenemos otro equipo, Sub-16 masculino, Boys 16, Evolution Football Academy, selección élite. Y Sub-19 masculino, Boys 19, selección élite. Y Sub-15-16 femenino, Girls 15-16 años, Universidad de Chile. Mira, este es un equipo de México que el fundador fue un chileno de Universidad de Chile y está en México. Y se llama Universidad de Chile.
1: Sí, es una representación dentro del grupo de mexicano.
0: No, son niñas femenino.
1: Sí, son chicas femenino.
2: De México.
0: Perfecto.
2: ¿No?
0: Okay. Entonces, mira, son 1, 2, 3, 4, son 6 equipos de México que vienen este año. De Brasil tenemos el Colegio Arbos, categoría Boys 15, nacido en 2011. Fútbol 11, 16 jugadores. Colegio Arbos, categoría Girls 15-16, nació en 2010. Fútbol 7, 11 jugadoras. Caramba, categoría Boys 14, nació en 2012. Fútbol 11, 15 jugadores. Después tenemos Caramba, categoría Niñas, Girls 18-19, nació en 2007. Fútbol 11, 16 jugadores. y el proyecto Tabatinga FC categoría Boys 15-16, nació en 2010, fútbol 7, ahí son 10 jugadores, o sea que de Brasil tenemos 5 equipos, y de España estamos hablando de las naciones de habla hispana. CF Atlético Cabañal, categoría Boys 19, nació en el 2007, fútbol 11, 14 jugadores. Después tenemos el Club Peñasco, categoría Boys 13, nació en 2013, 15 jugadores, fútbol 9. Imperial Future Academy, categoría Boys 16, nació en 2010, fútbol 11, 17 jugadores. Y Mixagria CE, categoría Boys 17, nacido en el año 2009, fútbol 11, son 12 jugadores. Ahí estamos. Bueno, vamos a escuchar algo de música. ¿Qué te parece? Yo creo que ya escuchamos La Gota Fría por ahí, pero tenemos a una invitada aquí en la radio. Está con nosotros nuestra gran amiga cantante, como es Juliana o Juliana. Vamos a escuchar una canción tuya que se llama Keep Wondering, y después vamos a conversar un poquito contigo. Aquí está la canción de nuestra cantante entonces,

0: Ahí escuchando la canción, hermoso tema, Keep Wondering con Juliana. Muy buenas tardes para ti, Juliana. Qué alegría tenerte nuevamente de visita aquí en el estudio. ¿Cómo estás?
1: Pues yo la verdad muy bien. Estoy muy contenta de estar aquí. Saben que la Radio Latinoamérica para mí es una segunda casa. Estuve aquí durante algunos meses ayudando y aprendiendo un poco sobre la radio hace unos años atrás.
0: Con tu propio programa, con buena música.
1: Exactamente.
0: Te extrañamos,
1: ¿eh? Ay, a sí. Ver si vuelvo.
0: Sí, cómo no.
1: Y ahora vengo como invitada, lo cual es algo muy increíble para mí, la verdad.
0: Oye, cuéntanos un poquito acerca, primero que nada, de ti. ¿Quién es Juliana?
1: Pues yo, bueno, me presento, mi nombre es Juliana. Yo vengo de Ecuador, nací en Ecuador, mi mamá es chilena y crecí en España. Desde los 8 años me mudé a Madrid y tuve muchas influencias allí, diría, de la música en inglés, ya que empecé a estudiar en un colegio bilingüe, todo lo que consumía era parte del mundo anglosajón y empecé a descubrir nueva música, nuevo estilo de películas, series, etcétera, y siento que eso me ha influenciado mucho en la música que hago actualmente. Obviamente nunca he dejado mis raíces, siempre llevo por delante mi bandera y mi amor por mi país y por todo lo que significa y representa, pero me gusta poder combinar todas las influencias que he tenido a lo largo de mi vida hasta ahora.
0: Oye, ¿cómo nace tu interés por la música? ¿Desde cuándo te dedicas a cantar?
1: Pues, sinceramente, ni siquiera puedo recordar cuándo. Yo diría que es algo que llevo amando probablemente desde que mi mamá estaba embarazada de mí. Mi mamá me cuenta que ella cogía los parlantes, estos grandes de música que tenía en casa, y se lo ponía ahí en la barriga y me ponía música mientras. Sí. Es más, me acuerdo que mi mamá me dijo que era Kenny G. Me ponía mucho Kenny G cuando estaba ahí. ¿Y
0: te gusta hoy en día Kenny G?
1: Sí. En general, toda la música me encanta. Sí.
0: Eso me recuerdo, ¿eh? Porque cuando tú estabas aquí en la radio tenías un programa y elegías la música. Uh-huh. Y yo me recuerdo que todas las canciones populares te las sabías de memoria.
1: Sí. Sí, además, en mi casa siempre se ha escuchado música de todos los ámbitos. Mi mamá ha sido siempre muy fan de Michael Jackson, música en inglés en general, y también por parte de mi papá, música de Colombia. Es más, siempre ha habido salsa en mi casa, y mientras crecía bachata, reggaetón, etcétera. Y ya por mi parte, música en inglés actual, etcétera. Así que no puedo ni siquiera decir cuándo empecé a amar la música, porque creo que nací con ella.
2: Sí, porque creo que tu papá también canta.
1: Sí. Mi papá le encanta cantar.
2: Canta muy bien, ¿eh?
1: Sí. Totalmente. Solo que creo que lo ve más como algo para divertirse antes que como una profesión para él.
0: Oye, pero tú has estudiado música o estás estudiando música actualmente.
1: Pues me volví a Madrid para estudiar música. Estuve en una academia musical donde también estuve estudiando otros ámbitos como el teatro musical, cosa de lo que me enamoré totalmente. Me encanta actuar, me encanta la actuación, sobre todo cuando tiene que ver con música. También estudié composición, estudié producción, aunque no soy muy buena productora. Igualmente puedo hacer mis maquetas, mis demos. Cosa que luego llevo al productor y trabajo con él, pero siempre intento estar involucrada en algo que tenga que ver con la música, y sobre todo cuando tiene que ver con mi carrera, quiero estar en control totalmente sobre ella porque es parte de mí.
0: Oye, ¿y tú dominas perfectamente el inglés? ¿Has vivido en Londres?
1: No, es uno de mis futuros planes, la verdad.
0: ¿Has visitado Londres?
1: Sí, todos los años voy a Londres.
0: ¿Te gusta?
1: Me encanta. Es una de mis ciudades favoritas, la verdad. Pero sí, es más, ese es mi futuro plan, poder estudiar en Londres. Me encantaría estudiar música o music business, cosas que tengan que ver con industria y sobre management. Me encantaría.
0: O sea que la música de Inglaterra, la capital musical, por decirlo, donde hay increíblemente buenas bandas, es lo que te atrae, tal vez.
1: Sí, total. En sí, mi proyecto se está enfocando mucho más en el R&B pop, que el R&B viene de las comunidades negras, tiene muchas influencias del soul y de todo este tipo de ritmos que vienen de las comunidades afrodescendientes y que se originaron en lugares como Estados Unidos, Inglaterra, y que actualmente tiene mucha potencia.
0: Muy bien. Bueno, estábamos escuchando este tema tuyo, Keep Wondering. Qué sí, hermoso
1: ese,
0: tema.
1: Ese no es.
0: No, pero... sorry.
1: Ojalá, ahora, pero.
0: Ahora sí.
1: Es mismo, sí.
0: Oye, y cuéntanos un poquito mientras escuchamos la canción como música de fondo, Keep Wondering.
1: Pues, mira, Keep Wondering nació en un momento donde yo me sentía muy perdida en el ámbito musical. Dentro de la academia, no hay muchas buenas experiencias de esa academia, diría yo. No fue el mejor lugar en términos de estudio. Pero recuerdo que siempre insistía mucho en tienes que encontrar tu sonido. Y yo siempre me sentía como de ¿y cómo lo encuentro? Porque me gustaba todo y a la vez sentía que no llegaba a hacer nada en concreto. Mientras que veía que muchas otras personas tenían súper claro dónde querían ir y su identidad artística. Entonces me acuerdo que empecé a componer muchos géneros distintos. Es más, eso fue un consejo de una amiga mía, artista, Celia. Ella me dijo, empieza a componer todo lo que puedas, rock, rap, o sea, lo que sea. Mientras empieces a componer, vas a encontrar tu sonido. Y en sí, esta canción nació como a la 1:00 a.m.
0: ¡Ay!
1: Sí, y fue algo como que...
2: Iluminó.
1: Sí, es decir, vino directamente a mi cabeza y no paré de escribir. Creo que la terminé en 2-3 horas.
0: ¿Y pensaste en español? ¿Pensaste en inglés?
1: En inglés. Sí, también empecé a hacer journaling, que es básicamente como escribir diarios, escribir diariamente sobre un montón de cosas. Puede ser cualquier tema. Y eso también me ayudó mucho a llegar a tener como una introspección mucho más grande sobre mí misma y poder llegar a temas que uno tal vez no quiere ver a veces. Y
2: qué interesante, muy interesante lo que has dicho, ¿eh?
1: Sí. Sí, pero Keep Wondering básicamente trata de un poco, creo que es como la culpa que puedes llegar a sentir al saber que le has hecho daño a alguien querido. Yo siento que toda mi vida he intentado ser la mejor persona que he podido. Siento que es algo muy característico de mí siempre pensar en los demás y todo ese tipo de cosas. Pero incluso esas buenas intenciones pueden llegar a dañar a alguien sin que tú te des cuenta o sin que tú tengas esa intención. Y creo que durante una época eso me costó mucho entenderlo. Pero también creo que hay que tener mucha compasión con uno mismo y decir, vale, ¿por qué he hecho esto? ¿Ha sido una intención mala? ¿Ha sido una intención buena? ¿Por qué ha pasado estas cosas? Y siempre tener en cuenta que al final las cosas pasan. Tú no tienes control sobre cómo las otras personas van a sentirse sobre un tema u otro, pero tienes control sobre lo que tú sientes al hacer algo. Puede ser correcto, puede que te equivoques, pero siento que es un poco el vivir. Ese es un poco el ser humano. No somos un robot, no somos una IA. Y nada, es un poco eso, el pensar, vale, sigo preguntándome, que ese es
0: Oye, esa es la próxima pregunta, si podrías tú traducir la canción y cantarla en español, ¿y cuál sería el título en español? ¿Sería igual?
1: Siento que no. Es más, es algo que muchos artistas hacen, traducen las canciones y todo ese tipo de cosas, pero creo que se pierde mucho en las traducciones. Sobre todo porque para hacer rimas, para que encaje dentro de un idioma distinto, también se puede perder mucho valor dentro de las palabras. Pero siempre creo que se puede explicar y se pueden crear canciones nuevas. Es decir, si yo puedo crear algo nuevo, preferiría crear algo nuevo antes que intentar cambiar lo que ya sentí en un momento.
0: O sea, dejemos la canción tranquilita como está.
2: Sí, como está.
0: Y hagamos una nueva.
1: ¿Eh? Algo claro. Parecido, sí.
2: Sí, porque quizás no sonaría lo mismo, no daría el mismo mensaje.
1: Puedes tener como el tema principal dentro de la canción, pero definitivamente sería algo totalmente distinto. Claro. Porque muchas veces buscarás antes la rima que la traducción o la esencia de la misma frase.
2: Sí, el arreglo ya lo cambiaría.
1: Sí, por lo menos en mi opinión y para mi propio proyecto, creo que por lo menos para esta canción perdería mucho de lo que es.
0: Sí. sin duda. Mm. Oye, perfecto, la canción ya está, señoras, señores, oyentes, en Spotify, ahí la pueden escuchar. Sí.
2: Uh-huh. Y o sea, recién salida.
0: Es algo nuevo, primera uh-huh. emisora en el mundo que toca Keep Wondering.
2: Sí. Así es.
0: Con Juliana. Tiene una pregunta aquí el músico. Mira, te presento Moisés, es un destacado músico, guitarrista, productor, técnico, nos ha solucionado un montón de problemas aquí en la radio. También escribe sus propias canciones. Al final del programa vamos a escuchar un tema de él. Uh-huh. Él tiene una pregunta para ti.
3: Sí, o sea, quiero afirmar lo que tú dijiste sobre el como preguntó Hans, oye, ¿podremos traducirle a otro idioma? Y tienes toda la razón. De hecho, son solamente canciones muy icónicas. Y tengo el dato de que el único disco, creo que en su totalidad, que ha sido traducido a más idiomas en la actualidad. Porque sabemos que una de las canciones más traducidas a nivel mundial es la de Bésame Mucho, que es una uh-huh. compositora mexicana. Pero después de eso, el disco de Miguel Bosé, que se llama Bajo el signo de Caín, ese fue traducido especialmente al inglés. O sea, en la actualidad, podemos decir de 30 años para acá, o 40, ha sido el único disco latino más traducido del español al inglés o al resto de varios idiomas, porque el concepto para mí es uno de los mejores discos. No sé si lo has escuchado, te lo recomiendo que lo escuches, porque creo que es la tesis, el mejor trabajo de Miguel Bosé en ese disco, que se llama Bajo el signo de Kael. Y de hecho tú lo buscas por Spotify y esas plataformas y está en varios idiomas. Es excelente disco y creo que es de los discos más traducidos del español al inglés, que es muy raro que siempre traduzcan del español al inglés, ¿no? Uh-huh. Siempre es viceversa.
0: Oye, pero de vuelta a la canción, al tema de Juliana, Keep Wondering, ¿cuál sería tu opinión? ¿Qué le dirías a ella? ¿Te gustó la canción?
3: Me encantó la canción, está muy buena producida.
1: Muchas gracias.
3: Tú la produjiste totalmente, pero dijiste que no eres muy buena para producir. ¿A qué te referías con eso?
1: No, yo no la produje, yo la compuse en sí. Yo soy más una top liner, que para las personas que no conozcan el término, es una persona que se da mucha más facilidad para hacer melodías a la hora de componer. Yeah. Es más, la letra es lo que me suele costar mucho más porque intento llegar a un nivel de digamos, perfección que no creo que debería de compararme a ello, pero es muy fácil que yo vaya a intentar a hacerlo lo mejor que pueda. Pero me encanta hacer melodías. Estoy intentando hacer melodías todo el rato y adoro hacer armonías. Entonces, componer me hace muy feliz. Pero con ya la maqueta hecha, porque yo suelo hacerme mis propias maquetas o demos, eso lo suelo llevar al productor y trabajamos juntos con la canción. Yeah. Pero me gusta estar presente en todo el proceso de producción porque al final sigue siendo mío.
3: ¿Y qué instrumentos tocas?
1: Pues toco el ukelele.
3: Ya.
1: Y tengo nociones del teclado.
3: Ya.
1: No toco el piano como tal, pero tengo nociones de teclado y sé un poco de armonía.
3: Ya.
1: Pero es eso. Siempre intento mejorar un poco más.
3: Cuando compones, ¿compones sobre el piano, lo poco que sabes de piano, o con el ukulele, o con solamente melodía y de ahí te vas metiendo la armonía detrás?
1: Depende de cada canción, en verdad. Sí, siento que cada instrumento me lleva a un tipo de género distinto, entonces intento no encasillarme en ello, pero muchas veces empiezo a componer directamente produciendo la canción, es decir, empiezo con un loop de un de piano batería, roll o lo que sea, y empiezo a hacer melodías y con eso ya empiezo a componer.
3: Buen tema el que escuché.
0: Oye, vienen muchas otras canciones después de esta canción Keep Wondering. ¿Tienes un plan por ahí para futuro?
1: Sí, pues Keep Wondering ha sido mi debut, mi gran esperado debut, la verdad. Salió el 3 de julio, hace menos de un mes, y ahora es un no parar. Es decir, yo me paso semanas componiendo en mi casa y eligiendo qué puede entrar, qué no puede entrar, porque al final creo que puedes componer muchas canciones, pero también tienes que ser sincera contigo misma en esto puede entrar dentro de mi proyecto, ¿no? Porque yo, por ejemplo, no soy una Aitana que hace superestrella, entonces como porque ese no es el género al que voy ni nada por el estilo. Puedo componer cosas por el estilo, pero sé que no va para mi proyecto. pero tengo planeado, ya en septiembre sale el segundo single, Hypnotized. Creo que es la canción que más emocionada estoy de sacar en sí. perdón, es que la emoción me ha invadido. Increíble. Por un momento.
0: Felicitaciones.
1: Sí, y luego en octubre me gustaría empezar a sacar ya el EP para poder empezar con mi carrera y conocer a más gente y simplemente hacer esto porque me gusta.
0: Oye, ¿y tú te has presentado en escenario? Al menos aquí en Noruega te hemos visto montones de veces en la celebración del Día Nacional de Chile, en otros espectáculos, en diferentes partes. ¿Es algo que tú te gusta hacer? Tal vez has participado en España también en algunos actos públicos con la gente, con los amigos.
1: Creo que es lo que más me gusta dentro de la música.
0: En escenario.
1: El escenario. Lo adoro. Lo adoro. Al principio yo tenía mucho miedo escénico cuando era más pequeña. Simplemente estar delante de todo el mundo para mí era como lo peor que me podían hacer. Pero siento que ha sido a través del amor que le tengo a la música que he podido superar ese miedo. He estado en muchos escenarios, en Madrid sobre todo. He participado en algunos concursos amateur y todo ese tipo de cosas. Pero cada vez que tengo la oportunidad, intento estar allí. Porque me parece una de las mejores experiencias del mundo. Es como una adrenalina que no consigo encontrar en ningún otro lugar. Y no hay nada de lo que haga que me lleve a tener esa alegría que me lleva al escenario.
0: Qué bien. Bueno, tus padres, tu mamita, tu papito residen aquí en Oslo, en Noruega, desde hace varios años. Tú vienes a visitarlo y después te mudas nuevamente a Madrid, ¿no? Una ciudad que tengo entendido a ti te encanta, te gusta muchísimo España, especialmente Madrid.
1: Sí, actualmente estoy viviendo en Noruega.
0: Ajá.
1: Sí, me acabo de mudar hace poco.
0: Ok.
1: Y el plan es estar aquí por lo menos un año. Pero igualmente estoy yendo y volviendo todo el rato porque mis productores están en Madrid. Mi equipo de trabajo está en Madrid. También tengo allí uno de mis mejores amigos. Es el fotógrafo que me llevó toda la parte de fotografía del EP y del single, que la verdad es uno de los mejores trabajos que he visto. Estoy totalmente enamorada. Otro de mis grandes amigos es el estilista. Es decir, al final creo que también tiene que ver mucho con la gente que te rodea y sobre todo la gente que cree en ti.
0: Tu amistad, tu gente que comparte el trabajo, viven en Madrid y tú lo extrañas seguramente.
1: Sí, mucho.
0: Oye, y si te gustaría mandar un agradecimiento, un saludo, porque esta producción es tuya, pero te han apoyado varias personas, productores, fotógrafos, como tú dices.
1: Sí.
0: ¿A quién te gustaría mandarle un abrazo, saludarlo cariñosamente?
1: Pues es que creo que tengo una lista un poco
0: larga, pero adelante.
1: Pues sobre todo diría que a Benjamín por todo el trabajazo que ha hecho, porque además es increíble. Él se puso con la fotografía, con la edición, estuvo él presionándome a mí, diciéndome, vale, ¿cuál es el concepto? ¿Cuál es esto? Porque sabe que a mí es lo que más me cuesta. Y él, ¿qué es esto? Dime qué es lo que necesitas todo el rato. Emanuel, porque desde el segundo uno me dijo, estoy para ti, para lo que me digas. Sí, total. Luego también Antía y Rami, que fueron unos asistentes increíbles para el día de las fotografías. Luki, que fue productor de este tema, que la verdad, increíble. No sería este tema si no hubiese sido con él y si él no hubiese puesto tanto amor a ello. Y en general, bueno, a mis padres por el apoyo y todo el cariño que me dan. Y diría que en general a mis amigos, que creo que han habido momentos donde ellos han creído muchísimo más en mí y en mi proyecto que yo misma. Así que sobre todo eso, a todas esas personas que me han hecho seguir en esto.
0: Un saludo muy especial entonces, muy afectuoso a Susan, a la mamá, y a Héctor, el papá, que siempre te han apoyado, ¿ya? Sí. La hija, la regalona.
2: Sí, que de hecho están escuchando ellos, atentos. Desde saludo hoy están en el programa.
0: Saludos. Muy bien, ¿cuáles serían los planes para el futuro ahora? Aparte del próximo tema que estás preparando, que a ver, con mucho entusiasmo detrás de esto, ¿no? ¿Qué viene? ¿Piensas ir de vacación a Londres? ¿Vas a ir a España? ¿Vas a estar aquí en Noruega?
1: Pues el próximo mes me voy a Madrid. Voy a grabar ya tengo los días de estudio cerrados. Es más, voy a grabar 3 canciones para el EP. Y sinceramente seguir componiendo y produciendo todo lo que pueda. Además, me gustaría conocer un poco más sobre el panorama de música en Oslo. Sé que hay como un nicho grande, pero a la vez siento que está como muy escondido. Es decir, en Madrid como que caminas por una calle y hay 2 bares con música en directo. Aquí es como tienes que saber exactamente dónde es, o qué tipo de lugares apoyan este tipo de proyectos. Me gustaría conocer un poco más del tema e investigar mucho más. Y además de eso, pues el futuro en Londres, que es lo que más entusiasmada me tiene, diría yo.
0: Qué bien, qué bien. Sí. Muy bien, Juliana, te vamos a agradecer entonces por haber estado con nosotros, tu grata visita aquí a la radio. Nos encanta que tu sueño se haga realidad, que al fin tenga este disco, este tema, Keep Wondering, que usted, señor oyente, cuando guste lo puede encontrar en el sitio, claro, en Spotify. Uh-huh. Tiene que buscar por Juliana, Juliana, Keep Wondering, y es el primer tema, después viene otro tema por ahí más adelante seguramente, así que felicitaciones y te deseamos lo mejor en el futuro, que se cumplan todos tus deseos y que te vaya muy bien en España la próxima vez, y mucho saludo y agradecimiento a esta gente que te apoya de parte de nosotros, que te conocemos, decirle gracias por apoyar a esta hermosa chica que tenemos, que es una amiga de la radio también, y sí. Felicidades en el futuro, ¿no?
1: Muchas gracias.
0: Oye, y tú has elegido un tema cuando te preguntamos qué otro disco te gustaría escuchar, y es que has elegido Lejos de Ti por De Marías. Sí. ¿Por qué?
1: Pues De Marías en sí me inspiró muchísimo. Creo que estaba escuchando mucho De Marías antes de componer Keep Wondering. Creo que cuando escuchen la canción van a entender el porqué. Siento que la esencia que tiene De Marías, que es algo como muy de ensueño. Siento que la música que producen y que cantan es como muy de dreamy, muy de ambiente. Y siento que hay parte de esa esencia que se puede encontrar en Keep Wondering, y es algo que me gustaría mantener. Los tengo como un gran referente. Y además que creo que componen súper bien y suelen hacer música tanto en inglés como en español. Y muchas veces en Spanglish también. Sí.
2: Juliana, mi amor, no me quiero ir sin antes preguntarte cómo te seguimos, dónde te encontramos, tus cuentas de redes sociales.
0: Eso, sí. En Instagram, ahí seguro que está.
1: Sí, actualmente creo que lo que más estoy usando es Instagram. Ahí me tienen como juliana.garcés. Juliana.garcés. Ese es mi Instagram. Luego TikTok es exactamente igual, sin el punto. Próximamente YouTube, intentaré subir covers. Actualmente estoy intentando grabar un montón de contenido y hacer mostrar un poco el proceso y el proyecto que estoy intentando hacer. Pero también me pueden encontrar en cualquier plataforma musical. No solo está en Spotify, está en YouTube, está en Tidal, está en todas las plataformas posibles.
2: Si alguien quisiera contratarte para alguna presentación, ay, ¿dónde te podemos encontrar? ¿Algún teléfono de contacto o por tus mismas redes?
1: Sí, tengo un correo electrónico, es contact.juliana@gmail.com. Si no, por cualquier red social, estoy disponible para
2: cualquier cosa. Bueno, de todas maneras podemos recordarlo cuando saquemos la información en nuestras redes también, ¿cierto? Sí, claro.
0: Muy bien, muchas gracias nuevamente para ti. Seguimos aquí en el programa Norge Suena, en su radio amiga. Aquí está la canción pedida, Lejos de Ti, de Marías.

Ahí se nos fue la canción que dice Lejos de Ti con De Marías, Marías puede ser, en su radio amiga Radio Latinoamérica FM 105.8. Estamos aquí en el programa que se llama Norique Suena, que se transmite semanalmente. Ahora estamos en ediciones especiales debido a que, bueno, están de vacaciones muchos colegas y nosotros estamos aquí presentes acompañando a la gente. La radio nunca tiene vacaciones, eso sí. Claro, algunos de nuestros colegas están, uno en España, otro en Argentina, otros están repartidos por el mundo, otros están aquí en Noruega. Pero la radio nunca calla, la radio nunca se detiene. Nosotros seguimos con noticias. Queremos mandar un saludo muy especial a nuestro periodista, a nuestro compañero de labores, Paul Lazo Gamero, que todos los días está entregando el boletín de noticias aquí en Radio Latinoamérica. Y hay noticias trágicas que dar a conocer. Por ejemplo, nos da mucha pena los incendios que están azotando a España en estos momentos. Mucha gente ha sido evacuada. Esta catástrofe ha afectado a miles y miles de personas, evacuados, gente que lo ha perdido todo. Igualmente en Francia, en muchos países, en Grecia también, el calor fuerte ha hecho que se produzcan estos incendios, se cree.

0: Habido inundaciones, marejadas, y esto ha producido la muerte de más de 10 personas, tenemos entendido. Por lo tanto, esperemos que las autoridades que son las responsables, entonces las que están a cargo del país, tomen todas las medidas necesarias para que se le entregue el apoyo necesario a toda la gente afectada. Estamos viendo imágenes día atrás de destrucción de ríos, de aluviones, o sea, era espantoso ver tanta gente que lo pierde todo, y también otras personas que trabajan en forma voluntaria, ¿no? Y en Chile al menos estamos viendo imágenes de un grupo de voluntarios que se subieron a la montaña nevada, porque en Chile en la otra parte están en invierno, está nevando en estos momentos, y habían rescatado a 3 caballos que estaban en las montañas extraviados para tratar de salvarlos, ¿no? Y lo otro principal también que queremos dar a conocer, nuestra hermana nación de Venezuela ha sufrido muchísimo, más de 5.000 muertos por el terremoto, se habla de cerca de 17.000 personas que han quedado heridas, destrucción masiva, los dos terremotos del 24 de junio. Y debido a esa circunstancia, nosotros no queremos estar indiferentes aquí en la radio. La directiva de nuestra emisora ha decidido donar todo el dinero de la venta de las entradas del Big Latin Party, que va a ser el sábado 8 de agosto, para la causa, entonces, para Venezuela, ¿no? Para los afectados. Ya nos han preguntado aquí dónde va a ir el dinero. Eso todavía no hemos ganado la plata, no hemos vendido la entrada. Nos preguntan, no quiero decir quién, pero alguien ya mandó un mensaje aquí a la radio a preguntar. Y queremos decirle que primero tenemos que ver la ganancia. La gente tiene que...
1: Claro, primero tenemos que recaudar, hacer todo lo que hay que hacer, y luego ya veremos por dónde vamos a destinar, claro, la ayuda, ¿no?
0: Sí, pero aquí el amigo de la organización que se llama la Casa Cultural de Oslo, sí, Fabián Caicedo, Fabián. Uh-huh. Es una persona hermosa, divina, que ha hecho bastante por su país, así como Mailén Meneses también. Varios venezolanos que se han movido bastante en estos tiempos muy difíciles, muy trágicos. Entonces, vamos a ver de qué manera canalizamos esa ayuda, el dinero, pero todavía no lo hemos reunido, así que esperemos que reunamos el dinero, claro, y después vamos a decidir.
1: Bueno, por lo mismo, queremos invitarlos a todos en nuestras redes de Radio Latinoamérica, en Instagram, en Facebook, está toda la información de nuestra próxima fiesta de verano de la Big Latin Party, que va a ser en el John Dee el día 8 de agosto a partir de las 10 de la noche para mayores de 20 años, siempre recordarlo. Y bueno, únanse, porque ya les digo, toda esa ayuda va para los damnificados de los dos terremotos en Venezuela, y sería muy lindo realmente ver en este momento cómo nos unimos para colaborar por una de estas tragedias que está ocurriendo, ¿no? Porque es verdad que está pasando muchas cosas en muchos lugares, pero bueno, en este caso, puntualmente, esta ayuda sería para ellos.
0: Sin duda. Bueno, aquí puede encontrar toda la información en la página de Radio Latinoamérica. Dice aquí, Radio Latinoamérica donará el 100% de las entradas de la Big Latin Party a los afectados en Venezuela. Y ante la lamentable tragedia que afecta a la hermana nación de Venezuela, luego de los devastadores terremotos del pasado 24 de junio, que han dejado un saldo de más de 5.000 víctimas fatales, miles de heridos y más de 120.000 familias afectadas, no podemos permanecer indiferentes. Como un gesto solidario y de hermandad, hemos decidido que el 100% del dinero recaudado por la venta de la entrada del evento será donado íntegramente para apoyar a las personas y familias damnificadas. Entonces, va a ser un evento, una gran velada, donde la cultura, el ritmo y la solidaridad se darán la mano. Y queremos agradecerle a la banda Bares y Glick, donde el amigo Joan, ¿cómo se llama? Joan Mosquera.
1: Él es de
0: Colombia, uh-huh. Mira, Joan, él va inmediatamente cuando supo, se ofreció la banda voluntariamente para tocar ese día, así que nuestro agradecimiento y felicitaciones para Bara Higley, también para el amigo Erwin. van a tener ritmo de cumbia y una colorida experiencia musical para poner a vibrar al público. Una vez

0: Agradecimiento especial también para DJ Mágico, para nuestro amigo Facundo y para su productora que se llama
1: Polaroid
0: Music. Y ellos, Magic Bros, van a ser los encargados de hacer bailar a todos con la mejor selección de reggaeton, salsa y Latin hits durante toda la noche.
1: Yo siempre los destaco y digo que son los mejores.
0: Los mejores, sin
1: duda. Se van a reír de mí, pero para mí son los mejores.
0: Sin duda. No, pero tienen muy buenísimo.
1: Son muy buenos.
0: Mira, es que ¿sabes lo que pasa? Que esta fiesta está programada de hace 6-7 meses atrás. Sí, sí, sí. Es la fiesta que se hace todo el año en el verano. Pero debido a la circunstancia, o sea, uno no puede empezar a decir vamos a ganar plata. Hay que pensar en nuestros hermanos, la gente que la está pasando mal en estos momentos. Así que felicitación a la directiva de la radio que tomó esta determinación entonces de pensar en esta causa humanitaria entonces, en favor de los más necesitados. Es un granito de arena, pero imagínense, todos en todas partes se ponen la mano en el corazón.
1: Muchos granitos hacen mucho.
0: Sin duda, sin duda.
1: Yo sí quisiera, Hans, justamente ahora que bueno, muchos compañeros están de vacaciones, de verdad que saludarlos a todos, son muchos. Especialmente quiero saludar a Denise. Para mí, ella y todas, ya saben que son muy especiales, pero ella sabe por qué la pienso tanto.
0: Muchos saludos y también que lo pasen muy bonito, que disfruten de sus vacaciones. A Denise, a Opi, a
1: Floria,
0: Ima, a Floria.
1: Bueno, está Matías, Ivonne, también. Matías. Está Irene, Fernanda,
0: Fernandita,
1: Mónica, nos quedará mucho, Anita Leiva, claro, Anita. La otra Majo.
0: Sí. Así que para todo el equipo, para toda la gente.
1: Helen y Luis,
0: ¿cómo nos vamos a olvidar de ellos? Y también un saludo para el amigo Moisés Teles también, que lo pase bien en sus vacaciones.
1: Yo lo regaño mucho, pero también lo vamos a saludar.
2: Saludamos, sí, ya acá. Estuvimos de vacaciones, estoy acá. Puras mujeres, pocos. Oiga, hombres somos.
0: Imagínate que él estuvo de vacaciones en México de la noche a la mañana.
1: Sí, no te puedes quejar que te fuiste a México.
0: Se lo fue para México y después vino para acá y después se fue para España.
1: Yo no me he ido de vacaciones, Hans. Yo me voy a ir, pero me desaparezco. Claro, me vale, ¿no?
0: Sí,
1: me va a tocar.
0: No, parece que teníamos planeado ir. Yo tengo que ir a Madrid por un par de días, así que parece que me va a tener que acompañar ahora después de la fiesta en agosto. Ir a hacer la diligencia junto allá.
2: Pero hay 40 grados, ¿eh? Allá. Sí, ya sé. Hay 40 grados en Madrid.
0: Sin duda. Oye, de todas maneras, amigos, no se olviden de la fiesta, gran fiesta de El John D. el sábado 8. Recuerde que el dinero que usted está donando no es para nosotros, no es para la radio, no es para un bolsillo privado, es para ayudar. Vamos a ver de qué manera canalizamos mejor el dinero a alguna familia. Eso, esperemos que juntemos el dinero. Inmediatamente vamos a resolver después de qué forma lo vamos a hacer llegar.
2: Tengo una pregunta divertida para nuestros oyentes de Norguesuena.
0: Cuéntame.
2: A ver, vamos a preguntarle al público si tiene una imaginación, creatividad aquí como nuestra amiga cantante, ¿no? A ver, si pudieran hacer un dúo imposible, ¿con quiénes serían? Les doy algunos ejemplos. Juan Luis Guerra y Ava, imagínate ese dúo, que pudieran. Karol G con Aja, imagínate.
0: Karol G, Aja.
2: Shakira y los Trolls noruegos, o sea, es.
0: No, pero el primero me pareció bien, el de Juan Luis Guerra
2: con Ava.
0: Y con Ava
2: estaría ahí chido, ¿no?
0: Una bachata.
2: Balada.
0: Claro, podría ser balada. Chiquitita. ¿Cómo sería chiquitita?
2: ¿Cómo sería? A ver, un merengue así. Pues que nos manden sus audios y sus comentarios. Mira, por la página.
1: Está muy buena la iniciativa, ¿no?
2: Y bueno, ahora con toda la tecnología, a lo mejor lo puedes hacer con ya sabes.
1: No, bueno, pero
2: quién,
1: ¿no? se vale la creatividad artesanal, como dijo el abogado. Ajá. Como dijo.
2: O como dijo John. Un payaso en México, la inteligencia, la estupidez natural.
1: No. Suena más lindo la creatividad artesanal, sí. Oye, Moisés.
0: Pero le vamos a preguntar entonces a la banda que va a tocar el 8 de marzo, a Bárbara Higley, si pueden interpretar por ahí chiquitita al estilo bachata.
1: Quizás se lanzan y les resulta, cumbia.
0: Claro. No, pero ya la he escuchado, chiquitita ya está en cumbia. Ya
2: ¿Te acuerdas de esa canción que iba, que no me acuerdo qué, pero me acuerdo en la melodía, hablando de melodías de nuestra amiga que le gusta hacer melodías? Que la canción iba así. Ta ta ta ra ta ta ra ra ta ta ta ta ta ta ra ra.
0: Ya. ¿Quién es?
2: No me acuerdo quién es el artista, pero un día que estaba en Acapulco.
1: Es conocido algo, ¿eh?
2: Sí. Un día que estaba en Acapulco la escuché en cumbia.
0: Chiqui, chiqui, chiqui, chiqui, chiqui.
1: Bueno, ahora como tú dices, ahorita con todo esto, pues probablemente salga.
0: Muy bien, muy bien, muy bien. Cuénteme.
1: Dígamelo, es que si no me voy a olvidar. Hans, importante lo que dijo, recordar la fiesta, lo volvemos a repetir, del 8 de agosto para los damnificados, que todavía queda mucho en Venezuela. Como lo dijo usted antes también, tenemos una programación especial porque estamos todos de vacaciones. Decirles, los invitamos también para mañana, sí, que vamos a tener un programa especial también.
0: Sí. Cuenta, ¿quién viene mañana?
1: Bueno, mañana vamos a tener el honor de estar entrevistando a dos influencers de acá que viven aquí en Noruega. Es la Vikinka, ella es de origen peruano, pero reside aquí en Trondheim, y a Marcus Causa, que es un chico noruego, pero que le encanta la cultura peruana. Entonces mañana, de manera especial, vamos a hacer un programa para entrevistarlos a ellos, así que lo pueden sintonizar porque va a ser entretenido.
0: ¿A las 6 de la tarde?
1: A las 5 de la tarde.
0: Perdón, a las 5.
1: A las 5 de la tarde.
0: Oye, por ahí aparece también nuestro gran amigo Fabián Caicedo.
1: Sí, es que sí. Fabián también va a estar con nosotros invitado, y así, bueno, un poquito que él nos actualice, porque él nos va actualizando, porque de hecho hicieron una página sumamente especial para ir mostrando lo que se está haciendo con el dinero que se está recaudando con ellos.
0: Perfecto, vamos a saludar nuevamente a nuestros amigos que colaboran en la Norway Cup. Saludos para Miguel, para Benke, para aquí María José y naturalmente para el amigo Sandy Carbonell. Y reiterar, mira, la gente ha preguntado hoy día, ayer me encontré con gente en la Norway Cup. Yo estaba en Eskebar, está en el Press Center, uh-huh, el centro de prensa, y nos faltó alguien, una persona que estaba en la Norway Cup, que es periodista, y me preguntó por los cubanos, dónde estaban. Y yo le reiteré, mira, sí, estaba programado que era visitar un equipo de Cuba. Ellos venían primero a jovencitos, niños creo, o 14,
1: eran 15 pequeños, años. Sí. Sí.
0: Iban primero a un campeonato en Suecia, la Gotia Cup, y después venían a Noruega.
1: Sí, que de hecho Chile sí estuvo en Suecia, creo.
0: Claro.
1: Sí.
0: Entonces, creo que pasa que aquí en Noruega incluso le empezaron a juntar dinero, pero las autoridades en Suecia no le dieron las visas y por lo tanto el equipo no pudo venir. Por ahí dicen que la autoridad en Suecia no le habían dado permiso porque temían que los chicos se iban a quedar en Noruega. O sea, que después no querían irse, según lo que... Yeah. No son respuestas oficiales, pero es lo que supe por ahí, ¿no? Y de todas maneras, lamentablemente, son... Bueno, yo digo que son niños que vienen a jugar, quieren a pasarla bien, vienen a competir, a hacer algo que les gusta. Y es súper lamentable que los niños,
1: bueno,
0: no
1: puedan cumplir. Bueno, esperemos entonces que el próximo año sí tengan la oportunidad.
0: Vamos a ver.
1: Ojalá.
0: Claro, entonces, como le decíamos anteriormente, solamente dos naciones de Latinoamérica están representadas, Brasil y México. México. Así que usted, amigo, mañana lo quiero ver.
1: Mañana te toca ir a la
0: Norway Cup. Mañana ir a ver a los equipos. Mire, aquí se los dejamos listo. Aquí tiene México, bueno, tiene a Selección Elite, tiene a AJ Soccer y después tiene Evolution Football Academy y Selección Elite. Y después tenemos a...
1: ¿Y el equipo femenino?
0: Sí, Universidad de Chile. A ellos hay que traerlo al estudio para que vengan. Esa va a ser la misión de mañana tienen que encontrar...
1: Que de toda la delegación solamente está el equipo de femenino, uno. Sí. Los demás son todos chicos.
0: Así es. Muy bien. Oiga, ¿qué es lo que vamos a escuchar ahora? Una canción nueva que tiene usted que se llama...
2: La Llorona. Es un cover que nosotros arreglamos con dos amigas de Monterrey que viven aquí también. Lo hicimos, es una canción muy típica, La Llorona, de México y de Latinoamérica, pero hicimos dos versiones, hicimos La Bruja acústico y La Llorona acústico, pero también hicimos La Llorona freestyle y La Bruja chile, pero hoy vamos a escuchar La Llorona freestyle, que es un pop hip hop arreglado a esa canción.

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0: trapo, qué barbaridad.
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